0: aprendiz.
1: Mi cama fue 21:04 minutos con lo último que me... Qué complicado cuando te estás quedando sin batería, ¿no?
0: Ah,
1: sí. Quieres hacer todo rápido y el celu empieza a andar un poquitín más lento.
0: Claro, es como que se te burla el celu.
1: Sí, sí, como jaja, mimi bla, mimi bla.
0: Me apago.
1: Cielo cubierto en Córdoba a la hora 21:05 minutos. Temperatura 14:05. Humedad 90%. Viento del suroeste a 4 kilómetros por hora. La visibilidad está reducida. Esto no lo teníamos en la hora anterior. La hora anterior teníamos una visibilidad óptima. En estos momentos la visibilidad está reducida a 4 kilómetros. Circular con muchísima precaución, perdón. Porque la preocupación es la baja visibilidad.
0: Así es.
1: Quise decir precaución y preocupación en la misma oración cuando no tienen nada que ver.
0: Ahí está. ¿Estamos? Bueno, muy bien.

0: Van llegando más mensajitos al mensajero popular. ¿Qué dicen por acá? Hola, chicos. Buenas noches. Quiero saludar especialmente a Conra. Hola. Desearle un muy feliz cumpleañitos y decirle una vez más gracias. Jamás olvidaré que mi mamá fue tan feliz con un saludo para su cumple. Le pedí que la saludara y lo hizo con tanto cariño que nos emocionó a todos acá en casa. Ella estaba con la Popu todo el día. Desde el 25 de febrero lo escucha desde alguna nubecita. Gracias y feliz cumpleaños, Conra, en nombre mío y de mi familia. Pao de Cruz del Eje, ella se llamaba Marta.
1: Me acuerdo patente de ese mensaje y me dijo, mandale un saludo a mi vieja que está cumpliendo añitos y no se cumple todos los días de seda. Así que... Que se te aflojan todas las tuercas.
0: Sí, sí, una emoción.
1: Así que
0: muy linda,
1: gracias. No voy a decir más nada que gracias, porque si sigo es para quebrarlos. Así que gracias, chicos. 6 minutos nos separan de la hora 21. Mensajitos que nos llegan. Che, prepárense. Porque
0: se viene la batalla.
1: Nosotros hoy, ayer, disputamos dos bandas de cuarteto.
0: Dos grandes potencias del cuarteto, como es Sabroso y La Barra. Y ganó por afano Sabroso.
1: Sabroso pasa directamente al viernes a competir con alguna de las dos bandas del día de la fecha. Peum, peum, peum. Con la misma modalidad que de ayer, no tenemos nosotros los nombres de los temas.
0: No,
1: ni
0: tenemos,
1: las bandas.
0: Sí, no. Diego Barrios Durán nos ha cargado dos canciones. Dos potencias del cuarteto. No nos dice, no, solo sabemos que son solistas. Tenemos el tema 1 y el tema 2.
1: Está lacrado el sobre con cera roja. Y acá veo las iniciales, viste que le hacen como un monema. Monema es cuando usted usa, por ejemplo.
0: ¿Cuánto tecnicismo? Ponele play.
1: No, en serio, pero te estoy diciendo que acá tiene un monema que está. La D, la B larga.
0: Sí, con razón.
1: La D de Diego Barrios Durán.
0: Ajá. Ah,
1: y,
0: muy bien.
1: Y lo tiene en un anillo, porque sí, yo lo vi que hace así. Le pone cera de la oreja.
0: Sí, bueno. Es como un poco el anillo papal, ¿no? Es así.
1: Claro, pero sí, es el anillo diegal.
0: Sí.
1: Someti. Escuchame una cosa, 8 sí. minutos nos separan de la hora 21. Tenemos música, tenemos sorteo, cuéntame todo.
0: Describen la hamburguesa ideal y me da hambre, capos. Saludos desde México. Por cierto, en alguna de las intervenciones pusieron un temita que tiene de coro ea, ea, ea, ea, ea. ¿Cómo se llama? La pueden poner completa, por favor. Ea, ea, ea,
1: ea, ea. Bueno, está bien, Brunetti, sabemos que le gusta la corte. Terian de Gato se llama la canción. Bueno. Ah, ahí está. Terian de Gato se llama la canción. La canta Va Como Loco y la sacó hace una semanita,
0: hace
1: más o menos.
0: Poquito. Sí.
1: Terian, porque en Argentina, como él está en México, no sé si habrá vivido la movida de los Terian.
0: Ay,
1: porque
0: Dios.
1: Esta movida por ahí uno la tiene por país.
0: A veces en Argentina.
1: Claro, justamente. Hay movidas que son solamente en Argentina, hay movidas que son solamente por país, como estaba diciendo.
2: Que le marcaban el rumbo. Boca ha fallado. No sé si es futbolístico, si es anímico, si es la presión que genera la Bombonera, pero cada vez que Boca tuvo que dar el salto en estas denominadas finales, donde se juega tanto, Boca falló, Gustavo.
3: Lo salva Boca y a Úbeda, por ahora, los superclásicos. Ganó esos dos partidos, que son finales. Para Boca, para arriba son finales. Lo salva eso. Después, en cada partido decisivo, Boca no ha podido estar adentro.
2: ¿Cómo le va a Coni? Con esta Bombonera que hoy aplaude todo. Está con una energía positiva, por lo menos en la previa. Jonathan, un abrazo.
4: ¿Cómo le va, muchachos? Buenas noches para todos. Escucharás el ambiente. No hay mañana, es hoy y a esperar el sorteo. Y si no es hoy, agárrate, Catalina. Tres cambios. Adentro Pellegrino, afuera Costa. Cambio obligado. Táctico. Ander Herrera por Belmonte y arriba lesionado Merentiel, que estará en el banco, pero no está para jugar, solamente para estar algunos pocos minutos si el resultado lo amerita. Adentro el Changuito Ceballos, que podría ser su último partido en Boca, lo mismo que para Claudio Úbeda en el banco de los suplentes Jeneises. En el arco Bray, en el fondo Braida Di Lolo, Pellegrino Blanco, en la mitad de la cancha Herrera, Delgado, Paredes, como enganche Aranda. Arriba Ceballos y Jiménez.
5: Y el señor magnífico, la Ciolita en el vestuario de la Católica. Hola Santino.
6: Hola Gaby, abrazo grande para vos, para Gustavo. La Católica sabe que con un empate le alcanza para clasificar octavos. Si pierde, tiene que esperar que Cruzeiro no gane contra Barcelona en Brasil. El equipo de Armero que viene de perder el clásico 2-1 como local contra Colo Colo, pero con esperanza, porque como bien dijiste, ganó los dos partidos de visitante que jugó en esta Copa, los 11 entonces del equipo chileno, 1 Vicente Bernedo, 6 Sebastián Arancibia, 19 Branco Ampuero, 26 Juan Ignacio Díaz, 13 Eugenio Mena para completar la defensa en mitad de cancha. El ex Boca con la 8 Fernando Zucchi, 20 Johan Valencia, 14 Jimmy Martínez y arriba Clemente Montes por un lado, Cristian Cuevas por el otro y como 9, como centro delantero Fernando Sampedri.
5: La Católica está en modo San Lorenzo, ¿no? La Católica está primero, pero puede quedar eliminado. Lo mismo que le pasó a San Lorenzo con Recoleta el otro día por la Copa Sudamericana. Boca hoy está fuera, puede terminar primero, depende también del resultado de Cruzeiro. Ya voy a estar con Marco D'Arcángelo también, porque vamos a estar con una conexión ese partido. Daría la sensación de que Boca no tendría problemas de ganar este partido, que Cruzeiro, más allá de no tener a su figura, Gerson, le va a ganar en el Mineirao a Barcelona. Estas son sensaciones. Ayer nadie se imaginaba que Platense iba a ganar a Corinthians 2-0 y le terminó ganando. Digo, hay un contexto de que el fútbol es fútbol y por eso genera lo que genera. Ahora, daría la sensación que Cruzeiro con el 1 y Boca con el 2 serían los clasificados. Y a esta hora están clasificando Palmeiras con el 2 y Cerro Porteño con el 1, que ya voy a estar con Santino, perdón, con Gianluca Saraceni para repasar algunos números. Y bueno, esto es el orejeo primario y principal antes del arranque de estos partidos, Gustavo.
3: Sí, la lógica es esa, que Cruzeiro gane de local frente al rival más flojo del grupo, el que hoy tiene solo 3 puntos. Y Boca, la verdad, más allá de todo el contexto que contamos y que todo el hincha de Boca sabe, por supuesto, debería ganar, aún con todos esas molestias, vamos a llamarlas así, en esta previa. Aún así, Boca tiene mejor equipo y Boca de local debería ganar.
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5: Bien, señor. Hola, Gianluca. Hola, Saraceni. En los estudios centrales de Radio Mitre, con un descanso merecido, Alejandro Lichetti. Lo tenemos a Gianluca Saraceni para repasar algunos resultados finales interesantes que tienen que ver con Cerro Porteño, que tiene que ver con Palmeiras y cómo termina ese grupo. Hola, Gianluca, abrazo.
8: Hola, Gaby, abrazo grande para vos, para todos. El enorme placer de saludarlos. Lo mismo, Alejandro, el abrazo a la distancia. Lo decías recién, se definió el grupo F en el turno anterior. Palmeiras hizo los deberes y avanzó a los octavos de final de la Copa Libertadores. Le ganó 4-1 a Junior con 3 asistencias del Flaco López, te voy a hablar de él en un rato, y terminó segundo. Cerro Porteño venció 2-0 Sporting Cristal y quedó en el primer puesto del grupo F. El único grupo hasta ahora que tiene que definirse es justamente el grupo D, el grupo de Boca, que lo tiene puntero a la U Católica con 10 unidades, segundo Cruzeiro con 8, hasta acá Boca afuera, tercero en zona de Copa Sudamericana de repechaje con 7 y cuarto el Barcelona, ya eliminado de todo con 3 puntos. Cuando quieras empezamos a repasar cómo quedaron los otros grupos de la Libertadores, cómo quedaron los grupos de la Sudamericana, porque hay un solo grupo que tiene que definirse y tiene un argentino, Tigre, que juega a las 21:30, te voy a dar más detalles en un ratito, y vamos a hablar también de lo que por ahora es el repechaje entre Libertadores y Sudamericana, los 16avos de la Copa Sudamericana, quiénes están por haber quedado terceros en la Libertadores, quiénes

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0: Pero repasamos Boca, Coli, titulares y suplentes del Xeneize.
2: Claro que sí, Bray estará en el arco, en el fondo para Braida, Di Lolo, Pellegrino, Blanco. En la mitad de la cancha, Herrera, Delgado, Paredes, como engancha Aranda. Arriba, Ceballos y Jiménez en el banco. García, Weigan, Barinaga, Figal, Toto Belmonte, Alarcón, Zenón, Martegani, sí, repito, Martegani, Velasco, Hanson, Romero y Merentiel.
0: Trascendió hoy, cuando llegábamos al estadio, la posibilidad de que venga Dybala. ¿Es cierto que Dybala pueda estar hoy aquí en la Bombonera?
2: Fue uno de los rumores, yo no lo vi, no se filtraron fotos al respecto que por ahí haya sacado algún hincha. Yo veo difícil, barra imposible que venga, pero el rumor estaba instalado. Si venía, da la impresión de que quiere decir que algo podría haber con Boca, aunque también da la sensación de que el propio Dybala tendría todo encaminado para seguir su carrera en la Roma para jugar Champions League.
0: Está hablando Úbeda, me parece, el técnico de Boca. No sé si lo podemos escuchar en la previa del partido de Boca y la Católica. Está hablando el entrenador Xeneize, a ver si podemos escuchar a Úbeda.
3: Lo escuchamos.
4: Muy importante para nosotros, que define poder seguir en la fase de Copa Libertadores, así que estamos preparados para afrontarlo como tal y más en nuestra casa, así que vamos a salir a jugar este partido como corresponde.
5: Más allá, a ver, ¿sos de los que creen en el destino, que el destino lo puso a Boca en esta última fecha con la posibilidad inclusive de depender de sí mismo para pasar y en otro momento quizás no?
4: Al destino lo tenemos que ayudar nosotros y seguramente lo vamos a hacer con lo que hagamos dentro de la cancha, así que normalmente pueden pasar estas cosas de tener que llegar a definir la instancia en el último partido. Nos tocó en casa, así que sabemos cómo jugarlo.
6: Hablamos de Boca, de la presidencia, de los jugadores, casi que no habíamos hablado de Úbeda. Vaya si Úbeda también se juega muchísimo en este partido, o no se juega nada Úbeda en este partido. La verdad, ha quedado muchas dudas en la previa de, obviamente, si queda fuera, creo que no tenemos ninguna duda que no va a ser renovado su contrato que termina ahora. Ahora, algunos dicen que hasta ganando Úbeda no va a seguir.
0: ¿Cuál es la realidad, Coli? Si gana, sigue, si pierde, se va, o se va de cualquier manera.
7: Bueno, da la sensación de que se va de cualquier manera, pero viste, con Román todo puede pasar, Gaby. La lógica es, ganás hoy, lo dejás a Boca en octavo, te vas. Tiene una sensación de que fracasaste con respecto a los títulos, pero competiste un poquito, por lo menos en el torneo doméstico, le ganaste los dos clásicos a River, te vas con una sensación de alivio y el hincha no te va a odiar. Ahora, si hoy no ganás, te vas y el hincha te va a recordar muy mal para toda la vida.
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0: Ya estoy con Marco Darcán, que lo tenés a mano. Formaciones del otro partido que va a ir al unísono en el Mineirao. Cruzeiro va a recibir a Barcelona de Ecuador, pero antes rápidamente Gianluca Saraceni hoy dio la lista. Estamos todos remanijas con el Mundial que se va a vivir por Radio Mitre. Vamos a repasar quiénes son los nombres finalmente convocados por Scaloni, insisto, sin Acuña, sin Mastantuono, sin Buendía, bueno, sin Beltrán. Esto era casi lógico, el arquero de River, pero son los nombres más significativos que no están. Ahora, los que están, Gianluca, son...
8: Dentro de los arqueros, el Dibu Martínez, Rulli y Musso. Defensores, Valerdi, Tagliafico, Gonzalo Montiel, Lisandro Martínez, el Cuti Romero, Nicolás Otamendi, Facundo Medina, que finalmente se metió, y Nahuel Malvina. En el medio campo, Paredes, De Paul, Valentín Barco, puede ser defensor, puede ser mediocampista.

0: Chelsea, una de las sorpresas, Ezequiel Palacios, Alexis McAllister y Enzo Fernández. Y como delanteros, Julián Álvarez, Nico González, Thiago Almada, Gio Simeone, Nico Paz, Lautaro Martínez, el Flaco López y por supuesto Lionel Andrés Messi, que va a jugar su sexto mundial con Cristiano Ronaldo. Van a ser récord en total 17 jugadores que se repiten con respecto a Qatar. El próximo lunes, 1 de junio, empiezan a trabajar en Kansas City rumbo a una nueva ilusión mundialista.
1: Mirá cómo está la bombonera hasta ahora, subime.

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0: Tenés a Braida, a Gianluca, que está hablando en la salida cuando asoma Boca a Saraceni.
1: Lo escuchamos.
2: Ya sabemos que son 90 minutos muy importantes para nosotros y vamos a tratar de ser lo mejor con la misma intensidad del partido pasado y esperando tener obviamente un resultado positivo.
3: El dicho asegura que el apuro es un mal consejero. Hoy Boca no tiene que jugar apurado buscando ese resultado que le da tranquilidad, apurado por el empuje de la gente.
2: No, sin dudas, obviamente que tenemos que mostrar intensidad de los primeros minutos, pero obviamente sin perder el orden y tratando de ser inteligentes dependiendo de lo que exige el partido en distintos pasajes.
4: Malcolm Braida, hoy lateral derecho, es uno de los símbolos de lo que hablábamos hace un ratito con Gaby, ese Boca que en algún aspecto ha evolucionado en su juego, no ha podido solucionar el tema del lateral derecho, ni con Weigan, ni con Marinaga, tuvo que tirar de Malcolm Braida, y hoy no lo tiene Ayrton Costa, pero Pellegrino ha estado más cerca, le preguntaban por el apuro. Va a ser difícil, va a ser uno de los desafíos de Boca equilibrar, no ser un equipo intenso, tiene que presionarlo, tiene que tratar de hacer un gol en los primeros 15 minutos, pero no, de ninguna manera puede ser un equipo apurado, porque si no, nada le saldrá.
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0: Bueno, empiezan a cruzar suplentes, asistentes, todo lo que tiene que ver con la Católica, ¿sí o la no? A ver si lo tengo a Santino Ciola por allí en el fútbol. Los nombres cambian, pero la pasión por la camiseta, esa no se negocia. 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
0: Bueno, asoma la Católica con una camiseta blanca, con una baja blanca como la de Boca, en el gradé de azules. Asoma Boca también. Explota la bombonera. De un momento al otro van a saltar los equipos a la cancha. Están los dos equipos ya en la salida del túnel, aquí abajo de las cabinas, en la platea baja.
1: ¡Cuánto nerviosismo! ¡Cuánta incertidumbre!
4: Querido Gustavo Lomardi,
5: es que se juega muchísimo Boca hoy, lo saben los jugadores. Es un solo partido para cerrar de la mejor manera este primer semestre. Ni hablar para encarar el próximo, porque distinto es para Boca encarar el próximo semestre, clasificado, seguramente con buenas incorporaciones, algunas de categoría, y otra es un Boca sin Copa Libertadores.
0: Con Wilmar Roldán a la cabeza, señores, a la cancha Boca, a la cancha la Católica, y la explosión de la bombonera de Lila. Los árbitros con su camiseta tradicional Boca, de blanco la Católica, con esa ilusión de llegar primero. Señores, explota la bombonera con la música de la Conmebol Libertadores, con la ilusión a flor de piel. Me voy rápidamente al Mineirao. Hola Marco, hola Darcángelo.
6: Buenas noches Gaby, ya con los dos equipos en la cancha, suena el himno de Brasil. Cruzeiro que busca ganar para clasificar a octavos de final, confirmado con Otavio en el arco, Fagner, Fabricio, Bruno, Jonathan, Jesús y Caíque en la defensa, Mateus, Enrique y Lucas Romero en la mitad de la cancha, más adelante Cristian, Mateus Pereira, Luis Sinisterra y Caio Jorge será la referencia de área. Barcelona por su parte no tiene al Pipa Benedetto entre los convocados, cuenta con Contreras en el arco, Carabalí, Páez, Rangel y Villalba en la defensa, Celis y Lugo en el doble 5, Gómez, Quiñones, Perlaza más adelantados y Jefferson Vila reemplazando a Alex Boca.
0: Y el señor, ¿quién va a ser el árbitro de ese partido?
6: El árbitro es el uruguayo Andrés Matonte, mientras que en el VAR estará Leodán González.
0: Aquí, ¿quiénes serán las autoridades? ¿Quiénes acompañarán al querido y conocido Wilmar Roldán?
7: El árbitro, bien dijiste, Wilmar Roldán. Asistente 1, Alexander Guzmán. Línea 2, Cristian Aguirre. Cuarto árbitro, Carlos Ortega. En el VAR, que es lo que importa. David Rodríguez, asistente de VAR, John León.
0: ¿Es pincha nueva esta de Boca?
7: Sí, señor, la inaugura hoy en homenaje a los 25 años de la cuarta Copa Libertadores que ganó Boca ya por el año 2001, cuando el técnico era el Virrey Bianchi.
0: Tiene un brazalete negro Boca, imagino por el fallecimiento de Galloso, ¿no?
7: Sí, homenaje le han brindado a Fernando Galloso, que lamentablemente falleció hace pocos días.
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4: Bueno, imagino, no puedo no imaginarme con este ambiente, Boca lanzado a jugar en terreno de la U Católica, tratando de ir por afuera. Voy con Ceballos, es una variante la de Ceballos, seguramente Blanco, Malcom Braida para ampliar, y hoy será fundamental del Paredes. ¿Cuánto se juega Paredes? ¿Qué partido para Paredes? Que tiene y sabe que dejar todo en este, porque Boca depende mucho de Paredes, pero estamos a unos días de jugar el Mundial. Entonces Paredes tiene que dar todo, pero tiene que cuidarse para el Mundial, y Boca depende tanto de Paredes. Bueno, vamos a ponerle un poquito la lupa al 5 de Boca.
0: Capitanes, Paredes, San Pedro, ¿no?
7: Claro que sí, en Boca.
9: Sí, señor, San Pedro y en Chile.
0: ¿Me das los números de Boca de a poquito que voy tomando nota, Coli?
7: ¿Cómo no? 12, Bray, 27, Braida, 2, Dilolo, 26, Pellegrino, 3, Blanco, 21, Herrera, 18, Delgado, 5, Paredes, 36, Aranda, 7, Ceballos, 9, Jiménez.
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0: Le debo algo importante, Gianluca, antes del comienzo del partido.
7: Que en cualquier momento empieza Tigre con Alianza Atlético. El Matador debe ganar sí o sí, y que América de Cali no gane para terminar segundo en la Copa Sudamericana. Cuando quieras repasamos los equipos. Vamos a estar siguiendo ambos partidos minuto a minuto.
0: Arrancó Cruzeiro, arrancó Barcelona, todavía no.
6: Todavía están parados en la mitad de la cancha con el típico minuto de silencio de Colmebol.
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0: Hay una bandera en la cabecera y ahora también en la pantalla con la imagen de Fernando Galloso. Ese minuto de silencio que tiene que ver de Conmebol con el tema discriminatorio también es por Galloso, ¿no, Coli?
7: Claro, por Fernando Galloso, es parte del homenaje. El minuto de silencio es para jugar, que el respeto es titular, pero además metieron en la pantalla del estadio Fernando Galloso una imagen con una de las copas que ganó Boca estando él en el club.
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0: Una buena cantidad de hinchas chilenos en su lugar. Gustavo, se acaban las palabras, viene el partido y Boca arranca con una nueva final que puede marcar un quiebre.
4: Sí, y y con muchos, con muchas piezas nuevas con respecto al que fue el equipo titular.
0: Señores, da la orden el árbitro y el partido ya está en marcha. Mueve Boca, señores, y la pelota viene para Dirolo. Sale jugando Dirolo con un pelotazo largo a la mitad de la cancha. Devuelve ya de primera Díaz en el fondo, queda en el medio. Hay una falta que marca el árbitro, no. Empieza a correr por el costado izquierdo. Cae Jiménez, pide la infracción, tiro libre. Para mí no era falta, Pide la infracción, tiro libre, señores, que corresponde a Boca en el comienzo del partido.
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0: Hay un jugador de Católica que quedó en el piso, ¿no?
9: Jimmy Martínez, muy dolorido después de ese choque.
0: Claro, es que reclamaban la falta contra él, Gustavo.
4: Sí, pero se volvió con un compañero. Fueron tres jugadores de la Católica a saltar con Paredes. Ganó Paredes y se chocaron entre los jugadores. El que salió con la cara cortada, creo, no sé si hay sangre, es el número 14, Jimmy Martínez.
0: Bueno, está Jimmy Martínez en el piso. Un minuto, 10 segundos, ya entra la camilla, pregunta, ya arrancó Cruzeiro Barcelona en el Mineirao.
6: Un minuto y medio tiene Cruzeiro la pelota, aquí es quien domina y busca salir a ganar el partido.
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0: Contra Cruzeiro, aquí en la Bombonera, Boca los primeros 15, 20 minutos, arrasó. Veremos si puede hacer lo mismo ahora, Gustavo.
4: Imagino lo mismo, rápido. Boca tiró un pelotazo con Dirolo a terreno de Católica para jugar el partido en ese sector.
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0: Sacan en camilla Jimmy Martínez, tomando agua. Momentáneamente Católica con uno menos. Si la pelota va contra el área, Boca puede aprovechar este centro que va a caer contra el cuadro mayor. A grito pelado está Bernedo. Es el arquero chileno, va Paredes. Es el comienzo del partido, primeros dos minutos, no se ha jugado nada. La va a tirar Paredes contra el arco. Te da espaldas al río. Al Riachuelo. Viene Paredes con el centro. Arriba de cabeza. Obviado. Llegaba arriba Jiménez. La pelota se fue al lado del palo. Salida en el fondo sin problemas para Bernedo.
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0: Bueno, y a esto se va a tener que someter Boca, Gustavo, al tiempo permanente y constante que va a querer hacer la Católica.
4: Sí, porque el cronómetro dice 3 minutos, pero apenas habrán jugado 20 segundos. Católica quiere hacer todo lento, el partido cortado, velocidad le quiere dar Boca.
0: El lateral por derecha que va a tomar Arancibia para la Católica. 0-0 en la Bombonera por Radio Mitre, la radio del Mundial. Prepárate que se viene un despliegue para que compartas y que disfrutes de este Mundial. A esta hora Católica, Cruzeiro, Boca, 11-9 y 8, los tres con estos empates. La pelota sale por derecha con Braida, viene Braida, va del mano a mano, lo frena la Braida, la cubre y la deja salir en la presión San Pedri, presionando en la mitad de la cancha el capitán, hoy sin máscara, con un apósito en la zona del tabique lateral para la Católica. El ex Racing Mena por izquierda va a reponer con su mano.
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0: La pelota viene larga para Jiménez. Jiménez para mí un empujón. El señor, correcto el árbitro. Marca el empujón de Jiménez. Hay tiro libre que corresponde a la Católica. La pelota está más en el aire que en el piso, Gustavo.
4: Sí, pero apenas un par de minutos para entender por qué Católica sacó más puntos de visitante que de local. Le costó mucho hacerse cargo del partido aquí en frente a Boca, de local mucho más cómodo jugando este tipo de partido, tirándole la responsabilidad a Boca y jugando de contra y por arriba.
0: La pelota viene en la salida para Juan Ignacio Díaz. Díaz atrás para su arquero, la tiene Bernedo. Bernedo con el pie derecho, largo. Arriba de cabeza viene Cuevas, Cuevas para San Pedri. San Pedri aguanta la pelota, que las 12 San Pedri tocó al medio y la Católica con la pelota por el costado izquierdo, vieron para Mena. El Racing se viene Mena. Mena tocando por afuera y una buena combinación que termina barriendo y mandando afuera el piso delgado.
6: ¿A final?
0: ¡Sí!
6: el número 10 de Cruzeiro, Mateus Pereira, de cabeza, abre el marcador, 4 minutos 40, gana Cruzeiro y por ahora es líder del grupo.
0: Bueno, gol de Cruzeiro, la hora ya, Gianluca, me pongo al día. Si gana Boca, Cruzeiro primero con este resultado, Boca segundo.
7: Exactamente, si gana Cruzeiro, Boca aún ganando termina segundo.
0: Y ahora, con estos resultados, ¿quién está arriba y quién está segundo?
7: En estos momentos, Católica, Cruzeiro, Boca, Barcelona.
0: Gana un córner Zucchi, hace rebotar la pelota en Braille, tiro de esquina, desde la derecha para la Católica, que controla y equilibra el partido.
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5: Aguantó primero San Pedri. El partido se jugó en terreno de Boca, sacó un córner Zucchi y Católica con detalles va llevando el partido a donde más le conviene.
0: Arco de Casa Amarilla, le va a pegar Zucchi, vaya, vayan. Estas son las nuestras, dice Zucchi. Apuesta una pelota parada a la Católica. Viene el córner de Zucchi arriba de cabeza. La terminaron sacando, queda la pelota sobre la media luna. La mente no sabe adentro, tiene que salir Bray. Grita mía, Bray se queda con la pelota, va a salir el arquero de Boca.
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0: Como arrancó Úbeda abajo, Coli.
7: No está conforme con los primeros minutos del equipo.
0: Contame algo bajo, Zulita.
9: Carnero con las manos en los bolsillos, muy tranquilo por ahora.
0: Gana bien Cruzeiro, justo a 1-0.
6: Justo dominante Cruzeiro, está ganando bien, tiene la pelota y va por el segundo ahora.
0: A Dinolo, Dinolo, tocando atrás la pelota para Pellegrino, que vuelve a la titularidad hoy. Por Ayrton Costa, que está suspendido. La pelota viene por la derecha, ataca Boca. Abierto por el sector derecho, viene Braida, Braida. Boca otra vez al medio. La pelota la juega Ander Herrera, Ander Herrera. Entregando por el costado izquierdo y corre por afuera. Aranda, Aranda domina hacia la bicicleta. Va mano a mano Aranda con Arancibia. Una buena combinación. Se lleva la pelota hasta el final de la cancha. Viene el centro, al punto del penal. Queda luchando, está domina Ceballos. Arriba. Arriba el remate de Ceballos. Lo tuvo Boca y lo perdió. Primera llegada clara de Boca.
5: Qué buena esta, porque por la izquierda Aranda y Blanco. No quiso romper Úbeda esa sociedad. Por eso Ceballos a la derecha. Y por eso Ceballos recibe el centro de Blanco y termina definiendo de zurda, la más peligrosa de Boca, la única hasta ahora, el Changuito Ceballos.
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5: Porque Ander Herrera juega por la derecha. Obviamente Paredes es el 5 y Milton Delgado juega levemente por la izquierda en la mitad de la cancha de Boca.
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0: 8 minutos, primer tiempo. Boca 0, Católica 0. La pelota es de Boca. Todavía no toma ese dominio que tuvo contra Cruzeiro aquí en la Bombonera. Maneja la pelota, pero carece de profundidad. La saca del fondo Dinolo. Dinolo cruza la mitad de la cancha. Domina por derecha, por Radio Mitre. Señores, estamos en una nueva final de Boca, que por ahora está quedando eliminado en la primera fase de la Copa Libertadores de América, más sudamericana, pero falta un montón. Boca depende de Boca. Se viene por afuera, dominando la pelota Blanco. Va Lautaro Blanco. Se la manda afuera por el costado. En el retroceso de Montes, lateral Xeneis en campo chileno.
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0: La pelota viene atrás para que se venga dominando la Dirolo. Dirolo abriendo a la derecha para Ceballos. La tiene el Chango. Chango pone la pelota debajo de la suela. Engancha Ceballos. Hay falta. El árbitro dice que siga. No veo adelantado a Bray. Un remate de la mitad de la cancha. Sin destino. Unidos para Cuevas. Quiso sorprender con este remate. El salido de meta en el fondo para Boca. Esto Ceballos, ¿eh? Ceballos con el línea. Lo encaró. Porque entendía que había falta. El árbitro no la marcó, Gustavo.
5: No creo que había falta sobre Ceballos. Ahora Ceballos le puso el dedo en la cara al juez de línea. Cuando hablamos de ese Boca que tiene que mejorar en cuanto a la tranquilidad, no hacerse expulsar, Ceballos parece no entrar en razón y seguir los caminos, por ejemplo, de Vareiro.
0: Estamos viendo seguramente uno de los últimos partidos de Ceballos, ¿no?
7: Hoy sería el último partido. Sería siempre y cuando llegue alguna oferta tentadora para Boca.
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0: Pelota la tiene Pellegrino. Pellegrino por izquierda para Blanco. Domina Blanco. Aquí en la Bombonera y por Radio Mitre. En 10 minutos del primer tiempo. Boca cero, Católica cero. Que todavía no ha sufrido ningún dolor de cabeza la Católica, Gustavo.
4: No, ese remate de Ceballos, que pasó un par de metros del palo derecho de Bernedo, está haciendo un trabajo muy bueno en la mitad de la cancha. No le permite pase a Boca. No puede llegar a Milton Delgado, a Ander Herrera, a Paredes, que se tiene que tirar muy atrás.
0: La pelota viene para Ceballos. El Duta, el lateral izquierdo, gana Mena. Mena limpia atrás, toca para Díaz. Díaz a la mitad de la cancha. La pelota viene por el medio para Chuca Valencia. La tira larga Valencia. Se queda corto cuando se proyectaba Arancibia. Arancibia no llegó. Primero Domínguez y gana Pellegrino. Pellegrino entrega para Blanco. Ganó la cuerda. Se viene Blanco Marte. Y la manda afuera. Afuera lateral, lateral por izquierda. En ataque para Boca con el partido 0-0.
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0: Pelota la tiene Dinolo, sale del fondo, se levantan los hinchas de Boca, Coli.
10: Y ahora sí, porque reaccionó un poco el equipo, un poco más tranquilo también y más efusivo Úbeda.
0: Pelotazo largo para el Chango. Viene Ceballos contra el área, va mano a mano. Mete el centro para Jiménez, la pelota cruza el ancho del área y de cabeza. Ampuero la termina mandando afuera lateral. Lateral para Boca, le pegó en la molleta Ampuero. Cruzó el ancho del área. Se quiso apurar Jiménez, no lo dejaron, lateral en ataque para Boca, va Blanco, Gustavo.
4: Y lo obliga a la U Católica a jugar largo. Antes Dinolo, ahora Ander Herrera, pelotazos a Ceballos, que sigue jugando por la derecha.
0: Lateral que va a tomar Blanco, toma carrera, va con la preferencial, pagó a tirarla contra el área, prefirió tomar corto. El lateral, jugando el balón contra Ander Herrera, la mandaron afuera nuevamente por el costado, lateral para Boca. Otra vez Blanco, ahora sí toma carrera, la mete en el punto del penal, la pelota la peina Jiménez, la sacaron de cabeza en la media luna, complementa con la punta del botín Monte, intenta tomar el dominio del partido Boca, 12 minutos por Radio Mitre, Boca 0, Católica 0, está ganando Cruzeiro, por ahora de locales, el puntero del grupo, está obligado a ganar Boca para seguir en la Libertadores.
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0: Pellegrino largo de Blanco para que corra Ceballos. Ceballos se enganchó, va con la cuerda. Ceballos mano a mano. En cara pide una falta. Tocó Ceballos, pide el penal. Y me parece que puede haber penal para Boca. Zucchi reclama una tarjeta amarilla. Ceballos se tira. Ay, ¿qué pasó, Gustavo? Ay, agarró, no hay agarrón, Lopa.
4: Me pareció que hubo agarrón arriba. Porque Ceballos sorprendió apareciendo por izquierda. Había jugado durante 12 minutos por la derecha. El pelotazo lo encuentra solo por la izquierda. Tira la pared, tira el pase. Va a buscar y parece tomarlo arriba. Yo no sé si con la suficiente fuerza. Creo que lo que entiende Roldán es que se deja caer Ceballos. Y en una reiteración me da la impresión que sí.
0: Hay salida de meta en el fondo para Colo Colo. Todo sigue. Todo vale para ahora, para el querido Will, para el colombiano Roldán. La domina, la saca Blanco. Ahora sí el dominio de Boca, Gustavo.
4: Ahora sí, con pelotas largas, es cierto, porque sigue sin poder jugar por abajo y por adentro Boca, porque hay una buena presión defensiva, una Católica con un planteo bien defensivo, pero con pelotazos largos al rápido de Ceballos ha encontrado alguna situación.
0: ¿Qué hace Cruzeiro? ¿Qué está haciendo Barcelona en el Mineirão? ¡Marco!
6: Domina Cruzeiro, Barcelona no pasó mitad de cancha en 14 minutos de partido.
0: Sale jugando Pellegrino, Pellegrino va hasta la mitad de la cancha. Domina Boca, toca de primera para Aranda, Aranda, quiere devolverla para Blanco. Se va afuera por el costado, apleo de Úbeda. Está parado el técnico de Boca, Coli, ¿no?
10: Claro que sí, reclamaban penal en la jugada anterior a Ceballos.
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0: Serio, abrigado con un camperón. Haciendo el partido muy activo, Dani Guerrero, ¿no?
9: Sí, tranquilo por ahora, Gaby. ¿Alguna que otra indicación? Séptimo partido que enfrenta Boca, nunca le pudo ganar.
0: 0-0, gana la cuerda y se viene Aranda. Lo barren. Aranda se lo mandan afuera al lateral. Con el retroceso, Jimmy Martínez, lateral para Boca. Y se viene un rápido para Blanco. Blanco con la pelota, mueve el balón, Boca, tres cuartos de campo. A la derecha para Braida. Domina Braida, ataca Boca, campo de la Católica. Aparece Poco Paredes. En algún momento aparecerá y hará la diferencia. Ander Herrera reclama una falta. Ley de la ventaja, otorga Roldán. Tirolo, Paredes al medio. Buena presión de la Católica. Recupera la pelota Ander Herrera. Viene por afuera para Blanco. Buena pelota por el medio. La viene a buscar en la puerta del área. Aranda con un pase cortado para Jiménez. La pelota queda bollando, no la pueden sacar. Le queda Aranda, Aranda va a pegarla afuera. Gran pelota para Blanco. Llegó hasta el fondo. Centro está. Jiménez abajo del arco, afuera. Reclama córner.
5: Adentro, porque empieza a aparecer Aranda con algunas imprecisiones, pero también con algún pase preciso para generar una pared por el centro y Boca empieza a acorralarlo, a tirarlo hacia atrás a la U Católica.
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0: Gente, 15 minutos, Silva el arquero, Bernedo por demorar, dice que se apure. 16 minutos, 1-0. Hay una falta para mí ahora contra el jugador de Boca que fue a buscar Ebraida. Tiro libre para el Genoa en la mitad.
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0: Pelota a correr por Aranda. Se viene Aranda, Aranda mano a mano con Arancibia. Este es Aranda, Aranda toca de primera. Va a buscar la devolución con Ander Herrera. Le queda otra vez Aranda, Aranda. Gran pase a Blanco. Blanco a la puerta del área para que llegue el remate. Viene atrás Paredes. Paredes amaga. La mete a colocar. Rebota la pelota en Jiménez. Jiménez la aguanta. Como puede, la saca Cueva. No la puede sacar la Católica. El que domina por el costado derecho, Ceballos. Ceballos ataca por la derecha. Se va al medio. Entrega Ceballos. Entrega para Ander Herrera. Este para Paredes. A Paredes lo marca. No lo dejan jugar libre. La tiene Paredes. Le comete falta de atrás. Sí, señor. Un tackle arriba. Como en el rugby. Tiro libre para Boca de San Pedri.
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5: Lo que hacen habitualmente los rivales de Boca, tomar a Paredes y también pegarle a Paredes y hacerle faltas a Paredes, obsesionado, Católica, con marcarlo a Paredes. Por eso, por momentos se suelta Dilolo, por momentos se suelta Pellegrino, porque como lo marcan a Paredes, los delanteros, los que están libres son los centrales.
0: 17 minutos, tiro libre para Boca. A buscar con esta pelota detenida Paredes. La va a tirar contra el área. Busca de cabeza Boca, arco del Riachuelo. 17 minutos, 0-0. Viene Paredes con el centro, viene frontal arriba. De cabeza termina devolviendo a Puero. A Puero o llega por la derecha Arancibia. Se va por el costado, lateral para Blanco, lateral para Boca. Que ataca y no acorrala a la Católica, pero el partido por ahora 0-0. La toma Blanco, Blanco por la derecha, entrega Blanco atrás. La pelota es de Aranda ahora. Aranda tiene que volver a la mitad de la cancha. Se cierra bien. Atrás la Católica, que por ahora y con este empate está clasificando. Boca afuera, pero falta un montón. Y Boca está acompañado por su público. Y aquí dudó Dinolo, pero se quedó en la marca la gente de la Católica. Por eso Dinolo abrió por la derecha para Ceballos. Domina Ceballos, Ceballos por afuera, mano a mano con Mena. Lindo centro de Ceballos a la mano del arquero. A la mano del arquero, en el medio del arco, Bernedo se quedó con la pelota.
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0: Ahora corre, se viene Monte, mano a mano. La saca Pellegrino, Pellegrino por el costado. Lateral del ataque para Católica, que sale de la presión de Boca, Gustavo.
5: Pero empieza a encontrar Boca con Ceballos, que ahora volvió a la derecha, tiró un buen centro, abierto a la derecha, con una Aranda más activo. Falta un poquito de Paredes, falta un poquito de Ander Herrera para generar mejor juego. Y principalmente falta más de Jiménez, porque parece tener ausencia o de peso específico dentro del área Boca hoy.
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0: Lateral de Arancibia. Hizo largo el lateral. La pelota se va por la raya final. Salida de meta para Boca. Se encontraron los jugadores de la Católica. Garnero se fastidia, ¿no, Ciolita?
9: Está enojado Dani Garnero, ¿eh? Hace un rato que no le gusta lo que muestra su equipo.
0: ¿Qué está haciendo Mineiro? ¿Qué está haciendo Barcelona de Ecuador, Marco?
6: Cristian se perdió el segundo, remató y lo bloqueó Perlaza cuando la pelota se metía en el arco. Hay tiro de esquina para el local.
0: La pelota la saca larga, gana 1-0, ¿no me dijiste?
6: Sí, señor, con gol del número 10 de Mateus Pereira.
0: Y con estos resultados, ¿cómo está el grupo?
11: Católica primero, segundo Cruzeiro, Boca sigue tercero. Recordemos que por esta forma de definir, por la forma olímpica, Católica empatando se asegura el primer puesto, pero si Boca le gana a Católica, aunque tiene los mismos puntos que Cruzeiro, quedará segundo.
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0: Juega San Pedro con Montes. Viene la pelota a la mitad de la cancha, pero la recupera y ganó Jiménez. Se quedó corto en la salida. La pelota viene para Ceballos, corre. Va por el primero, Ceballos lo tiene. Se está en el área, se perfila Ceballos, corner. Corner. Cerró justo Juan Ignacio Díaz al corner. Una mala salida en el fondo del conjunto chileno le permitió a Ceballos quedar mano a mano con el arquero y que se la manden al córner, Gustavo.
4: Eso es lo ideal, es uno de los ideales de Boca, tener espacio atrás de los defensores para que corra Ceballos. No se va a dar mucho porque en esta jugada Católica tenía la mayor cantidad de jugadores en terreno de Boca.
0: Johan Valencia perdió una pelota increíble en la mitad de la cancha, así como la que pierde el anterior Didolo, y generaba una contra inmaculada para los chilenos. Ahora fue para Boca, le va a pegar Paredes, de fondo está el Riachuelo y las ilusiones que navegan cerca de este córner de Paredes. Viene el córner, hay un cabezazo que viene la pelota, Moyano está al lado del palo, afuera Pellegrino, al lado del palo, afuera Pellegrino, lo pierde Boca en una pelota que quedó Moyano cerquita del punto del penal. Pellegrino sacó el remate, volaba bien Bernedo, salía de meta Gustavo.
4: Partido complejo como este, porque la verdad que la Católica se lo está haciendo difícil, por lo menos a Boca en estos primeros 21. La pelota parada tiene que volver a ser una salida para Boca. Hace rato que Boca no convierte de pelota parada, la pegada de Paredes y varios buenos cabeceadores que tiene.
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0: La pierde muy rápido Católica, la pelota la recupera Boca. Ahora tampoco Boca es que se lo lleva por delante a la Católica, si bien tiene el dominio. Es un poco más equilibrado de lo que nos imaginábamos.
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0: ¿Está para jugar un ratito Merentiel o no, Coli?
10: La verdad que no, pero viste, si el resultado exige y obliga, por ahí lo tiran a la cancha algunos minutos.
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0: ¿Cuántos resultados tenés a mano, querido Saraceni?
11: Tigre 0 por ahora contra Alianza Atlético, está quedando fuera de la Sudamericana. En el mismo turno, América de Cali también está empatando 0-0 con Macará.
0: Gana bien Cruzeiro, 1-0, lo justifica Marco.
6: 23 minutos, sigue ganando Cruzeiro, bien, tiene la pelota, se acerca. Está más probable el segundo Cruzeiro que el empate de Barcelona.
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4: Vamos a aprovechar a hacer un primer resumen del partido. Un partido dominado por Boca, pero enfrenta un rival difícil, un rival con experiencia, con muchos jugadores de muchos años en primera división. San Pedro y Banco Varias, lo que le permitió salir a Católica. Un buen trabajo de Católica en la mitad de la cancha. Ahora Boca pudo salir con pelotazos largos, un par de apariciones de Ceballos, un par de apariciones de Aranda, pero falta más de Jiménez, mayor presencia de Jiménez para finalizar las jugadas, y algo más de Ander Herrera y Paredes para la generación. Boca no ha
5: tenido generación. Ha tirado mucha pelota larga en estos primeros 24 minutos.
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0: Contame, Coni, cómo lo vivió Úbeda estos primeros 25 minutos.
10: La verdad que al comienzo no reaccionaba, después empezó a dar indicaciones. El que más indicaciones fue Velasco, el que le dio indicaciones. Aranda y a Ceballos, que juegan en su misma posición.
0: ¿Cómo lo está viviendo? ¿Preocupado? ¿Tranquilo? Daniel Garnero.
9: Por ahora tranquilo, Gaby. ¿Alguna indicación para Ampuero enmarcando a Jiménez y para San Pedri? Pero por ahora tranquilo.
0: Por Radio Mitre, señores, estamos. 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Prepárate, que vas a vivir el Mundial por Radio Mitre, como vivís el día a día en la radio de los argentinos. 25 minutos, 0-0. Poquito por ahora. Es el manejo, es el dominio, pero falta la profundidad de Boca. Que sale por el costado izquierdo con Aranda y una mano que marca Wilmar Roldán frente a los bancos de los suplentes. Tiro libre para Boca.
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0: Lateral para Jiménez. Se rebaló Jiménez. Por eso la gente murmura. El lateral vino rápido para Jiménez. Estaba descuidado en el fondo la Católica, se rebaló y la pelota se fue por la raya final. Es interesante el partido que está haciendo la Católica en la mitad de la cancha. Si bien no arriesga, pero esa marca que tiene en el medio es bastante interesante, Gustavo.
5: Sí, dejando libre a los jugadores que Católica quiere. Se la deja la pelota a Dilolo, se la deja la pelota a Pellegrino. No puede Paredes, no puede Ander Herrera, no puede Aranda recibir cómodo. Y lo más preocupante en estos primeros 26 que llevamos es el partido de Jiménez, porque sin Vareiro, sin Merentiel, parece no tener finalización Boca hasta ahora.
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0: Anticipe y gana Braida, lo pone a correr a Ceballos. Sin decisión en el fondo entre Juan Ignacio Díaz y Bernero, que le pedía la pelota. La mandó lateral de defensores para Boca por el costado derecho frente al área chilena. Atacando Boca para el arco del Riachuelo. 0-0 está el partido en 27. Toma con la mano larga Braida. La tira contra el área. Arriba que va la Jiménez. Arriba Braida. La deja corta. El despeje viene de Díaz. Pelotazo largo en la mitad de la cancha. Claro, si Boca solamente tiene como alternativa un lateral o un centro para que Jiménez la baje dentro del área, va a ser difícil, Gustavo, ¿eh?
5: Sí, por eso necesita que los que juegan, y Boca tiene varios que juegan, aparezcan más. Por eso el buen trabajo de Católica, que tapa a esos tres jugadores fundamentales para Boca.
0: Claro, el que está apareciendo poco, ni más ni menos, es Paredes, ¿no? Es el titiritero de este Boca, que hoy lo necesita más que nunca, Lomba.
5: Más que nunca, más que nunca. Y si no es Paredes, para eso entró Ander Herrera, tampoco lo encuentra. Y para eso está Aranda, y tampoco lo encuentra. Apagado Delgado también. En realidad toda la mitad de la cancha de Boca apagado, por eso el trabajo y el partido se está jugando allí.
0: Montes en el piso, golpeado.
9: Cayó Clemente Montes, se toma la espalda baja, el hombre de la trencita.
0: Bien, a ver un bote a tierra, va a ser recuperación de pelota para Boca. Vuelvo el Mineirao con Marco D'Arcángelo.
6: 28 minutos del primer tiempo, domina Cruzeiro, que gana 1-0 y busca el segundo para liquidar el partido.
0: La pelota por el medio, la viene a buscar y ya juega Ander para Ceballos. Va Ceballos por afuera, gana la cuerda, la tira larga Ceballos, de borda, córner. Córner para Boca. Córner para Boca desde la derecha. Ceballos, el jugador que desborde y más peligroso del Geneise.
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5: Sí, es cierto, es el que le da electricidad al ataque de Boca, pero por ahora sin una buena finalización. En general, hay el uno contra uno, el intento de centro, y por ahora todos tapados, pero tiene otro córner.
0: Y este Boca también apuesta a la pelota parada porque no encuentra el fútbol y va Paredes, que tanto resultado le dio a Boca. Viene Paredes con el córner, viene pasado, no llegó nadie. Le queda la pelota blanco por la izquierda, va a intentar otro centro, amaga Blanco por afuera de borda, gana la cuerda, mete el centro Blanco, segundo palo, la termina sacando como puede Mena, le queda otra vez a Ceballos para Paredes, Paredes mete el centro y un desvío, se le mete en el segundo palo al arquero, techo y córner, rebotó la pelota. pelota. Para mí el Choni Martínez se va al córner. Se repite la historia. Desde el mismo sector derecho para Paredes, el 29, tiro de esquina para Boca.
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0: Se levanta el público de Boca, nervioso y esquivando el frío. Va del otro lado, parece ejecutar el córner desde la izquierda.
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0: Cruzó todo el ancho de la cancha para ejecutar este tiro de esquina, Paredes.
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0: Otra vez apostando Boca, la pelota parada en el arco. Queda el Riachuelo 0-0. Casi media hora tenemos. Viene el córner de Paredes, lindo al punto del penal. La saca San Pedri de cabeza. El rebote queda otra vez para Blanco. Blanco que vino por la derecha, la cambió toda para Paredes. Paredes la mata. La deja en el pecho atrás para Aranda. Aranda hace el rodeo, giró, ganó. Se viene Aranda contra el área en el mano a mano. Otra mano justo y perdió. Va Paredes barriendo el piso. Saque de meta para la Católica. Se empieza a acercar, empieza a estar cerca del arco de Bernedo el conjunto llenense, pero el partido por ahora 0-0 sin grandes situaciones, Gustavo.
5: Sí, es un partido extraño. Boca quiere ser paciente, pero tiene que ser activo. Y se acerca y se aleja, se acerca y se aleja, con alguna situación que da más sensación de peligro que tiros reales. Me quedo con el más peligroso, aquel en los primeros minutos de Ceballos. Después fueron centros, aproximaciones, haciendo un trabajo interesante desde lo defensivo, Católica.
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0: La de la mena para San Pedro y San Pedro no puede. Queda la pelota para Johan Valencia. Valencia abriendo la derecha para que se venga Arancibia. Un poquito más de ambiente, dame. La pelota viene a la mitad de la cancha. Ahora es de la Católica con el partido 0-0-31. Se viene abierto por derecha Arancibia. Este es Arancibia. Se le para adelante Aranda. Tiene que volver atrás Arancibia. Maneja la pelota en campo de Boca la Católica, pero retrocede ahora. Viene para Puero. Puero es el primer marcador central. Y desde casi el área de Boca, vuelve atrás para Sarquero. Domina y sale jugando Bernedo. Bernedo a la izquierda. Bien para Mena, Sale Mena limpito. Se viene Mena por izquierda. Mena abrió la cancha para Cuevas. Va Cuevas por afuera. Lo cierra bien Peraida. Pero viene Mena con otro centro al área. Corner. Cuando llegaba San Pedro y Pellegrino al corner. Mientras todos lo aplaudían a Braida. Llegó el centro de Mena, una puñalada. Que lo llevó a Pellegrino, mandaba el córner, Gustavo.
5: Era una muy buena jugada de Católica, por la precisión y por la valentía, porque la fue trabajando desde la derecha, pasando por los centrales para terminar por la izquierda, de un córner al otro, y un centro y un cruce de Pellegrino con lo justo, porque era muy bueno el centro.
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0: Un partido de pelota parada, va Zucchi, un ex Boca, con zapatitos blancos. Le va a pegar Zucchi, ahora el arco de Casa Amarilla. Viene el córner de Zucchi, cruza el ancho del área, no llegó nadie. La vuelve a correr por el sector derecho para dominar la pelota, el número 6. Se le va a Puero. Para mí es lateral para Boca, dice el árbitro que es para la Católica. Lo va a tomar a Puero, Puero por afuera. Entrega para Monte, Monte contra el banderín del córner. La sacan de Herrera, tira un túnel y a correr porque se viene Aranda para la contra. Aranda a toda velocidad, cruzó la mitad de la cancha, corre Aranda, Aranda contra el mundo. Se llevó puesto a Díaz también, se frena Aranda. Ahora busca respiro tocando al medio para Ander Herrera. La gente lo aplaude a Aranda, la tiene Herrera, Herrera toca otra vez para Aranda. Lo anticipan Aranda, piden falta, se la cobra Wilmar Roldán. Reclaman una tarjeta amarilla, tiro libre para Boca, protesta Zucchi. 33, empieza a picar el partido, estamos 0-0.
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0: Para mí en esta no había falta de Valencia, para mí pelota todo, Gustavo.
5: Sí, para mí también, pero cuando aparece Aranda, más allá de si fue falta o no, cuando aparece Aranda aparece algo de fútbol, parece abrirse los caminos cuando aparece el pibe de Boca.
0: Paredes y otra pelota parada y se renuevan las ilusiones, como en el córner de Boca, como en el córner chileno. Y ahora esta pelota parada de Paredes viene al punto del penal, arriba de cabeza, termina devolviendo San Pedri, que corre para el otro lado. Ahora la tiene Cuevas, Cuevas se planta, toca Cuevas al medio, la pelota viene para Martínez, Martínez para Cuevas, este al medio para San Pedri, buena pared, se viene la Católica, remate de afuera, gol. Se meta por el segundo, el del mechón. maravilloso, porque la contra fue una obra maestra de la Católica. En 5 toques llegó a la media luna y con un remate de afuera del área abre y encuentra el partido. Un verdadero golazo de Clemente Montes. Mamita querida, le decíamos que el partido era parejo y equilibrado. Montes saca un conejo de la galera. Lo gana la Católica 1-0. Golazo, pero golazo por la contra y por la definición de Montes.
4: Sorpresa, porque hacía menos de un minuto habíamos contado de esa jugada tan bien armada. Cuando dejó de tener la pelota y dejó de presionar Boca, seguramente cansado, pasada la primera media hora de un fútbol intenso, le empezó a mover la pelota Católica, de derecha a izquierda, con valentía, con precisión, con jugadores experimentados. Acá aprovechó la contra con la velocidad justa, rápido pero sin apresurarse, con pases precisos a espacios que había dejado Boca, todo por la izquierda, hasta que Montes, diestro por la izquierda, enganchó hacia adentro, la clavó al segundo palo y fue el balde de agua fría en una noche ya fría para Boca.
0: ¡Vamos, Estaron! ¡A Cueva no!
9: Sí, se llevó la amarilla Gaby. Montes lo gritó de cara a la popular. Segundo gol en la Copa, gol número 21 en la Católica.
0: Y el primer, movete Boca, movete, movete, dejá de joder, ¿no, Coli?
10: El primero del partido, cara sepulcral para Úbeda.
0: Lateral para Boca, va a ir con todo ahora. El 36 va a ir con todo, primero Católica, segundo Cruzeiro, tercero Boca. Necesita por ahora 2 goles Boca, ¡no! ¡Gianluca!
11: Sí, señor, cambian los puntos, se mantienen las posiciones. Primero Católica 13, segundo Cruzeiro con 11, tercero Boca con 7. Último ya no juega por nada, Barcelona con 3.
0: La pelota viene en la salida para Pellegrino, 36, queda 9. Hace el descuento, gana Católica, pierde Boca. La gente que no puede creer, como dijo Gustavo, ¿no? Este balde de hielo al frío de la Bombonera, Coli.
10: No, tremendo, ¿eh? El clima que se vive, parece ser un equipo abatido, muerto, futbolística y físicamente.
0: La pelota está en la mitad de la cancha, la devuelve como puede Mena. Queda en el medio. A Boca, claro, Gustavo, no le aparece lo que juega, Lupita.
4: No, y lo siguen persiguiendo a Paredes, que ahora acelera, trata de encontrar espacios, pero siempre tiene un jugador, o es San Pedri, o es Montes, lo sigue siempre un jugador a Paredes y no aparecen las segundas voces. ¿Dónde está Ander Herrera? ¿Dónde está Delgado? Aranda ha mostrado algo, pero necesita más Boca.
0: Esto es lo que muchas veces hablamos, ¿no? ¿Qué sería de este Boca sin Paredes? Hoy Paredes está anulado y Boca no aparece, Lomba.
4: Y Católica lo ha marcado mejor que ninguno en este año. Todos han intentado marcarlo a Paredes, pero Paredes siempre se escapó. Hoy no se ha podido escapar y Boca sin Paredes parece perdido, sin brújula en este primer tiempo.
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0: Se viene Braida, Braida por afuera, 38. A Boca en busca del empate. Vete la pelota. Pero la termina sacando con un puntazo Juan Ignacio Díaz. Viene otra vez el balón a la mitad de la cancha. La tiene Paredes, Paredes para Braida. Domina Braida. Braida va a cruzar la mitad de la cancha. Toda se la dan a Paredes. Juega Paredes, Paredes a la derecha para Aranda. Se vino Aranda aquí abajo de la cabina. Gana Católica 1-0. Pierde Boca. Primero Católica. Segundo Cruzeiro. Boca tiene que empatar el partido antes de que termine el primer tiempo. La pelota la viene a buscar Aranda. Aranda corto. Termina sacando en el fondo Ampuero. Quedó la bola en la media luna. Gire, le va a quedar el remate. Le van a mano. Piden un penal. Nada. Piden un penal contra el hombre de Boca que entraba por la derecha. Nada. Corre Arancibia. Se viene Arancibia. Engancha y gambetea Arancibia. Arancibia la toca por derecha para Montes. Se viene otra vez Montes. Por el medio dominó y ganó San Pedri. San Pedri por la izquierda. El centro viene al área. Pellegrino. La saca como puede y después le queda Bray. Después le queda Bray. Ojo Boca. Porque va a ir desesperadamente. Y van a quedar crear espacios. Y si Boca empieza a jugar al ritmo de la gente, Gustavo, se puede liquidar Lomba.
5: Los peores momentos, los peores minutos de Boca en la Copa Libertadores, por lo que dice Gaby, porque va a buscar desesperadamente, pero sin ideas, pierde la pelota, quedan espacios y juega bien la Católica. En el gol, en la anterior al gol, en la posterior al gol, toca bien, juega tranquilo. Sufre Boca en este momento.
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0: Herrera, Herrera, Dinolo, Dinolo, Braida, reacciona Úbeda.
10: No, no reacciona. Quiere darle algunas indicaciones a sus jugadores, pero no lo escuchan, están aturdidos.
0: ¿Qué hace Dani? ¿Qué hace Guerrero?
9: Metidísimo en el partido, Gaby, a puro aplauso y a pura indicación.
0: ¿Qué hace Cruzeiro? Contame ahí abajo.
6: 40 minutos del primer tiempo, emparejó el partido Barcelona, que estuvo cerca del empate. Ahora Cruzeiro de contra va por el segundo.
0: Se viene Braida, Braida pierde, pero recupera Aranda, insisto. Se volcó a la derecha, Aranda, Aranda, Braida, Braida, Aranda. Todo por la derecha, ataca Boca, pierde 1-0, gana la Católica. Minuto 40 de este primer tiempo. 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La pelota la tiene del fondo Dinolo. Dinolo entregando a la derecha para Braida. Se viene Braida, Braida bien abierto. Entrega para Aranda, Aranda va en el mano a mano, lo cierra bien Mena. Toca Mena a la mitad de la cancha, lo aguanta San Pedro. San Pedro para Mena. Lo viene a Mena, Mena al piso, lo barren. Lo que tiene la pelota por demás, Católica en su campo y la pierde. La recupera Boca. Vuelve para atrás Ander Herrera, la gente se patiza, le hace pedir perdón. Ander Herrera, sale Dinolo, Dinolo para Herrera, Herrera para Braida, Braida de 8, lo mira por derecha, se planta, vuelve atrás con Ander Herrera, no encuentra el espacio Boca para lastimar a Bernero, Gustavo.
5: Claro, eso que le preguntaban a Braida, ¿se acuerdan en la previa? Tener paciencia, la gente ya no piensa en eso, quiere que Boca acelere, que empate el partido, por lo menos que lo empate antes de ir al descanso.
0: Pellegrino para Vino, para afuera para Blanco, lo mira Blanco, Blanco toca el medio, la pelota para Aranda, reclaman una falta que no dice el árbitro, la gana Herrera, se juega en campo de la Católica y Boca viene con Dinolo, Dinolo a Braida, lo tiene abierto por derecha, se desespera a Mena en la marca, la tiene Braida, Braida atrás con Aranda, Aranda con Braida, juega en una pared, la pelota viene larga, cierra bien Mena, la va a hacer rebotar Mena, rebota en Aranda y consigue un lateral, la experiencia de Mena contra la juventud de Aranda, frente al área de la Católica para el equipo chileno que gana 1-0.
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0: Vuelve rápido la pelota del lado de la Católica, Boca ataca, gana Aranda, Aranda ganó la cuerda, va hasta el fondo Aranda, se frenó, se contra el mundo, tocó para Braida, Braida en el mano a mano, quita bien de atrás Valencia, choca Valencia, sale por afuera con San Pedri, la tiene San Pedri, San Pedri la cambió toda a la derecha, para que la domine por el techo, pero se pasa de largo a la Siria, pero mal parado Católica, se viene Ceballos, no puede empatar Boca en esta, viene Ceballos en el mano a mano, lo barren a Ceballos, arco, arco, no aprovechó esta Boca, es la primera vez, me parece que Boca lo encuentra mal parado la Católica y no puede aprovechar esta contra, Gustavo.
5: En principio el control de la pelota de Católica era bueno por la izquierda, San Pedro la quiso cambiar toda, se quedó apenas corto el cambio de frente y ahí se encendió Ceballos, que Ceballos fue a la izquierda, por eso Aranda está en la derecha, Ueda busca opciones con los mismos jugadores para tratar de generar un poco de peligro, por ahora no lo logra.
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0: Como la lleva Cruzeiro en el Mineirao, Marco.
6: 43 minutos del primer tiempo, sigue ganando 1-0, recién Contreras le llegó el gol a Sinisterra.
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0: Sale Braida en un lateral, se queda sentido, me parece que es cuello, ¿no? Acusando que sin querer Braida le pegó en el rostro.
9: Sí, es Cristian Cuevas que de a poquito se pone de pie, Gaby.
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13: ¿A cuánto partido equilibrado Católica, Gustavo, eh?
4: Muy, muy. Y no puede encenderse Paredes en el partido. Parece más maduro en este momento Católica que Boca como equipo.
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0: Toca Delgado, Delgado, Pellegrino. Pellegrino con la pelota sale del medio Boca, llegando a los 45 minutos. Pierde el Xeneize, por ahora queda eliminado en esta final que juega Boca por la continuidad de su proceso en la Copa Libertadores de América por Radio Mitre. Estamos en la Bombonera, en la radio del Mundial. Se viene el Mundial que vas a vivir por Radio Mitre. Mientras tanto se viene Pellegrino. Se mandó al ataque Pellegrino. Pellegrino abrió para Blanco. Blanco amaga meter el centro. Va en el mano a mano. Blanco lo cierran perfecto. A Blanco la pelota se va a terminar siendo al lateral. No, saque de meta. Blanco la termina con la punta del botín, mandando al saque de meta. Salida de arco en el fondo lo va a hacer Bernedo. 4 en lugar de 5, ¿no, Coli?
1: 4 minutos.
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3: Boca ha jugado otros partidos malos en la cancha de Boca. Ha comenzado perdiendo muchos partidos. Lo que ocurre siempre o ocurrió siempre es que Boca de alguna manera se lo llevaba por delante a los rivales, lo llenaba de centros, lo hacía jugar cerca del área. No está logrando Boca eso. Después del gol juega todavía más lejos del arco de Católica Boca.
0: Es que me parece que tácticamente Católica lo está superando a Boca, por lo menos en este momento del partido. La pelota sacando por derecha para Braida, saca Braida. Boca debe empatar antes que termine el primer tiempo. 46 de 49, toca Dirolo, Dirolo para Paredes. Paredes abre la pelota por el costado izquierdo y Boca va, la tiene Pellegrino y un hombre de Boca que con su golpe me parece que de Arancibia o de Ampuero. Se pone de pie Ceballos, falta por el sector izquierdo, tiro libre para Boca, es lo que marca Wilmar Roldán frente a los bancos de los suplentes.
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0: Paredes, tiro libre largo para Ceballos, nada, nada, pero dice Wilmar Roldán que se debe hacer de nuevo, porque estaba trabajando con la barrera. El tiro libre para Boca, se ilusiona con esta pelota parada. Va Paredes otra vez, tanto resultado esto le dio a Boca, que se ilusiona por ahora con esta pelota parada. 47-49, en el centro salió el arquero, muy bien. Bernedo hizo fácil una muy difícil, embolsó el arquero de Católica, Gustavo.
3: Además de hacer un trabajo impecable cuando tiene la pelota Boca, defensivo la Católica, las pelotas detenidas las trabajó muy bien. De arriba no ha podido ganar Boca, en general han ganado los defensores. Cuando llegó cerca del arquero, seguridad total del arquero de la Católica.
0: Salió muy rápido Bernedo y se quedó con la pelota.
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0: La pelota está en la mitad de la cancha, la viene a buscar San Pedro y para el partido Wilmar Roldán. Chocaron dos jugadores, uno de Boca y Valencia. Me parece Jiménez y Valencia quedaron tendidos en la mitad de la cancha para reanudar con un bote a tierra. Me parece que la falta es de Jiménez contra el jugador de Católica. A ver, un bote a tierra. Paredes, enojado, los empujones. Es un poco la impotencia de este Boca que no entra en partido, que está perdiendo 1-0 y que cada vez se le complica más su instancia en la Copa Libertadores de América.
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0: 48 de 49, se viene Mena, Mena. Llegó hasta el fondo con Cuevas. Termina cerrando y ganando. En el fondo Delgado. Delgado para Braida. Quizás esta sea la última de Boca de este primer tiempo. Pelota para Ceballos, va Ceballos. Se la quiere llevar en el mano a mano. Qué bien barrió y se quedó con la pelota afuera.
4: Gol de Cruzeiro.
0: Y atrás la saca Díaz. Segundo gol de Cruzeiro. Por ahora no hay buenas noticias para Boca. Segundo de Cruzeiro, sí.
4: 49, último minuto, primer tiempo. Caio Jorge la tocó ante la salida de Contreras. Gana Cruzeiro 2-0.
0: La pelota la tiene Braida. Ahora sí es la última. La baja Jiménez. Cierra Mena. Mena atrás para su arquero. La devuelve con el pie Bernedo. Bernedo largo. Quiere San Pedro y San Pedro no llega. La pelota queda otra vez para Braida. Señores, lo terminó. Lo terminó Wilmar Roldán. Bueno, ante una silbatina generalizada en la Bombonera, se termina el primer tiempo. El diagnóstico es grave. Un primer tiempo grave para Boca. Lo está perdiendo 1-0. Necesita dos goles. Cruzeiro gana en Brasil 2-0.

0: clasifica Boca, que algunos dirán, bueno, ¿qué me voy a fijar si primero o segundo clasifiquemos? Boca será segundo. Señores, se terminó la primera parte, una sombra de Boca en una nueva final, que por ahora pierde 1-0 y se va bajo una lluvia de silbido.
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2: Rápidamente se juntan los hombres de Boca, Paredes, que le va a discutir algunos fallos al árbitro Wilmar Roldán, los plateístas que quieren insultar, y la barra comprada por el presidente de Boca empieza a alentar por Boca para tapar a los silbidos de lo que sería hasta el momento uno de los fracasos, uno más grande de la historia de Boca, otra vez más de la mano de su presidente Juan Román Riquelme, como lo de Alianza Lima. Esto es igual o peor. Sin amonestado, Boca los suplentes pensando en el segundo tiempo: García, Weigan, Barinaga, Figal, Belmonte, Alarcón, Zenón, Martegani, Velasco, Hanson, Romero, Merentiel. Viendo estos jugadores, es lógica la eliminación de Boca.
3: Con Garnero a la cabeza, que felicitó uno por uno a los jugadores de la Católica, y con un solo amonestado, que es Cristian Cuevas, en el banco de suplentes. Ya se retiraron y esperan su oportunidad Melo, Valdés, González, Lulier, Cerezo, Canales, Farías, Cárcamo, Palavecino, Gómez, Corral y Justo Gianni.
4: El peor escenario que se esperaba para el hincha de Boca era llegar al entretiempo empatando 0-0. Que Boca no podía hacer un gol. Eso era lo peor que podía imaginarse. Estar perdiendo 1-0, ustedes se imaginarán lo que se está viviendo en las tribunas y en cada mirada del hincha de Boca. Pero le tengo que decir que no está mal el 1-0. No llegó tanto Católica, es cierto, pero cuando llegó lo hizo con mejores ideas y con mayor profundidad que Boca, que empujó, que tiró centros, que se arrimó al área de Católica, pero que no tuvo situaciones tan claras como para justificar un gol. El trabajo defensivo de Católica, impecable. Boca no pudo jugar por adentro, lo taparon a Paredes, Ander Herrera tuvo que tirar pelotazos, y Jiménez solo como delantero parece demasiado poco para Boca. Veremos qué hace Úbeda en el entretiempo, porque algo tiene que hacer, porque Boca se está quedando afuera de la Copa Libertadores.
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0: a la Bombonera. Silencio, preocupación, miradas, preguntas. Algunas tienen respuestas, otras no. La barra que canta y que tapa a los hinchas genuinos para que no se escuchen los cuestionamientos. Cuando arrancó el partido, Boca estaba a 90 minutos y un gol, y que no le convirtieran. Van a quedar 45 minutos y Boca está a dos goles y que no le conviertan. A la mitad bajó el minuto el tiempo y al doble se fueron los goles. Pero después está la otra parte, que lo superó tácticamente el conjunto chileno. Y a partir de ahí, cuesta arriba. Imposible no, es Boca y es la Bombonera. Por Radio Mitre, ¿por qué Católica le gana Boca aquí en la Bombonera por Radio Mitre 1-0? Con gol de Clemente Montes. Lo comenta, lo explica y lo analiza con la 12 gritando de fondo, tapando a los hinchas genuinos. Lo comenta Lomba. Lo comenta Gustavo Lombardi.
1: En la previa del partido, entre varias, dijimos dos cosas. Una, que Boca por distintas razones había involucionado, llegaba a este partido en una involución que se vio en los últimos tiempos, en las últimas semanas, diría, en los últimos meses, que tenía que ver con varios aspectos. Ha perdido jugadores importantes por lesión, no se han recuperado otros, y hoy no están en el campo de juego. Se nota mucho eso en la delantera hoy de Boca. Algunos que están parecen mermados físicamente. Ander Herrera parece no estar al 100%. Paredes no parece estar al 100%. Y Boca no ha podido salir de algunas cosas en las cuales se ha metido en el último tiempo y que le han hecho mal. No tiene el equilibrio justo en cuanto a cuánto acelerar y cuánto no perder la paciencia para atacar de buena forma. Y eso no lo ha podido hacer hoy tampoco. Y lo otro que hemos dicho es que Católica juega mejor de visitante que de local. Y esas dos cosas se vieron en este primer tiempo. Boca a Boca le pasaron las mismas cosas que lo llevaron a involucionar en este último tiempo. Ha tirado pelotazos. Si no es por Paredes, parece que nadie se hace cargo del partido. Y Católica ha jugado tal vez el mejor primer tiempo en esta Copa Libertadores. Y juega mejor de visitante porque está claro que a Católica le sale mejor defender sin la pelota que hacerse cargo de un partido con la pelota. Le ha tapado todos los caminos, los principales y los secundarios. El principal Paredes, los secundarios Ander Herrera, Ceballos, Aranda, ni hablar Delgado. La pelota Católica se la ha dado a Dilolo, a Pellegrino y en todo caso a Aranda, pero muy retrasado. Entonces, el trabajo táctico es perfecto de Católica. Que la tengan los que menos saben y en todo caso, si la tienen los que saben, que la tengan lejos. Entonces, Boca trabajó por la periferia, pero nunca pudo llegar dentro del área con peligro de la U Católica. Ni siquiera la pelota detenida, que tantas veces lo trabajó bien Boca, que tantas veces le abrió la puerta de partidos a Boca, hoy se ha podido imponer, porque de arriba han ganado los defensores o jugadores de Católica, porque cuando llegó cerca del arquero, Bernedo se quedó con esa pelota, y porque Paredes parece no estar metido de lleno en este partido, y él también ha estado impreciso. Boca no encuentra los caminos, Boca empieza a desesperarse, y en esa desesperación Católica, que fue más paciente, que fue más maduro, y cuando Boca aflojó el pie del acelerador, lo atacó con mucho criterio, y en tres ataques le hizo un gol, un golazo, el de Montes, manejó la pelota, le tiró Paredes, le jugó entre líneas, y cuando Montes, por la izquierda, enganchó hacia adentro, el 11 la clavó en un ángulo, para la desesperación total de Boca, que nunca pudo volver en el partido. 34 minutos del primer tiempo fue el gol de Católica, y de ahí, al final del primer tiempo, fueron los peores minutos de Boca en el encuentro, que no tuvo reacción, que no tuvo fútbol, que no tuvo situaciones de riesgo, y que tiene que dar vuelta a esta historia. Gaby decía, hay un montón de preguntas que no tienen respuesta. Una es esa, ¿cómo hará Boca para cambiar esto, porque yo veo el banco, leo los jugadores que están en el banco y no encuentro demasiadas soluciones.
0: Por Radio Mitre, lo comentó, lo explicó, lo analizó Gustavo Lombardi. 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
0: Asoma la Católica, asoma Boca, asoman los suplentes de Boca. ¿Quiénes son, Coli?
3: Los suplentes: García, Weigan, Barinaga, Figal, Belmonte, Alarcón, Zenón, Martegani, Velasco, Hanson, Romero, Menentiel.
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0: ¿Con qué suplentes vuelve la Católica a la cancha? Ciolita.
4: Melo, Valdés, González, Lulier, Cerezo, Canales, Farías, Cárcamo, Palavecino, Gómez, Corral y Justo Ciani.
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0: Bueno, los hinchas de Boca, hay que gritar, señores, hay que alentar, señores, hay que alentar. Por ahora son gritos, de alguna manera, en apoyo para este Xeneize. Se va a venir Velasco a la cancha, ¿no?
3: Sí, Velasco se va a venir, que era el que le daba indicaciones, por ejemplo, a Ceballos, a Aranda. Veremos quién se retira.
0: Bueno, ya vamos a presentar de un momento al otro el cambio en Boca. Seguramente será un cambio ofensivo. ¿Quién se va? Ander Herrera, me parece, ¿no?
3: Ander Herrera, que se escondió, que no agarró la pelota y que estaba livianito como un papel.
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1: Era lógico que salga Ander Herrera, que la pieza sea por Velasco. De lo poquito ofensivo, del poquito recambio en ofensiva que tenía Ueda en el banco.
0: Dio la orden el árbitro del segundo tiempo. 45 minutos vibrantes serán para este Boca y para esta Católica. También lo está ganando bien Cruzeiro, ¿no, señor?
5: Sí, señor, todavía no arrancó el segundo tiempo. Terminó tarde el primero porque anularon el gol de Caio Jorge tras una revisión del VAR. Así que Cruzeiro gana 1-0 y clasifica a octavos de final.
0: Bueno, ¿tenés algún otro resultado, Gianluca?
6: Gol de Tigre. En este momento le gana 1-0 a Alianza Atlético. Como Católica, como América de Cali y Macará empatan 0-0. Por ahora Tigre pasa.
0: La pelota a domina Boca en el comienzo del partido. 1-0 solamente para Cruzeiro. Pierde Boca 1-0, pero va en ataque. La recupera en el medio la pelota Valencia. Domina Valencia. Valencia sale por el medio. Viene para San Pedri. Reclaman una falta contra el delantero. No puede San Pedri. La pelota queda en el fondo. Gana y sale jugando el Xeneize, que parece ir decidido a jugar a campo chileno. Domina y sale jugando Aranda. Aranda para Paredes. Paredes por el medio. Toca para Velasco. Velasco a la derecha para Braida. Braida maga con el centro. Vuelve atrás con Paredes. La gente acompaña. Primer minuto y medio en la Bombonera. Pierde Boca 1-0, pero va. Le queda Pellegrino. Pellegrino con el balón. Toca Pellegrino en medio. Intenta Pellegrino. Pellegrino para Aranda. Dámela de nuevo. Le dice a Pellegrino. Pellegrino Aranda. Afuera. Entrega la pelota para la diagonal. Aranda. Aranda pega la afuera. Desviado. Por lo menos se animó a pegar Aranda. Se fue arriba del travesaño. Salida de meta para la Católica, Gustavo.
1: Y ahora juega con un doble enganche Boca. Aranda se cierra más. Arranca por izquierda, pero empieza a ganar terreno entre líneas por la izquierda. Y también Velasco juega detrás de Milton Jiménez. Pero siguen sin aparecer los espacios. Sigue muy prolijo en la faceta defensiva de la U Católica.
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0: Preguntó a Guerrero cómo le movieron la pelota y le llegaron, ¿no?
4: Claro, estaba enojado y su hijo también, que es el ayudante de campo a los gritos.
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7: La pelota la tiene Aranda, para mí todo bien arrancado con una falta. Viene la pelota para Ceballos, tiene que salir el arquero. Al piso Bernedo, para mí todo bien arrancado con una falta contra el hombre de Colo Colo. Dejó seguir el árbitro del partido, Wilmar Roldán. Abajo se quedó Bernedo con la pelota, Gustavo.
1: Pero como Roldán da una y otra, como no le había cobrado una falta que pidió Boca, no le cobró tampoco la que pidió Católica, pero de ahí surgió un pelotazo lindo para Ceballos, que sigue por la derecha.
7: Arancibia largo, devuelve Blanco de cabeza, la pelota va contra la raya, intenta pero pierde la posición de la pelota Montes. Vuelve otra vez el balón a la mitad de la cancha, enredado y equilibrado el comienzo del segundo tiempo, aunque Boca maneja mejor el balón y lo pone a correr a Ceballos, y tiene el empate Ceballos, va para afuera, Ceballos pegó cruzado, afuera el remate de cruzado, lo pierde Boca. Bueno, empiezan a quedar espacios a Boca, y en esta lo tuvo Ceballos y lo perdió, Gustavo.
1: Sí, con un error que de Católica en el intentar mantener el control de la pelota, jugar por adentro, un pase que quedó largo, un pelotazo rápido a Ceballos, que está atento a eso, a que llegue el error, que llegue el pelotazo preciso, y él con su velocidad ganarle a su marcador y después rematar.
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7: Arrancó el segundo tiempo en el Mineirão, señor.
5: Se están acomodando los equipos para iniciar el complemento, pero Horizonte gana Cruzeiro 1-0.
7: Recordemos, Gianluca, que con el empate a Boca tampoco le sirve, gana Ceballos. La cuerda se lo lleva, lo arrastra a Boca, pero duda el empate, Boca viene Ceballos al córner. Lo barre y le manda la pelota al córner Juan Ignacio Díaz, tiro de esquina para Boca.
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7: 5 minutos del segundo tiempo, Boca ha hecho más que en el primer tiempo, Gustavo.
1: Sin duda, sí, con Ceballos, el hombre del segundo tiempo, el que por ahora es el único que está marcando la diferencia.
7: Cuevas estaba en el piso, se recupera, va a Paredes, las ilusiones de Boca, con la pelota parada, arco de Casa Amarilla, pierde Boca 1-0, viene Paredes con el córner arriba, lindo de cabeza. Se termina pasando Pellegrino cuando intentaba. Le queda la pelota a Velasco. Lo mira Velasco. Se apoya atrás en Blanco. Blanco mete un lindo centro de zurda. Viene al segundo palo. La sacan del área. Le queda Paredes. Paredes la mete otra vez adentro. Cruza el ancho del área. Gana Velasco. Después pierde con Arancibia. La viene a buscar Zucchi. Zucchi no puede. La recupera Blanco. Todo de Boca. En 5 minutos el inicio del segundo tiempo. Boca buscando el empate. Y después para ir a ganarlo le quedará un largo tiempo. Pero primero deberá empatar. La tiene Aranda. Aranda mucho más ofensivo Boca. Toca Aranda para Paredes. Paredes para Braida. Se viene Braida por la derecha. Centro de Braida. Jiménez la aguanta. La termina sacando, metiéndose entre medio de los centrales. Yoka Valencia. Al lateral para Boca. Que ahora sí no quiere lastimar a Católica. El lateral lo hicieron para Paredes. Paredes entrega la pelota atrás para que la tenga Aranda. Va al desborde, viene el centro. Cruzó el ancho del área. Quería Jiménez, no llegaba. Después la termina sacando a Arancibia al lateral. Apura Boca, está mejor ahora, Gustavo.
1: Ahora sí, ahora se lo lleva por delante. No ha mejorado tanto desde lo futbolístico, pero sí desde la presión, desde la decisión de por lo menos meterlo a Católica más cerca de su área.
7: La tiene Paredes. Paredes para Pellegrino. Pellegrino con la pelota. 6 del segundo tiempo. Pierde Boca 1-0, pero va. Está mejor. Ya es otro Boca el que está en cancha.
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7: Buen pase de Paredes. Paredes entregó a la puerta del área para Aranda. Aranda abrió a la derecha para Ceballos. Está como win. Vámonos a mano, Ceballos. Desborda al fondo, centro. La pelota dicen que salió, le termina quedando a Blanco. Corre, que había salido antes, creo. Le marcaron a Ceballos, que había salido por atrás del arco. Salida de fondo para Bernedo, el arquero de la Católica.
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7: A los Ejarra, pensante, húmeda, Coli, ¿no?
8: Sí, cara de pánico y de susto también, los ojos bien abiertos.
7: ¿Qué hace Guerrero? No le gusta nada, Ciolita.
4: Ya intranquilo, cabrón. caminan el corralito de punta a punta, Dani Garnero.
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7: Presiona Jiménez con Tampuero. Se le va el delantero de Boca. Por lo menos se ha cambiado la actitud Boca, ¿no?
1: Sí, sí. Mucho más decidido. Una presión más importante. Lo que extraña muchísimo es a Merentiel, a Vareiro. Y a hablar a Cavani. Jiménez parece fuera de partido, desconectado del resto del equipo.
7: Ya se mueven los suplentes de Boca, señor.
3: Ya se mueven, lo que tiene que no es mucho, entre ellos Zenón.
7: La pelota la tiene Paredes, Paredes en la mitad de la cancha. Toca atrás para su arquero. La limpia para que salga jugando Bray. 8 minutos, segundo tiempo. Gana la Católica, pierde Boca. Como arrancó Cruzeiro, Barcelona, el segundo tiempo, Marco.
5: 4 minutos del complemento. Por ahora tiene la pelota Barcelona, que tímidamente empieza a atacar al elenco brasileño.
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7: La pelota viene a la mitad de la cancha, la abrieron para que vaya a buscarla, pero no llega muy larga. Cuando intentaron para el número 20, Chocan Valencia, se va al lateral, lateral para Boca, todo apurado hacia Boca. Apurado y rápido, porque quiere que llegue el empate en estos 9 que tenemos del segundo tiempo.
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7: 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En esta noche de Copa Libertadores de América, por ahora pierde Boca. La pelota viene para San Pedri, aparece justo Di Lolo para pegarle de punta para arriba y que la pelota se pierda en la noche. Después San Pedri le hace coco chito a Braida. Por esta y por aquella, el segundo amonestado es San Pedri en la Católica.
4: Sí, señor, el argentino San Pedri, se suma a Cristian Cuevas, 2 amonestados en el conjunto chileno.
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7: En el piso San Pedri, el árbitro le dice, dale, dale, no me desequilibres el partido, que tengo un poquito más de equilibrio.
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7: Se viene Aranda, Aranda rompe, gran pase. Ceballos tiene el empate, no la puede dominar. No mira Ceballos, está dentro del área. El peligro no merma, porque la tiene Ceballos. Ceballos tiene que entregar atrás la pelota para Aranda, le queda Braida. Braida mete un cambio de frente largo, arriba de cabeza, devuelve a Arancibia. Arancibia se queda corto en el despeje. La recupera Paredes, Paredes se pone el equipo al hombro. Toca Paredes a la puerta del área, un taco. Aranda se quedan cortos en el despeje. Le queda Pellegrino, Pellegrino la media luna. La sacan con un pelotazo largo. Claro, está todo metido atrás. Ya no están acomodados y compensados la Católica y la pelota vuelve como un boomerang, Gustavo.
1: En el primer tiempo defendió bien. En el segundo aguanta, que es totalmente distinto. Mucho más metido atrás. Y ya le reciben muy fácil los jugadores de Boca.
7: Mantiene Ceballos, Ceballos vuelve a desbordar. 10 minutos, segundo tiempo. Sigue perdiendo Boca. Viene Braida, otro centro. Arriba Jiménez, la bajó de cabeza, punto del penal, la peina Aranda. Entre la peinada y el hombro, le quedó la pelota a Bernedo. A salir Vicente Bernedo, el arquero.
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7: Una amarilla para un jugador de Boca por una falta. Está desde atrás, me parece que es Delgadito, ¿no?
3: Para Delgado, que desapareció todo el partido, por sonso, por tonto, bien amonestado.
1: Gol de Cruzeiro.
7: Segundo gol de Cruzeiro, este vale, ¿no?
5: Parece que sí, la bajó Pereira en el área y de volea Cristian, remató fuerte el primer palo, gana Cruzeiro 2-0 en 52 minutos.
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7: 11 tenemos acá, se viene la Católica. Se tiró cuando se venía con la pelota Mena. Y a correr para el otro lado. Es contraataque de Boca, bueno, porque la Católica se quedó con poca gente. Porque había atacado con mucho. Pero se termina durmiendo. En la salida Ceballos y el pase fue malísimo. Ahora viene a anticipar y termina ganando Braida. Braida, Paredes. Paredes a Ceballos. Corre como un Will Ceballos. Se la termina mandando fuera con Ignacio Díaz al lateral. Es para Boca por derecha frente a los bancos de los suplentes.
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7: Es el punto de inflexión en el partido, Lomba.
1: Claro, porque Boca sabe que tiene un par de minutos más. y no mucho más hasta que la gente empiece a cantar otras canciones y la desesperación llegue y tal vez confunda Boca de la manera de atacar.
7: Se viene Aranda, Aranda desborda, le había ganado la cuerda a Arancibia, pero Ampuero hizo el relevo de atrás y ganó un lateral. Lateral y el ataque para Boca, lo dejaron a Blanco frente al área de Bernedo, lo va a tomar Blanco. Defiende todo Católica, este 1-0 que tiene a su favor. Y la clasificación, la pelota viene para Jiménez en la chilena. ¡Afuera Jiménez! ¡Afuera Jiménez! ¡Se lo pierde Boca! ¡Pensé que se metía! Se lo perdió Jiménez con una chilena magnífica arriba del travesaño, Gustavo.
1: Una jugada de otro partido, una jugada de otro jugador. Porque Jiménez estuvo a contramano. Perdió toda, de arriba, de abajo, no pudo dar un pase, no se la bajó a ningún compañero. Sacó una chilena a los bambastes Jiménez, pasó muy cerca.
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7: O también algo abajo de Ubla. ¿Qué hace el sifón?
3: Por momentos aplaude cuando empuja al equipo, pero también comienza a estar muy nervioso y a mirar más el banco para ver algún cambio.
7: ¿Qué hace Guerrero?
4: También mira de reojo a los 6 suplentes que se mueven a su costado. Yo creo que en cualquier momento hay cambios.
7: ¿Qué resultados tenés, Gianluca?
6: Bueno, Tigre sigue ganándole 1-0 a Alianza Atlético. América de Cali empata 0-0 con Macará. Esto mete a Tigre en el repechaje. Estamos hablando Copa Sudamericana.
7: ¿Qué hace Cruzeiro, Marco?
5: Se defiende, 54 minutos de partido, ahora es Barcelona que tiene la pelota y busca el gol del honor.
7: La pelota viene por la derecha, ataca Delgadito. Una pared por el medio para Aranda. Se viene Boca, Aranda. La cambió muy bien para que se venga el 36 con un toquecito corte y presenta dentro del área. Cortaron para Valencia. Sale Valencia, Valencia por el medio. Se arma la Católica. Sale con Arancibia, Arancibia con la pelota. Al medio Arancibia otra vez para Joca Valencia. La cambió toda Valencia. Que a correr por afuera con Cuevas. Se viene Cuevas, Cuevas haciendo la diagonal, la quiere tener un ratito. La Católica vuelve atrás para Valencia. Valencia con la pelota, picó y se viene Arancibia. Arancibia centro atrás al punto del penal, se pasó San Pedro.
5: Gol de Cruzeiro.
7: Tercero de Cruzeiro, sí.
5: Sinisterra apareció en el segundo palo luego de una gran jugada por la banda derecha. 55 minutos, gana Cruzeiro 3-0 que clasifica octavos de final.
7: Bueno, a ver, Gustavo y Gianluca, para hacer números,
6: sí,
7: de Boca conseguir el milagro y ganar aquí. Ahora que se viene Ceballos, aguantame. Lo van a cubrir a Ceballos. Rebotó en la pelota, buena cobertura de Juan Ignacio Díaz. Boca clasificaría ya segundo, salvo una hecatombe que Barcelona haga 4 goles en 30 minutos ya, ¿no?
6: Exactamente, si se confirma el triunfo de Cruzeiro, Boca de ganar termina segundo. Si Católica empata o gana, termina primero por el desempate, este estilo olímpico.
7: Gana Paredes, Paredes con un taco. Entrega la pelota para Velasco. Domina Velasco, va Boca. Llegando a los 15 minutos, se viene Velasco. Velasco por el medio, segundo tiempo, pierde Boca 1-0. Lo gana la Católica. La pelota viene para Aranda. Aranda quiebra la cintura, es un pirulete, uno de más. La gente lo murmura, anda para adelante. Momento dramático del partido. 15 minutos, segundo tiempo. Gana Católica, pierde Boca. La pelota abierta para el Chango. Va Ceballos, le pasa a Braida. En el mano a mano lo cierran a Ceballos. Bien parado Mena, pero después vuelve a ganar Ceballos. Le queda Delgadito. Va Delgadito por el medio. La tira de rastrón. Corta Joca Valencia. La pone de cabeza contra el área. Tiene Velasco, Velasco remata. Mareado y el arquero se queda con la pelota. Cuando el balón quedaba para Velasco, sacaba el remate. La tiene Bernedo, Gustavo.
1: El problema es que Boca tiene otra actitud. Boca juega más cerca del área, pero mantiene un problema que arrastra del primer tiempo, que es la falta de profundidad en ataque.
7: La pelota la venía a buscar San Pedri. Se lo terminan comiendo cuando intentaba Montes. Recupera la pelota Boca con Jiménez. Jiménez sale rápido para Ceballos. Después del pase de Paredes, se viene Ceballos, es el más peligroso. Mano a mano Ceballos, 1-2. Con el tercero no pudo. Se terminó cayendo. Le piden una falta. El árbitro dice que no, se quedó en el piso Ceballos. La pelota la tiene Mena. Mena toca al medio para Joca Valencia. Trata de tenerla un ratito la Católica y que no vuelva tan rápido. Falta para mí de atrás de Braida. Que siga, dice el árbitro. Recupera Delgado. Es todo de Boca, no lo puede equilibrar Católica ahora, Gustavo.
1: Bueno, no puede, la pierde muy rápido. No llega a jugar demasiado tiempo en campo de Boca. El partido pende de un hilo.
7: Va Velasco, Velasco, Ceballos. Ceballos para Velasco, va hasta el fondo, centro del punto del penal. Termina cortando Zucchi. La saca Zucchi. Domina la pelota dentro del área. La pican para afuera. Devuelve Braida. Insisto, vuelve como un boomerang. Pero se le va a ir el jugador de Boca lateral. Cuando intentaba por la derecha a Braida. Minuto 17. El segundo tiempo, lateral para Católica.
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7: Afuera Pellegrino y adentro Romero.
3: Cambio ofensivo adentro con la 29 Ángel Romero, se retiró con la 26 Marco Pellegrino.
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1: Se la juega Ueda y lo tiene que hacer porque el tiempo pasa y Boca se está quedando fuera de la Copa Libertadores. Saca un central y pone un delantero. También es cierto que no ataca ya casi con mucha gente Católica. Creo que es el cambio que tenía que hacer, el cambio que le queda hacer.
7: La pelota viene al área de Católica. Arriba Juan Ignacio Díaz, devuelve de cabeza, defendiendo con uñas y dientes la Católica este momento del partido. Sale por afuera Braida. Braida con el balón. La tira larga, dividir Braida. Arriba de cabeza se eleva y gana Díaz. Otra vez a la mitad de la cancha para Delgado. Lo corre Suki a Delgado. Se apoya atrás en Blanco. Este es Blanco. Blanco para Delgado. Va Boca por el centro de la cancha. Pierde 1-0. Gana Católica. Lo encuentra por el medio Aranda. Aranda por afuera para Romero. Mismo centro Romero. Dentro nadie. Dentro nadie. Romero metió el centro. La pelota cruzó el ancho del área. Salió por la zona izquierda, lateral. Con las manos y por la izquierda. Repone el conjunto chileno que gana 1-0, Gustavo.
1: Los mismos problemas. La jugada buena, con paciencia, un Velasco que recibe entre líneas, que la abre para Blanco. ¿Y cuál es el problema de siempre? Un centro a nadie. Un centro a delanteros que no están en la zona de fuego. Es el gran problema de Boca. Entre tantos, el mayor se notó en el primer tiempo. Jiménez demasiado solo, demasiado a contratiempo de Boca. Y Romero por ahora no soluciona eso.
7: Acalabrado Bernedo, el arquero, no.
4: Un dolor en el posterior de la pierna derecha. Se tiró después del centro y todavía no se pone de pie.
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7: Va perdiendo Boca. Está perdiendo por un tanto contra cero. 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
7: Rápido, saca la pelota Católica para que Boca vuelvo otra vez a campo chileno.
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7: 19, casi 20, la pelota viene para Ceballos. Con la punta del botín la manda fuera al lateral. Lo intentaba Velasco. El lateral para Boca por el costado derecho lo va a tomar Braida. El campo de Católica tiene que ir atrás Braida. Limpiar la pelota para Dinolo. Dinolo para Paredes, no. Sigue Dinolo con la pelota en cara por el medio. Dinolo Berto para Braida. Braida con la pelota por Radio Mitre, la radio del Mundial. En un partido expectante de la Copa Libertadores de América. Va a Boca, no encuentra el hueco para romper. La tiene con la izquierda Blanco, se viene Blanco. Blanco entregando otra vez al medio para que se venga Delgadito. Delgadito, de primera para Dinolo. La gente se empieza a enojar con Boca. Empieza a gritar cada vez más fuerte. 20 minutos, segundo tiempo. 1-0 gana Católica. 3-0 gana Cruzeiro. Con este resultado Boca por ahora queda fuera. Viene Paredes, Paredes perdió. Y se viene la contra de la Católica. Abierto por derecha y a correr a Lancibia. Se viene a Lancibia. La dejaron para Montes. Domina Montes, Montes adentro, sale Bray. Bray se queda con la pelota y con la mano sale rápido para Paredes. Paredes con la pelota y un jugador de la Católica que está lesionado en la mitad de la cancha. Lo presionan a Delgado, falta. Tiro libre para Boca en el círculo central.
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7: Se viene Blanco, lindo centro. No llegó Romero, había salido mal el arquero. Le queda la pelota al Chango, va Ceballos. Ceballos mano a mano con Pena. Va para adentro Ceballos. Entregó a la puerta del área, lindo centro picado. Queda dentro del área y la revienta Montes. Montes con un pelotazo para arriba. La pelota la domina y la gana Suki. Suki la aguanta. La tiene de Boca. Se cae Suki. Pide falta. No se la da al Livianito. Pelota otra vez adentro para Jiménez. El rebote Ceballos. No tiene amaga. Ceballos está afuera. Afuera cruzado Ceballos. Afuera. Se lo pierde Boca. Llegó el Genese. Va a tener que mover algo Gantero. Porque Boca se lo empieza a llevar por delante. Se lo perdió Ceballos, Gustavo.
1: Sí, porque ya en todas las líneas es más Boca. No aguanta los delanteros de Católica. En la mitad de la cancha ya no hay trabajo defensivo que soporte tanta desesperación y tanto juego de Boca. Y esta fue la mejor de Boca, la que mejor terminó Boca, más allá de la chilena de Jiménez, por juego colectivo, el remate cruzado de Ceballos que se fue al ladito del palo.
7: Viene San Pedro y pelota otra vez por el medio. Ataca Zucchi. Zucchi entregó la pelota a la puerta del área con los pies para adelante. Gana Dirolo. La saca de punta. Blanco a la mitad de la cancha. Quiere Jiménez. Jiménez la pierde con Valencia. El árbitro para el partido retrotrae y marca una falta contra Paredes en el minuto 22. Tiro libre, ya estoy. Tiro libre que corresponde a Boca. Hicieron rápido por derecha para que vaya otra vez Ceballos. Ceballos ganó la cuerda, va en el mano a mano. Ceballos cae, no hay nada, mano. Para mí de Ceballos. Para mí hay manos de Ceballos contra Mena. Se la marca el asistente número 1, Alexander Guzmán. La convalida Wilmar Roldán en 23 minutos del segundo tiempo. Tiro libre para la Católica.
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7: ¿Qué hace Úbeda?
3: Y Úbeda le reclama al árbitro, protesta por todo, me parece que está desorientado.
7: ¿Qué hace Guerrero?
4: 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Uno de ellos, un defensor. El 2, Daniel González.
7: ¿Qué está haciendo todo esto Cruzeiro en el Mineirão, señor?
5: 19 minutos del segundo tiempo, gana 3-0. Recién Contreras le sacó el cuarto a Pereira, que remató de media distancia y el arquero voló para enviar la pelota al córner.
7: Gana Católica, pierde Boca. Por ahora eliminado, Cruzeiro gana. Si Boca consigue el milagro de los dos goles y meterse adentro, Boca seguramente terminará segundo, pero por ahora tendrá que hacerlo suyo en este partido. La pelota la tiene Blanco, domina Blanco, viene por izquierda, lindo centro de Blanco al punto del penal, la termina sacando como puede el Puero, la va a terminar dominando otra vez primero Díaz, después San Puero, la revienta a la mitad de la cancha, la aguanta San Pedri, pero San Pedri la aguantó y se la regaló a Blanco. Blanco entregó la pelota de primera para que se venga Delgado, pelota profunda para Velasco, va Velasco, Velasco a la puerta del área, entrega a Andrés, después comete falta, pero el árbitro dejó seguir, y queda Aranda, Aranda Maga, tira un túnel en la puerta del área y la perdió, y se viene la contra ahora, a correr para el otro lado, la contra falta, alta de Braida que va a ser amonestado, no lo perdona el árbitro, tiro libre para la Católica en salida.
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1: Aparece Velasco, aparece algo de Aranda, pero los pases no son precisos. Hay mucha gente de Católica, hay mucha desesperación en Boca, lo que no le permite al equipo de Úbeda terminar bien las jugadas.
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1: En la pausa de rehidratación, los técnicos aprovechan para acomodar el equipo. Da la sensación que tienen más variantes para acomodar ese esquema Garnero, que, como dicen los muchachos, va a meter tres cambios. Yo no sé cuánto más tiene Úbeda. Ya entró Velasco y algo hizo, pero no lo suficiente. Ya entra Romero para acompañarlo a Jiménez y no hizo demasiado. No sé si tiene algo más Úbeda para cambiar esta historia. Dependerá de una jugada, tal vez de un error de Católica, de seguir presionando para generar ese gol, que no solo acerque a Boca a la clasificación, sino que levante un poco el ánimo, que parece también empezar a bajar del lado de Boca.
7: Quedan 19 minutos. El parate de la rehidratación, el juego se reanuda. Arriba Dirolo, devuelve Dirolo. Otra vez a la mitad de la cancha. La pelota va a caer en la mano de Bray. En esa mano, ¿quiénes son los suplentes que prepara Garnero para ingresar?
4: Sí, el 2, Daniel González. El 5, Agustín Farías. Y el 7, Justo Gianni.
7: La pelota viene, Justo Gianni. Jugó en el fútbol argentino, ¿no? O es argentino.
4: Newell's, Aldo Civi, Atlético Tucumán.
7: Se viene la contra, aguantá Velasco. Está mal parado la Católica, va Velasco, Velasco la cambió toda. Pero qué buena recuperación en el fondo de Arancibia. Qué buena recuperación de
0: magnífica, querido Gustavo Lombardi.
1: Y la verdad que el hincha de Boca se agarra la cabeza, porque tuvo un par de estas contras Velasco, un par de posibilidades de meter el pase justo para ganar un partido, y otra vez le queda corto el pase a Velasco.
0: La pelota viene para Delgadito, domina Delgadito, Delgadito para afuera, entrega la pelota, de primera para Blanco, Blanco para afuera para Ceballos, Ceballos viene por izquierda, va mano a mano, buen dribbling, al fondo, centro, lindo, pasado, segundo palo, lo bajaron de cabeza, quiere Jiménez, va a ser córner, segundo palo en la línea, el arquero de rebote, la sacaron en la línea, la sacaron en la línea, increíblemente, la más clara de Boca, la más clara de Boca en la línea, se lo pierde Boca, Gustavo.
1: Flipper, porque la jugada fue un flipper, la sacaban, tiraban centro como podían, no la podían sacar los jugadores de Católica, no la querían dejar salir, y el arquero la quiso descolgar con una mano, a lo loco Gatti en ese mismo arco, pero lo hizo mal y le dio una chance buenísima a Boca que no pudo.
0: Corta la pelota Zucchi en la mitad de la cancha, pide falta, se la da a Roldán, tiro libre, salida para la Católica.
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0: Un Velasco que se lo perdió abajo del arco de manera increíble, Cobra Express es un golazo siempre para tu bolsillo.
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0: El partido lo puede equilibrar la Católica, pero lo sigue ganando 1-0 aquí en la Bombonera y por Radio Mitre.
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0: Bueno, vamos a presentar el primer cambio en la Católica, a ver.
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4: Afuera el 14, Jimmy Martínez a la cancha en su lugar. Con la 2, Daniel González.
0: Vamos con el segundo.
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4: Afuera el 15, amonestado Cristian Cuevas a la cancha con la 5. El argentino Agustín Farías no se hizo el de Ciani todavía.
0: La pelota viene larga a la posición de cabeza de Ampuero. La manda Ampuero por el costado. Cuando quería Romero se va al lateral. Lateral para Boca. Estamos entrando en la media hora, 15 minutos finales. La pelota es de Boca, va desesperado Boca a la finalización del partido. Por ahora Boca queda fuera. Por ahora Boca eliminado de la Copa Libertadores de América. Pero todavía falta un montón. 15 minutos. Va a ser descuento. Es mucho. Habrá que ver si Boca le encuentra la vuelta. Viene Braida. Braida por la derecha. La pelota viene para Aranda. Aranda ya estacionado. En ese lugar la bajaron con el pecho. Queda el remate de Romero. Arriba Romero fuera del travesaño. De meta para la Católica, Gustavo.
1: Y no tuvo prolijidad en los ataques Boca hasta aquí, pedírselo en los últimos 15 sería demasiado, pero tira centros de un lado, del otro, y Romero forzado, muy de espaldas al arco, pero pudo sacar un remate que se terminó yendo un par de metros arriba del travesaño.
0: ¡Gol de Cruzeiro! Bueno, cuarto de Cruzeiro, ¿no?
5: Se florea el equipo de Belo Horizonte a los 71 minutos, tijera de Matheus Pereira, pone su doblete, Cruzeiro 4, Barcelona 0.
0: Se venía San Pedro y para afuera. Que la pedía Ramonte, salió Bray. Se quedó con la pelota. Alejandro Bray, Bray con Dirolo. Ya pasamos los 30 minutos, 31. Quedan 14, va a ser descuento. Boca va, intenta por la derecha. Trabe y la manda afuera por el costado. En el retroceso Menas, lateral para Boca. En campo de Católica por la derecha lo hace Braida, Braida. Tocando primera, buena pared. Es buena al centro. Viene al área, viene muy bombeado. Viene al segundo palo, quiere Romero. La saca de cabeza, complementa a Arancibia. Entre Ampuero y Arancibia. Lateral para Boca, lo va a tomar Blanco. Apura Boca ahora. Lo toma Blanco el lateral. Toma carrera. Mete un bombazo contra el área. La pelota queda para San Pedro y San Pedro larga. Va a correr, pero no va a llegar. Será lateral para Boca en la mitad de la cancha.
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0: Va paredes, paredes para Dirolo. Se desespera Boca contra reloj. Pasa rápido el tiempo, pero Boca va. Encara y se viene con la pelota. Aranda. Aranda mete el centro. Grita mío el arquero Bernedo. Se queda en el primer palo con el balón.
6: Gol de Tigre.
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1: Ya a esta altura me llama mucho la atención el partido de Paredes. Flojo partido, muy tapado en el primer tiempo, pero ahora caminando la cancha, como si tuviera un problema físico, y Boca lo necesita. Y Boca le da la pelota y la responsabilidad a Aranda, a Delgado, y la verdad que el ataque sin Paredes es otro.
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7: Viene Aranda, ataca Boca, viene Aranda, Aranda entrega para Velasco en la puerta del área, la saca Velasco para Braida, Braida para Velasco, el Borda ganó la cuerda, mete el centro, primer palo, Juan y Díaz, saca Juan Ignacio Díaz, va hasta la mitad de la cancha, la aguanta de la Católica, se metió en un embudo y la perdió, qué macana se mandó, por qué no la reventó, la pelota viene otra vez para Braida, Braida entrega para Paredes, Paredes está de 10, la pone cortada, pero es largo el pase, cuando la pedía Velasco, es largo el pase afuera, pase de Paredes fue picante, pero no acertó saque de meta en el fondo.
1: Claro, cambia todo, si Paredes se involucra en el juego, cambia todo, porque esos pases solo los da Paredes. La pregunta es por qué Paredes ha dado tan pocos pases de esta circunstancia. Entonces, claro, Boca lo extraña y no hay nadie que lo pueda reemplazar.
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7: Ahora sí, vamos con el tercer cambio, se va Montes, ¿no?
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4: Sí señor, se retira el autor del gol Montes a la cancha, al argentino con la 7, Justo Gianni.
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7: Le acomoda el partido la Católica con los cambios, está ganando y se viene por derecha Arancibia, Arancibia va hasta el fondo, centro, Bray, Bray como una gano. O llamaste al Loco Gatti. Veréis como el Loco Gatti en el arco del Riachuelo descolgó lo que era el gol de la Católica, Gustavo.
1: A esta altura el partido está roto. Boca más cerca de empatarlo, pero hay un par de contras que tiene y que si acierta a la Católica no está tan lejos de meter el segundo tampoco.
7: Se viene Ceballos, falta, entró Merentiel en Boca, ¿no?
8: Sí, por Jiménez.
7: Dale, presentame el cambio.
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8: Afuera Jiménez, adentro con la 16
2: Merentiel. 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
7: Faltan 10 minutos, van 35 más el descuento. Paredes y esta pelota parada, lo meten a Merentiel casi sin poder caminar, pero para que no empate de gol lo moleste un poco a Barredo. Va Paredes en esta jugada de gol para Boca, arco de Casa Amarilla, trabaja Bernedo con la barrera, se animará el arco Paredes de tan lejos, meterá el centro Paredes para que Boca empate el partido, falta de 10, viene Paredes, gana Católica, Paredes pega al arco, pelota a la barrera, la pelota queda colgada a la barrera, la viene a buscar otra vez Paredes, le marca el pase a Blanco, anda, mete la doble, va Blanco, mete el centro y al córner, se cruza Ampuero, la manda el córner, esquina para Boca, va Blanco.
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7: Nerviosismo absoluto en la Bombonera. Viene Blanco con el córner, primer palo, Ceballos arco, córner. La córner otra vez el árbitro. Wilma Roldán da córner para Boca nuevamente.
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7: Arco de Casa Amarilla, viene Blanco. Va bombeado ahora, segundo palo. Está el remate. Afuera, afuera, se lo pierde abajo del arco. Pierde Romero abajo del arco, dice que la tocó Bernedo. Dicen que la tocó Bernedo, corren otra vez.
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7: No tiene Boca, Gustavo, ¿eh?
1: Ahora sí se lo lleva por delante, no puede salir del área Católica.
7: Viene Paredes con el corner, viene muy bombeado, segundo palo, la saca San Pedro de cabeza, le queda Blanco. Blanco abrió de nuevo todo para Paredes, Paredes habilitado, va por la derecha Paredes, Paredes se entrega atrás, entrega la pelota para Delgado, Delgado otra vez para Blanco, Blanco centro, sale el arquero, la deja salir el arquero Bernedo y afuera, saque de meta.
1: ya no puede ni respirar la Católica. Necesitaría otra pausa de rehidratación, pero no va a haber más charla en el banco, porque Carnero sabe que Boca se lo lleva por delante, que ya no hay defensor que pueda meter para detener. Lo que más le juega a favor a la Católica es el tiempo. 82 minutos llevamos de partido.
7: Quedan 9, van 36. ¿Qué hace Úbeda, señor?
3: Y nada, ya mira la hora, reza, implora por un gol que sería del descuento a esta altura más que del empate.
7: ¿Qué está haciendo Garnero, señor?
4: Prepara el cuarto cambio en cualquier momento, Gaby.
7: ¿Qué está haciendo en el Mineirão? Crucero, Marco.
5: Faltan 12 minutos, gana 4-0. Festival del elenco de Belo Horizonte que clasifica a octavos de final.
7: 37, quedan 8. Presiona la salida con falta. El hombre de Católica, tiro libre y salida para Boca contra Delgado.
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7: Hay tiro libre en el fondo que corresponde a Delgado, lo hace Delgado. Delgado por el medio, sale a recuperar la pelota a la Católica, pero salió tan livianito que la perdió Jocan Valencia. Le permite ir a Ceballos por izquierda. Va como Will Ceballos, ya está Merentiel en el área. Ceballos mete el centro, devuelve de cabeza a Puero. La pelota queda otra vez al medio para Valencia. Valencia abriendo para Mena. Mena la tira larga y a correr va Di Lolo. Llega primero, es San Pedri, la tiene Di Lolo, no corre San Pedri, sale Di Lolo, Di Lolo para Paredes, Paredes con la pelota, 38-7 para el final, pelota en el medio, rompe y gana Juan Ignacio Díaz, Díaz por el medio, entrega la pelota, la quiere aguantar un poquito, quiere respirar un poquito Católica, pero se vuelve a dormir en la mitad de la cancha, está muy livianito Católica, en el medio perdió la pelota, va por el medio, se viene Aranda, pelota la dejó para Velasco, Velasco para Aranda, se viene Aranda por la derecha, livianito en la mitad de la cancha, Católica es el momento de Boca, centra el punto del penal, arriba de cabeza, termina devolviendo Jocan Valencia, el rebote le queda a Blanco, Blanco centro, segundo palo, está, tapó el arquero, tapó el arquero Bernedo, la palomita de Romero, la palomita de Romero, tapó Bernedo Lopa.
1: Está buenísimo, y estos últimos minutos son los mejores de Boca en el partido, por decisión, tal vez por desesperación, y porque otra vez Paredes se involucró en el ataque, metió un tres dedos, de esos que nos tenía acostumbrados, pero hace rato que no veíamos, tres dedos al segundo palo para que Romero de palomita terminara con un cabezazo en las manos del arquero de Católica.
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7: 40 minutos, quedan 5. Boca necesita 2 goles. Pierde 1-0. Pero intenta igual, la pelota por el medio, la atrapa Valencia. Gana Jocan. Domina Valencia, Valencia a la derecha. Abrió la cancha y empieza a tenerla con Gianni. Se viene Gianni. Gianni le marca el pase, pero se la da mal cuando picaba Arancibia. Sale Boca ahora y no está Gianni. Le queda Velasco. Velasco con la pelota, 40 minutos. Boca va por afuera con Merentiel. Va Merentiel desgarrado.

0: parece que hay una rodilla en esa milimétrica. Van a tirar líneas.
1: Para mí adelantado.
0: Para mí centímetros adelantado. Una rodilla de Romero adelantado.
2: Está hablando el árbitro Wilmar Roldán con el árbitro del partido. A mí no me parece gol. En el VAR está el colombiano David Ramírez, no.
1: Sí, David Rodríguez y John León, el asistente de VAR. Para mí adelantado.
2: Para vos, Cristian Luca.
3: Sí, para mí está en posición adelantada. Esperamos una toma mejor, pero a priori te digo offside de Romero.
2: Bueno,
3: la peina.
2: A mí no me pareció, Gustavito, pero parece que las rayas lo empiezan a dar adelantado, ¿no?
0: Sí, porque viste el otro día con una cámara del otro lado, a veces te confunde. En el gol de estudiante, por ejemplo, parecía que estaba adelantado y después de con otra toma no, pero creo que Boca se va a quedar con las ganas del descuento.
2: Finalmente adelantado, 41.5, sigue la Católica arriba 1-0.
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2: Señoras y señores, dramático final. San Pedri se va empujado por el árbitro del partido, 42.
3: Con paredes,
2: me parece, lo de San Pedri. Le van a quedar 3 minutos al partido. Se van a venir 2 cambios en la Católica. ¿Quién es el 10?
5: El 10 es Matías Palavecino, rosarino de 28 años.
2: Bien. Presentamos el primero.
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5: A la cancha el 10, Matías Palavecino. Se retira el capitán Fernando Sampedri.
2: Presentamos el segundo.
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5: Afuera Zucchi, a la cancha con la 25. Diego Corral, chileno de 21 años.
0: Esperó hasta el momento exacto, hasta la desesperación de la U Católica Garnero para hacer los cambios. Lo ha trabajado minuto a minuto el técnico argentino que hoy dirige a la Católica.
2: 43 minutos. Lateral en ataque para Boca. Le quedan 2 al partido más el descuento. Boca necesita 2 goles. Pero Wilmar Roldán encuentra un tiro libre, una pelota parada para el Cherense. Que va a caer contra el área de Bernedo.
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2: Va a venir el centro contra el área, va a Paredes. Defiende todo la Católica, este 1-0. Cruzeiro con una amplia diferencia. En su partido viene Paredes, centro, primer palo. La pelota queda bollando, casi gol en contra. El arquero en la línea. El arquero en la línea, casi gol en contra. Se desvió. Le quedó a Bernedo. El remate de Paredes con una serie de rebotes. Había ganado Romero. La pelota termina dando para bien el número 2. González, y le quedó al arquero. Y ahora un puntazo que va de arco a arco. Minuto 44, la tiene Bray. El tiempo es el peor enemigo de Boca. 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
2: Va rápido Boca a tratar de descontar para ponerse en el partido. No pierdo 1-0, pero daría la sensación que cada mes el partido le queda más lejos y el tiempo pasa rápido, Gustavo.
0: Sí, esos minutos de que lo metió a Católica dentro del área, que le tiró centro, que tuvo las situaciones más claras. Ahora hay mucha desesperación y esa desazón del gol anulado por la posición adelantada de Romero.
2: Viene Paredes, abre la cancha, entrega mal, saca Mena. Falta de Braida, no, le cobraron mano a Ciani. Tiro libre para Boca, 12 Braida para Paredes por el centro. Hay un despeje largo, la pelota la va a buscar. ¿Cómo puede Farías? Se va al piso Farías.
5: Siete más,
2: chico, no.
5: 7 más, sí señor.
2: 7 minutos más. 7 para la ilusión de Boca y hacer 2 goles. 7 minutos más de la agonía en Lomba.
0: Sí, y a Boca cada vez le quedan menos ideas, más desesperación. Y un Paredes que, insisto, está caminando la cancha. Velasco que tuvo un par de jugadas y después desapareció. Aranda lo mismo. Ceballos comenzó bien el segundo tiempo, pero se fue quedando. Y Merentiel, el ingreso de un Merentiel desgarrado marca un poco.

0: la situación de Boca.
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2: Lateral de Braida, anticipa y gana dinero, el remate de afuera. Arriba Velasco, se recriminan algunos jugadores de Boca, la tiró arriba del travesaño, 46 de 52, 1 de 7, quedan 6, salida de meta para Bernedo.
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2: Es dramático el final, se queda la Boca 6 minutos para hacer 2 goles, se queda eliminado de la Copa Libertadores de América Boca, la tiene Bray con el pie, 1-0 pierde Boca, gol de Montes, largo para que la venga a buscar Berentiel, va Berentiel desgarrado y todo la pica, pero termina cerrando como puede en el fondo, Ampuero, me gustó Ampuero, se mete entre los centrales, choca Valencia, la saca Valencia, le queda Gianni, Gianni aguanta, tira un túnel, Gianni, para Lancibia, Lancibia para Ampuero, Ampuero larga, para que la aguante Farías, Farías la baja, mete Paredes en la mitad de la cancha, un taco al medio, viene Paredes, Paredes, sale jugando por la derecha con Dinolo, pasaron 2, quedan 5, se viene Braida, Braida por afuera con Holanda, otro centro más, va a caer al área, lo marcan a Braida que va al piso, y la pelota se le va por raya final, Lomba, en salida de meta para la Católica, Gustavo.
3: Sumamente complicado el momento de Boca, porque parece que lo mejor de Boca, lo más peligroso de Boca ya pasó, y aparte ni las de rebote, ni esas que te tienen que quedar, han sacado un par de la línea, Católica, no ha jugado bien Boca, pero ni siquiera la SAD estuvo de su lado hoy.
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2: Se va, señores, el partido. 3 de 7, quedan 4. Boca pierde 1-0. Necesita empatar y después ir a ganarlo. La pelota viene a la mitad de la cancha, gana Gianni, Gianni abierto. Toca Delgado. Delgado atrás para Paredes, las ilusiones de este hombre. Paredes que hoy no tuvo un gran partido, pero no deja de ser Paredes. Toca para Braida, Braida largo. Frontal contra el área, la pelota la viene a cerrar de primera Ampuero. Ampuero bien parado, devuelve, le queda Braida. Braida otra vez para Paredes. Paredes en el círculo central. La va a tirar Paredes larga. Sale de medio campo, Paredes de largo, choca Valencia. La tiene Paredes, Paredes. Toca por el medio, pelota, apertura de Berentiel. Para que llegue Blanco al fondo, llegó. Centro, salió el arquero. Oh, descuelga muy bien Bernedo. Descuelga muy bien Bernedo. Se queda con la pelota, dio bastante seguridad al arquero, Gustavo.
3: Le digo que está en el podio. El arquero de Católica, cuando tuvo que aparecer, apareció. Tuvo la suerte que tienen que tener también los buenos arqueros. Centro de Blanco a una delantera de Boca que hoy estuvo ausente.
2: 4 de 7, pero regala la pelota la Católica en la mitad de la cancha. Mucho de Joca Valencia. Y a correr ahora para Ceballos, se viene Ceballos. Ceballos va de mano a mano. A ver si empata Boca en esta base. Ceballos de borda, centro, córner. Córner, quedan 3. Córner, quedan 3. Va Ceballos.
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2: Pierde Boca 1-0, va Ceballos. Va Dinolo a buscar de cabeza. Todo Boca se mete en el área, el centro, viene arriba. La sacaron de cabeza. La mete Paredes. La termina sacando Joca Valencia. Va hasta la mitad de la cancha como un boomerang. La tira Braida, Braida. Abrió para Berentiel como un win izquierdo. Va Berentiel. Desgarrado y todo desde el centro. La peina Dinolo. Pelota en el punto del penal. Otra vez Joca Valencia. La saca y le queda Gianni. Y Gianni domina. Y la Católica quiere salir de contra. Y se va por el medio Valencia. Domina Valencia. Quiere que le cobre una falta. La aguanta y le comete falta. 5 minutos de 7. Amarilla para Dinolo. Tiro libre para la Católica. Todo se encamina para que Boca quede eliminado, Gustavo.
3: Lenguaje corporal de los jugadores de Boca hace un par de minutos que empiezan a sentir que se les escurre la clasificación, que se les escurre otra vez, otro año más, el sueño de la Copa Libertadores.
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2: Gana la cuerda y se viene Arancibia. Llegó al fondo, Arancibia la perdió. Le quedan 2 jugadas a Boca. A ver si Boca, señores, puede encontrar la alegría sobre el final.
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2: La pelota la trae por el medio Paredes, la pone en larga para Ceballos, mano a mano lo tiene Ceballos, está, lo trabó Díaz, igual estaba en offside, igual estaba en offside Ceballos, se va a terminar el partido, Boca otra vez afuera de la Libertadores. El lateral que le hicieron para Paredes, recuperó Paredes, Paredes se viene con la pelota, buena apertura, la pelota viene a Braida, Braida al fondo, centro pasado, la peinó de cabeza, la sacó Gianni, le queda Berentiel, Berentiel pateó, desvío, le clavan una mano, nada, la pelota otra vez a Berentiel, Berentiel pide penal, nada, lateral, 7 de 7 señores, se va a terminar, 7 de 7 se va a terminar, se termina el partido, Boca va a quedar eliminado de la Copa Libertadores de América, el córner a la área, el despeje de cabeza de Ampuero, queda la pelota picada para Aranda, centro al punto del penal, la saca de cabeza como puede Díaz, dramático final, 7 y medio, el centro en la última, le queda Berentiel, no, Blanco sí, afuera la sacaron, la tiene Blanco, Blanco se apoya atrás con Berentiel, sigue el partido, le queda Aranda, Aranda, la mano del arquero, se va a terminar, se va a terminar el partido, pide la pelota al árbitro, pide Wilmar Roldán, se terminó el partido, se terminó el partido, Boca eliminado de la Copa Libertadores. Libertadores de esta manera, un tipo que tiene un ego más grande que este club y lo está destrozando, está matando a Boca, Riquelme lo está haciendo mierda. Cuando les vengo diciendo que cuando se vaya este inútil será tierra arrasada, no quedará nada en Brancel 805, ni los puentes, ni los ascensores, ni plata, ni gloria deportiva, porque este inútil incapaz, llamado Juan Román Riquelme, le está pegando a la historia de Boca. Ustedes me dirán, ¿por qué le pegás a Riquelme? Si Riquelme no juega. Perdón, el técnico de Boca sube la por Riquelme. Que el 9 de Boca sea Jiménez, es por Riquelme. De Boca sea Braida, es por Riquelme. Boca otra vez eliminado de la Copa Libertadores de América. Lo insultan a Úbeda. Si es verdad, Úbeda es responsable. Pero el máximo responsable es el inútil del presidente, escondido en un palco, porque nadie lo obligó a Úbeda a quedarse. Papelón histórico de Boca. Siguen aplaudiendo al inútil, siguen aplaudiendo a Riquelme, siguen aplaudiendo al desfachatado presidente de Boca, que lo está hundiendo. 3 años consecutivos sin disfrutar el hincha de Boca de la Copa Libertadores. Escuchen, que se vayan todos, que no quede ni uno solo. Con el mismo inútil presidente incapaz, soberbio. inútil, este incapaz, este sinvergüenza nos sigue hundiendo institucional y deportivamente. ¡Chao, Boca! Volverás a ser grande, volverás a estar por sobre todos cuando se vaya Riquelme, cuando se vaya este inútil que te está haciendo daño como nunca. ¡Boca! Otra vez con Riquelme como presidente, queda eliminado de la Copa Libertadores de América. ¡Chao, Boca! ¡Abrazo, Riquelme!
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4: Se retiraron los jugadores de Boca, muchos insultos como escuchamos de fondo, muchos plateístas mirando hacia el palco de Riquelme, papelón tremendo, no quedará nadie, quizás uno de los peores planteles que ha conformado cualquier presidente en la historia de Boca, al margen de las derrotas, no hubo un equipo más perdedor que este. La Bombonera es para que cualquiera venga y le dé la vuelta olímpica.
5: Deliran los 2000 chilenos que están en la tribuna alta de la Bombonera, los jugadores que lo saludan. Tercer partido de visitante consecutivo para el equipo de Garnero, ganando en la Copa y después de 18 partidos. Por primera vez en la historia, un equipo chileno gana en la Bombonera, clasificado octavos primero el equipo de Garnero.
3: Un golpe durísimo para Boca, inesperado, la verdad que inesperado. Uno podrá decir, y no, la verdad que Boca no venía jugando bien, venía mostrando algunas dudas. Nosotros hablamos de involución, pero de ahí a creer que podía quedar tercero en este grupo, porque ni siquiera tuvo rivales demasiado complejos, rivales que lo complicaran demasiado. Hoy creo que fue la Católica en la Bombonera el peor rival para Boca, el que mejor le jugó a Boca. Y hoy perdió Boca porque Católica fue mejor, pero Boca también hizo muchísimo para quedar afuera de la Copa Libertadores. Las expulsiones, la falta de efectividad para convertir, los lesionados que no pudo recuperar, un montón de cosas, una lista enorme en la cual Boca deberá fijarse, porque no puede seguir cometiendo estos errores. Boca no se puede permitir quedar afuera de la Copa Libertadores, de esta Copa Libertadores, que no tiene grandes cucos.
2: ¿Qué clima hay aquí en la Bombonera? No se salva nadie, salvo los chilenos, los 2000 que están allá arriba, que no paran de festejar que se vayan todos, la comisión, algunos que se le animan a Riquelme. ¿Cuánta razón tenía, Romancito, ¿Cuánta razón tenías? Qué divertidos son los años con vos como presidente, Román. Qué divertidos son los años. Atimá, que yo me divierto con vos. El problema es que vos te reís en la cara de los hinchas de Boca. Ese es el gran problema, Riquelme. Que yo me río con vos. Yo soy hincha de Temperley y de los Lakers, Román. No me importa mucho esta historia. Pero es tan paupérrimo tu papel. Es tan paupérrimo que te estás riendo en la cara del hincha y del socio de Boca. Como dijo Colli recién, cualquiera viene a la Bombonera y se te anima. Pobre Boca. Pobre Boca Juniors. Pobre este club histórico que quedó tercero. Y Boca vuelve a la Sudamericana, ¿es así, Jean?
4: Sí, señor, Boca queda tercero, entonces vuelve a la Sudamericana, va a jugar el repechaje. Los posibles rivales, el DIM, Nacional, Bolívar, Independiente, perdón, Cienciano, O'Higgins, Santos, Caracas, Gremio, Vasco, Bragantino y Tigre, que acaba de clasificar en el segundo puesto, es decir, va al repechaje.
2: Bien, Coni, una calentura tremenda, ¿no?
4: Sí, pero aparte ya es un club que se acostumbró a perder, es como que ya la calentura ya comienza a ser algo normal, como que ya vos sabés que va a venir Alianza, te va a ganar, va a venir Independiente, te va a ganar, va a venir Racing, te va a ganar, va a venir Huracán, te va a ganar, va a venir la U Católica, te va a ganar. En un año ya te nombré 5 eliminaciones, una más grotesca que la otra, una más payasesca que la otra. Boca no murió en Madrid, Boca murió con Juan Román Riquelme.
2: Bueno, hay un enojo tremendo, la felicidad por el lado de la Católica, ¿no, Ciolita?
5: Histórico, Gaby, para el club chileno. Los jugadores ahora se sientan en la medialuna del área, con la tribuna, con 2000 personas que deliran de fondo, y se sacan una foto que quedará para todos los tiempos.
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3: Bueno, obviamente la gente está enojadísima, muy enojada, porque nadie esperaba esto. Había mucho nerviosismo, había mucha angustia en la previa de este partido porque la gente no quería llegar al último encuentro, pero era un partido de local, era Boca, era el Boca de Paredes, el Boca que soñaba estar otra vez en la Copa Libertadores, y la verdad que hoy no tuvo fútbol, hoy no pudo salir de la telaraña que le tejió la U Católica, le faltó físico, le faltó fútbol principalmente, peso ofensivo le faltó hoy, y no pudo, ni siquiera el azar estuvo a su favor, algún rebote, algún gol de esos que ha en algún momento encontrado Boca, una pelota parada, nada le ha salido hoy a Boca en esta noche, y no solo no pudo ganar el partido, ni siquiera pudo empatarlo el partido hoy.
6: Un abrazo grande a Francisco, que nos está escuchando. Abrazo, Fran. Dramático y tremendo final aquí en la Bombonera. Boca nuevamente eliminado desde la presidencia de Riquelme. Tiene una sin jugar ni Libertadores ni Sudamericana. Una quedando eliminado en octavos de la Sudamericana. Y esta quedando eliminado en primera ronda de la Libertadores y a la Sudamericana.
7: Sí.
6: ¿No, Jan?
7: Sí, señor. No logró meterse nunca en octavos de final de la Copa Libertadores. Una particularidad. Jugando fase de grupos, la última vez que no había pasado de ronda había sido en el año 1994. Es decir, mucho tiempo sin quedar afuera en una fase de grupos de Copa Libertadores. De allí en adelante, bueno, la eliminación que decían ustedes, que fue en las fases previas, en lo que antes conocíamos como el repechaje, pero en fase de grupos Boca no había quedado eliminado nunca desde el año 1994. En aquel entonces había compartido grupo con Palmeiras, con Vélez y justamente con Cruzeiro, uno de los equipos que integró este grupo de Boca.
5: Es tremendo, porque Boca en el 2024 no jugó Libertadores, jugó repechaje de Sudamericana y en octavos quedó eliminado. En el 25 no jugó Libertadores porque perdió en el primer repechaje y no jugó Sudamericana. Y ahora queda ganando los dos primeros partidos, totalmente eliminado en lo que es la fase de grupo de la Copa Libertadores, sumando un punto de los últimos 12. Es un papelón histórico. Es el peor momento en la historia de Boca en torneos internacionales. Convengamos que allá por 1990, los que jugaban Copa Libertadores eran campeón y subcampeón. Pero ahora cualquiera juega un torneo internacional. Lo juega Barracas, lo juega Riestra e Independiente Rivadavia y Platense, además de ser campeones en torneos nacionales, cosa que Riquelme no lo consiguió con Boca. Ellos pasaron con holgura a los octavos y Boca jugará repechaje de la Sudamericana. Hoy Boca ya está peor que River en el torneo internacional en 2026.
6: El tema, Gustavo, es el carretaje de Boca hasta acá, ¿no? El carretaje de Boca en los torneos internacionales es totalmente preocupante, Gustavo.
3: Y sí, que tiene, que incluye todo, porque ya son muchos años de desilusión de un equipo que debería estar a la altura, que debería estar en otro lugar, debería estar peleando con Flamengo, con Palmeiras, y como repasaban ustedes recién, jugando 2 años Sudamericana, ni siquiera haciendo un buen papel allí, toda la ilusión este año volviendo a la Copa Libertadores, comenzando bien, ganando de visitante, y de repente entró en un tobogán negativo que no pudo salir nunca, ni desde lo emocional, ni desde lo futbolístico, ni de la organización. La verdad que es un momento muy delicado. Por un lado, lógico, porque es un camino que uno veía que las cosas no salían.
6: Son veranitos, Gustavo, lo que
3: pero
6: tiene
3: muy
6: Boca.
3: Sorpresivo, la verdad que muy
6: son
3: sorpresivo.
6: Son veranitos, porque la construcción no es firme. Boca empezó a hablar primero de Dybala, que de clasificar a la Copa Libertadores de América. Boca empezó a hablar de una reestructuración de Bombonera o de una reforma de Bombonera, lo cual es una absoluta mentira, porque no se le daban los resultados, se le dieron algunos resultados, se terminó la ampliación de la Bombonera, se empezó a hablar del equipo, y después hay una realidad que seguramente lo vas a comentar cuando hagas el análisis del partido. Gustavo, no me quiero meter en tu laburo, pero siempre decimos, es verdad que Boca ha crecido, es verdad que Boca ha mostrado cosas distintas. Ahora, hay una realidad que este Boca es Boca Paredes dependiente. Hoy a Boca, hay dos cuestiones, después te meterás vos, Gustavo. O es la convocatoria al Mundial y Paredes hoy se cuidó, jugó a medio,
3: a media máquina.
6: A media máquina. O verdaderamente la Católica ahí lo marcó, lo puso en un lío. Porque hoy debe haber sido uno de los peores partidos de Paredes.
3: Sí.
6: Lo marcaron bien, quizás se cuidó y jugó a media máquina por la convocatoria, la selección y la proximidad al Mundial. Y Boca sin Paredes no jugó, Gustavo, salvo el gol anulado a Romero. Boca no tuvo situaciones de gol clara. Uno le pone una energía en el relato y trata de marcar que cada llegada de gol puede ser gol. Pero hay un contexto, Lomba, de que hoy Boca sin Paredes ni siquiera tuvo ese momento arrollador de fútbol que lo puso contra las cuerdas a la Católica.
3: Sí, el Boca de hoy, que fue un Boca sin Paredes, lamentablemente, hoy tenemos que decir que fue un Boca sin Paredes, se parece al Boca pre-Paredes. Ese de inconveniente. Llegó Paredes, solucionó un montón de cosas. Uno hasta siento cierta injusticia de criticarlo a Paredes, porque la verdad que llegó, dio muchísimo, lo encaminó, le dio un estilo a Boca. Pero hace un par de partidos que, primero, que se lo notaba cansándose cada vez más temprano en el encuentro. Primero llegaba hasta los 80, los últimos 10 minutos ya no tiraba los córner, ya no tiraba los tiros libres, después fueron en los 70, después en algún momento hasta se pensó en sacarlo a Paredes. Y hoy teníamos la duda, porque en el primer tiempo trabajó muy bien defensivamente Católica sobre Boca, pero específicamente sobre Paredes. Pero en el segundo tiempo, cuando Católica se desmoronó defensivamente, cuando ya no fue tan sólido y Paredes estaba más solo y con más espacio, Paredes caminaba a la cancha. Entonces, o se cuidó por el Mundial o Paredes no está bien físicamente. Hay una de las dos cosas ha ocurrido, porque Paredes sabía que Boca se estaba quedando afuera de la Copa Libertadores y que Boca depende de Paredes. Y Paredes no participaba de las acciones ofensivas de Boca.
6: Un nuevo papelón, un nuevo fracaso de Riquelme como presidente de Boca. Insultos para Riquelme, insultos para la comisión, insultos para Úbeda, para algunos de los jugadores. Fíjense cómo ha terminado Boca, que Merentiel desgarrado entró a la sombrita de la cancha acá abajo de la cabina, Coli.
4: Sí, Merentiel no podía jugar. Por eso entró pocos minutos, pero es más, lo mal que estaba en la previa de este partido, ahora creo que profundizó la lesión. Es cierto que ahora viene un parate largo. Después Boca deberá ver en qué se va a enfocar, si en ganar el torneo, si en ganar la anual. Debe encarar antes el repechaje de las americanas, es decir, que deberá volver a jugar antes. Tendría que jugar la Copa Argentina, pidió no jugar, si no perdía también contra Sarmiento. Un equipo que sabe que va a jugar, sabe que va a perder. Pero esto mismo lo dije en el 2024, así me han insultado, así me han censurado y perdió todo. Y lo repetí en el 2025 y perdió todo. Y lo repetí en el mejor momento de este 2026 y perdió todo y va a seguir perdiendo todo. Por lo menos mientras esté lo que para mí es el peor presidente de la historia de Boca, Riquelme.
7: Sí, con esto que dice Johnny, hay que tener en cuenta que el repechaje Libertadores Sudamericana, el partido de ida será la semana del 21 al 23 de julio, el partido de vuelta la semana posterior, es decir, del 28 al 30 de julio. Digo, hay un tiempo largo, pero ojo porque es menos de un mes.
6: Claro, pero
7: el
6: Mundial no termina el 23.
7: No, el Mundial termina el fin de semana anterior, justo.
6: Ah, ok.
7: O sea, termina el fin de semana y a los 3 días ya se va a estar jugando el repechaje. Por eso decimos, es un tiempo extenso, pero son menos de 2 meses, seguramente menos de lo que se esperaba en el mundo Boca.
4: Acá estamos con Ciola, Gaby, que tiene muy buena información de Conmebol, porque claro, ya está el rival de Boca para el repechaje. Decilo, Ciola.
8: O'Higgins de Chile. Después se sortea, los bolilleros del 2 ya están armados. Después se sortea el viernes y mañana contra qué primero se cruzarían en caso de pasar. Boca va a ir contra O'Higgins de Chile.
6: No debería ser un problema O'Higgins de Chile para Boca, ¿no?
4: Y define en Chile. Recordemos que acá es al revés.
6: Claro.
4: el equipo de Copa Libertadores primero es local, lo cual para mí a esta altura, ya hace rato largo que lo vengo diciendo, por eso quería que Boca, si clasificaba, que sea segundo. Tiene que definir de visitante, sabe que la Bombonera pierde, porque además el hincha ya no es el de antes, y porque además el hincha que se calienta y quiere recriminarle algo al jugador, sabés que viene la dosis y te la pone, entonces te tenés que callar. Boca va a jugar contra O'Higgins, la verdad es una ofensa al hincha, pero bueno, esto va a durar como mínimo hasta el 2027, y lo peor siempre puede llegar, ¿eh?
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6: Anda, señores, ya volvemos.
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0: tenemos aquí a la Bombonera hasta la 1 de la mañana, los estaremos acompañando. Vamos a abrir el teléfono. Vamos a regalar una camiseta, gentileza de Sportline, 11-3-0-0-3-0-7-90. Vos que estás dejando la Bombonera, nosotros nos quedamos acá hasta la 1. Vos que te estás yendo en el auto, todavía los hinchas de la Católica están en la tercera bandeja donde acompañaron a su equipo. Tácticamente en el primer tiempo la Católica le ganó a Boca. Sin técnico, sin jugadores, sin ideas, con un presidente inepto, inútil. Boca otra vez fracasa en la Copa Libertadores de América. Déjanos tu mensaje. ¿Qué te parece este Boca más de Riquelme? 11-3-0-0-3-0-7-90. Se van recaliente, Coli, los hinchas de Boca, ¿no?
1: ¿Pero qué te parece? Abatido, pero ya están cansados de las derrotas. Pero están cansados y acostumbrados y ya lo toman con naturalidad. Boca es el hazme reír del fútbol ya no argentino, que lo viene siendo de la mano de Riquelme, sino el fútbol sudamericano. Es más, algo más catastrófico pensando a futuro, vamos a decir, no, pará, Coli, a nadie le importa. Boca con esta eliminación, si no gana una de las próximas dos Copas Libertadores, ya no va a jugar
0: el Mundial de Clubes.
1: El Mundial de Clubes.
0: No juega el Mundial de Clubes, es verdad.
1: Es una improvisación total de Juan Román Riquelme y la comisión directiva. Nunca se ponen a trabajar a futuro. No tienen en cuenta los reglamentos, no saben cuándo anotar los refuerzos. Es una vergüenza.
0: Pero, Coli, estaban hablando hasta la semana pasada de la incorporación de Dybala, sus alcahuetes y perritos falderos daban por hecho que Dybala estaba en la Argentina, que el colegio de los chicos, que Oriana Sabatini. ¿A usted le parece que Dybala va a venir a este cachivache comandado por Riquelme a jugar la Copa Sudamericana y se va a perder de jugar con la Roma, la Champions? Digo, eso es Boca de Riquelme, puro humo para tratar de maquillar los pésimos resultados deportivos que Boca viene teniendo hace un tiempo, porque cuando no es Huracán, es Alianza Lima, cuando no es Alianza Lima es el Cruzeiro, cuando no es Independiente con el gol de Angulo, cuando no es hoy la Católica,
1: Racing,
0: cuando no es Racing... Digo,
1: Huracán
0: es un cúmulo de estupideces la que acumula Riquelme para dejar a Boca siempre mal parado. Por el otro lado, la felicidad y la contracara de la Católica, ¿no, Ciolita?
2: Es una locura, Gaby. Los hinchas chilenos que vos hablabas, yo creo que se quieren quedar a vivir en la Bombonera. No lo puede creer Dani Garnero, que hace un ratito se fue al vestuario, clasifica primero. Está en el bombo de los punteros de la Copa Libertadores y va a esperar tranquilo el sorteo para conocer a su rival en el octavo de final.
0: Para aquellos que van dejando la Bombonera y se van subiendo al auto, Boca ya tiene rival, Gianluca.
3: Exactamente, va a ser O'Higgins en los playoffs, en el repechaje entre Libertadores y Sudamericana. Te repaso rápido el resto de los cruces: Bolívar Gremio, Sporting Cristal Bragantino, Independiente Medellín, Vasco da Gama, Nacional de Uruguay con Tigre, que se metió hace un ratito también, Santa Fe con Caracas, Independiente Santa Fe con Caracas, Lanús, el otro equipo argentino irá con Cienciano, y Universidad Central con Santos. Boca, reiteramos, con O'Higgins, lo decíamos, va a ser la semana del 21 al 23 de julio el partido de ida en la Bombonera, el partido de vuelta del 28 al 30 de julio, la semana posterior. Mañana vamos a conocer quién va a ser el rival de Boca o de O'Higgins en los octavos de final de la Sudamericana.
0: Ya que el club es de los socios inútil, Riquelme, alguna vez no le faltes el respeto al socio y al hincha. Ya que el club es de los socios, alguna vez acordate del socio, del hincha, y dale una alegría, porque desde que llegaste a Boca lo estás haciendo mierda, Riquelme. El odio que pareciera que le tenés a Boca es increíble, porque no hiciste una bien y estás dejando tierra arrasada. Tu inutilidad y tu ego no te permite ver a futuro lo que vas a hacer con uno de los clubes más grandes del mundo llamado Boca Juniors. Señores, hubo un partido, Boca lo ha perdido, los chilenos de fondo que no paran de gritar tienen un sueño que es haber venido acá en la Bombonera y refregarle con una victoria. ¿Por qué? Ni siquiera es que pató, ni siquiera es que Boca rompe nada, no, le ganó a Boca bien 1-0 aquí en la Bombonera y lo eliminó de la Copa Libertadores de América. Lo comenta, lo explica y lo analiza por Radio Mitre. Acordate que está abierto, el 11-3-0-0-3-0-7-90. ¿Qué te parece este Boca? ¿Qué te parece la gestión Riquelme? Te regalamos una camiseta de Boca, gentileza de Sportline. 11-3-0-0-3-0-7-90. Y mientras tanto lo escuchás con el corazón en la boca, en este comentario, a Lomba, a Gustavo Lombardi, para una nueva eliminación de Boca de la Copa Libertadores de América. Comenta Lomba, por Mitre, la radio del Mundial. ¿Es una noche de sorpresa o es una noche lógica? Esta derrota de Boca por 1-0 frente a la Católica, lo que le significa quedarse afuera de la Copa Libertadores. Una frase que el hincha de Boca ni quería imaginar, que temía que podía decirla a esta hora, pero que ni siquiera quería tenerla cerca de su cabeza. Porque la pregunta, que a veces no tiene respuesta, nos lleva a un análisis un poquito más profundo de este Boca. Un Boca que hoy sufrió el partido, un Boca que no tuvo reacción, que fue superado desde lo táctico, desde lo emocional, desde la madurez por la U Católica. Pero hoy Boca no solo pierde con la U Católica por el gol de Montes, allá por el minuto 35. Boca queda fuera por un camino que empezó a recorrer, un camino que se le empezó a nublar. Un año de Boca que no comenzaba de la mejor manera, un año que parecía comenzar tarde de Boca por las incorporaciones, cuando todos los equipos ya tenían el plantel completo. Ahí Boca se acordaba de que tenía que ajustar algunos puestos, y allí llegó Romero, por ejemplo, a último momento. Pero que después, a partir de Paredes, empezaba a encontrar un camino, una identidad, que ya la había encontrado el año pasado, pero que una vez que Paredes se hacía cargo otra vez del centro de la escena, Boca volvía a tener identidad, Boca volvía a tener un estilo. Hasta Úbeda parecía haber encontrado el equipo, con Aranda, el pibe de las inferiores, con Vareiro, otro que llegó tarde, con Paredes, con Delgado en una nueva función, con una defensa que comenzaba a ser sólida, con un arquero que se empezaba a establecer, y de repente el equipo que parecía ser el gran candidato de este semestre, allá por marzo, abril, ¿quién no decía que Boca podía quedarse con el torneo local y quién dudaba que Boca se podía quedar afuera de la Copa Libertadores en la zona de grupo? Nadie. Nadie estaba a la altura de Boca, que tenía variante, que tenía juego, que tenía pelota parada, que tenía un campeón del mundo, a nivel de campeón del mundo, como Paredes. Y de repente, cuando comenzaron a llegar los partidos determinantes, Boca empezó a perder sustancia, Boca comenzó a involucionar en su juego, en su estructura, en su idea, en sus rendimientos individuales, y por eso Boca se quedó afuera del torneo local en octavo con Huracán, y por eso, después de haber comenzado tan bien la Copa Libertadores, empezó a perder puntos importantes en la Copa Libertadores. Perdió a su arquero por lesión, perdió la solidez defensiva con Dilolo, con Ayrton Costa. Paredes empezó a perder físico, ese es un tema central. Ahora nos vamos a meter en este partido, pero a partir de mañana hay que saber qué le pasó a Paredes en este último tiempo. Ni siquiera la mala noticia de haber quedado temprano afuera del torneo local le permitió recuperarse a Paredes de lo físico. Porque qué hubiera pasado si Boca superaba a Huracán, jugaba cuarto, jugaba semi, jugaba una final y tenía que jugar estos partidos de Copa Libertadores. Boca tiene descanso hace rato y no pudo recuperarse desde lo físico, o no pudo recuperarse de la cabeza. No pudo recuperar a Cavani, no pudo recuperar a Palacios. Se le lesionó Merentiel. Nunca encontró al lateral derecho. De repente las malas noticias empezaron a llegar a Boca. Y hoy le llegó Católica, el más serio de los últimos rivales que ha encontrado Boca. Un equipo, un entrenador argentino, un plantel repleto de jugadores argentinos que saben lo que es Boca, que saben lo que es jugar en la Bombonera, que saben, creo, el momento que está viviendo Boca. Desde lo táctico lo jugaron perfecto. Garnero le planteó un ajedrez perfecto a Úbeda. Lo más importante era tapar a Paredes, y eso es lo que hizo Sampedri en el primer tiempo. Sin Paredes en la ecuación, Boca parece perdido.
4: Nadie se hace cargo de la pelota, nadie se hace cargo de la salida. Flojo Ander Herrera, otra vez un flojo partido del Español, que entraba, se metía en el 11 para darle un poquito de fútbol. Flojo partido de Delgado, parece que a Delgado aquel gol y aquel error que cometió en la cancha de Boca le pesó. No estuvo suelto, no estuvo protagonista. Aranda es un pibe. Le vamos a pedir a Aranda que se haga cargo de Boca. Ceballos y su electricidad. Jiménez perdido, Jiménez aislado, Jiménez perdiendo los duelos individuales. Lo poco que Boca consiguió en la ofensiva en el primer tiempo se diluía cuando entraba en el área. Y el gol de Montes terminó de golpearlo a Boca en esa primera parte, porque Católica no solo defendió bien, sino que cuando tuvo la pelota la trató bien. En el segundo tiempo Boca salió con otra actitud, aceleró un poquito más, se lo llevó por delante a la Católica, lo metió a Velasco, otro de los puntos bajos, otro de las incorporaciones que no rindieron en Boca, un 10 que se tenía que hacer cargo y no pudo. Otra vez malos pases, otra vez falta de personalidad como para hacerse cargo de Boca, compartir la generación de juego con Aranda. Uno más uno no fueron dos hoy en Boca, no pudieron darle fútbol, porque el único que le puede dar fútbol a la Boca es Paredes, y Paredes cada vez jugaba más atrás, y aún Paredes sin una marca pegajosa como tuvo en el primer tiempo, parecía no estar en el partido. O Paredes se cuidó, o Paredes no está bien físicamente, porque no se entiende el bajón de Paredes, no se entiende el poco compromiso de Paredes, porque cuando apareció en un par de pelotas, se notó que era otro el ataque. El color del ataque tuvo otro cuando Paredes metió un tres dedos para el cabezazo de Romero, cuando le metió una cortada que por nada no llegó Ceballos, cuando una pelota parada pudo haber sido el empate de Boca. No apareció Paredes, no aparecieron los pibes, no aparecieron los refuerzos, no apareció el fútbol de Boca, y ni siquiera, como en algún momento dijimos durante la transmisión, el azar le jugó en contra, porque aún así, de arrebato y en algún rebote, un par de veces Católica la sacó desde la línea. Nada le salió a Boca en esta noche, nada le salió a Boca en este partido de Copa Libertadores, pero Boca no debe confundirse. Boca no perdió hoy la clasificación de la Copa Libertadores. La viene perdiendo hace bastante tiempo atrás.
0: Señores, por Radio Mitre lo comentó, lo explicó y lo analizó. Una nueva derrota de Boca, una nueva eliminación de Boca en la Copa Libertadores de América. En este caso, en manos de la Católica. Señores, por Radio Mitre, la radio del Mundial, Lomba. Gustavo Lombardi.
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0: Bien, Marquito, vamos cerrando tu enorme trabajo. Finalmente Cruzeiro lo goleó y se metió también en la clasificación. El equipo de Brasil segundo, primero termina ni más ni menos que la Católica. ¿Cómo fue ese partido, Marco?
6: Goleada de Cruzeiro, 4-0, se despidió en la fase de grupos como local, avanzó segundo, uno de los mejores segundos por la cantidad de puntos que cosechó. Ahora esperará por conocer a su rival en octavos de final. Arrancarán Belo Horizonte y definirá en condición de visitante.
0: Abrazo, Marquito. ¿Querés repasar los autores de los goles?
6: Dos goles del número 10 de Mateus Pereira, otro de Caio Jorge y otro del 88 de Gabriel. Abrazo grande, Gaby.
0: Abrazo, gran trabajo, enorme trabajo de Marquito de Arcángelo. ¿Cómo terminó el grupo? ¿Querés ir repasándolo, querido Gianluca Saraceni? Porque con este resultado y con este grupo ya tenemos todos los clasificados de la Copa Libertadores de América, Gian.
7: Sí, señor, si querés pasamos a hacer un repaso
0: todo, vamos.
7: Paso a paso del grupo, vamos.
3: El grupo A lo tuvo a Flamengo como puntero con 16 unidades, segundo Estudiantes, tercero en zona de repechaje de Sudamericana Independiente Medellín y último Cusco. El grupo B tuvo como puntero sorpresivamente al Coquimbo Unido, segundo Deportes Tolima, tercero para la Sudamericana va Nacional de Uruguay y último Universitario. El grupo C, con el puntero argentino Independiente Rivadavia con 16 puntos, segundo el Fluminense con 8, tercero la Sudamericana va el Bolívar y cuarto la Guaira. En el grupo D, primero Católica con 13 puntos, segundo Cruzeiro con 11, tercero Boca que va a la Copa Sudamericana y cuarto el Barcelona. En el grupo E, primero el Corinthians con 11 puntos, segundo Platense que dio el golpe con 10, tercero en zona de Sudamericana Santa Fe y afuera de todo Peñarol. En el grupo F, primero Cerro Porteño con 13 puntos, segundo terminó Palmeiras con 11, en la tercera ubicación para la Sudamericana Sporting Cristal y en el último puesto el Junior de Barranquilla. En el grupo G, primero en Liga de Quito con 12 puntos, segundo Mirasol con el mismo puntaje, tercero a la Copa Sudamericana Balanús y cuarto Always Ready. Y en el grupo H está primero, terminó primero Independiente del Valle con 13 puntos, segundo Rosario Central, tercero la Universidad Central y último Libertad de Paraguay. Cuando quieras nos marca Kolinsky, ya está Claudio Úbeda para escucharlo.
0: Bueno, vamos a escuchar a Úbeda, el técnico de Boca, a ver.
7: Creo que no hay mucho análisis más allá de lo que buscábamos hoy, que era la victoria. No la conseguimos, llegaron la única vez que tuvieron la posibilidad de tener una opción, la terminaron concretando y nosotros las que tuvimos no la pudimos concretar y creo que tampoco en el segundo tiempo llegamos con mucha claridad. Si llegábamos, sí, teníamos control, teníamos posesión, metíamos la pelota dentro del área, pero no llegamos con claridad y el rival hizo su negocio, se defendió bien, se metió, armó bien las líneas defensivas atrás y no le pudimos marcar la diferencia más allá del gol anulado y la posibilidad del cobro del penal a Ezequiel en el primer tiempo, pero nada más que eso.
8: Claudio, buenas noches, Marcelo Valeiras para Boca Late. Haciendo un balance acerca de lo que es la Copa Libertadores, o mejor dicho, lo que fue en este último mes y medio, dos meses de Boca, futbolísticamente hablando, ¿crees que termina siendo más ilusión que fútbol lo que se vio dentro del campo de juego? ¿Y a qué crees que pudo pasar este tipo de situaciones, más allá de los errores arbitrales y todo lo que estuvimos viviendo en esta Copa Libertadores? Gracias.
7: Yo creo que, salvo en este partido, los hubo partidos que el equipo jugó bien y no tuvo, en los últimos tres partidos no tuvimos los resultados que hubiésemos querido. Pero la verdad que en este momento uno no encuentra palabras para decir lo que realmente sentimos en relación a la impotencia que nos da no haber avanzado. Y nos quedamos con esa angustia.
9: Claudio, acá, buenas noches. Acá, Agustín Anderson para Boca Net. Hacía 32 años que Boca no quedaba eliminado en fase de grupos de Copa Libertadores. Boca jugó unos muy buenos partidos, los primeros partidos de fase de grupos de Copa. ¿Dónde sentís que Boca pierde la clasificación? ¿En ese choque con Cruzeiro en Brasil o en el partido con Barcelona allá en Ecuador con el pésimo estado del campo de juego?
7: Sí, fueron en esos dos partidos. Creo que quizá un poco más en el de Barcelona, por las condiciones en las que estaba el campo y por las sanciones que tuvimos, pero ya pensar en los partidos que perdimos no creo que tenga relevancia. Hay que asumir la derrota y dar la cara.
10: Claudio, acá Sebastián Amato, estamos en vivo para Boca a Boca. ¿Desde cuándo pensás que el equipo empezó a perder rendimiento, tanto con Huracán como en los partidos con Cruzeiro? ¿Y a qué atribuís esto, quizás?
7: Yo creo que deberíamos de analizarlo un poco más detenidamente, pero así a simple vista, si te tengo que decirte algo, hemos tenido algunas lesiones, algunas bajas que fueron influyentes a lo mejor en el rendimiento del equipo, pero no es momento para mí para poner excusas ni culpables. Asumimos la total responsabilidad del resultado.
11: Claudio, acá atrás está Toquero para Dice Sports. La gente se fue muy enojada, los silbó, los reprobó. ¿Sentís que hoy les fallaron a la gente?
7: Sí, porque no tuvimos el resultado que todos queríamos. El estadio estaba como siempre repleto y alentando como siempre, esperando tener un resultado positivo, y nosotros no se lo pudimos dar. Habíamos hablado también de las posibilidades que tenía el rival de poder lastimarnos con algunos contragolpes.
12: Contrato se vence pronto.
13: A ver, estaba Úbeda. A ver si lo podemos recuperar al técnico de Boca.
12: Dale. Más allá de lo que pueda pasar.
7: No creo que sea un momento para hablar de esto. Creo que tenemos que reunirnos, que hablar, que pensar en todo lo que pasó en este tiempo que estuvimos y después sí tomar una decisión.
14: Claudio, ¿cómo estás? Ezequiel Sosa, estamos en vivo para Radio La Red. Te quiero preguntar por Paredes, no se lo notó con el mismo nivel que otros partidos, y te quiero preguntar si hubo alguna cuestión física que le impidió mostrar tal vez ese nivel o esa imagen que dio en otros encuentros. Se lo vio en la previa tocándose el posterior. Entiendo que el Mundial está cerca también y el jugador está citado y un poco se cuida. ¿Crees que la cuestión física y el Mundial pudieron haber atentado contra eso?
7: No, Leandro no se cuidó para nada. Él tenía, ustedes vieron la reacción de él de tocarse la pierna, tenía alguna carga en el isquiotibial, pero la pudo sostener durante todo el partido. Él quiso seguir jugando, le preguntamos varias veces y la verdad que valoro la intención de él de estar adentro de la cancha en el momento difícil que estábamos atravesando.
15: Claudio, buenas noches.
7: ¿Cómo estás?
15: Cristian y Fanzón para Único Grande, estamos en vivo. ¿Crees que esta eliminación de la Libertadores, haciendo mención a lo que recién te preguntaba acá la colega, puede atentar contra la continuidad tuya?
7: Siempre dependemos de los resultados. Así que eso no depende de mí.
16: Claudio, ¿cómo estás? Soy Franco Matos y estamos en vivo en este momento para Cadena Ceneice por Radio Continental. Hay algo que vos venías explicando en el análisis de esta conferencia de prensa con el tema de los goles. Da la sensación de que a Boca se le hace muy difícil convertir, pero muy fácil de que le conviertan. ¿Cómo se puede explicar este fenómeno que viene ocurriendo en los últimos partidos?
7: Bueno, evidentemente, explicándolo, lo que te puedo decir es que es labor nuestra mejorar la eficacia ante las distintas situaciones que tenemos de opciones de gol y minimizar el margen de error.

0: Transmitirle un poco a la gente qué es lo que se dijeron, por lo menos en cuanto a gestos, a miradas, cuando se encontraron, cuando llegaron al vestuario, después de haber sufrido este golpe.
1: No, la verdad que todavía no hablamos con los jugadores. Normalmente, si pasa este tipo de situaciones, hay mucho más de cautela y de silencio que de otra cosa, así que seguramente ahora lo vamos a hablar.
2: Última pregunta. Claudio, ¿qué tal? Aquí Nicolás Tedeschini de Fútbol Pasión Permanente M1010. Quería consultarte sobre el ingreso de Ander Herrera, qué fue lo que se intentó en ese mediocampo, y si sentís que los nervios se fueron comiendo más lo que se había planeado inicialmente en el partido, una vez que tenían el resultado adverso, teniendo en cuenta que a Boca le cuesta mucho dar vuelta a resultados.
1: Sí, en principio el ingreso de Ander era para tener una conexión con los delanteros mucho más, de recibir mucho más pases verticales para que podamos atacar más al uno contra uno y que no sea solamente Leandro que sea el que trasladara esa pelota. Y por sus características, Ander es un buen pasador y eso lo podía hacer bien. Y el cambio lo hicimos porque entendimos que necesitábamos verticalizar más y encontrar con jugadores más agresivos en el uno contra uno para poder atacar la línea defensiva. Por eso entró Alan Velasco, cambiamos un poco la figura, pasamos a un 4-2-3-1, quedó Leandro con Delgado en la mitad de la cancha. Y bueno, así todo, intentamos atacar por los costados, doblegábamos con los laterales y todo, centrábamos a veces, pero no con la claridad de otros partidos.
3: Golpeado, lógico, Úbeda, entre justificar lo injustificable.
4: Sí, ido por momentos, ¿no? Sí. Porque hay alguna respuesta que...
3: Sí, sí.
4: También hay una realidad, Gus, yo soy muy respetuoso de los periodistas, digo... Santiago Carreras hace el trabajo para Riquelme, quien elige a los periodistas que preguntan. No hay una autocrítica en Boca respecto a lo que pasó. En algún momento casi que la pregunta era, ¿debieron darle a Boca el campeonato moral de la Libertadores porque le cobraron mal? Digo, no hay una autocrítica, es decir, estamos pasando un pésimo momento, nos caímos, ganamos los primeros dos, se nos desequilibró, nada, como que, bueno, el campo de juego en el partido en Ecuador, una derrota. Digo, lo de Boca ha sido paupérrimo. Esto lo venimos hablando hace mucho tiempo, Gustavo. Cuando vos no haces una autocrítica seria y crees que todo lo que estás haciendo está bien, te la vas a pegar de frente contra la pared permanentemente en los procesos, porque nunca decís, estoy haciendo mal las cosas, voy a tratar de corregir para hacerlas bien. Yo te juro, Gustavo, escucho el periodismo partidario de Boca, escucho a Úbeda, lo escucho a Riquelme y a los alcahuetes de Riquelme cuando hablan, y estoy seguro que ellos creen que están haciendo las cosas bien. Yo lo escucho a Úbeda y parece que no pasó nada. Parece que no pasó nada. Y Boca quedó eliminado nuevamente en la Copa Libertadores de América. Y no hay un planteo, más allá de que Úbeda no va a seguir siendo el técnico de Boca. Hoy se terminó el ciclo de Úbeda en Boca. Pero no hay una autocrítica. En Boca nunca se hacen las cosas mal, Gustavo, perdón.
3: No. Me interrumpí. No, pero está claro. Está claro porque yo iba a decir eso, ¿no? Que entre algunas justificaciones insólitas... y después a lo último explicó algo de lo que pensó y no salió. Yo hubiera ido mucho más por los lesionados, porque la verdad que Boca tuvo muchos lesionados. Tampoco me metería tanto en algo que he escuchado en el último tiempo, que la sensación de que le están jugando en contra a Boca con los arbitrajes. La verdad que yo creo que fueron... Entiendo que hubo un par de jugadas hoy y en otros partidos y que pudieron haber sido para Boca. Pero creo que fueron mucho más los errores propios de Boca que lo que pudo haber hecho un arbitraje. Yo creo que le salieron mucho más malas incorporaciones a Boca que algunos rivales y algunas dudas que hayan dejado algunos arbitrajes en esta Copa Libertadores y también en el campeonato. Yo creo que estoy con vos. Lo primero que hay que hacer es hacer la autocrítica. Entender qué nos pasó, qué es lo que hicimos mal, porque si no, seguís repitiendo y seguís chocando con la misma piedra.
4: Los errores son los mismos y los resultados son los mismos, Gustavo. Sí. Estas editoriales, estos análisis post partidos o post finales

0: Son las mismas. Son las mismas. Es una falta y carencia de un entrenador. Ueda puede ser un gran tipo, un gran profesional. Ahora, nunca estuvo a la altura para ser el técnico de Boca y parece que hay temor decirlo. Porque no, che, ¿por qué le vas a caer a Ueda, que es buen tipo? Y la verdad que nadie le está cayendo a Ueda en lo personal. Y yo también considero que es buen tipo. Ahora, Ueda se encontró con algo que jamás lo soñó. Y solamente en el mundo Boca y en el mundo Riquelme, Ueda, después del fallecimiento de Miguel Ángel Russo, pudo ser el técnico de Boca. Vos tenés que hacer un borrón de cuenta nueva y traer a Boca un técnico serio. ¿Pero qué pasa? Volvemos siempre a lo mismo. Bueno, para Riquelme no son preponderantes ni importantes los técnicos, por eso pone a cualquiera y le da lo mismo. Bueno, en algún momento vas a tener que darte cuenta que en 4 años como vicepresidente, más 3 años como presidente, 4 más 3, yo sé que Riquelme es difícil entender esto, son 7, 4 más 3 es 7, Román, seguiste con la misma tesitura y te fue mal. Entonces tenés que cambiar. Tenés que cambiar, en algún momento vas a tener que traer un técnico serio, un técnico con espalda, un técnico que se ponga a Boca al hombro y que lo saque adelante, que la elección de jugadores lo hagan esos entrenadores. Insisto, es inaudito que Boca hace 2 meses está hablando de la llegada de Dybala. De la llegada de Dybala, Boca necesita a Dybala, si es un jugador con jerarquía, un jugador bárbaro. ¿Para qué lo quiere Boca a Dybala? Necesita a Dybala, necesita otras posiciones. ¿Quién lo pidió a Dybala? Digo, me parece totalmente Boca un blef, un panfleto de venta, de promociones, que nunca va a la seriedad. Digo, estás jugando y disputando una Copa Libertadores de América, tenés un plantel con carencias. ¿Qué te pones a hablar de Dybala? Yo se la me reír porque Dybala ahora, ¿ustedes creen que Dybala va a venir a jugar contra O'Higgins de Chile la semana que viene? Cuando en la Roma le están proponiendo continuar para jugar la Champions. Digo, entonces estos son los absurdos de Boca que no tienden a cambiar, Gustavo. Porque las conclusiones, los análisis, y mañana probablemente estemos hablando, o estén hablando, ¿no? De la remodelación o de la ampliación de la Bombonera, porque hay que tapar estos resultados. Entonces es muy difícil, Gustavo, decir cuál es el camino verdadero de Boca. ¿Cuál es el camino verdadero de Boca? El fracaso deportivo, como lo ha sido en los 4 años como vicepresidente y en los 3 años como presidente, Lomba.
1: Sí. Yo creo que los grandes del fútbol argentino, Boca incluido, están en una crisis. Por distintas razones están en crisis. Racing porque se pelean los ídolos. En River están desperdiciando un momento económico y como club impresionante, pero no hay resultados deportivos. Y Boca está desperdiciando tener a uno de los mejores jugadores del fútbol argentino como Paredes, que un poco lo mejoró, pero no lo han ayudado. No lo han ayudado a Paredes.
0: Que Paredes contra el mundo, Gustavo. Claro,
1: y hoy sentí como que, o hace un par de partidos de Boca, sentí como que Paredes también empezó a bajar los brazos. Como diciendo, bueno, yo no puedo con todo. Entonces, tal vez Paredes, con cierta lógica y egoísmo, pensó en él.
0: En él, en el Mundial, pero por supuesto, sí. Por supuesto.
1: Consciente o inconscientemente.
0: Pero por supuesto.
1: Porque más no podía ser. Y ahora se me viene a la cabeza esas publicaciones de los familiares de Paredes, ¿no?
0: Como diciendo, llegaron a poder,
1: vas a ser presidente, técnico,
0: gracias
1: jugador.
0: Gracias por ser presidente, le pusieron. Pero es que me parece, a ver, ¿quién es Xiolita Sampedri el que está hablando?
2: Sí, Fernando Sampedri.
0: Dale, dame a Sampedri, a ver. Dale.
3: Ah, bueno, bien, contento, como lo dije antes, súper contento porque un grupo muy difícil, salir primero, nada, solamente disfrutarlo mucho ahora, obviamente veremos el partido, habrá que corregir cosas, se dio un partido muy duro, ellos de local con su gente, tienen grandes jugadores, defendimos mucho, pero bueno, tuvimos una gran jugada donde Clemente hizo un golazo, así que nada. Ahí la clasificación.
4: Recién justo Gianni decía, cuando nos tocó Boca nos emocionamos. ¿Fue un poco así como se vio ese sorteo?
3: Seguro, porque queríamos jugar con equipos grandes y se dio de esa manera. La verdad que cuando estaba en mi casa también lo vi y me puse muy contento. Porque bueno, son desafíos muy lindos. Nos ha tocado un grupo muy difícil y bueno, y quedamos primero.
4: La última, conoces mucho el paño del fútbol argentino, pero ¿encontraste tu lugar en el mundo, en Chile? Desde el 2020 hasta hoy, todos los años sos el goleador del torneo chileno. Venís siendo el goleador este año. La gente de Católica te quiere mucho.
3: Sí, la verdad que llegué a una gran institución donde me quieren un montón y yo los quiero un montón a ellos. Este es el 7º año que estoy ahí. Disfruto mucho el día a día, disfruto la gente, disfruto el fútbol. Tengo una edad que ya estoy un poco grande y trato de disfrutarlo el día a día. La verdad que el cariño de la gente me hace llegar a mí, a mi familia. Es impresionante, nunca pensé en mi vida lograr eso en un club, ser goleador histórico de una institución tan grande, Así que nada, trabajar mucho, mucho esfuerzo, mucho sacrificio. Tuve muchas oportunidades para irme a otro lado y decidí quedarme por el cariño de la gente, por ser alguien en el fútbol, ser alguien en este club tan importante. Así que nada, muy contento, agradecido al hincha, agradecido a esta institución de abrirme la puerta en el inicio, y bueno, y ahora estar con ellos para mí es muchísimo.
4: Hubo mucha charla con Pared en el partido, se agarraron ahí dos de temperamento ustedes.
3: Eran cosas de partido, viste. Pared te maneja el partido, maneja el equipo de Boca, lo maneja muy bien, pasa la pelota mucho por él. Teníamos que tratar de alguna u otra forma bloquearlo, y bueno, era un poco con falta, discutiendo, agarrándolo, incomodándolo todo el tiempo. Creo que lo hicimos bastante bien.
4: Gracias, Toro.
1: Y fue uno de los aspectos importantes de San Pedro en el partido. Para mí San Pedro jugó un partido completo, lo jugó desde todos los ángulos, lo jugó como 9, jugando de espaldas, aguantando la pelota, sacando a su equipo, aguantando a Boca cuando se le venía, marcándolo a Paredes, lo explicó perfecto. Lo vimos pero lo explicó perfecto San Pedri. Marcándolo, agarrándolo, haciéndolo enojar a Paredes, y con una personalidad, contagiando a sus compañeros para jugar un partido importante como
0: ahora,
1: el que tenían.
0: Gustavo, es interesante marcar esto. Los tres partidos de visitante que jugó la Católica, los tres lo ganó. Yo cuando arrancaba la transmisión decía, algo bien habrá hecho en Brasil, algo bien habrá hecho en Ecuador, algo bien hizo hoy acá en la cancha de Boca. Estamos cerrando el día y empezando el otro día aquí en la Bombonera. El hincha de Boca se va caliente, lo puteó a Riquelme, puteó a la comisión directiva, puteó al técnico, puteó a todo el mundo. Pero hay que reconocerle un gran trabajo en el primer tiempo, por sobre todas las cosas. En el segundo tiempo aguantó lo que pudo, fue inteligente, hizo los cambios en los momentos que tuvo que hacer. No pasó sobresalto, salvo el gol de Oscar Romero, que estaba en offside y que fue anulado por posición adelantada milimétrica. Ahora, es un equipo que de visitante, evidentemente, hace las cosas de una determinada manera bien. Lo dije cuando arrancó la transmisión. Fue a Brasil, algo bien habrá hecho. Fue a Ecuador, algo bien habrá hecho. Y hoy aquí, en el primer tiempo, para mí hubo un baile táctico a Boca, porque el primer tiempo lo ganó muy, muy bien, y algo muy bien hizo Gustavo.
1: El primer tiempo fue impecable de la U Católica. Defendió como nadie lo defendió a Boca, en la cancha de Boca, trabajándolo tácticamente, no sufriendo, defendiendo por arriba, por abajo, obligando a Boca a jugar en lugares incómodos, dándole la pelota a los jugadores que quiso Católica que tuvieran la pelota, y lo golpeó en los momentos exactos. Y si bien Ubeda tuvo algo de razón, algo, que no atacó tanto Católica, pero previo al gol tuvo una jugada perfecta, que arrancó de la derecha, la movió con paciencia, pasó por el círculo central, por los defensores, para terminar del otro lado. Pegadito a esa jugada vino la jugada del gol, que también fue una contra muy bien manejada, con precisión, buscando los espacios, con una grande definición. Y después del gol tuvo también otra buena jugada. Entonces defendió bien, lo alejó a Boca de su propia área, y cuando lo atacó con precisión. Un primer tiempo para meter en un cuadrito, el segundo tiempo fue otra cosa, aguantó más, se metió más atrás, pero aún así no tuvo grandes sobresaltos de un Boca que estaba totalmente lanzado en búsqueda del empate.
5: Buenas noches, Radio Mitre. Buenas noches, Gabriel. Saludos para la mesa. Me parece totalmente paupérrimo el partido y los jugadores que Boca va a pelear, pero el presidente es impresentable. Impresentable. Se tiene que ir de Boca, impresentable. Y ya que renuncie. Mi último 3 números del documento, 444. Quiero la camiseta de Boca.
6: Hola, Gaby. Qué gusto que hayas abierto el micrófono. Te habla Hernán, de Córdoba, el empleado del Torito Genaro. Yo llamé y dije que con esta murga no pasaban la primera ronda y no me pasaron el mensaje. Ese día conducía el polaco. ¿Vieron que no pasaron la primera ronda con esta murga? ¿Vieron que son una murga? ¿Vieron que son una murga? 259.
7: Hola, buenas noches, me llamo Elías. Sinceramente, Milton Jiménez no tiene que pongan a agarrar ni wifi, tiene menos sentido de juego y un par más también. Y bueno, mi 3 último número de DNI, 620, y quiero participar por la camiseta. Gracias y lo estoy escuchando.
8: Hola, Gabriel, soy Emma de Bernal. boquense de toda la vida, una desilusión más a la que nos tiene acostumbrados Boca y esta comisión directiva deplorable. Qué lástima que nuestro Boquita esté así. Qué lástima. Lástima damos. Bueno, no sé qué decir más. Es una gran pena esta noche. Un beso y gracias por relatarlo así. Besos.
9: Hola Gaby, equipo, ¿cómo están? Acá Matías, fanático de Boca de Leandro Alem Misiones. La verdad que estoy recontra re caliente. Riquelme me tiene las pelotas por el piso. Por el piso se tiene que ir. No vi personaje más nefasto, inútil e incapaz que Riquelme. Le hace mucho mal a Boca, mucho mal a Boca. Se tiene que ir urgente, urgente. Que se vaya Riquelme, no lo queremos más. Abrazo chicos, nos escucho todos los días.
10: ¿Cuánta razón tiene señora Anelo en todo lo que le dijo a Riquelme? Mi nombre es Magdalena, soy de La Boca. Me crié a una cuadra de la cancha. Es una vergüenza lo que está haciendo con el club. Una vergüenza.
11: Si Riquelme trae los jugadores, ¿quién quiere venir a Boca? A ver, decime Anelo, decime. No sé cómo vino Paredes, la verdad, pobre muchacho. Ya ni ganas de jugar tenía hoy. Ni ganas de jugar, vos tenés que darte cuenta. No digan que que jugó mal Paredes. Paredes no quiso jugar. No quiso jugar, y te digo más, quiso salir en el primer tiempo fingiendo una lesión. Pobre tipo, ¿a qué vino acá? ¿A qué vino? Con este mugriento de Riquelme. Espero que dé algo de todo lo que digo.
12: Anelo, muchachos, buenas noches. Excelente transmisión, Sebastián 957. Esta gestión es una mierda, una reverenda mierda. Riquelme se tiene que ir con Úbeda ahora, cuando dé la conferencia de prensa. Los dos juntos se tienen que ir a la mierda. Porque está dejando a Boca por el piso. Todo el prestigio, todo el respeto que se le había, que había ganado el equipo, que había ganado a Boca, está tirando toda la basura. Se tiene que ir a la mierda, ya. Hasta que no se vaya, no vamos a ganar nunca más nada.
13: La pelota viene para Martínez, Martínez para Cuevas, está al medio para San Pedro y buena pared. Se viene la Católica, remate de afuera. ¡Gol! ¡Gol de la Católica! ¡Gol de la Católica! Una contra magistral para que la pelota quede en la media luna del área. Y mete un remate tremendo para explotar el palo y que se meta por el segundo. El del mechón, el de la colita. El que dicha de Boca le decía de todo porque demoraba. Hizo un gol maravilloso porque la contra fue una obra maestra de la Católica. En 5 toques llegó a la media luna y con un remate de afuera del área abre y encuentra el partido. Un verdadero golazo de Clemente Montes. ¡Ah, Vita querida! Le decíamos que el partido era parejo y equilibrado. Montes saca un conejo de la galera. Lo gana la Católica 1-0. Golazo, pero golazo por la contra y por la definición de Montes.
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0: Bien, a ver, Coli, si hay un poco más de tranquilidad. Apareció Riquelme, se asomó Riquelme después de los insultos en la platea. Que se vayan todos, los miraban a Riquelme. Si bien el hincha de Boca todavía sigue respetando al ídolo futbolístico, no ídolo como presidente, insisto, yo creo que ya, esto es un lindo debate para hacer, yo no soy resultadista, creo que Riquelme ya le ha hecho más daño a Boca que Pasarela a River. Si alguno dirá, pero Boca no se fue al descenso. No, está bien. Boca, por tercer año consecutivo, porque yo le voy a decir lo mismo que dije con River, River va a jugar la primera B de la Copa Internacional. La Sudamericana es la primera B. Bueno, Boca descendió nuevamente a la primera B en los torneos internacionales. O sea, yo entiendo, nadie le va a quitar el descenso a River y no estoy aquí para cubrir a River con el descenso, no. Digo, es gravísimo lo que le está pasando a Boca deportivamente en los campeonatos locales y en los torneos internacionales. Digo, el daño, Coli, es muy fuerte. Hoy la gente se manifestó, insisto, creo que todavía respeta el apellido Riquelme por la idolatría futbolística. Muy poquitos se animaron a cantar por Riquelme, pero sí, hoy se escuchó en el micrófono ambiente de Radio Mitre que se vayan todos, la comisión, ¿no?
15: A Riquelme no lo vi, me dicen que por la TV no lo enfocaron en ningún momento. La verdad que no puedo dar fe de dónde está Riquelme ahora. Lo que sí tengo que decir es que veremos si ahora Riquelme sale del vestuario de Boca sonriendo como salió el martes pasado con Paredes, cuando Boca estaba al borde de la eliminación, porque esto podía pasar y esto sucedió. Más interesado en ganarle una apuesta a los periodistas el martes pasado que preocupado en que Boca había tenido un arbitraje totalmente adverso el martes pasado y que le complicó la clasificación, porque si ganaba el partido pasado, hoy le servía el empate y encarabas el partido de otra manera. Pero bueno, todo es improvisado, todo es más una preocupación constante por saber qué dicen los periodistas y ganarle los duelos a los periodistas. Bueno, ahora veremos qué pasa con la cancha, para ver si tapan un poquito el problema. Veremos quién es el DT. ¿Alguien quiere agarrar esto? Veremos qué refuerzos puede llegar. ¿Alguien quiere venir a este club? Bueno, veremos cómo sigue esto. Paredes, ¿va a seguir en Boca? Paredes tiene que seguir siendo el presidente, como dijo su familia, claro, acá.
0: ¿Sabés, Coli, que ante tanta pregunta lo quiero sumar a Gustavo? Pero le quiero preguntar al exfutbolista Lombardi, no al comentarista. ¿Cambia el escenario de los...? A ver, nosotros por ahí le damos una preponderancia muy importante a la Copa Libertadores de América y más a Boca y a River. Y también hay una realidad cuando están las necesidades, ¿no? Boca y River tienen una necesidad de Copa Libertadores de hace mucho tiempo que no vienen consiguiendo. Boca creo que son 13, 14 años que no gana la Libertadores y River de Madrid...
16: 19, van a ser 20, Gaby, ¿eh?
0: 20 años que Boca, o sea, no gana la Libertadores.
16: El año que viene se va a cumplir 20 años del 2007.
0: Bien, perfecto. Y River del 2018, ¿no?
16: Exactamente.
0: Perfecto, va camino a 10. Sí. Digo, en ese contexto, ¿para el futbolista cambia ahora ir a la Sudamericana? Boca no está clasificado para la próxima Libertadores, si bien en la general creo que está un punto por sobre River y estaría clasificando. Pero para el futbolista cambio y decir, me quedo acá, juego a la Sudamericana, no tengo la Libertadores, pero estoy en Boca. Digo, ¿cómo es la cabeza del futbolista sabiendo que hoy no está la Libertadores, no está la Champions, no está el torneo internacional más importante y que tiene que encarar un repechaje de una copa de segunda categoría a nivel internacional?
1: Hoy para el jugador de Boca es un peso que se le suma a la mochila. El no estar en la Copa Libertadores es...
0: ¿Le dan ganas de seguir o le dan ganas de rajarse? Con esto que dice Coli, vamos a ver qué pasa con Paredes.
1: Mira, yo creo que, voy a hablar desde Dybala,
0: sí,
1: pasando por Paredes y por algunos muchachos que no tienen historia en Boca, pero hoy están en Boca. Yo creo que en el caso de Dybala, digamos, hoy Boca no tiene Copa Libertadores, va a venir Dybala. Si es un proyecto de vida, vendrá, podrá venir. Ahora, Dybala no es Paredes, Dybala no salió de Boca. Cuando Tevez dijo, para ser ídolo de Boca tenés que venir bien, digamos, no esperar, se lo dijo a Cavani. Pero, ¿Dybala quiere ser ídolo de Boca? ¿O solo quiere venir a jugar en Boca porque
0: quiere sacarse
1: el gusto
0: porque fue hincha de Boca? Exacto. ¿O es un sueño cumplido para el padre?
1: Entonces, tal vez, vendrá igual, no le importará. No es el caso de Paredes. Yo creo que Paredes se va a quedar en Boca.
0: ¿Pero el futbolista no mide los torneos los que jugás?
1: Sí, claro. Pero Paredes igual se va a quedar en Boca. Pero porque él nació en Boca, volvió para jugar en Boca. ¿Y a dónde va a ir Paredes?
0: ¿Vos estás seguro?
1: Yo creo que sí. Ahora, hay un montón de otros muchachos. Algunos te dicen, yo no me voy nunca ni de Boca ni de River. Me van a tener que echar. Es más, hoy en el banco estaba Martegani y Hanson, que hace 1000 años que no juegan y no se van a ningún lado. Y mirá que los vinieron a buscar. Y dice, no, yo lo que gano acá, no, yo capaz que tengo una nueva chance de Boca. Y habrá otros que digan, che, esto se viene un año tremendo y me quiero ir. No aguanto. Y algunos lo sacarán. Digamos, va a pasar de todo en Boca, pero que la salida de Boca de la Copa Libertadores va a generar un montón de un río revuelto, eso no tenga ninguna duda. Después estará en la personalidad de cada uno decidir qué hace en el futuro.
15: Gaby,
1: sí.
15: ¿Sabés que recién dijo Gustavo que en el banco estaba Martegani insólitamente en Boca? El último partido de Martegani en Boca, cuando Boca se jugaba el partido más importante del semestre por encima de la eliminación con Huracán, el último partido Martegani, 60 minutos jugados el 22 de febrero del 2025, 15 meses atrás, una locura.
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0: Sanluca, debemos algunos datos, debemos alguna estadística, debemos algunos resultados.
16: Sí, te puedo dar algunos datos. Dale. Que son preocupantes, porque recién Johnny decía 15 meses sin jugar Martegani. Bueno, en los últimos 15 meses, Boca quedó eliminado 5 veces en la Bombonera. Contra Alianza Lima, fase 2 de la Copa Libertadores del año pasado. En aquel partido, recordemos, ganó 2-1, quedó eliminado por penales. El partido siguiente contra Independiente, cuartos de final del torneo Apertura 2025. Perdió 1-0 como local con el gol de Álvaro Angulo. Contra Racing, en las semifinales del Clausura del año pasado, el 2025, y el recordado gol de Adrián Maravilla Martínez. Y este año contra Huracán, octavos de final del torneo Apertura, en un partido que tuvo de todo, que terminó 3-2 a favor del Globito. Y esta eliminación, que si bien no es un partido directo, como Boca dependía de sí mismo, si ganaba estaba clasificado, lo podemos llegar a tomar. Es otra eliminación en la Bombonera, en este caso al haber perdido 1-0. Cuando quieras te repaso cómo quedaron los punteros y los segundos de la Libertadores, quiénes son los punteros de la Sudamericana. Vamos a repasar también los cruces que hay para definir los playoffs de repechaje de la Copa Sudamericana, a ver quiénes se meten en los octavos de final.
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19: Hola Ariel, buenas noches. Nahuel de Plaza Vincul, te escucho todas las noches. Boca para que gane la Libertadores, primero se tiene que ir Riquelme. Lamentablemente pude mirar atrás y no hay banco, no tiene banco. Le falta un suplente pared. Hoy taparon a pared y cagó Boca. Lamentablemente, no tenemos arquero. Merentiel Jiménez, los 9 que tenemos, ¿cuál de los 2 corre menos?
20: Hola, ¿qué tal, Gabriel? Bueno, como siempre perdiendo. No es así, con Riquelme no se puede. Ese tipo no tendría que estar de presidente nunca, nunca más. Pero, ¿quién lo hace renunciar? No te olvides que está con Tapia al lado, pegado al traste. Y cuando hay guita de por medio, podés decirle lo que quiera que no pasa nada. Lamentable lo de Boca. Va a cortarle mucho al equipo para levantarse. Con paredes, con changuito, ponerle lo que quiera, pero no hay coordinación, no trabajan en equipo. Un abrazo grande, Arero. 250 termina mi número de documento.
21: Buenas noches, habla Daniel de Tortuguitas. Quiero la camiseta de Boca, 958. Sí, indudablemente este es el fin de un ciclo. Tendría que llamar a elecciones inmediatamente y ya terminar con toda esta dirigencia actual. Y los jugadores también, un recambio urgente. Gracias.
22: Una lástima, y tenemos un equipo que no es de todo malo, pero un técnico que no lo sabe hacer jugar, que no sabe cómo poner una estrategia perfecta con jugadores de buen nivel. No digo que sean malos, pero bueno, para mí toda la culpa la tiene el técnico, no saber alentar el equipo. Daniel, número de DNI 704, quisiera participar por la camiseta.
2: Buenas noches, Anhelo, ¿cómo te va? Héctor de Devoto. Esto es desastroso, la verdad. Riquelme se tiene que ir lo antes posible. No nos importa que haya un grupo de barras bravas que lo apoyen. Hay que sacarlo de Boca, pero urgente. Me gusta porque festejábamos que River perdió el campeonato y nosotros somos un desastre. Jugando con un tipo como Cavani, que hace un año o más de un año que no se pone la camiseta. Lo estamos bancando. Jugadores, el arquero que es amigo de Riquelme. Es insólito esto, insólito. Hasta sospechamos que comparten sueldos con Riquelme, porque de otra manera no se justifica. Un gran abrazo.
3: Desastre, Boca, andate, Riquelme, andate, por favor, es como correr desangrado, Riquelme, andate, volvé, Mauricio.
4: Hola, buenas noches, ¿cómo te va? Mi nombre es Claudio, de La Boca, que es un desastre. Jamás en la vida vi un equipo y un plantel, digamos, desde esta gerencia de Riquelme, pobreza, nunca vi algo tan desopilante. Lamentablemente todavía no puedo llegar a mi casa porque vivo justo frente a la cancha, así que les mando un abrazo grande y Riquelme afuera.
0: Señores, volvemos aquí a La Bombonera, hacia la recta final, con el frío y el vientito. Me parece y me cuentan que apareció Riquelme, Coli.
15: Sí, a ver, me dirán por la alternativa 2 cuando podamos escuchar a Paredes, porque vino Paredes,
0: Bueno.
15: Estamos un poco incómodos por el lugar.
0: Sí, lo escuchamos.
15: Dale, dale.
23: A ver. Ya, pensar en lo que viene, mejorar, hacer autocrítica. Claramente no estuvimos a la altura, así que a pensar en lo que viene. Sí.
24: Yo limitado desde lo físico, ¿te sentiste una molestia en el calentamiento? ¿Te tocabas un poco el posterior?
23: Venía arrastrando ya en la semana una molestia y una sobrecarga en el isquio, pero no me iba a perder este partido, no iba a salir. El entrenador me pidió que le diga la verdad, que salga, que me cuide, que tenía cosas importantes por jugar, pero creo que no era un partido como para no jugar.
25: Leandro, recién le preguntaron a Úbeda en conferencia de prensa si estaba para seguir, dijo que no era momento de tomar decisiones ni tampoco contarlo, en todo caso. ¿Hablaron con él al respecto? ¿Cuál es la certeza que tienen respecto a futuro?
23: No sabemos nada, no hablamos del tema. Obviamente que son decisiones que tiene que tomar el club con Claudio. Nosotros no somos quienes tomamos la decisión. Pensamos, como dije recién, en que no nos alcanzó, que no estuvimos a la altura y que tenemos que mejorar por lo bien.
24: Si estuvo, lo vieron en el vestuario.
23: Siempre hablamos mucho con el presidente, pero como te dije recién, somos todos conscientes que hay que mejorar, que hay que crecer, porque claramente así no podemos cumplir lo que queremos.
24: Leandro, un encuentro bastante caliente con San Pedro, ¿y quedó en eso?
23: Sí, sí.
24: ¿Dónde crees que se le escapa la clasificación a Boca, Leandro?
23: Mirá, justo lo hablaba recién con algunos compañeros. Digamos muy poco, creo que en los últimos partidos en casa, sea Huracán, sea Cruzeiro, sea hoy también, nos llegaron solo una vez con Cruzeiro, no hicieron el gol, hoy también nos patearon una vez solo, no hicieron el gol, creamos muchas ocasiones, con Huracán también, el primer tiro gol, dos penales, creamos muchísimas ocasiones, no son excusas claramente, pero sí, estamos ligando poco.
16: Paredes, hasta ahí.
15: Se van los jugadores de Boca, Gaby, nadie se detiene a hablar por el momento, lógicamente creo que nadie más va a hablar. A mí me dio la impresión de que Paredes analizó una cuarta fecha del fútbol argentino, un partido más.
0: Escúchame, ¿estuvo Riquelme en el vestuario de Boca?
15: Tengo entendido que sí.
0: Bueno, ¿qué? Me dice que estuvo Riquelme en el vestuario de Boca.
15: Sí, lo dijo, lo asumió Paredes mismo también, recién.
0: Ah, en la primera parte cuando empezó a hablar.
15: Sí, pero bueno, lógicamente que hablaron a futuro, pero que no hay novedades sobre ningún tema.
0: Úbeda no va a continuar siendo el técnico de Boca, ¿no?
15: No, lógicamente no, pero todavía no tenemos una oficialización. Ya de por sí todo esto es un papelón, y todo esto es culpa. Recordemos que el técnico no era Úbeda. Continuó Úbeda porque no pudo cerrar ninguno.
0: Ninguno de nosotros.
15: En diciembre el propio presidente. Y después, altanero como es, soberbio, Dijo que iba a continuar Úbeda porque tenía contrato hasta el 30 de junio. Simplemente por eso.
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0: ¿Está Paredes un poquito más? ¿Lo podemos tener a Paredes un poquito más, Gianluca, o no?
16: Dame un segundo, Gaby, y ahora vamos a volver a escuchar al capitán de Boca.
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0: Gianluca, de los equipos argentinos que participaron de la Copa Libertadores de América, ¿quiénes son los que continúan y los que quedaron eliminados? ¿Tenés a mano?
16: Sí, señor. Bueno, dentro de los que continúan, Independiente Rivadavia clasificó como el segundo mejor primero, solamente detrás de Flamengo. La verdad, una Copa Libertadores espectacular para Independiente Rivadavia. Rosario Central, que es el mejor de los segundos, Rosario Central. Platense, que se metió ganando en San Pablo contra el Corinthians, y Estudiantes, que clasificó en la última jugada del otro día con mucho sufrimiento. De la Copa Libertadores, recordemos, Boca bajó a la Copa Sudamericana, Lanús también bajó a la Copa Sudamericana, hasta allí la Libertadores para los equipos argentinos.
0: Perfecto, ¿y tenés a mano la Sudamericana también, como digo?
16: Exactamente, bueno, la Copa Sudamericana, sabés que no fue nada fácil para los equipos argentinos. Como segundo mejor clasificado quedó River, una buena noticia para el millonario.
0: ¿Primero Botafogo?
16: Exactamente, primero Botafogo, segundo River, tercero City Torque, cuarto Olimpia, quinto San Pablo, sexto Macará, séptimo Mineiro y octavo Recoleta. Pero atención, porque Tigre está clasificado a los playoffs, terminó segundo en su grupo, en el grupo A. San Lorenzo quedó afuera de todo, perdiendo contra Recoleta como local, terminó tercero en el grupo D. Racing en el grupo E también quedó afuera de todo, quedó tercero por detrás de Botafogo y de Caracas. Deportivo Riestra quedó afuera de todo, quedó tercero detrás de City Torque y de Gremio. Y Barraca Central quedó último en el grupo G, detrás de Olimpia, Vasco da Gama y Audax Italiano. Hasta ahí entonces los argentinos en Copa Sudamericana.
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5: Muchachos, Super Mitre Deportivo, Ram de Puerto Madryn, 719, mi DNI. ¿Qué es Boca con Riquelme? Chernóbil, así de simple, Chernóbil. Esto es producto de lo que hace el kirchnerismo. Ya está, ya estamos acostumbrados. Boca igual tristeza. Es así de simple.
6: Ahora te escuchando la Úbeda. Yo digo, ¿no? Qué asco que da Ori de Jujuy. Está buscando excusas por todos lados. Él no era así cuando estaba Miguel o Ángel Russo vivo. Por eso Boca funcionó en ese momento, por Dios. Cuando venía a entender, este ya está prendido con él. O no sé qué tiene con el Riquelme. Riquelme se tiene que ir de Boca porque si no, bueno, o sea, Boca no existe más y sigue Riquelme.
7: Qué fiasco, Anhelo, qué fiasco, Boca. Tantos años esperando la Libertadores para jugarla, que se creían grandes, que eran esto, los mejores, los campeones, que esto, que aquello. ¿Qué les pasó? No pudieron ni siquiera cruzar la fase de grupo. Son un fiasco. Postermo, sigan participando y esperando la séptima. Muertos.
8: Oh, este mensaje es por jugar por la camiseta, José de Tandil. Mis últimos números son 293. No soporto más a Riquelme, no soporto más a Riquelme. La verdad que se tendría que ir. Es más, nunca tendría que haber sido presidente. Pero bueno, acá estamos. Otro fracaso más. No, no lo soporto más. No lo soporto más.
9: Gabriel Erni de Moreno. Realmente todo lo que toca el kirchnerismo lo hace mierda. Riquelme es el peor presidente que tuvimos y que tenemos. 592 en número de documento. Una mierda, Riquelme.

0: estamos en la recta final. Solita, vamos cerrando desde tu lugar.
1: Sí, un picante posteo, Gaby, de San Pedro en redes sociales, subiendo una foto festejando el triunfo de la Católica y puso, y ahora, tres puntitos suspensivos y un emoji de una boca que... de una cara que tiene la boca tapada justamente, y abajo puso, no se la crean, es inteligencia artificial. Bueno, lo último que queda del lado de Católica, que vuelve a jugar el fin de semana por el torneo chileno, que está a cuarto y que metió una clasificación histórica, espera rival que lo conocerá mañana.
0: Venía de perder el clásico con Colo-Colo el fin de semana con algunos incidentes, Yola, ¿no?
1: Venía de perder 2-1 como local con Colo-Colo, es cierto, estaba cuestionado el equipo, pero con este golpe en la mesa se vuelve a firmar Dani Garnero.
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0: Cerramos, Coli, tu trabajo.
3: Bueno, déjame decirte lo último que me parece bastante grave. Habían adicionado 7 minutos. La gente todavía se quedaba estoica esperando un milagro, aunque ya había pocas chances. Riquelme abandonó al equipo, dejó a la gente viendo el partido minutos antes de que terminara y que Boca quedara eliminado, y con él abandonaron al propio equipo que armaron Delgado, Cristian Riquelme y Rosica, que ya se había ido un rato antes. La verdad que ni siquiera se quedaron apoyando a su propio equipo hasta el último segundo.
0: O sea que se fueron del palco, se escaparon como ratas.
3: Sí, y está la filmación. La gente todavía estaba estoica, sobre todo los plateístas que por ahí, y los del palco que se van antes, estaban ahí hasta que diera el silbatazo final y ahí sí Boca quedara eliminado. Riquelme se fue antes y ya se habían ido Delgado, Cristian Riquelme y Rosica bastante antes también, por las dudas, ligaran algún insulto.
0: El fútbol, hay ganas de ganar.
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0: ¿Algún dato que nos haya quedado? Ganaron los Spurs 3-3, se definen el séptimo partido en Oklahoma allá, ¿no?
4: Correcto, sí señor, eso que tiene que ver con la NBA. Y repasando rápido en Copa Libertadores, entonces los primeros de primero octavo: Flamengo, Independiente Rivadavia, Independiente del Valle, Católica, Cerro Porteño, Liga de Quito, Corinthians y Coquimbo. Los segundos de la Libertadores: Rosario Central, Mirasol, Palmeiras, Cruzeiro, Platense, Estudiantes, Deportes Tolima y Fluminense. En la Sudamericana, los primeros: Botafogo, River, City Torque, Olimpia, San Pablo, Macará, Mineiro y Recoleta van a jugar el repechaje, uno de la Libertadores, el otro de la Sudamericana. Gremio Bolívar, Bragantino Sporting Cristal, Vasco da Gama contra el DIM, O'Higgins y Boca, Tigre contra Nacional, Caracas contra Santa Fe, Cienciano y Lanús y Santos contra Universidad Central. Lo más importante entonces que dejó la jornada del fútbol.
0: San Lucas, el sorteo de mañana. Mañana se sortea primero la Sudamericana y la Copa Libertadores de América.
4: Sí.
0: Los 16avos de final. Mañana ya se puede dar en el sorteo un cruce entre River y la llave de Boca O'Higgins.
4: Exactamente, sí. Sí, puede tocar River contra la llave de Boca O'Higgins y en caso de pasar Boca, tendríamos en octavos de final de la Sudamericana un superclásico.
0: Perfecto, con definición en la cancha de River, ¿no?
4: Con definición en la cancha de River, claro.
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0: Señores, llegamos al final. Gracias, Gianluca, gracias, Yolita, gracias, Coli, Marcelito Nelly, Ariel González. Cierra esta transmisión comercialmente, señor Sebastián Brellar. Señores, seguimos con el fútbol en Radio Mitre. Se vienen los amistosos de la selección argentina. Se viene la Copa Argentina entre semanas. Se viene el sorteo mañana de la Sudamericana y de la Copa Libertadores, que lo estaremos repasando a la noche en lo que queda del día. Y por supuesto, se viene el Mundial. Mundial que vas a venir por Radio Mitre. Señores, ha perdido Boca. Boca ha perdido, quedó eliminado otra vez de la mano de Juan Román, de Riquelme. Un presidente nefasto que tiene Boca, que lo está llevando a la ruina. Hoy nuevamente quedó eliminado de la Copa Libertadores de América y a remarlo en la Sudamericana. Perdió 1-0 frente a la Católica. Nos fuimos. Cierra comercialmente por Radio Mitre el señor Sebastián Brellar. Chau.
2: 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Los esperamos mañana a partir de las 21 horas para vivir lo que queda del día. Lógicamente por la radio más escuchada de la Argentina. Tengan todos ustedes muy pero muy buenas noches y a pasarla muy bien.
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0: Cielo cubierto en Buenos Aires, 13 grados 7 décimos la temperatura. 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

0: Un saludo grande para Mónica de Las Palmas. Dice Adrián, soy Mónica de Las Palmas, te escucho todas las noches, participo por el asado y las camisetas. Hola, señor Gómez. Mándale un saludo para mi amigo Kiko. Estamos trabajando en la playa, esperando a los fans de Damián Córdoba en La Morocha. El domingo es el cumpleaños y le tengo una sorpresa. Tengo medio docena de... Ajá, mira vos.
1: ¿Por qué llegaste tarde a la repartición de cerebros?
0: ¿Vos qué decís? ¿Está bien? Dice la borraca de Córdoba, te saluda. Sí, está bien, sí, con media docena creo que le va a alcanzar.
2: Está bien.
0: Casi se lo leo. Qué gracioso, viste lo que le... Dos cosas, viste lo que le hicieron leer a Fantino el otro día. Está en las redes sociales, ahí le mandaron un mensaje, eso viste cuando te pone Micho, Tito, Negro. Bueno, le hicieron leer uno, entró, él mismo se dio cuenta cuando entró y lo reputeó a los que le mandaron, pero estuvo muy gracioso, muy gracioso. Y lo otro que quería comentar, ¿viste el programa Este es mi sueño? El del que lo pasan por Canal 12, que está Guido Casca, sí. Bueno, hoy nuevamente la rompió una chica que se llama Lourdes, cordobesa, pero la rompió.

salió en el programa de hoy, en la emisión de hoy. Ya la vez pasada la rompió también. Estaba la Mona de jurado, la Mona le recontra elogió todo. Ahora la rompió y estaba en la... no sé bien cómo es la mecánica del programa, pero ya está clasificada para la presentación que van a hacer en el Teatro Ópera, en Buenos Aires. No sabes lo que es Lucho, el Teatro Ópera en Buenos Aires. Pa, una sola vez en mi vida actué ahí. Cuando fuimos a hacer la prueba de sonido, Lucho, vos te parás en el escenario y mirás, así parece una tribuna de fútbol. O sea que esta chica, la vengo siguiendo, porque tuvo varios videitos que se hicieron virales en las redes sociales. Uno de ellos fue... no sé si ustedes se acuerdan que la Popu creo que lo levantó al video ese. La chica trabaja en una carnicería. Y que un día que era el aniversario de la carnicería, habían hecho como una especie de karaoke y ella cantó para la gente que estaba ahí yendo a comprar la carne. Y que todo el mundo se enfiestó, bailando, todo. Después hay otro video de esta chica que se viralizó también. Que cantó junto con el toro Quevedo y el toro se queda de cara porque en un momento le acerca el micrófono y quedó. Bueno, está avanzando de etapas en el programa ese.

0: maravilla, qué maravilla.
1: Vamos.
0: ¿Qué tal, eh? Bueno, la devolución del jurado fue increíble, increíble. Puros elogios de Abel Pintos, de Ángela Leiva. Crack, crack. Felicitaciones para ella, para toda la familia. Una gran, gran, gran voz. Y espero que tenga la suerte que tiene que tener. Sí, Lourdes, dale esa. Escucho tu programa mientras escribo rap. Soy compositor, me dice Ismael acá. Mira. Vos también sos rapero. No, vos sos rapado. Vos, Lucho, vos sos rapado, no sos rapero. Vos sos rapado.
2: Yo voy a hacer un rap. Siempre que te escucho, lo tengo a Lucho. Que no se pierda, que Lucho se va a...
0: Bueno, anda para... Lucho, a ver, rápido un poquito.
3: ¿Qué querés que le...

0: Flaca, que recién te envió un mensaje. ¿Puede decir si venía para Salsipuedes? Que no tengo idea, amigo, no tengo idea. Adrián dice, ¿cómo anda acá el pai de Lancioni? Yendo para Córdoba, saliendo de Buenos Aires. Mándale un saludo al Negro Sombra. Escucha los apodos, Lucho. Al Negro Sombra, al Loco Chupetes, al Loco Rututu.
1: ¿Por qué te reí?
0: Al Pollito Bebé, que hoy nos toca viajar toda la noche y aguante talleres. No, los muchachos en la ruta, toda la noche. Salen de Buenos Aires. ¿Cuánto le meten hasta Córdoba? ¿7 horas? Depende a la velocidad que venga el camión. Buenas noches. Hermosa la radio, excelente música como siempre. Saludos desde Catamarca. Quiero participar por la camiseta del pirata. ¿De dónde nos están escuchando? ¿De dónde nos están escuchando? Escúchame bien lo que te voy a decir, Luchito. Vamos a ir una pequeña tanda y volvemos con mi lado odioso. 1:15. Estoy ahí, no sé si hacer mi lado odioso o hacer el horóscopo de Nino Baudi. Ya vamos a ver, ya vamos a ver.
2: ¡Pausa!
0: Ya vamos a ver.
2: Ya volvemos.
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0: Seguimos en la noche más pulenta. Esto es La Popu. 1:27 de la mañana.
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0: Hola, somos Jessica y Héctor, la parejita de Uber. Mientras trabajamos tenemos La Popu a full en el estéreo. Nos anotamos para todo, a ver si lo bloqueamos algo. Abrazo grande, excelente la radio.
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0: Mira, Jessica y Héctor, ¿Ves que se puede trabajar?
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0: ¿Vos decís que no, Lucho? O sea, vos, por ejemplo, si fueras Uber y tu pareja, ponele que vos tuvieras pareja, te dice, vamos juntos, te acompaño.
3: ¡Ni loco!
0: Estás mal de la garganta, Luchito, tenés la voz más finita hoy. Mira vos, che. ¿Cuáles son las profesiones en las que no se puede trabajar con la pareja? Como todas. Uber.
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0: ¿Cómo el único rato que podés no ver a tu mujer? No, no. La gente no. La gente no sale a laburar para escaparse de la casa. Por ejemplo, a ver, te voy a. Voy a tirar algunos oficios y profesiones en los que vos podés trabajar con tu mujer y otros en los que no. Por ejemplo, son neurocirujanos. Vos no podés estar con tu señora al lado. Está ahí, dice. Bisturi, escálpelo. Enfermera. ¿Quién es esa enfermera? ¿Por qué la miraste así? Pues para, que le estoy operando el cerebro. No podés, con tu señora no.
2: No.
0: Otro oficio en el que... en el que no podés estar con tu señora. Taller mecánico. No, ¿por qué no? Taller mecánico, tu señora te puede ayudar en el taller.
1: Y es que...
0: No se van a bajar los dos juntos a la fosa, pero... Pero sí te puede ayudar.
1: Esta vez no va a ser
0: Uber. Bueno, sí, hay señoras que sí. Hay señoras que conocen mejor las herramientas que vos. Lucho me dice, pues si vos le decís alcanzame la 3/8, no sabes. Sí, capaz que sí. Capaz que sí, hay señoras que saben más de mecánica que los hombres. Por ejemplo, un oficio en el que vos no podés ir con tu señora. Limpia vidrio en la altura. Viste que estás ahí arriba en la silla esa, viste, que tiene el arnés, todo eso, que estás limpiando los vidrios. Ahí en alto, que no puede estar tu señora al lado. Limpia bien, vete, todos los días te tengo que decir lo mismo. Mira cómo deja todo veteado el vidrio. No podés. Chofer de colectivo. No, dice, no podés. DJ. No, sí, poder podés. Poder podés, no conviene. Pero como poder podés, ¿qué te jode que esté tu señor al lado mientras vos pones música? Claro. Si no, no te afecta que esté tu señor al lado.
4: ¿Qué no?
0: Ginecólogo, dice acá, claro. Por ejemplo, sos ginecólogo. Y tu señora es la secretaria. Ella es la que te maneja la mesa de entrada. Entonces ella viene, ¿no es cierto? La señorita Martita Pérez. Dice, Martita Pérez, la ve así. Ah, dice, esta está demasiado buena. Entonces la semana que viene, viste, vos le decís, bueno, señorita Pérez, vaya, póngase estos óvulos, qué sé yo, vuelva la semana que viene. Entonces después Martita Pérez llama, tu señora es la secretaria. Y dice, sí, ¿qué tal? Soy Martita Pérez, quiero pedir un turno, pero no tengo turno hasta dentro de 3 meses. Se termina
5: gracias,
0: cambiando de médico.
5: Muchas gracias, doctor.
0: Claro, hace reparto en bicicleta, por ejemplo. Salvo que tu señora tenga otra bici y venga al lado tuyo pedaleando. Marcelo. No, dice Marcelo, según cuánto pese la señora. No sea así. Actor en temporada. Dice Marcos acá. No, yo he trabajado de actor en temporada y he trabajado con mi pareja.
1: Después de todo fui el primero.
0: No. Lucho. Hay cosas. Lo que pasa es que hay como un cantante de cuarteto, dice.
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0: No, acá un oyente dice que el cantante de cuarteto no puede ir con la esposa. Hay muchos cantantes que trabajan con la esposa. La esposa es la manager o...

0: Pero por ejemplo, yo ahí estoy hablando en serio, ¿no? Vos pedís un Uber, o pedís un taxi, o pedís un remix. Y vos ves que hay dos personas en el, y no, te da cosa, ¿viste? Vos decís, ¿lo está acompañando la señora o...?
1: No.
0: O me van a chorar entre.
2: Son una banda de choros.
0: No sé. Bueno, ya está. Pasemos la página. Señoras y señores, profesor o maestro. Claro, por ejemplo, vos no podés ser profesor de matemática y estar tu señora ahí al lado tuyo. O profesora. El marido al lado así. Dice, ¿quién es el tipo ese que está ahí? No, mi marido. Dice. Bueno, chicos, a ver, anote. Teorema de Pitágoras. Sí. No sé, ¿para qué dije teorema de Pitágoras si no me acuerdo? ¿Cómo es el teorema de Pitágoras? Me dice, chicos, vamos a sumar. 2 más 2, 4. Anote. Dice, cállate, le dice al marido.
3: Que sea fácil, profe.
0: Claro, eso no, sería muy ridículo. Que vos seas profesor de... depiladora. O depilador. Masajista. No podés trabajar con tu marido al lado. O con tu esposa. O fisioterapeuta. Dice, ay, doctor, tengo una contractura acá. Pase, señorita, saquese el... Sí, aflojese la tira del corpiño que le voy a hacer un... Hace así... ¿Viste el flajito de gel? ¿Viste que siempre hace ese ruido? ¿Viste que agarra el fisioterapeuta y se pone el gel ese en la mano y así? Y te empieza a hacer los masajes y la chica dice, ¡Ay, me duele, doctor! Y está tu señor al lado, ay. ¿Qué toca? Y si soy masajista, ¿qué quiere que haga? ¿Tengo que tocar? Y ahí nomás la señora, mira, acá me mira, bien ahí, bien Ismael. El cuadrado de la hipotenusa es igual a la suma de los cuadrados de los catetos. El cuadrado de la hipotenusa es igual a la suma de los cuadrados de los catetos. Los placeros de las estaciones de servicio. Bueno, pero no sé si estaría mal. Capaz que el patrón no te deja, pero... No sé si está mal. El placer de estación de servicio. Va con tu señora. Agarra el señor, te lleva uno. Lleva el termito con el mate, lleva unas cositas dulces. Ahí se ponen ahí adentro, viste, el cuartito ese chiquito que tienen ahí. Se ponen a charlar, ahí se ponen a hacer la tarea de los chicos mientras hasta que venga otro auto. Yo hago Uber de noche, me encantaría estar en mi casa durmiendo, pero es lo que hay, dice. Y los fines sí, me encanta hacer Uber. Pato Vica. Estás ahí en la puerta, así. No puede pasar. Sí, hacele caso a mi marido, dice. No queda bien. Estás cumbiero hoy, Luchito, ¿eh? Estás cumbiero hoy. Policía. Yo no podría trabajar con mi marido siendo los dos policías en el mismo lugar. Deja, prefiero que nos separen. Ah, mira, esta señora, el marido es policía también. Dice, che, ya que están, vayan juntos. Vayan los dos juntos, háganla. No. Che, hagan el adicional este, háganlo juntos, vayan juntos al rally. Estoy al día en casa, me tengo que aguantar la guardia. No, como ningún trabajo, Lucho. Hay mucha gente que trabaja con su pareja. Hay gente que tiene kioscos, almacenes, negocios. Los que se dedican a los desagotes, dicen, no creo que los acompañe la mujer. Sí, también digamos una cosa, ¿no? Hay ciertos laburos donde las mujeres dicen, ah, anda solo. Pues si sos DJ, más de una dice, yo quiero estar ahí. Fíjate que ahí porque estás rodeado de mujeres. Ahora, cuando tenés que ir a hacer desagote, nadie pide cupo femenino ahí, ¿no? ¡No!
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0: Pues. Ah, hay cosas que te ponen más odioso. Hay cosas que te ponen odioso y cuando te pones odioso... Mi lado odioso. No sé por qué lo hago tan tarde a esto. Son las 2 menos 20. Se nos fue el programa, Luchas. Mi lado odioso. Confesando esas cosas que te ponen odio.

064. Axel Villegas, 285. Repito, Verónica Bedia, 064. Axel Villegas, 285. Tienen que ir hoy, viernes, a las 22:30 horas al Eleton Resort en Villa Carlos Paz. Tienen que apersonarse en el Hotel Eleton a las 22:30. ¿Sí? 22:30, 22:40 pueden estar ahí. Dicen, yo gané en la Popu, le van a entregar sus entradas para el teatro y los van a invitar a pasar. Un par de entradas para el cine, para Luis Carrillo. Luis Carrillo 241. Luis Carrillo 241. Te ganaste tus entradas para el cine. Acá está el papelito. Luis Carrillo, tenés que venir a buscarlo por acá, por Alvear 139. Me queda la camiseta de Belgrano.

0: y participan por el asado para 6 personas. Ahora sí, mi lado odioso.
1: Adrián.
0: Mi lado odioso. Lo que te gritan en el oído en el baile. Para, si te escucho igual, me dejaste el tímpano en la otra cuadra. Sí, cuando vas al boliche también, a cualquier lugar donde está la música fuerte. Viste que vos vas con amigos y te dicen tus amigos, che, ¿qué? Y te acercan la boca a la oreja y te gritan como si estuviera en la otra cuadra. ¡Fíjate la mina esa! Y te dejan el tímpano dando vuelta, ¿viste? Sí, sí, sí, es cierto eso. Hay que aprender a hablar en ambientes ruidosos. Vos tenés que hablar con tu voz normal, un poquitito más alto y nada más. Te acercas bien al oído de la otra persona y le decís, fíjate ahí sí.
2: Hola, Ricardo, le dice.
0: Ah, sí, claro. Adrián, mi lado odioso. Los que te venden una rifa por mes. ¡Para! Yo no tengo la culpa que estemos en crisis, dice. Bueno, hay mucha gente que encuentra esa salida. No es una salida laboral, pero bueno, dicen, che, yo tengo ahí para rifar una bicicleta. Bueno, hago una rifita ahí. Le cobro 5.000 pesos, qué sé yo, más o menos vendo 100 números. Junto 500 lucas, rifo esta bicicleta. Sí, sí, sí, ya lo sé, Lucho. Lucho me dice, las rifas son para ocasiones especiales. Sí, pero bueno, hay gente que por ahí se quedó sin laburo, o que lo suspendieron en la fábrica, o que... Claro, Lucho dice, yo conozco gente que lo hace todos los fines de semana. Bueno, sí, también. Hay gente que lo hace como rebusque, eso también. ¿Alguien quiere que Friki cuente un chiste hoy? Friki, esto es domingo. Estamos ahí de agotar localidades, ¿eh? Ahí de agotar localidades de Friki 2x10. Este domingo en Lima 2, Lima 3, 7, 3. Adrián dice, mi lado odioso. Los dirigentes de talleres. Hace años que nos tiran caramelito y no arman un equipo de verdad. Ay, cómo están los hinchas de talleres, papá. ¿Cómo está la hincha de taller? Un poquito de razón tiene. Yo sé que no es soplar y hacer botella, pero...
3: Todos tenemos un lado odioso.
0: Adrián me manda Ismael, dice, esta es la... Estos son los parientes tumberos del Fernet con Coca. Dice, está tomando un amargo obrero con Pepsi. Gustos son gustos, dijo una vieja. Sí, tiene alcohol, el amargo obrero tiene. El terma, el que no tiene. Adrián, ¿de qué cuadro es hincha Lucho? Dice, siempre que escracha Belgrano, dice, no me diga que es de talleres. No, es de instituto. Es de River y de instituto. Es doble camiseta y le tira el rojo y blanco.
4: Dale, vamos, bueno, dale.
0: Dice, excelente programa como siempre, 1000 puntos, que pase un hermoso fin de. Bueno.

0: la posibilidad de que Friki cuente un chiste de éxito, si ustedes quieren.
1: No, no tengo ganas de contar.
2: Y repiten, repiten.
1: Hoy no tengo muchas ganas. Mejor poner música.

0: 80 con una chica de 30.
1: No, para, para. Arrancamos mal, arrancamos mal.
0: Como un viejo de 80, un señor de 80. Sí, un señor viejo era. Un señor de 80. Un viejo, con una chica de 30. Y en un momento el viejo para de. Para y le dice. Mi amor, dice. Vos sabés que. Que cuando lo hacemos siento así como un silbido. Como un silbido. Sí, con lo mal que lo hace, que querés escuchar un aplauso.
1: No, no, no.
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0: últimos minutos del programa, últimos 13 minutos del programa. Nos tenemos que ir, nos tenemos que ir. Estamos llegando ya a la última recta final. ¿Qué dice acá? Hoy tuvo de mil el programa. Saludos desde Tucumán, César Villafañe. Adrián, quédate una horita más. Dice el programa de 10, dice Franco. Gracias, Franquito. Estamos bien así, estamos bien. Ídolo, mi lado odioso es cuando no me dejan ver los partidos tranquilo. Y cuando tenés que ver el partido en el teléfono.
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0: Viste que llegas a tu casa y. Y tus hijos. No, papá, no, estamos viendo la quinta temporada de la serie. Pero está el partido. No, no, estamos viendo Netflix, Netflix. Con el telefonito.
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0: Te voy a decir, pago yo el cable, pero tengo que verlo yo en el teléfono. No, estamos viendo YouTube, dice. ¡Ay, Dios! Eso, imagínate antes. Viste los viejos de antes. ¡Vaya para que te va el partido! ¡Va, va! ¡Listo, chao! El tele era de papi y de mami.
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0: Mirá lo odioso conmigo mismo. Dice, cuando me chupo y me acuerdo, me lo dice en mi familia. Dice, los mocasos que me mande. Dice, ah, sí, el chupado que no se acuerda después de las cosas que hizo. ¡Ay, ay, ay! Julián está en la radio full, dice, quiero participar por el asado, soy Héctor. Bueno, chicos, tengo Friki, tiene un chistecito para el final. Mándenme ya la palabra payaso, nombre completo, últimas tres del documento. Quedan las últimas entradas para Friki para el domingo, últimas, ya estamos a punto de agotar. Friki 2x10, este domingo a las 20:30 horas en Lima 2, Lima 373. El domingo, 8:30 de la noche. Dos entradas, 10.000 pesos.
2: Sí. Los chistes más guasos, más ordinarios, más fuera de lo de coso, ahí.
0: 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Ya estaban por agotarse, no sé si quedan entradas, la verdad no sé si quedan. 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
2: Le dice un tipo al amigo loco y si no... Estoy re mal.
0: ¿Qué te pasa?
2: 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Le encontré a mi mujer teniendo sexo con el personal trainer.
0: Bueno, para. La gente tiene que mandar la palabra payaso. Al mensajero de la popu, ¿eh? Payaso. Si entran 200 mensajes de acá hasta que termine la gauchada. 200, ¿eh? Friki cierra con este cuento. Y ahora sí, haceme una gauchada, Luchito.

0: se baila asado. Sí. Manda la palabra asadazo. Vamos. Vamos, que nos vamos.
1: Chacarerito, hijo.
2: Dale, ponelo.

0: Participo por la camiseta, soy Gabriel, mándale saludos a mi novia, que es hincha de Galleres, pero la amo igual.
1: No, no.
0: O sea, que estamos en 130 mensajes, che, bien, friki, pico bien, pero se planchó un poco, así que faltan 70 palabras payaso, tienen que mandar la palabra payaso, si entran 70 más, friki cierra con el cuentito.
2: No te asombres
3: que 69 ya.

0: 16 mensajes. Manda la palabra payaso si querés que Friki cierre con un chiste zafadito.
1: No sea payaso.
0: Saludos a la banda de la 55 de parte de Cross, Tiedmóvil 380.

0: ganadora, Noelia Edith Paoli, 094. Noelia Edith Paoli, 094. Tenés que retirar tu camiseta por F14 Indumentaria. F14 Indumentaria, La Rioja 12. La Rioja, casi esquina San Martín. Me queda el asado nomás, chicos, ¿eh? Mándenme la palabra. Asado, último empujoncito.
1: Sigue siendo vieja.
0: Último empujoncito. Tengo el asado para 6 personas. Manda la palabra asado. Asado, tu nombre completo, últimas 3.

De esta manera vamos cerrando la semana. Hicimos este programa en controles y descontroles, el señor Luciano Luchito Alegre. En la conducción, ¿quién les habla? Adrián Gómez, que se despide hasta el próximo lunes a la medianoche, martes, primeros minutos. Esta noche nos vemos con los que vayan al Eleton Resort, con los chicos de mi edad. Nos vemos el domingo con los que vayan a ver a Friki. Gracias, Fabián. Muchísimas gracias.

0: ¿Se ha ganado o no se ha ganado el derecho de contar el último chiste? El señor Friki. ¿Cómo era tu apellido?
1: No, a mí, yo me hice hace poco el documento. No tenía documento yo. Yo me llamaba Friki y no tenía ni apellido.
0: Cierto, no tenía apellido, Friki.
1: Sí, ya ahí yo me puse de novio con mi chiquita grande.
0: No, él está de novio con una jueza jubilada. 94 tiene la señora.
1: Ella me tramitó todos los documentos y me dice, elegí un apellido. Pues me preguntó cómo se llamaba tu papá, no me acuerdo. Peteto. El payaso Peteto era. Y me dice, bueno, elegí un apellido y me puse Friki Spears.

0: yo demostré el documento. Freaky Spears me llamo.
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0: Resulta que le dice un tipo al amigo: ¿qué te pasa si tenés esa cara? No, dice, no sé, loco, no sabes. Ayer, dice, volví temprano a mi casa. La encuentro a mi mujer teniendo relaciones con el personal trainer. Uy, dice, qué moca, sí. Encima así grandote, voy a hacer un lomazo, tiene. Y yo me imagino, le rompiste la jeta. No, dice, él me le rompió a mí. Yo me paré al lado de la cama y le dije, ajá, así lo quería encontrar, como dice el Lugo Dante. Ajá, así te quería encontrar. Y dice, pero ¿cómo que sí? Le dije, te voy a matar, ¿qué hace con mi señora? ¿Qué va a matar vos? Y si se paró, pum, me encajó una piña en la cara. Me hizo recuerdo, tres pasos di contra la pared. De ahí no, pum, patadón acá en el pecho. Me sacó el aire. No me digas. ¿Y qué hiciste vos? No, nada, y si no podía creer. ¿No sabes el palizón que me metió? ¿Y entonces? Agarró. Viste que yo tengo alfombra en la pieza. Así con la pata descalza trazo una línea en la alfombra, así. Y me dijo, pasa esta línea y te mato. Fue, se subió a la cama, se subió arriba de mi señor y siguió. ¿Y vos qué hiciste? Ajá. Cuando no se dan cuenta, pisaba la línea yo.

0: está muy bueno.
1: Nos vamos, Será hasta la semana que viene. Muchísimas gracias. Hasta aquí.
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1: La noche más pudenta. Ganador del asado. Qué maestro ese friki. Qué bueno que todo ese chiste. Mira, les encanto. Ganador del asado. Felipe David López. Felipe David López, 434. Te ganaste el asado de carnicería Don Feliciano. Tenés que pasar a retirarlo mañana, desde mañana, por Avenida Revolución de Mayo, 1294. Felipe David López, felicitaciones. Chau, buen fin de semana para todos. Hagan mucho de lo que más les guste. Y cuídense, y cuiden a los demás. Chao.
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1: Hola, hola, Angelito. Mirá, los reyes quedaron en Junín.

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0: 5 de la mañana, 3 minutos en la República Argentina. Queridos amigos, ¿cómo les va? Buen día, buen día, buen día, buen día para todos en este viernes 29 de mayo. Último día de la semana y prácticamente últimos días del mes de mayo.
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0: ¿Cómo estamos? ¿Qué novedades hay? ¿Todo tranquilo? A partir de este momento y por la Popu,
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0: desde Córdoba y para todo el país y para todos los clubes de madrugadores, arriba la Popu, hasta las 6 de la mañana. Vamos, vamos, que todo es empezar, el mundo nos

0: Se va activando el mensajero plus de la cadena popular, el chat en vivo de YouTube. Hoy tenemos cuartemazo para cerrar la semana. Tenemos guitarreada y una selección musical de primera para el viernes. Anda comunicándote, anda contándome. ¿Qué estás haciendo? ¿Última hora de trabajo? ¿Entrando a trabajar? Arriba la popu, hasta las 6 de la mañana.
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0: Antes pasaba la música de los Ferrari, esto es Cuarteto. Qué locura, cantaba Nico y Luciano Pereira, Yo no quiero olvidarte. Continúa la búsqueda de Agostina Vega, la adolescente de 14 años que fue vista por última vez el sábado por la noche en barrio Cofico de la ciudad de Córdoba. Por el hecho está detenido Claudio Barrelier, quien hasta ayer era empleado municipal, que cuenta con antecedentes policiales y habría sido la última persona que vio a la niña. La justicia y la policía realizaron numerosos allanamientos, analizan celulares y filmaciones. Por su parte, el abogado de Claudio Barrelier aseguró que su defendido es inocente y que la joven que se ve en un video ingresando a su casa es su propia hija y no Agostina. Lionel Scaloni anunció finalmente los 26 convocados por el Mundial 2026 y hubo sorpresas. Además de la confirmación de Lionel Messi que jugará su sexta Copa del Mundo, dejó afuera el campeón del mundo Marcos Acuña. Llevará a los Chelsea y Barco, mientras que también se metió José Flaco López como alternativa de centro delantero. Milei admitió que con bajar la inflación y lograr la estabilidad no alcanza para generar empleo, pero aseguró que la tendencia es clara y Argentina va hacia un escenario de menor inflación y mayor crecimiento. En este sentido, estimaciones de consultoras privadas coinciden en que este mes el índice será notoriamente inferior al del mes pasado, acercándose al 2%. La Cámara de Casación Federal rechazó el último recurso y confirmó definitivamente la ejecución de bienes de Cristina Kirchner y sus hijos en el marco de la causa Vialidad. El PAMI dio de baja a 1.500 prestadores por graves irregularidades y fraude, según nuevas auditorías internas. Las investigaciones arrojaron evidencias de cobros indebidos, falta de documentación y condiciones inadecuadas en clínicas y consultorios. Hoy cobran jubilados de Córdoba y comienza el pago de haberes a los activos provinciales. Los títulos de la hora, información de servicio, atención. Hoy están cobrando documentos terminados en 8 y 9 jubilaciones y pensiones que superan el haber mínimo. Atención, barrio Parque de la Vega 3, habrá corte de luz en forma parcial de 9 a 11 de la mañana. Por otra parte, la policía de la provincia de Córdoba informa. Circulación normal en la mayoría de las rutas. Efectivamente. Circulación normal en la mayoría de las rutas. Atención, Altas Cumbres, Camino del Cuadrado, Provincial 5, Nacional 36. Circular con precaución por niebla. Muy bien, muchas gracias. Nacional 9 Norte también, circular con precaución por niebla. Lo que tenés que saber antes de salir de casa.
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0: 5 de la mañana, 19, bueno, 5 de la mañana, 20 minutos en la República Argentina. Queridos amigos, vamos, vamos, vamos.
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0: Vamos, que tenemos que presentar no la Pepe, sino la guitarreada de los viernes.

hoy nos vamos a bailar la chacarera, pero vamos a ponerle un poco de ritmo a este viernes. ¡Vamos, Jorge querido! ¡Jorge Rojas! En la guitarreada de los viernes.

lindo, Jorge Rojas. 5 de la mañana, 25 minutos, queridos amigos. 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Y esta guitarreada sigue con ritmo de cumbias camperas.

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1: Queridos amigos, 5 de la mañana, 32 minutos. Nuestro despertador de cada mañana.

Buen día para todos, bienvenidos. 13 grados 7 décimas la temperatura en la ciudad de Córdoba a esta hora. 95 el porcentaje de la humedad, viento al oeste a 2 kilómetros por hora. Con un cielo cubierto con neblina, estamos arrancando este viernes. Por hoy esperamos una máxima de 19 grados con un día mayormente nublado en la ciudad de Córdoba. Repaso federal de temperatura. Rápidamente y raudamente. 13 grados 3 décimas en la ciudad autónoma de Buenos Aires. Esperan un día mayormente nublado con 16 grados de máxima. En Paraná, Entre Ríos, 12 grados 6 décimas. Cubierto con neblina. Esperan un día mayormente nublado con 19 grados de máxima. En Rawson Chubut, 8 grados 2 décimas a esta hora, sensación térmica de 6 grados 6 décimas. Esperan un día parcialmente nublado con 14 grados de máxima. En Viedma, Río Negro, 10 grados 4 décimas a esta hora, esperan un día mayormente nublado con 18 grados de máxima. En Santiago del Estero, 16 grados 6 décimas, llovizna a esta hora en Santiago del Estero. Esperan chaparrones y mayormente nublado con 20 grados de máxima. Repaso federal de temperaturas en el país, queridos amigos. Bienvenidos, que sea un gran viernes para todos. Con alegría, con optimismo, con energía. Buen día y arriba la popu.

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el primer matecito y arriba la Popu con el Uli. 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

0: 5 de la mañana, 45 minutos. Arriba la Popu hasta las 6 de la mañana.
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0: Hola Uli, presente, buen fin de como siempre. Marcela, Nati, Sastre Santa Fe también está presente en este viernes. Desde Villa de Rosario estoy escuchando. Juan Fuentes, Uriel Lozano, pido ese tema. Hagamos de todo, estoy acá trabajando en la panadería a full. Saludos, soy Sergio. Teresa nos desea un buen día. Ya estamos listos para viajar a Santiago a ver al pirata cordobés, la Mole de la Quilmes. Uli, buen día, bendecido viernes. Te comento que en el tramo Montecristo, Malvinas, Argentinas, no se ven ni las manos por la ruta 88. Decir al Beto Tello que se pague los cafés. Te mando un saludo, el Penquita. Buen día, Ulises, saliendo de la bolsa para Córdoba. Ponete un tango, fumando, espero. Gracias, dice Marcelo. Desde la panadería Josefa del Marqués, sobre Monte, presente. Saludos para Paola, dice Paulo. Para Jonathan Tello, que anda full en la mula, como todos los días, escuchando la Popu, que se pague los criollos hoy. Amor, buen día.
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0: Bueno, qué bonito, che. Hoy, 29 de mayo, se está conmemorando en la República Argentina el Día del Bicicletero. ¡Ey! ¡Saludo para el gordito Víctor! Allá en Jofre, Olmos Bike, comanda Víctor, ¡feliz día! Se homenaje a los profesionales que se dedican a la reparación, mantenimiento y venta de bicicletas. Hoy es el día del Everest, de la montaña Everest.
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0: Es el día internacional de los cascos azules.
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0: Es el día nacional del folclorista, en honor a Andrés Chazarreta. Y también es el día del ejército argentino. A ver, homenajemos a los dos, al ejército y al folclorista en una misma canción. ¿Puede ser? Sentí, sentí. Ah, no te la imaginabas esa, ¿eh? No te la esperabas esa. Escucha, escucha.

0: parece que es un siku. Sí, me parece que eso debe ser un siku. Bueno, en el Día del Ejército y el Folclorista, un abrazo y saludo por dos. Claro, saludo para el folclore y para el ejército. Y al ejército, saludo.
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0: Cine, espacio, nombre completo y tres últimos del DNI a través del mensajero de la radio. Buen día, buen día. En este viernes 29 de mayo, juntos, hasta las 6 de la mañana.

0: Atención, información de servicio. Hoy habrá una concentración y jornada de visibilización en la zona del Parque Sarmiento a las 10 de la mañana por la emergencia en discapacidad. El colectivo 3 de diciembre habrá también movimiento de vehículos con los transportistas. Hoy a las 10 de la mañana en la zona del Parque Sarmiento. Avisamos por las dudas, información de servicio. Soy Mónica de Las Palmas, por fin pude entrar a la Popu y participa. Acá haciendo Uber de temprano, me dice Ale. Para los chicos de la Suizo que están a full y para Agustín que se pague las facturas. Dice Omar, buen día, Uli, acá yendo a la obra, como siempre, con vos. Un abrazo, hermano, el amigo Agustín. Bueno, gracias, querido. Ulises, buen día. Le mando un saludo a mi hijo que hoy cumple años. Haceme ganar las entradas por el sí. Soy Biribiri Biribiri. Participo por las entradas. Soy Dante. Desde la crema, un saludo a mi papá, está trabajando en la panadería. Te estaba escuchando acá en la compu, me cuenta Víctor. Ulises, buenos días, gracias por ser parte de nuestras vidas. Te pido un tema de los hermanos Cuesta, elección tuya. Saludos desde Valencia, España. Te escucho siempre, acá voy con el camión llevando la popo a todas partes. Buen fin, Ulises, un abrazo grande, el negro Carlos. Se viene, se viene. Se viene el cuartemazo para cerrar este viernes.
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0: Señoras y señores, queridos amigos, este tema fue grabado en el año 2005, o sea, tiene casi 21 años. Va a cumplir la mayoría de edad. Fue lanzado el 11 del 4, o sea que ya cumplió los 21. Es la música de La Conga en sus comienzos, el disco Un Sentimiento, y este es el cuartemazo de esta mañana.

0: este tema.
1: ¡Nos vamos, chicos!
0: Llegará el tiempo.
1: Un abrazo grande para todos.
0: Escucha.
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1: Un minuto para las 6 de la mañana. Ganadores de las entradas para el cine. Los que han participado por las distintas formas y plataformas de comunicación que tiene la cadena popular.
2: 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Ay, me si te vas con él.
1: Tienen que pasar por la radio Alvear 139. 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Válidas hasta el 3 de junio, o sea, hasta el miércoles que viene. Ganadores de las entradas, cada uno se lleva una doble. Adriel Tufekjian. Ah, miércoles, cheque, me costó. Adriel Tufekjian, 756. Y Jazmín Ocampo, 259. Ganadores de las entradas, repito. Adriel Tufekjian, 756. Y Jazmín Ocampo, 259. Ganadores de las entradas al cine. Pasen después de las 9 de la mañana por Alvear 139 y van a tener sus entradas. Nos vamos, porque si me paso un minuto más se me enoja el turco. ¡Chao! Ulises Llanos, quienes habla. Hasta mañana a la hora 13 para hacer fiesta popular. Y el próximo lunes a las 5 hacer fiesta. Arriba la popu. ¡Chao! ¡Buen fin de semana!

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de la mañana, 4 minutos en toda la República Argentina. Es viernes, llegamos al viernes, viernes 29 de mayo del 2026 y se termina mayo. La temperatura en Córdoba capital está linda, no está fría la mañana. 13 grados, 7 la temperatura hasta ahora, 95 el porcentaje de la humedad. Vamos hoy a una máxima de 19 grados.

saludo cordial, abrazo gigante para toda la gente que escucha, que nos hace el aguante. Gracias por estar ahí, por acompañarnos cada día, cada mañana en esta historia, en este viaje. Ustedes ya saben, recorremos juntos hasta las 8 de la mañana, simple, fácil, ya sabés, a través del mensajero de la radio, todo lo que quieras. Podés mandar mensaje de voz, mensaje escrito, saludo, opinión, pregunta, pedido. Hermano, acá estamos. Nos gusta leerlos, nos gusta escucharlos. Hacemos juntos este ida y vuelta entre ustedes y nosotros. ¡Vaya!

estamos arrancando la mañana a las 6:07. Buen día para todo el mundo. No se olviden que es viernes. Ya tenemos el fin de semana, el fin de mes. Ya arranca junio, increíble. El sexto mes del año, ya a mitad de año. Buen día para todo el mundo. Buena jornada. Vamos con un panorama, algunos títulos. Y ya venimos con la otra.

0: Ya pasaron 5 días sin hallar a Agostina y las pistas son confusas. El fiscal del caso afirmó que la adolescente está en Córdoba. El único imputado insiste en su inocencia. La familia de la chica desaparecida reclama respuestas. Y el abogado, el doctor Nagy, dijo: Agostina entró a la casa de Barrelier, estuvo 3 horas y salió. ¿Qué más? En Embalse de Río Tercero harían barrios privados en los hoteles. Mario Rivarola, el intendente, cuestionó las intenciones de la Nación. La Nación niega modificaciones en ganancias. Descartó las sugerencias del Fondo Monetario Internacional para ese impuesto y para el monotributo. ¿Qué más? También para destacar como título importante, Milei admitió que la baja de la inflación no alcanza para crecer. Es un cambio en el discurso que venía sosteniendo el gobierno este año. El presidente dijo que la estabilidad monetaria y el orden macroeconómico general, si bien son imprescindibles, no son el motor del crecimiento, y atacó otra vez al periodismo y sostuvo que nunca fue tan grande la diferencia entre lo que cuentan los medios y lo que sucede en la economía. Bueno, en el mismo seminario, Caputo, el ministro de Economía, aseguró que Milei será reelecto el año que viene, cómodamente, y que en el año electoral la economía se va a llevar puesta a la política. Rechazaron un último recurso y decomisarán los bienes de Cristina. Son 111 bienes. A nombre de Báez, la familia Kirchner y otros condenados por la corrupción en el reparto de la obra pública, que ahora comenzarán a ser ejecutados para resarcir al Estado. En la ciudad de Buenos Aires, 3 de cada 10 aspirantes a docentes no aprobaron comprensión lectora. Estados Unidos e Irán avanzan con un acuerdo clave. Volvieron a subir los precios de los pasajes aéreos. ¿Y qué más? Anticipan que el ingreso familiar se recupera tras un quinto mes de caída. Prevén un repunte en abril luego de un nuevo retroceso en marzo del 0,5%. Y el deporte, que ya viene Coco, le cuenta todo. La lista de la selección ya está. Ya están los 26 de Scaloni. Pocas sorpresas. Ya lo cuenta Coco, lo cuáles son, quiénes quedaron afuera, quiénes entraron. Buen día para todo el mundo, 6:10.
1: Vamos viendo.

así, arrancar así el viernes. Estamos en viernes y con esta música que pone DJ Mamondes. Buen día para todo el mundo. Levantá la radio, vamos, despertando, levantando los brazos, vamos, vamos.

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0: manda mensaje Bruno Muñoz. Turco, buen día, pasame el gol de Boquita, Turco, jajaja. Ja, ja. Hola, Turco, de fondo se escucha una radio. ¿Qué estás escuchando? ¿Miguel Claría? ¿Juan José Marco? Sí, sí, es mamón de... Ay, Dios mío. Sí, sí, se... tienen razón. Turco, ¿qué pasó con la séptima? No, no pasa nada. Hola, María Rosa Beltramo, buen día, buen viernes.
1: Muy buen día, muy lindo viernes.
0: Sí, ¿no? Está agradable.
1: Es viernes, llegamos al viernes, eso ya es una gran noticia.
0: No hace frío, aparte tenemos 13 grados 7 la temperatura, está hermoso.
1: Lindísimo.
0: Hermosa mañana. Hola, Mauricio Cóculo, hermano, ¿cómo estás? Buen día.
2: ¿Qué tal, Turco? ¿Cómo estás? Buenos días, un abrazo grande para todos. Muy bien, espectacular. ¿Cómo le va, señora? Buen día. Diría que hay cuatro temas muy fuertes.
0: A ver, a ver.
2: Primero, sí, la lista de la selección argentina, sí, obviamente. No hay sorpresas. No las hay. ¿Qué puede ser? Que no esté Acuña. Que no esté Mastantuono.
0: No, no. Para mí que no esté Emiliano Buendía.
2: Que no esté Buendía es lo que muchos cuestionan.
0: Lo tenía que llevar, lo tenía que llevar.
2: En su lugar aparece Lo Celso, pero que negro, no viene, pero, teniendo...
0: Pero claro, perdón, Scaloni, después Scaloni,
2: un gran año.
0: Después Argentina sale campeón y dice, ah, Turco, que le critiquete. No, yo no lo critico, simplemente es una opinión desde afuera de alguien que, como yo, no soy periodista deportivo, veo un montón de fútbol, pero no me alcanza ni para cuestionarlo, Scaloni.
2: Y de eso se trata también el fútbol, opinar un poco.
0: No, estoy diciendo que me gustaría que hubiese estado en la lista Emiliano Buendía, es todo, nada más. No quiero molestarlo a Lo Celso, a Scaloni, a nadie.
2: El hincha de River que lo ha visto jugar todo el último año no entiende muy bien qué hace Montiel en el Mundial, no, pero no, bueno.
0: Bueno, menos mal que no está Acuña.
2: Acuña no, quizá por una cuestión física. Ahora, no, no, futbolísticamente, Acuña fue más que Montiel.
0: Sí.
2: Bueno, tiene esas cosas la lista. Hay un dato elocuente, es... la primera vez en la historia que Argentina repite 17 jugadores de mundial a mundial. Es decir, es la lista más parecida a la previa. 17 que estuvieron en Qatar van a estar en el Mundial de Norteamérica. Se metió Facu Medina, aquel que jugara en Talleres.
0: Y está bien, porque puede jugar de 4 y de 2.
2: Del otro lado, de 3 y de 6.
0: De 3 y de 6.
2: Por izquierda.
0: Perdón, perdón.
2: Se metió el Diente López, que también.
0: Bien, merecido.
2: Si quiere, es un poco sorpresivo.
0: Estuve viendo ayer el Palmeiras.
2: Dio 3 pases de gol. Es un 9 distinto de Julián y de Lautaro. Bueno, la lista de la selección.
0: Vamos,
2: tema número 1.
0: Vamos,
2: tema
0: número 2. Espera, vamos, vamos.

0: comentábamos que se viene el mundial. Necesito mundial, por favor, necesito.
1: Bueno, porque la segunda es esa. La gente se pregunta qué pasó con Boca. Bueno, quedó afuera de la Copa Libertadores en fase de grupos. Todo
2: ay,
1: dicho.
2: Ay, ay, ay.
1: Tema número 3, se juntaron anoche los socios hinchas de Talleres. Una buena cantidad en la boutique de Barrio Jardín.
2: ¿Y para qué se juntaron? ¿Qué fueron, como un asado? ¿Qué?
1: No, a pedir, firmas. ¿Qué? Para intentar un llamado a asamblea extraordinaria.
2: ¿Y para
1: plantean
2: qué?
1: 4 puntos.
2: A ver qué plantean.
1: Primero, limitar la cantidad de familiares que puedan ocupar cargos en una comisión directiva.
2: Ajá, bien.
1: Segundo, limitar la cantidad de periodos presidenciales. Tercero, preguntarse por qué si vos sos, por ejemplo, este punto me parece interesante, si vos sos directivo de All Boys en Córdoba, no podés formar parte de la comisión directiva de Talleres.
2: Y no.
1: Pero si sos dueño del Juárez de México, sí podés ser presidente de Talleres. ¿Dónde está la incompatibilidad y dónde no? Es un buen punto, interesante para tenerlo en cuenta. Es muy buen punto. Y por último, que el club sea siempre una asociación civil. Y luego contaremos de Belgrano, de Instituto, que juegan mañana por Copa Argentina.
2: Listo, ahí está el panorama deportivo y mucho más. Ya sigue, ya viene. ¿Te vas cuándo? ¿El sábado, el domingo? ¿Cuándo
1: viajás? Domingo a la mañana.
2: Domingo a la mañana, se nos va. Cocolo a Estados Unidos, al Mundial.
1: Sí, ¿qué pasa? ¿Qué? Se queda. ¿Qué cree que la lleven la mochila?
2: 6:19. Ahí va.
3: Luna Lira de Guanaga.
2: Valija, por lo menos, no lo más.

todos mandaron un saludo a Miri, Juli, Clau, Geno y a mí, Bere. Berenice Fernández, que vamos en un viaje de mujeres solas. Qué lindo. Nos piramos, me dice, nos piramos. Gracias.

0: buen día, la Popo, hermosa mañana, ¿verdad? Y sí, va a estar frío afuera, si los boqueros están todos encerrados. Abrazo desde Ushuaia, Cristian Barrientos, abrazo allá en Ushuaia. Suena también la Popo.
1: Más rápido, tiburón.

0: tipo hermosa mañana, ¿verdad? Saludo a los bosteros amigos que hace de anoche, les escribo que están sin señal. La séptima se volvió a ir, no llega más. Cocolo, Boca va a jugar con O'Higgins de Rancagua. ¿Dónde juega el pollo nuestro, Panchito González?
1: ¡Cierto!
0: Dice el Cefe Carena.
1: ¡Sí! Va a jugar contra Boca el cruce de 16 avos, efectivamente. Bueno. Con O'Higgins de Chile.

0: Yo por la aplicación de fondo se escucha Claría, dice Gabriel Corazón. Era lo que queríamos, que en algún momento Claría participara.
1: Un duplex.
0: Participara de este
2: por
0: programa.
2: Debajo.
0: Sí, no, fue un pequeño problemita. Mamondes todavía está afectado por el campeonato de Belgrano, entonces, bueno, son cosas que pasan, pero ya está, ya está. Che, vamos a las calles de la ciudad de Córdoba a ver cómo.
3: Preguntale a tu señora.
0: Sí, sí, mi señora de hecho me pregunta, ¿qué le pasa, Mamondes?

Turco, gracias por lo que hacen, la verdad me sacan una sonrisa, es otra manera de empezar el día, como decís vos, dice Emiliano. Gracias, Emiliano. Turco, buen día, te escucho por la aplicación. Y estoy escuchando bárbaro, sí, eso fue al comienzo, ahora ya estamos. 626. Dale, dale, que me voy a las calles, dale.

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3: Y acá le estrecho la mano y este decir que conmueve. Hoy es viernes 29, día de ñoqui paisano. Yo que lo trato de hermano entre risas y alegría por Cadena Melodía. Y al decirlo, yo no tardo y acá llegamos tranco largo como croto por la vía. ¿Cómo le va? ¿Cómo le va? ¿Cómo anda? Muy, pero muy buenos días. Viernes 29 de mayo, llegamos a Cadena Melodía.
4: Sí, arriba, viejo, braguetudo, vamos, arriba.
3: Llegamos a Cadena Melodía, la radio de Marcelo Quique Carletti, qué cosa más campera, junto a Federico Ávilo. Llegó temprano Federico, anda de cabeza gacha, no se anda medio luna. Qué grande que les habla Ricardo Carrizo, les decimos muy, pero muy buenos días, feliz, contento, un día más, un segundo, un minuto más de vida. Que se va a levantar el uno, no me hables, que estoy enojado. Hoy llega el verdulero Eduardo. Mierda, arrancamos con esto. Llega el verdulero Eduardo con la bolsona de verdura.
5: Boquita está triste. Está triste, Boca.
6: Las hormigas se han montado.
3: ¡Qué grande! Muy, pero muy buenos días. ¿Cómo le va, Federico? ¿Qué pasó al último? No miré el partido, miré un ratito y me acosté a dormir. Ganó, perdió, Federico.
6: Se negó todo.
3: El Arturo hizo la torta de Boca. Che, un abrazo grandote a todos. Mierda, Arturo, llama la atención ahora. Todo está levantado. Hay 22 mensajes. 22 mensajes. Debe ser el único programa que la mañana se levanta, che. Y 22 me soy. ¡No! ¡Qué grande, Federico! Amigo. Yo digo tal una, oigo, no andas ahí. ¡Qué grande, Carmo!
7: ¿Estás contento?
3: Por Dios, lo que va a ser esta mañana ahora, ¿sabes qué? Viernes 29 de mayo, para no olvidarlo, ¿eh? Para no olvidarlo, estamos por Cadena Melodía, los radios de Marcelo Carletti y Federico, el que maneja todo lo que sea las computadoras.
7: ¿Estás contento?
3: Y usted va a decir si ganó Boca o ganó el otro viejo, no sé dónde. Cadena Melodía, Winca.
8: Muy contentos.
3: Winca.
8: Muy contentos.
3: Contentos. Winca, Renacó 98.7, Villa Huidobro 104.9, Jovita 99.1, General Levalle 98.1. Serrano 94.5, San Joaquín 95.1. La Bulaya 99.7. La cortina musical que tenemos hoy, Buchardo 99.7, Rosario.
5: ¿Qué juega Boquita en la Libertadores?
3: Sobrino 94.1, Italo 96.7, Melo 99.1. 33-32-75-15-59-15-17, arranca la mañana. ¿Cómo anda el Vasco Echeverri? Me preguntó. ¡No! Durmió afuera. ¿Cómo anda el cabezón? ¿Cómo anda el cabezón Torre?
9: ¡Afuera!
3: ¡Ay! Tono Runo, ¿viste cuando han enojado todo? Ahí tenemos 22 mensajes, guarda. ¿Qué pasó? Adrián Martínez dice, Federico, que mandé el video. ¿Qué tipo de... ¿Y ahora no juega más? ¿No juega más, Boca? Hasta el año que viene no juega más, Federico. ¿Eh? Estaba. Lo habían de pelito largo ayer, anoche. No, de gorrita, triste estaba ahí, no sé qué tenía. No, paradito, de gorrita visera. ¿Se vende un trailer? No, lo que va a ser. Ahora vamos a sacar los mensajes. Pues. ¡Ay, Dios, Dios! ¡Se vende un trailer para 4 o 5 caballos! Escuchá. Pico cigüeña listo para enganchar con 2 ruedas de auxilio. Hermoso, y una yegua mansita de 4 años, mansita garantida. Se vende el trailer, se vende una yegua mansita. 44-19-61. Se necesita comprar 2 pavos. 1 o 2 pavos. ¿Quién tiene pavo para vender? las gallinas, cuando el Serafín tiene gallina, necesitaba una burra y un burro, ya conseguí los burros, conseguí las gallinas y me faltan dos pavos. ¿Cómo? ¿Los pavos? ¿Y los chanchos dónde? ¡Ay, Dios mío! Es verdad, pobre Federico, hoy los van a gastar, hoy los van a gastar. Jovita, canal 48.5, Serrano, canal 48.5, Melo 32.5. Disfrutad de Cadena Melodía, la imagen, que ahora llega a todas las señales y a todos los lugares a donde vos, estás acostado, estás sentado, estás mirando en un bar, llega Cadena Melodía y llegamos nosotros con el amigo Federico Ávila de la radio de Marcelo Carletti. Se vende, no, y se vende leña, el Nani, que no lo vi mal, Nani, pobre. Yo, se vende el trailer, qué lindo trailer, qué grande, me mandaron la foto, muy buena. Muy buena, con dos ruedas, sí. Se vende, y la yegua Mansita, garantida, 4 años tiene recién domada. Pero la garantiza el hombre, para un chico, un hombre grande, un hombre mayor, la garantiza. Mansita, decía un amigo mío que vendía caballo, un tal Martín. Mansita, salió corriendo, toda la fuerza al rostro. 44-19-61. Arriba la gente, que hoy es viernes. Es grande. La Pampa tiene el ombú, San Martín está en los Andes. Qué fuerza tiene el avestruz que pone los huevos grandes. Se vende leña, Nani Jijena. ¿Qué tendrá que ver? 47-04-25. 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No jugaban muy mucho los de otro. Y nos cagaron bailando. ¿Estuvo mirando, Federico?
8: No miro.
3: No mira partido. ¿Y cómo se enteró? Se enteró así por... ¡Ah! Pero si no mira usted. A Boca. Dice que quedaron afuera. No, de acá, de la Argentina. Ay, a ver, ¿cuánto pensé que? Le van a dar con el... La torta, Federico. Pablito Martínez, pará, y el Adrián no aparece, el Adrián. Mierda, que hay mensaje, vamos a ver qué dice. Está el Pablito Martínez, está el Chupete, está Ramón, está Gustavo, está la Nora, está el Luis, está el Arturo Olivera. Todo esperando el Arturo Olivera, el Pedro Ávalo, el Abel Moreira. El Pedro Ávalo no habla de fútbol, habla todo de jinetía. Abel Moreira, Rubén Barbosa, todo bueno, un abrazo y el Cabezón Turre. ¿Y no está el Vasco Echeverri? No está el Vasco Echeverri, Federico, ¿qué lo parió? ¿A dónde habrá ido? 10 el sur, servicio técnico, mecánico, diagnóstico, computarizado, reparación en general de motores. 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Antes que se duerman, porque viste que por ahí venden los radios y arran. Largámelo al Arturo. Lo vamos a largar.
10: Decido, esperame la estación de servicio. Ahora voy.
3: ¿Ustedes quieren escuchar al Arturo Olivera? Federico, el Arturo en el aire, ¿cómo le va, Arturo? Muy, pero muy buenos días. Ya son las 7 de la mañana, no creo que estén durmiendo los viejos. ¡Tintos, ven! Arturo Olivera dice de esta manera, ¿eh?
11: ¿Qué haces, Nerito? Buen día, hermano. Levantate, vago. Nero putero. Fede, maricón, cargame. Quedamos afuera, Fede. Está bien, quedamos afuera, ¿qué va a ser?
3: La risa al
11: fin. Ayer tuve la municipalidad con uno y yo le decía que Boca no jugaba nada y se me enojó. ¿Qué pensará hoy? Bueno, Fede, gallina con 3 plumas. Pero bueno, aguante Boquita. Quedamos afuera, ya está. ¿Estás contento, Fede? Cargame, maricón, putero. Les mando un abrazo a los dos.
3: ¿Cómo es, Federico?
12: ¡Afuera!
3: ¡No! ¡Que se enojó el otro hombre! ¿Viste? El Arturo tiene razón. Se enojó.
5: ¿Está triste? Boquita está triste.
3: ¿Ustedes están con
5: ¿Está
3: ganas?
5: ¿Triste, Boca?
3: ¿Tienen ganas de escuchar a la gente? Hay 30 y pico mensajes. La Nora, Andrea. ¿Ve qué dice la Nora, Andrea? Vamos a ver. ¡Arriba, Nora! ¡Mierda! Me mandó 200 mensajes la Nora. Dejate joder, a ver qué dice.
13: Buen día, Carrizo. Quiero felicitar a mi nieto Juan Ignacio Becerra.
3: Está para el cumpleaños, estamos de Boca.
13: Su padre Luca, su madre Agustina, su hermano Dylan, su abuelo Oscar, Nora y sus tíos. Que la pase, cumple 5 años. Pásamelo que hoy el día de los niños también. Quiero agasajarlo con una fiesta familiar, pasarme por una mirada, decirle a Federico, bueno, van a comer niños que hoy eres los de Boca, que hable el Adrián Martínez.
3: ¡Pobre Adrián!
13: Bueno,
3: hoy le dan con todo al Adrián.
13: Aguante River.
3: ¡Qué grande, Chela Nora! Bueno, feliz cumpleaños, Nora. ¡Qué manera de mensaje! Bueno, a ver qué dice acá el amigo Gustavo. Juan Diego Corrizo no para, no paran los bosteros. Esperan 5 años para jugar la Libertadores para terminar en la primaria. Ja, ja, pegale unos gritos a los chicos que estamos saliendo para San Joaquín. Gracias, bueno. Que van a San Joaquín. Nosotros estamos llegando a San Joaquín, a los pagos de San Joaquín, ¿cuándo? En octubre. Muy buen día, paisano, de saludo para todas las paisanas, dice el Pablito Martínez, ya está levantado el Pablito. Claro, te estorba en la cama el Pablo esta hora, dice la que se levantaba. Besalo, largólo. Ponele música, Federico, viernes 29 de mayo, perdió Boca 1-0, y Federico está contento y los de Boca están enojados. Vamos, Federico, nomás.
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1: Día. Hermosa mañana, ¿verdad?
2: ¡Hello, parió! Se van a dar por pico, oye. No, y ahí lo tengo también a Adrián Martín. Lento que lo reclamaron, Adrián Martín, ahí está. 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Un saludo grande a mi hermano Jesús, que lo levanté temprano. 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Saludo, viejo.
3: Ricardo, Federico, y para toda la audiencia, que tengan un lindo viernes. Linda mañana por Winca. El único que anda laburando temprano, los otros viejos duermen.
2: Lo parió,
3: los que hacen pan, los que hacen chorizo, duermen.
2: No, ni me hablé, si el otro viejo ni los mandó los chorizos, hermano. Un abrazo grande al panadero de Winca, ni los mandó los chorizos. ¿Qué pasó, Federico? No habla nada de Bull. Debe ser de Boca el hombre, falta que se enoje. No. Grande, Walter Regis, 59, 58, 93. Tenemos que improvisar a Boca, nota. Llega el verdulero, que necesito dos pavos. ¿No tiene dos pavos? ¿Cómo? El cabezón Torri, el Martín Echeverri. Escuché una cosa, necesito dos pavos, dice el cabezón Torri. Miró si lo escucha el cabezón Torri. No los cargué. Mirá que después. A ver si lo tengo el cabezón Torri por acá. A ver. Acá está el cabezón Torri. Buen día, cabezón. Mirá, y te contestó en el momento, guarda. Todo le mandó. ¿Y dónde duerme el cabezón? ¿Dónde duerme el cabezón Torri? ¿Afuera? Claro, está todo afuera. Buen día, cabezón. ¿Cómo andás, cabezón Torri?
4: Negro. Mañana no te llamo porque tengo los datos del teléfono, decirle al Fede.
2: Anoche me mandó.
4: Así que no me esperen que mañana no estoy. Mañana tengo Franco, no estoy. Vos no te prendás, cachamay. No te prendás con el otro tilingo que me hace cagar el tucumano. Déjame joder.
2: No,
4: así que mañana ni te escucho. Mirá, mañana tengo. Escucho la radio del Manol. O si no, el flaco tutor. Mirá, nos vemos. Chao.
2: Mirá, te enojado. ¿Cómo le va a cargar con el tucumano? Hijo de puta. ¿A tutor o Manol lo escucha? Claro, la radio escucha, digo, no, Federico, no. Se enojó el hombre. ¿Cómo lo va a cargar con el tucumano? ¿Qué le hace? No me diga que lo hago. No, ¿cómo lo va a decir eso? Bueno, ya volvemos a agarrar pan. No, dice el Federico, dice, no, deja. Lo cruza, bueno, lo engaña. 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Sos desgraciado, Federico. 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Es manera de reírme que. Che, le tengo que mandar saludos a un montón de gente que encontramos por ahí en la calle. Ya le vamos a mandar un saludo. Mi amigo Juan Carlos. No, Hugo Yaganti, un abrazo grande, querido Hugo Yaganti. Que me escucha toda la mañana, un abrazo grande, querido Hugo Yaganti, Venta y artículos de limpieza, Jensi Cagú y Cristian Alarcón. Uno de los únicos que me escucha acá en Melo, viste que los otros no. Nosotros no escuchamos, dormimos, Miró si te voy a levantar tan temprano, me decía el otro día, muchacho joven. Eso yo me levanto a las 9. 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El Baco, pero no apareció el Baco ahora. Sí, ¿y ahora? ¡Ay, Dios! ¡Mierda, iba a ser bravo para Federico! ¡Perfume para el piso! Mirá vos, se hace. Mirá, y se pone feliz. Mirá, si vos lo viera. No, cabezón, lo viera. No escucha el cabezón, escucha el flaco tutor. ¡Qué grande perfume para el piso de Terje! Del Arturo, la torta, ¿qué le habrá hecho? Trae la torta. Detergente, lavandina, cloro, suavizante, fontones, balde, mopa. Le cae, no, está re loco, no, pero ahí está contento. 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Vamos a ver qué dice la gente temprano, Les cae mal todo, no. La Adrián Martínez, apareció la Adrián Martínez. ¿Vieron qué hace la Adrián Martínez? Me mandó un video la Adriana, a ver acá está Boca, Hola, Ricardo y Fede, buen día. Vamos, viernes, saludos. Es verdad. Acá está, mira.
1: A ver qué dice.
2: Aunque gané, que pierda, no me importa. Sigo siendo bostero porque a Boca lo quiero, mire. No, no, no, no. Para colmo me puso la musiquita de Boca, ¿eh?
1: ¿Sí? A ver, vamos a probar la musiquita, a ver qué dice.
5: Aunque gané, o pierda, no me importa una mierda.
2: Son quilomberos. Ay, la... ¿Es viejo eso? ¿Lo puteaban?
1: ¡Ah, mirá vos!
2: Adrián Martín. ¡Ay, Dios! ¡Claro, todo atrasado! No, pobre Adrián Martínez. Largó la musiquita. Un abrazo grande, querido Adrián Martínez. Buena persona. 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Se vende la yegua mansita de andar para la prueba de rienda, claro que sí. Es verdad, es mansita para andar, mirá qué lindo, ¿no? Yo hace como 25 años que no ando a caballo, en cualquier día me siento de caballo. Un día un señor acá en Melo me dijo, ¿qué vas a hablar de caballo si nunca anduviste a caballo? Tienes razón, ni en moto ando, mirá, si ando a caballo me cago un golpe. 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Qué manera, a ver gente levantada, yo digo, están durmiendo. A ver qué dice la gente tempranito que me la manda mensaje a la 1 a las 2 de la mañana. Hoy llega el verdulero de Bardo. Me llega verdura a la tarde, 2:30, 3, ya está Carmelo. Buen día, negro, ¿cómo está todo? Bien, hoy viernes. Y el cuervo, el Quiquito. ¡Vamos, Quiquito, viejo! Estaba andando corriendo porque viste que el gobierno dijo que no se corría más. Día, negro, ¿cómo está todo? Bien. Hoy es viernes y el cuerpo lo sabe. Está linda la mañana arrancando con el mate. Que tengas un excelente fin de semana. Saludos para todos, un abrazo gigante, amigo. ¡Hey, grande, Quiquito, viejo! ¿A dónde irá a arrancar el Quiquito, por Dios? No, va a arrancar para cualquier lado. Hola, Carrizo de Piedrita, somos. Pone una milonga camperona que te estamos escuchando, hermano, mientras tomamos mate.
1: Para, a ver si tengo alguna mierda.
2: Acá tengo un viejo, a ver qué recía. Vamos a escuchar, a ver.
6: A ver. Hoy que me encuentro charlando. Y quiero ser muy necesario.
2: Qué lindo cuando recitan.
6: Les voy a hacer un comentario de lo que estoy observando. Veo un paisano ensillando un reservado en el palo. Por eso que le intercalo conocimiento a la par, que se llama jinetear o domar un potro malo. Poco tiempo es jinetear. Arriba de un reservado al que nunca se ha entregado a ser caballo de andar. Así se suele llamar solo para estas contiendas. Quien nunca aceptó la rienda y cristiano en el lomo, bellaqueando ni sé cómo, luchando en luchas tremendas.
2: ¡Mierda!
6: Es diferente el domar. Es habilidad, paciencia, coraje. Es agarrar un salvaje y hacer un caballo de andar. Que en él se pueda pasear y trabajar en hacienda. Y para que el jurado entienda lo que es un buen domador, casi un año a lo mejor dura esta brava contienda. Por eso que le he pintado lo que hay que diferenciar en el arte de jinetear o entregar un potro domado. Todo oficio realizado por nuestra gente rural. Creo pueda diferenciar en mi palabra expresada lo que es una jineteada y el oficio de domar.
2: ¡Mierda que está lleno de domador! ¡Qué grande, buena hermano! Me dice un abrazo grande, sos campero. Cuando venga Piedrita, pregunta por Godoy. ¡Ya llegué! Soy llegador como cruto al puesto. Voy a llegar. Qué lindo cuando recitan, ¿no? Pero que reciten bien. Yo recito mal, soy un perro. 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Han enojado los de Boca, me dicen acá. Un abrazo grande, Eduardo Eduardo Chirino, de Eduardo Casté. Un abrazo grande, hermano. 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No, no, yo no. Lo hizo este amigo, no sé quién es. ¡Qué bárbaro, mi gordo recita lindo! 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Vamos a ver qué dice el muchacho, vamos a ver. Miércoles, la María también se levantó temprano, la María. Claro, las mujeres se levantan temprano. ¡Buen día, Pampa! Me dice el amigo Abel Moreira. ¿Cómo andás, Abel Moreira? ¡Buen día, Pampa! Se necesita comprar uno o dos pavos, macho. ¿No hay algunos pavos? Son desgraciados, Fede. ¿Cuánto tiene? ¿Dos o tres ustedes? ¿No son macho? ¿Macho menos? Miércoles, mandamos saludos al Alvarito. Claro, Alvarito me dice, yo tengo una yunta de burro, así que remisa el Vasco Viaje. Allá andaba un hombre buscando burro. ¿No te digo burro usted? ¿No viaja? Che, Alvarito Sereno me dice, tengo unos burros blancos lindos. Remisa el Vasco Viaje, corta, larga distancia, hoy no está el Vasco. ¿Dónde anda el Vasco? En cualquier lugar donde el país, el Vasco Echeverri, que no existe, no está ahora. 593322, llámelo. Llámelo porque lo están reclamando. Dice el Federico que servicio al Vasco lleva a ver la Libertadores. Sos de la siempre. Yo hablo todo como lo loro. Todo lo que me dicen yo lo repito. A ver si está el Vasco con el teléfono. Vamos a ver. No está hoy. Gracias, Abel Moreira. Yo me levanté y miré el teléfono. No podía creer. Pedrito, hablo. A ver qué es lo que pasa. A ver, no me va a largar con la gente. No quiero ver jineteada yo. A ver. Mira con el Arturo Olivera, mira el Arturo de Casa de Queen Atriz. ¡Pobre Arturo! ¡Y Pedrito! ¡Pedro! ¡Sácate con una petiza bien retacona, que me gustan las petizas retacón! ¡Que sea morocha, dice Federico! ¡Ey! ¡No te saqué con hombre! ¡Sácate con una petiza retacona, bien piernuda! ¡No! ¡Qué pinta tiene el Arturo Olivera ahí en la foto cuando jineteaban los dos, eso, ¿no? 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Un abrazo grande, querido Pedro Ávila. 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A ver qué dice alguno. Bueno, un abrazo grande, Pedro, y al amigo Arturo Libre. Eduardo Branconi, te mandamos un abrazo grandote, querido Eduardo Branconi. Mira. Roberto Monzón, ¿cómo anda? Buen día, Negrito Pampa, sale un chamamé para Miguel Junco. ¡Cha, Miguel Junco, viejo, ¿no? ¡Qué grande, qué manera de ver gente levantada a esta hora! Ya digo, están durmiendo. ¡Están calientes! Después de las 7 vamos a improvisar la boca, Federico. 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Corlito Ferraresi, te deja. Hizo 14 perforaciones en la mañana nomás. 59-44-92. ¡Qué grande! Se compran gallinas, batarazas, colorada, blanca, negra, lo que sea. Pero la señora no me llamó más, no sé si tendrá. Pero la Juan Serafín Ferraresi tiene gallina. Solo necesito un empleado para una estancia. Ayer dije que no lo iba a dar más, porque no hay moneda, ¿no, señor Federico? Si no hay moneda, no habla acá. Se necesita, empleado. Ya me llamaron dos o tres, ¿viste? Dicen, yo tengo el recaudo, la bote de goma. Pero, ¿sabe cuánto duran? 8 horas. Ah, no, son renegados. Quiero ver la negra. Te querés ver la negra. Te voy a meter. La negra que dice, andate, le digo, no venga. 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A ver qué dice, estaban todos esperando, vamos a ver. Y la verdad que hay muchos viejos levantados, che, yo digo, están durmiendo. A ver. Tengo a Luis, ¿cómo andás, Luis? Muy, pero muy buenos días, Luis. Qué alegría, qué lindo viernes.
7: Buen
2: llegamos,
7: día, buen
2: Luis.
7: Día, Carlitos, querido, buen día. Espero que te encuentres bien. Vos, Federico y toda la gente ahí de la radio. Mañana fresquita, qué lindo está. Parece que no hay tanta niebla, parece, no sé. Esperemos que no. Un abrazo grande, que tengan un buen día a todos. Saludos para todas las chicas.
2: Bien, Luis.
7: Pepa, que está prendida en la radio.
2: ¡Vamos, Pepa, vieja nomás!
7: Así que bueno, para Arturo, para el amigo Flaco Pera. Así que para todos, para toda la gente. Si no se enojan, alguno me olvido. Mora. Sí, bueno, que tenga un buen viernes, amigo. Un abrazo grande.
2: Gracias, hermano. El amigo Roberto Gil. Gil busca trabajo para peón de tambero o ayudante de alambrador. Mierda, viejo, bravo. 3583-445740. Cualquier cosa lo llamás, el amigo Roberto Gil. Gil anda por la zona de Piedrita buscando laburo. Claro, pobrecito. De buscar de peón de tambero o si no peón de alambrador. ¿Verdad? Tenémelo en cuenta. 3583-4457-40. ¡Qué grande! Se compran vacas rengas, se compran viejos que son de Boca y andan al Lunau, se compran vacas quebradas que no suben al camión, se paga el contado y no va, claro que sí. Llámelo al hombre. ¿Sabe a dónde lo tiene que llamar al hombre que compra las vacas? 358.
8: Estoy mirando de mi rancho un paisano en un petizo. Viene tropeando 11 chanchos para hacer unos chorizos. ¡Buen día!
1: El Hugo Rojo.
2: El Hugo Rojo, me hiciste acordar, Hugo, el otro día.
8: De mi rancho, un paisano en un petizo.
1: Sí.
8: Viene tropeando 11 chanchos para hacer unos chorizos.
2: ¡Qué rico unos chorizos! ¡Buen día, Hugo Rojo, querido hermano! ¡Mierda! Viene arriando así los chanchos con un grito de opa, opa, y usted anda recorriendo los viejos alunos, ¿no? Que son todos hinchas de Boca. No, se va a enojar. ¿Los chanchos qué le dijo por lo de Boca? ¿A vos te trató de chancho?
8: Estoy mirando de mi rancho un paisano en un petizo. Viene tropeando 11 chanchos para hacer unos chorizos. ¡Buen día!
2: ¡Ah, mierda! ¡Decime, Fede! ¿Qué? Para que me mandaron un verso acá. Para, están todos escuchando la radio. Para. ¿De a dónde me mandaron? De lado de Río Cuarto. Hola, mi amigo Ricardo, yo te quiero saludar y largando a improvisar en el verso no me tardo. Y me asomo como un cardo en medio de la inmensidad. Y por nuestra vieja amistad saco la cuenta y asuma, te saludando el Puma, un amigo de verdad. Jorge Castro de Coronel Mol. Gracias, Jorge Castro. Mirá qué lindo, che, mirá vos, ¿eh? Usted que escucha, dice, no, Carrizo, no lo escuchamos muy temprano. Hola, amigo Ricardo, yo te quiero de saludar. Y largando a improvisar en el verso no me tardo y me asomo como un cardo en medio de la inmensidad y por nuestra mitad saco la cuenta y la suma, te está saludando el Puma, un amigo de verdad. Jorge Castro de Coronel Molde, un abrazo grande. Gracias, Jorge Castro, ya por los pagos de Molde. Mirá qué lindo. Qué lindo todo eso, un recuerdo hermoso como el Hugo, ¿eh? 11 chanchos para el chorizo, qué rico. A ver qué dice la gente, por Dios, Ricardo, matame si no sirvo. A ver, mierda, que hay muchos viejos levantados y viejos que duermen. ¿Cómo andás, querido hermano Darío Moyano? Buen día.
9: Mi hermano, buen día.
2: ¿Qué lindo?
9: Hola, mi hermano. Todo bien, acá estamos yendo para el pique. Un saludo a Federico.
2: Sí.
9: Sí, Fede, sí. ¿Qué pasa con los de Boca, Fede? Escucha, están como el relojito este que me está sonando acá, escuchá.
1: Sí.
9: A media máquina.
2: Estos son programas. Viste que todo dice, no, yo vengo mandando un saludo al intendente del pueblo. Mirá, con el ¿crees el relojito para vos, Federico? Mirá vos, qué bueno el relojito, sentí.
9: Sí. Escucha, están como el relojito este que me está sonando acá, escuchá. A media máquina.
2: ¡Qué grande! Yo hago el de la moto, el del auto, este el relojito de... 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Muy bueno, 68-56-52. ¡Qué grande es el Darío Moyán! Darío, pasé por tu barrio el otro día. Hay una atropella de vallito. Dice que supo andar Federico, pero no hay luz en ese bar. A ver qué dice la gente, por Dios, que andan temprano y hoy es viernes. Buen día, negro. Viernes. El cuerpo está feliz. Buen fin de semana, negro. Gustavo López. No lo podemos encontrar el pinino, Gustavo. Se ha perdido el pinino. 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Viste que Marque estaba redormido. ¿Cómo andás, amigo Ramón? Pa, me dio mala noticia ayer el Chupete. Pobre Chupete, el amigo de Serrano. Viste, no sé si ustedes vieron ayer, la hermana se le prendió fuego a la casa allá en Italo. Pobre gente. Con este frío hay que tener cuidado con las estufas, con todas esas cosas. Che, a ver qué dice el amigo Ramón Centeno. Buen día, están todos levantados hoy, ¿eh?
10: Vamos, hermano, buen día. ¿Qué tal? Yo se programa temprano, está lindo la mañana,
2: está,
10: hermano.
2: Está medio cagado,
10: te digo. Ahora sale decirle a Fede que el paso es lindo, mi loco, por el petiso Oviedo, la B. Moreira. A mi amigo Pedro. Y luego cruzaste, dice que no te puede escuchar porque duerme hasta las 10, ¿verdad?
2: ¡Pobre loco! Cruzate y trabajamos el domingo pasado por Yeri, Verdolía, Almacén. Están todos medio... ¿Viste que andan todos medio tristón, viste, Federico? Andan todos medio tristón. Hola, ¿qué tal? ¿Cómo le va? Por Yeri, Verdolía, Almacén de La Roca, de la Betty. Y el floco que atiende ahí, que dispara para todos lados, hermano. Horario 7:30 a.m. hasta las 2:00 p.m, las 4:30 a.m, las 9:00 p.m.
11: Hola, negrito, buen día, feliz viernes, y ese cuerpo lo sabe. ¿Por qué vamos a estar enojados, alunados? Es fútbol, che, se pierde, se gana, hay que ponerle onda a la vida. ¿Qué vamos a hacer? Perdimos, bueno, pero lo ganó uno de afuera, no lo ganó un piratín de acá. Cordobés, besito Fede, aguante Boquita igual, buen fin de semana para todos.
2: Bárbaro, no. Y te conté, hablan así.
12: ¿Y qué querés que te diga? ¿Y qué crees que te diga? Quedamos fuera. ¿Y qué querés que te diga? Si Paredes no echaba centro.
2: Culpan a todos ahora, Federico. Viste, anoche, cuando terminó el partido, ¿cómo se puteaban, viste? Estaba enojado.
1: ¡Qué mierda hiciste!
2: Un gol. ¡Yo tuve! ¡La Roca España 741! No, después me reta el... No, Arturo me reta. 7:30 a.m. hasta las 2:00 p.m, las 4:30 p.m. hasta las 9:00 p.m. Todo tiene albóndiga, lengua, la vinagreta, seso, vinagre, mondongo. Tiene pic,
13: triste, salada. Está triste. Está triste, Boca.
2: Listo. Tortilla, verdura, lo que va a buscar, fiambre, pata, mulo. La Roca 341. Ponemos música que se pudra todo, Federico. Volvemos y la improvisamos a Boca. Vamos nomás, Federico, viejo, nomás que estamos amaneciendo por Cadena Melodía.
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1: ¡Ella la mierda! ¡Vamos, Federico, viejo nomás!

0: iniciando el programa Panadería Los Berlinesa. 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Con las berlinesas, dice, pegale grito, cómo no. Mierda, qué lindo, me voy a arrimar como croto al puerto a comer un pastel. ¡So! ¿Cómo anda el amigo Carlito Chupete? ¿Cómo anda?
1: Hola, buen día, Carrizo. ¿Cómo anda, hermano? ¿Todo bien? Andamos todo mal por el incendio anoche de Italo. Que se le quemó todo a mi cuñada, que tiene los nenes chiquitos. Se le quemó la casa completa, hermano. Yo había necesitado un favor tuyo, Carrizo. A ver si...
0: Bueno, Chupete, después hablamos, Chupete, porque no estamos en el momento ese. Después te llamo. Paulito Martínez, buen día, Paulito Martínez, a ver. ¡Pau!

0: de Boca, hermano. Mira.
1: ¿Qué pasó con Boca?
0: Ah, mira lo que dice
1: la
0: Pablito.
1: Gente se pregunta, señora. ¿Qué pasó con Boca, señora?
0: Pobre. No, a ver qué dice aquel hombre, a ver qué dice este hombre.
2: ¿Podrías decir qué pasó?
3: Pero no se enoja.
2: No, te lo prometo.
3: Se va a enojar.
0: Se va a enojar, tiene razón. Se lo parió, como le dan a Boca, claro que sí, pobre gente, se van a enojar. Pablo, sos jodido, después te llamo, Chupete.
4: ¿Qué querés que te diga? ¿Y qué querés que te diga? ¡Quedamos fuera! ¿Y qué querés que te diga si Paredes no echaba centro?
0: ¿El Paredes eso no echaba centro si no hubieran ganado? Buen día, Carrizo, ¿cómo le va? Buen tema. Pero el Tito Ojeda, ¿qué hace el Tito Ojeda? Para Juan Ignacio Becht, que cumple años, lo quiere saludar a su papá Luca Becerra, su mamá Agustina, su hermano Dylan Becerra y su abuela Nora Andrés, y Oscar Becerra y sus tíos Víctor Becerra, Julia Becerra, mierda que hay Becerra, mierda que han echado cría, Carlito Becerra, Oscar Becerra, Gustavo Becerra, todos sus tíos, y siguen los Becerra, ¿qué lo parió?
4: ¿Qué le pasó Boquita, Carrizo? No se pueden sentar todavía.
0: ¡Qué grande que lo parió! ¡Qué manera de Becerra! ¡Mirá vos!
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0: Mirá vos, ¿viste? 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Grabámelo, Federico, si me equivoco me lo sé pasar. Le hacemos una improvisada después. Lo aguantamos. Vamos a un verso. Buen día, mi querido amigo Ricardo. Feliz viernes. Saludo al Federico y viernes. El cuerpo lo sabe. Es viernes de soltera. Eso es lindo, pero está lleno de separadas ahora. Hola, ¿qué tal? ¿Lo escuchaste, Carrizo? ¿Cómo piropea? Viernes, saludo a Federico. Viernes de soltera. Mirá qué bueno. Acá solita y calentita. Pasamos un tema, Tamara Castro. Ya, mierda, cara. Calentita, me gusta por lo lindas y también por lo gordita, porque pienso que en invierno para dormir sos calentita. Y tiene razón. Y ella le dijo, si en invierno tenés frío y querés entrar en calor, andá a dormir con la chancha que está más gorda que yo. Y tiene razón. Se vende un terreno en la Ulaya ubicado en la calle Gallo, nuevamente la Prida. ¿Qué quilombo hacemos, no, en esta radio? Cualquier día viene Carlito y lo dice, va, se termina. Bueno, Federico se hace. Se vende el terreno, se vende una vieja que no le dura al marido. 4.200 metros el terreno, mierda, es grande, che. 43, 46, 79, se vende de todo acá. Claro que sí. Y por ahí hacemos un versito, claro que sí. Bueno, ya de prueba. 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Y medio como que ya lo tenemos negociado, el burro y la burra. Alvarito Sereno tiene, me dijo, no te haga problema que yo tengo. Para un amigo ahí. Y dos pavos macho y 15 gallinas. ¿Verdad, carajo? Che, le tengo que mandar saludos a Fernando Conesa, que ayer estuvimos conversando un rato, el abogado. José Tialdi y al Pedro Ruiz. Qué otros personajes, ¿no? Qué grande, che. Alvarito Sereno, a Miguel Sabini, a Jorge Gómez y a José Gómez, Gustavo González, todo el amigo Sarandón, todo eso. Un abrazo grandote a todos, Sí, un montón, El amigo Marcelo Bengolea, ¿cómo anda River? Me dice, pero qué cosa más campe. Se viene la jineteada, Fortín Ramada, ahí en el campo de Fortín Ramada, los muchachos, ahí anda el amigo Pedro Oliva, el amigo Falucho Martín, organizando una jineteada grandota ya para el día 6 de septiembre, falta mucho todavía, pero anda guardando plata, claro, andaremos con el Horacio, andaremos con el Darío, ahí andan pegando unos gritos, andaremos con todos los muchachos de acá de la agrupación, y vamos a pegar unos gritos ahí, no. So, sentí, está jodido, Federico, le falta una gorda que le caliente un poco el pecho. 40-19-63-46-24-07. Llamá, está la jineteada grandón. Claro que sí. Se vende el trailer para 4 o 5, que si los caballos son grandes, que entran 4. Agarró frío y no tiene una gordita. ¿Y haría falta una? ¿Por qué? Claro, empezaste a conversar con el Cabezón Torri, estaban afuera, quedaron afuera, y atiende afuera, todo afuera, él duerme afuera. Se vende un trailer para 4 caballos grandes, 5 caballos entran si son medio chicuelos, pico cigüeño, está enganchadito como para meterlo arriba, llamalo, trae la chat. con dos ruedas de auxilio, y va una yegüita también, si usted la quiere comprar, mansita de andar, 44-19-61, anda, llámalo al hombre, llámalo, 44-19-61, y enseguida se va. A ver qué dice, a ver qué dice, bueno. Hola, buen día, Ricardo, soy Fabián Barzola, de Fraga, San Luis. ¿Cómo anda la gente de San Luis? ¡Qué alegría! Bienvenido a Cadena Melodía, la radio de Marcelo Carletti. ¡Ah, qué lindo! Llega por todos lados esta radio, ¿no? ¡Qué grande, che! Pero si no le gritás, no, la gente no habla. Vos tenés que gritarle como yo. ¡Levanta! ¡Ah, viejo arrugado! Claro, tiene razón, se levanta. Hay viejos que siguen durmiendo y hay viejos alunados que no escuchan. Si la negra no escucha, no escúchelo. 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De Fraga a San Luis. Saludo para la gente que está trabajando en Piedra Ancha. Y para Juan Leguizamón y Juan Purales, gracias. Mira qué lindo. Qué lindo, mirá vos, en Fraga. Estuvimos animando por aquellos lados cuando anduve por San Luis. Buen día, Ricardo. Soy Fabián Barzola, de Fraga, San Luis. Un saludo para la gente de que están trabajando en Piedra Ancha. Y a Juan Leguizamón y Juan Purales, gracias. Mirá vos, qué lindos pagos por esos lugares, ¿no? Pisa el programa, ¿sabes qué? 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Qué manera de ver gente, ¿no? Hola, paisano, buen día. Pasa algo, camperón del Pampa Cruz, un abrazo grande. ¿Vos querés algo buen, camperón? ¿Qué era? Las 7:30. ¿Para qué tenga algo, camperón? Pará. Mientras que vos descansás, ya lo largo, así que pará. ¿Largo? No grité, Federico, pues sé que están los de Boca y están enojados. A ver. Sentí esta, a ver, vamos a escuchar esta, a ver qué dice, a ver qué canta este hombre, a ver. ¡Dale! 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

0: bueno el viejo.
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0: los dos.
1: ¿Quién lo parió al tipo, no? De Wenceslao Varela, cantó lindo el hombre, claro que decía la abuela. Cante fiero, pero cante fuerte, y tenía razón la abuela. Le mando salud, amigo. Juan Marcelo Yaganti, comanda, amigo. Comería el chueco. ¡Ah! ¡Oh, la panadería del amigo! Del amigo Federico Alba, que donde estaba el amigo Contreras. A las 6 de la mañana está abierto. Y bienvenido, bienvenido la señora rubia esa que atiende. Muy buena atención. Muy buena atención. Yo tenía una panadería que había una chica que atendía muy bien. Y pero tanto que decía yo, ¡qué lindo que está esto! ¿Verdad? Y el dueño se enojó y dice, bueno, no, me sacó la poesía a la mía. Pero lindo cuando las chicas te atienden bien, la mujer. Ya cuando viene un viejo ahí, dice, bueno, ¿qué querés? Esa, no lo queremos. Comería el chueco, Pablito Martínez. Pablito sí que te atiende bien y no hay más. 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Dorrego y Estanguén, pago de la ULES en Barrio Norte. ¿Qué pasó, Federico, acá? A ver, vamos a ver, Federico, usted atiende este teléfono. A ver. El Hugo Rojo, güey, dice, hola, buen día, estoy mirando que yo le doné un perchero para la radio y colgar la campera en la silla. Ah, claro, hace mucho trajo un perchero, no sé a dónde fue a parar. Mirá vos, ¿a dónde fue a parar? ¿No está acá? No está acá. Claro, la ropa mía, ahí tenés razón. ¿Dónde estará el perchero? Desapareció. Te Hugo, los regalos que los ha dado vos, hermano. Gracias, pero no está el perchero. No está. Búsquelo. Perchero, no. 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Rosendo dice, buen día, Ricardo, ¿cómo anda? Que tenga un buen viernes y buen fin de semana. Que estoy escuchando, que sigan bien, abrazo, Rosendo Hidalgo, ¿cómo le va? Rosendo Hidalgo, ¿todo bien? Que abrazo grandote, claro que sí. Decile a ver acá que dice, buen día, Carrizo, no te contesto, Marque. Que le llevé los cuchillos, decirle a Roberto que se levante, Roberto Monzón, dice el amigo Claudio Omar Cabrera, que se levante, Roberto, ¿hasta cuándo va a dormir, hombre grande, durmiendo? No hay más. ¿Cómo es, Federico? Claudia Suárez, mire, no lo tengo, Federico. Claudio Cabrera, tengo a Rubén, Lorena, Claudio Suárez, bien, Villa Vidogro. Y así mismo escucha y consume en este programa. ¿Te das cuenta vos? Hola, buen día. Desayunando para después salir a trabajar. ¿Alguien vio el partido de Boca? Jaja. Soy Claudia de Villa Vidogro. Todas las mañanas lo escucho. Claudia vieja. No, cualquier día no lo va a escuchar. Cualquier día no. A ver si tengo por acá. Si hasta me saco el sombrero. Te gustan los versos, Federico. El día que no esté más, me voy ahí con una negrona y no vengo nunca más, Federico, por acá por menos. ¡Uy! Yo si me equivoco, perdóneme. Vamos a decir una décima para los chicos de Boca, ¿no es cierto, Federico? Me lo pidió Federico. Guarda que me puedo equivocar. Si hasta me saco el sombrero con un grito de opa, opa. Hoy le canto a los de Boca que perdieron 1-0. y les voy a ser sincero con un verso improvisado y les digo entusiasmado, con gritos que aquí arden, no se rían, no los carguen, andan todos alunados. ¡Qué grande! ¡Viva Boca nomás! ¡Vamos, Federico Viejo nomás, veterinario! ¿Qué tengo que hacer? Si no soy animador de doma y viejo que andan de botas negras, ¿verdad?
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1: 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A ver lo que dice el amigo. Qué grande, así que la panadería está la rubia, que te digo, hola, buen día, ¿cómo le va? ¿Todo bien? ¿Todo bien? Hola, buen día, Carrizo, qué mané. Y Federico, quedamos
4: fuera. ¿Qué querés que te diga? Quedamos fuera. ¿Y qué querés que te diga si...?
1: ¿Cómo es que no tiró el centro?
4: Te diga si...
1: Federico, y quedamos afuera, pero damos la cara, que tengan buen fin de semana, dice Elena Díaz. ¡Qué grande!
4: ¡Paredes no echaba centro!
1: ¡Paredes no echaba centro, claro! Por eso perdieron. 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Frente al barrio a las 30, qué personaje, che. Ahora está haciendo pastelitos camperos.
4: Si Paredes no echaba centro.
1: Pero qué cosa que ese pared de burro. La mierda que es burro.
5: Buen día, Ricardo, buen día, hermano.
1: Este es el paisano que vende los números.
5: Estaba cansado el hombre, che.
1: La mierda, cómo
5: va. Un potro
1: duerme. Guarda.
5: Che, Ricardo, bueno, buen día, Federico, ahí. A toda la audiencia. Hoy le voy a pedir un tema a Federico. Si llega a poder y tiene tiempo, ¿no? El reemplazo de Fernández, que hace rato que no se escucha. Bueno, hermano, que tengas buena jornada. No nos hemos mensajeado, pero bueno, la amistad va a seguir. Aunque no nos contactemos, hermano. Un abrazo, Ricardo.
1: ¡Qué grande!
5: La paisanada.
1: Eduardo Branconi se llevó los caballos. La mierda que salió enojado el colorado grandote ese, ¿no? Y el caballo, el nieto, el Tito, hermano. Le pegó un enganchoso, 3-4 y se volcó y lo... ¡Ay, no más salió! ¡Qué grande! Gracias, Eduardo Branconi. Encargó la estancia Santana. Dice el programa Herencia, la herencia, donde la tradición se viste. 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Claro que sí, lo quiere llamar Federico Alba, el de la panadería Las Berlinesas, acá en la
6: Morena. Sí, mi loco, así que a boca me pusieron, novio ateo.
1: ¿Por qué?
6: Sí, la agarro la católica.
1: ¡Qué hijo de puta! La sabe todo. ¡Buen día, amigo! Dice, Laucha de Italo, ¿cómo anda Laucha de Italo? ¿Cómo le va? A ver que me mandó con un video. ¡Qué manera, che, de ver gente! 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Laucha, querido hermano, te mando un abrazo. La Nora Andrés, hable más ligero, Nora, porque si no te tenemos que pasar de largo.
7: Buen día.
8: Sentimiento.
1: se clavó el teléfono mío. Centeno, qué mame. Somos los de... Janet, buen día, Carrizo. Acordate de los chicos y la más buena la que atiende. Somos los de Dulcinea. ¡Ah, las chicas de Dulcinea, todo, Dulcinea allá, claro! De Don Coco para allá, ¿no es cierto, Federico? ¿Usted conoce Dulcinea? Ahí en el barrio norte. No, pero no conoce mucho Dulcinea, usted el barrio norte. ¿Viste? Eso es lo que pasa. Buen día, Carrizo. Acordate de los chicos y la más buena la que atiende. Somos de Dulcinea. Hermosa las chicas que están en Dulcinea, por Dios, Ricardo, matame si no sirvo. Y qué bien que te atienden, ¿no?
3: Hola, ¿qué tal? ¿Cómo le va?
1: ¿Y fue alguna vez a Dulcinea? No te regala, tenés razón. No te regala nada, dice Federico, por eso no va. El amigo ahí, el amigo Federico Alba, que ha puesto la panadería donde estaba el amigo Contreras, me dice que me va a regalar un... Y toda la rubia también ahí, guarda la rubia. Cuando atiende un viejo no va nadie. Un pastel, lo vamos a cortar al medio. Si a usted no le gusta lo dulce, a usted le gusta la morocha. ¿Cómo? Pero a usted le gusta lo salado y la morocha. A mí me gusta lo dulce y la rubia. No, la rubia, no, ya me corrió una. 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Me estoy preparando el asiento y todo para sentarme a mirar. Vamos, Férico el Nortito, Walter Pérez, la Avenida Quintana en la Brulla, limpia cámara, sí. 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Se terminaron los viejos que están atrás del mostrador con cara de orto, no. 42-57-41. Qué grande, claro que sí. 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A ver las rubias, la panadería. Claro que sí, de Dulcinea. O si no, y del amigo de la baroneñesa. 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Se me dio con. Quiero saludar a Lugo Falcón. Andá un saludo a Lugo Falcón. Se compran caballos, tropillas, manadas enteras, caballos viejos, mal domados. Se compran viejas separadas. 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A ver qué dice. Buen día, Carrizo Cordero. Bueno, Carrizo, sos el mejor. También tenemos el mejor a Lucas Rodríguez y el Tita. ¡El Tita! Un abrazo grande al Tita y al amigo Rodríguez. Son los mejores ahí. Y los rubios, ¿viste, Federico? Cuando vos llegás, se ven así unos espejos. Guarda con los pelos lacios eso. Guarda, Federico. Hola, buen día. ¿Cómo le va? Claro que sí. No se olvide, mi amigo Federico Alba, en la Barlinesa, ahí en la calle Moreira. Ponga rubias atrás del mostrador que digan, hola, buen día. ¿Cómo le va? ¿Todo bien? Gustavo Marinel. A ver. ¡Qué hay mensaje! Centeno, un abrazo grandote, hermano. Gracias. Centeno, vos sabés que se trancó. Ay. No, se trancó el teléfono también. Le mandamos saludos al sobrino también. Bueno, también mi horda, que hay muchos viejos acá, hermano. A ver qué dice acá. Gustavo Mariel Almirón, un abrazo grandote, querido Gustavo. Buen día, amigo. ¿Cómo anda? ¿Cómo andaba River? Me dice Marcelo Bengolea. Cristian Loza, ¿cómo le va? Daniel Rocha, todo un abrazo grandote a todos. Buen fin de semana. Claro que sí. Qué lindo. Bueno, señores, vamos llegando al final. Vamos llegando al final. Buen fin de semana. Se vende todo. 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Ricardo Carrizo, Federico Ávila. Federico Ávila, Ricardo Carrizo. Yo les digo hasta el lunes. Buen fin de semana. Gracias por prestarme la oreja. Y un saludo grande a las rubias de las panaderías. ¿No es cierto, Federico? Y a la morocha también. Un abrazo grandote. Chau. Los vemos el lunes, hijos. Que chau, chau.
3: Hola. Buen día. ¿Cómo andas, Ricardo? Escúchame. Pregúntale a Cabrera si vio el partido anoche de Boca.
1: ¡No!
3: Si lo vio, si. O se puede sentar, decirle que está muy frío para quedar afuera, decirle que digo yo.
1: ¡Lolo! Cabrera está ahora, pasea por Tranca en el norte. No, no lo vio, no lo vio. Lolo, querido hermano, te mando un abrazo grandote, claro que sí. El Lolo Chua, ¿quién no lo conoce al Lolo Chua? Abrazo grande a todos.
2: ¡Chao, Wilkin! ¡Buen fin de semana!
1: ¡Chao, sobrino! Cuidá con la sombra que después de las 6:30 de la mañana se mete para dentro de la. Porque el Federico lee el vaso. No te olvides, ustedes quieren saber si los gorreos. Bueno, llamá a Federico, ya te voy a dar el número. Él dijo, hoy llega el verdulero, el Eduardo. Chau, chau, chau, chau. Hasta el lunes, si lo querés.

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0: 8:51 en toda la República Argentina. Así, de esta manera, empezamos a transitar. Empezamos a bailar al ritmo de lambada en la mañana de este día viernes. Vamos a hacer un buen programa, ¿eh? Los acompañamos, como siempre, con toda la onda. En una semana que ha sido más corta de lo habitual, que ha tenido 4 de los 5 días que habitualmente estamos aquí compartiendo toda la información, todo lo que acontece a nivel político, a nivel nacional, regional e internacional, todo el deporte, claro. Ya tenemos los dos partidos que vamos a estar transmitiendo el fin de semana y televisando. Bueno, hablando de todo un poco, estamos en marcha, estamos calentitos, estamos acá adentro. ¿Dormió bien anoche?
1: Bien, muy bien.
0: Bien, bien. ¿Usted, Fede? Estaba frío, ¿eh? Estaba frío para dormir afuera, ¿eh? Ah, puch, qué lo parió, el que lo agarró afuera anoche. Tremendo. Bueno, un saludo grande para todas y todos los que están acá del otro lado, los que nos acompañan en el canal de YouTube, a la gente que nos acompaña en las distintas emisoras repetidoras de nuestra gran cadena Melodías. Atentos, que vamos por otra, dale.
1: ¿Qué tal? Buen día, buen día. Vamos a saludar a nuestra audiencia la mañana de hoy, en este viernes, donde tenemos una temperatura de 10 grados. A esta hora de la mañana, la humedad del 93%, el viento está en calma. La máxima para hoy, 17. Lloviznas, dice que podemos tener en la mañana de hoy. En la tarde, mayormente nublado el cielo, no hay pronósticos de viento fuerte. ¿Cómo va a estar el fin de semana? El sábado, 8 de mínima, 19 grados de máxima. El domingo, 9 de mínima, 20 grados de máxima, parcialmente nublado el cielo.
0: Va a estar lindo el domingo.
1: Va a estar lindo.
0: Sí, bueno, 20 grados.
1: 20 grados es una temperatura agradable. El lunes vamos a comenzar con una mínima de 10, desciende la temperatura máxima a 16, lo que va a ser el martes, 9 de mínima, 15 de máxima, nublado el cielo. El miércoles, 9 de mínima, 15 grados de máxima. Y el día jueves, 10 de mínima, 15 de máxima. Bueno, acá el servicio meteorológico no estaría anunciando pronósticos de lluvia para la próxima semana, porque se hablaba de que iban a venir días lluviosos en la próxima semana. Así que veremos cómo va a estar el tiempo, porque esto puede cambiar en cualquier momento, lo que anuncia el Servicio Meteorológico Nacional. 3385-591517, dejamos habilitada nuestra línea, porque hoy se van dos entradas para Dale Que Va, que se presenta mañana en la localidad de Jovita. 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
0: Bueno.
1: Ayer Andrea de Serrano se ganó la de Sigma.
0: Bien, bueno, ahí estamos, 10 grados entonces la temperatura, mucha humedad, 90% de humedad. Aquí estamos compartiendo la mañana. ¿Quién? No, ¿por qué? ¿Usted me ve triste? No, estoy bárbaro, Bueno, estamos. Ah, usted dice por lo de Boca. Bueno, papelón, fue papelonesco lo de Boca. Después de anhelar tanto jugar una Copa Libertadores, quedarse afuera en la fase de grupo, un grupo muy accesible, porque no te puede ganar en la Bombonera un equipo chileno que lo planteó muy bien, se lo ganó muy bien. Boca sin idea, fue con centros, se defendió muy bien. Tácticamente lo palició.
2: ¿Qué quieres que te diga?
0: Para aquellos que entendemos el fútbol, lo palició. La Católica vino a buscar el resultado, lo contragolpeó, lo golpeó. Un Boca que hace del año 94 que no quedaba así de esta manera. De los últimos 12 puntos sacó 2. El peor momento internacional en la historia de Boca se lo lleva este equipo con Paredes, que anoche para mí jugó más con la cabeza en el Mundial. Algunos decían que estaba tocado, puede ser, que lo que realmente puede llegar a dar Paredes en un partido tan clave, tan importante. A la larga, tiene que sacar esta, a la larga, tanto River y Boca, o en el fútbol si se quiere, a la larga, termina dándose lo lógico. Más allá de que muchos digan que el fútbol no tiene lógica, yo creo que en muchas oportunidades se ve lo lógico, ¿no? Lo lógico de que, por ejemplo, el otro día fue ilógico que River llegara a jugar esa final que jugó en Córdoba. Y hubiese sido ilógico, de la manera que lo jugó, estuve, no me lo contó nadie, que River hubiese ganado la final. Lo podría haber ganado por la jerarquía, no desde lo futbolístico. Hace rato que creo que a los hinchas de Boca y a los hinchas de River, estos equipos que armaron, bueno, yo no sé cuántos técnicos pasó, ya perdí, de verdad, no lo digo peyorativamente, lo digo, no sé cuántos técnicos pasaron por Boca. Yo sí sé que Gallardo pasó por River en estos últimos 2 años y lo hicieron pelota. Deportivamente los hicieron pelota los dos equipos. Estamos hablando de las dos instituciones más importantes de la Argentina y, si se quiere, entre las 10 mejores del mundo o entre las 10 más reconocidas del mundo. Anoche la gente no cantaba, no representa. No representa a este Boca. Paredes puede ser un crack, lo es, pero no va a salvar a Boca. Aranda es un crack, lo es. Es un chico que juega muy bien, pero no fluye un juego colectivo asociado. Cuando pasaron los 30 minutos del segundo tiempo, Boca ya se vio afuera. Y no lo pudo enmendar, no pudo ante la U Católica, chicos, es un equipo el mismo, el mismo equipo brasileño que estaba en este grupo, es un equipo, comparándolo con los de acá, de mitad de tabla. Bueno, el tiempo pone las cosas en su lugar. Cuando vos venís haciendo las cosas mal, el tiempo pone las cosas. Ayer decían que Martegani hace 14 meses que está en Boca, 15, y no juega. García, no hay que olvidarse, el hincha de Boca no debe olvidarse que García tuvo que atajar. Tuvo que atajar en esta Copa Libertadores. García. Tuvo que atajar en este semestre. García, el amigo de Riquelme. Yo, por mí, como hincha de River, que siga Riquelme. La verdad. Como ustedes decían que, che, que siga Gallardo. Bueno, yo rogaba por Dios que se fuera Gallardo. Fíjate el lío que dejó. Bueno, y este chico está haciendo exactamente lo mismo. No había un hincha de Boca a la salida de, fíjense los reels que hay, de la Bombonera, que no hablara mal de Riquelme, de la gestión de Riquelme, que no paró de perder. Yo tengo acá una estadística. Estamos hablando de Boca porque quedó afuera, no sé dónde está Lolo. Ya lo estoy rastreando anoche, pero no sé dónde está.
1: Hay un mensaje también para Lolo.
0: No sé, se ve que ha cargado a muchos, Lolo. Habrá ido a la cancha, a lo mejor está volviendo. Todas las finales que fueron y se jugó, todas las definiciones en la Bombonera, la mística Bombonera, la desde el biribiri de Gorosito, ¿te acordás? Que medio que dijo biribiri. No es más Boca el Boca de que habrá sido en algún momento del 2000. Le hizo mucho daño este chico Riquelme a Boca. No sé cuál es el fin. 2027 creo que hay elecciones. Anoche ya había elecciones, perdida por goleada, ¿no? Bueno, y ahora se va a empezar a hablar de la refacción de Boca, de la cancha. Ahora van a empezar a hablar de la puerta de Bransen, del estacionamiento, del fútbol femenino, de la reserva. O sea, ya está encantado lo que pasa siempre de post derrota Boca, que empiezan a hablar de eso. Yo creo que tanto River y Boca han tenido un semestre nefasto. Se pueden cruzar ahora en Sudamericana, es como jugar la segunda categoría. Pero bueno, es muy difícil decir, che, no, yo creo que ninguno de los dos clasifican para decir, che, uno fue mejor que el otro. Perder en fase de grupo en una Copa Libertadores es fracaso. Se lo titula como fracaso. De hecho, Boca no padecía esto del año 94. Y River que no la haya jugado a la Copa Libertadores, fracaso.
1: Sí, también.
0: También, 100 palos gastó para no jugar esta edición. O sea que los dos se pueden dar la mano, abrazarse y... a mí lo que me preocupa son los alcahuetes que tiene Riquelme, los periodistas, muchos periodistas, que no ven la realidad. O sea, analizan el fútbol desde los Velasco, desde los Jiménez. Es más profundo lo de Boca, es dirigencial. Y después no supo diferenciar el arbitraje argentino con el arbitraje de la Conmebol, donde en la Conmebol un empujón, una puteada, un empujón o quererlo amedrentar al árbitro, ya te tarjetean. Boca empieza a perder este grupo desde ese lugar, desde las expulsiones. Lo de Vareiro fue, por más que sigan, fue, reconózcanlo, muchachos, fue bien expulsado. Si quieren le pueden haber, si quieren les doy que no les haya dado algún penal en el anterior partido, que creo que lo dijimos acá también, pero si te quedás con eso, es lo mismo que River. Si se queda, pues Chacho ayer habló y todavía sigue negando de que no fue penal. Para mí fue penal lo de Rivero. O sea, si te quedás con eso, hacé una autocrítica. ¿Por qué no metiste los cambios? ¿Por qué no lo metiste 30 minutos a Juanfer? Hacé otra autocrítica. Otro, o explicarle al hincha de River por qué venías jugando con Zubiabre y después no lo pusiste más. También, si, ¿qué se salva? ¿Qué se salva Chacho, que agarró un lío bárbaro? Dijo el propio Chacho, esto era Vietnam, dijo. Tierra arrasada por Marcelo Gallardo. Boca lo tiene hace mucho tiempo el culpable. Se llama Juan Román Riquelme. Las contrataciones, los negocios que hacen, la mentira que le siguen diciendo al hincha de Boca que van a hacer una cancha nueva y no lo hacen. Cambian una puerta, muestran un... Todavía no lo terminaron. Cambian un vidrio. De verdad, ponen un vidrio, en serio. El que conoce el hincha de la cancha de Boca... Es una risa lo que hicieron. Desde lo edilicio River te pasó, pero por encima te sacó años luz. Y ahora van a empezar a hablar de eso, acordate lo que te digo, de las columnas, del tren, de los permisos, de los... yo creo que pobre Úbeda, no tiene que estar más en Boca. Le quedó muy grande. A Úbeda, ¿saben quién lo salvó? El pibe Aranda. El pibe Aranda fue el que le dio un poco de oxígeno a Úbeda y le hizo creer al hincha de Boca que ya estaba la séptima, la vuelta de casa con Dybala. ¿Ustedes creen que van a venir? ¿Va a venir Dybala? Cuando tiene la posibilidad de jugar la Champions. ¿De verdad creen que va a venir? Aparte, yo no sé. Y si viniera, no sé si es la solución de Boca. Después tenés... primero ver quiénes son los que van a continuar. García viene zafando. ¿Por qué zafa García? El tercer arquero de Boca. El hincha de Boca estaba prendiendo vela que no se lesionara a Bray. Que yo, para mí, ya lo dije, para mí no es arquero para el arco de Boca. No digo que el pibe sea malo, pero lo vengo diciendo. Es un golazo el de anoche, no tiene nada que ver. Está un poquito adelantado. Es un golazo. Pero bueno, el arco de Boca exige todo. Todos los arcos de Boca y River exigen el 100%. 101 tiene que estar. Y yo creo que hoy Boca no tiene un arquero. Ni siquiera el otro chico que se lesionó. Que no sé para cuántos meses tiene. Pero vos fíjate que el tercer arquero sigue siendo García porque es amigo de... Todas esas cosas. Y después, bueno, River algún día los dirigentes tendrán que explicar... ¿Cuáles fueron los negociados que se hicieron? ¿O el millón de dólares que quedó en el camino en el negociado de Vareiro? Que se tapa todo. Los mismos periodistas partidarios se encargan de tapar todo eso. Bueno, hay un montón de cosas que
3: en estos últimos años, Boca y River, que hace uno, creo que hace tres que no gana, el otro creo que hace dos o dos y medio, que no ganan un título. Con presupuestos donde, si vos le das el presupuesto a Belgrano, el actual campeón del fútbol argentino, que manejó River y que manejó Boca, y no sé si no traen a Mbappé, ¿eh? O te echan al Verdi. O sea, hay una mala administración, una mala gestión de las dos instituciones que realmente son terribles. Yo escuchaba a Aguilera, no para de defensor de la dirigencia, porque no dice nada de la dirigencia, cuando otros periodistas que no están dentro del Boca Predio todos los días, se animan a hablar, a decir que... A ver, son dirigentes y se pueden equivocar, pero lo tenés que decir también. Después, bueno, mezclan a Riquelme con la política, yo en eso no me voy a meter. Yo creo que Riquelme es presidente de Boca y tiene que gestionar, el que tiene que administrar y tiene que... bueno, ver lo que lo, es un está en el en este es un juego de ajedrez, ¿viste? Está en la última jugada, Ricky. Yo creo que le queda una sola ficha de hacer un buen mercado, de reconstruirse. Los dos están en la misma. River también se tiene que reconstruir. ¿Qué zafa River desde lo edilicio? Que tiene casi una cancha terminada con una proyección de ampliarla más, de techarla, nada más, desde el edilicio. Boca está en deuda con una cancha mejor, más grande, pero después deportivamente los dos están detonados, tocaron fondo, se tienen que reconstruir. Este chico, la diferencia del presidente de Di Carlo, asumió ayer, y Riquelme le queda la última ficha, porque si no, no lo van a votar, se va a ir de Boca. Y hay muchos secuaces que están ahí que no sé si le van a hacer bien a Boca, ¿eh? Hay muchos que quieren...
1: Están al acecho.
3: Que están al acecho de entrar a Boca para hacer sus negocios. Como le pasó a River en los últimos años. Bueno, ahí estamos. Dicho esto, creo que ni Boca puede cargar a River, ni River puede cargar a Boca. Lo que sí, la ilusión del hincha de Boca en esta... Para mí era una copa. Después hay que ver qué mercado se hace... Postmundial, ¿no? Con los brasileros principalmente. Para mí era una copa recontra accesible. ¿Quién representa hoy Independiente Rivadavia de Mendoza? Con todo respeto, ¿eh? Con toda la estructura que significa Boca y River, fíjese quién nos representa como... Y ojalá le vaya bien. Pero es una lección también que una institución tan pequeña esté bien administrada y desde lo deportivo esté funcionando de la manera que está funcionando. Estudiantes otro, ¿no? Los que están en Copa. Bueno, la mayoría de los equipos argentinos han fracasado. ¿Eh? La mayoría de los equipos argentinos han fracasado. La mayoría. Bueno, ahí estamos, claro. En el grupo A clasificó Estudiantes. En el grupo B está Coquimbo. En el grupo C, uno de los mejores clasificados, salvo Flamengo por la cantidad de goles, pero misma cantidad de puntos Independiente Rivadavia. Tiene 16 en su grupo. Bueno, el grupo D, el que Boca se quedó afuera, Católica 13, Cruzeiro 11. Sumó 7 puntos en esta Copa Libertadores. Después, Platense, en el grupo E, se metió Platense. Quedó con 10 puntos en el grupo E, detrás de Corinthians. Después, en el grupo F, Cerro Porteño Palmeiras. Y después, bueno, Rosario Central, claro. De los grandes no quedó ninguno, de los grandes del interior quedó Rosario Central. Y el otro Estudiante. Bueno, listo, perfecto.
1: Ya está. Conclusión, quedó fuera Boca.
3: Sí, ya está. Listo.
4: Procura seducirme. Hola, buen día. Qué fea mañana que fue hoy, che. Qué fea mañana. Che, Fede, ¿qué tenés miedo? ¿Que nos crucemos con ustedes en la Sudamericana y le volvamos a ganar?
3: ¿Cuándo nos ganaron?
1: Pero miedo.
3: Pero ¿cuándo en el mata-mata en Copa, no? Ni tampoco eso se acuerda el hincha de Boca. 5 series perdieron con nosotros. De los últimos años.
5: Bombas en Simón. Te estoy escuchando.
2: De verdad, Carletti, hace un programa como la gente. Carletti, deja hablar boludeces. Toda la mañana hablando boludeces, Carletti.
3: Hola, Darío. ¿Cómo anda, Darío? ¿Todo bien? ¿Todo bien? Un abrazo.
1: Bueno,
6: ¿está triste? ¿Boquita está triste? ¿Está triste, Boca?
3: Como River el
2: mismo. ¿Qué crees que te diga? ¿Y qué crees que te diga? ¡Quedamos fuera! ¿Y qué crees que te diga?
6: ¿A qué hora juega Boquita en la Libertadores?
7: Perderás. 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
3: Ahora Boca juega repechaje sudamericana, ¿no? Y hay una posibilidad de que se crucen Boca y River. Van a ser un Boca y un River distinto, ya con postmundial, con una pretemporada hecha. Ahora sí empieza a ser. El tema es que Boca tiene que arrancar ahora de cero y buscar un técnico. River en ese sentido ya está, ya lo tiene al técnico, se la jugó con Chacho y veremos cómo le va. Ahora sí va a ser todo de Chacho, pero tiene que hacer una limpieza, le toca hacer una limpieza importante, ¿no? Bueno, se cruzan y gana River, ya te lo dije. Bien. La persona que viene acertando todo.
1: Bueno, ya empiezan a dar los resultados en un posible
3: bueno, yo creo que, a ver, por lo que he visto en Sudamericana, y con refuerzos tanto Boca y River, tienen muchas chances de ir para adelante, de encontrarse en algún momento. Hay muchas chances. Ah, pero vos, que no sé qué equipo le tocó ahora. Ni sé pronunciarlo porque ni no es conocido. Los Gis, algo así, sí. Bueno, salimos de un poco de acá, vamos. Pues, ¿qué tenemos, el concurso de Argentina?
1: Tenemos el sorteo mundialista. ¿Qué? Y tenemos las entradas de Dale que va.
3: ¿Es chileno el equipo? ¿Y definen dónde? ¿En la cordillera? Sí, postmundial, falta un montón.
1: Va. Tienen tiempo de recuperarse. Tenemos las entradas para Dale que va. Hoy se van 2 entradas.
3: Hoy
1: se van 2 entradas, 2 mañana, no todo está perdido. Recuerden que aquellas personas que pasen por el canal de YouTube, se suscriban, tienen doble chance de ganar. Pero tienen que dejarnos sus datos y especificar para qué sorteo quieren participar. Si es por el sorteo mundialista, ponen así, sorteo mundialista, desarrollan los datos. Y si es por la entrada de Dale que va, ponen Dale que va. Tenemos que ir a la ciudad de La Baulalle, lo vamos a saludar a Maxi en la mañana de hoy. Maxi, ¿cómo estás? Buen día.
8: ¿Qué tal? ¿Cómo están? Buen día para toda la audiencia. Ya estamos recorriendo las calles de la ciudad de La Baulalle con toda la información. Vamos a tener visitas en el canal streaming en el día de hoy y bueno, alguna que otra entrevista que tenemos pactada, sorpresa para las 10 de la mañana, así que atención, está relacionada con el fútbol y con el último campeón del fútbol argentino. Como así también, bueno, la gran noticia es la aprobación de la ley Joaquín, el nombre de Joaquín Esperani ya está resonando no solamente en toda Córdoba, sino en la Argentina, porque ha sido aprobada por la legislatura de Córdoba la ley Joaquín, tema que estamos siguiendo muy de cerca. Estuvimos con los padres, con Mariela y con Martín, hablando sobre este tema. Ya intuíamos, o al menos el panorama iba a ser ese, que iba a ser aprobada por unanimidad, y finalmente ayer en la legislatura de Córdoba se hizo de esa manera. Así que vamos a estar hablando en la mañana de hoy con el ministro de Justicia, Julián López, para que nos hable sobre la ley Joaquín y de esta aprobación. Un gran logro de la provincia de Córdoba, pero más que nada del gobernador Martín Yayora, que fue quien llevó este proyecto para que de esta forma sea aprobado por unanimidad en la jornada de ayer. Una jornada realmente histórica, no solamente para la legislatura de Córdoba, sino también para la familia Esperani. Eso y mucho más vamos a tener en la mañana de hoy, ya recorriendo las calles de la ciudad de la Boglalle con el móvil de la gran cadena Melodías sin vueltas.
3: Bien, bueno, hemos hablado de Boca, de River, no hemos hablado de la nómina, del equipo que va a viajar a la próxima Copa del Mundo. Ya estamos en modo mundial, ¿no?
1: Sí.
3: Se metió Facundo Medina, Valentín Barco, Giovanni Lo Celso, José María López, mientras que Marcos Acuña no viaja, Paulo Dybala tampoco y Franco Mastantuono son los ausentes. Es la selección a la cual vamos a memorizar. Emiliano Martínez, Juan Musso y Jerónimo Rulli, los arqueros. Defensores, Leonardo Valerdi, Nicolás Tagliafico, Gonzalo Montiel, Lisandro Martínez, Cristian Romero, Nicolás Otamendi, Facundo Medina y Nahuel Medina. Mediocampista, Leonardo Paredes. Hay que ver cómo está físicamente Paredes. Yo creo que va a llegar. Llama la atención porque Boca descansó, porque no estuvo en competencia en Copa Local, y que anoche haya estado tan mal físicamente. Para mí estuvo en la cabeza pensando en que si te pasa algo, perdés el Mundial. Algunos dicen, yo creo que no lo vamos a saber nunca, que le habría pedido Scaloni a Acuña que no jugara la final. Y Acuña la jugó y se lesionó. Y me parece que ahí le pasaron afuera. Paredes, Rodrigo De Paul, Valentín Barco. Se mete Valentín Barco, el ex Boca. Giovanni Lo Celso. Giovanni Lo Celso, que se había quedado afuera, ¿no? De la última Copa del Mundo por lesión.
1: Sí.
3: Bueno, yo creo que también es un poco ahí de decirle, bueno, te llevo. Como un premio, porque era parte de ese grupo que terminó coronándose en Qatar. Ezequiel Palacios, Alexis McAllister, Enzo Fernández y Nicolás Paz. Y delanteros, Julián Álvarez, Lionel Messi, Nicolás González, Thiago Almada, Giuliano Simeone y José Manuel López. Bien merecido por este chico, ¿eh? Está bien. Y Lautaro Martínez. Antes del debut, la selección disputará dos amistosos para lo que será la preparación de cara al 6 de junio ante Honduras y el 9 frente a Islandia, ambos en territorio estadounidense. Bueno, ¿qué opinan? ¿Está bien? ¿A quién hubiesen llevado? ¿Quién faltó acá? Mucha gente no está conforme con que no lo haya llevado Acuña. Si Acuña está lesionado, sí. ¿No sabes qué lesión tiene? Y a Buendía también, ¿no? También, que la rompió toda en la final. Y bueno, son decisiones. Sí,
1: dentro de los comentarios fueron los dos jugadores que estaban.
3: Acuña y Buendía.
1: Sí.
3: Sí, jugó la final, sí, y la rompió toda, fue figura. Pero bueno, yo creo que también las cosas se consiguen con grupos. Y acá habrá un grupo consolidado que verán que nosotros no le vamos a discutir a Scaloni. Creo que ya nos dio una lesión.
1: Scaloni verá que esto es lo que tiene que llevar.
3: Creo que ya nos dio una lesión que debemos aprender. Y ahora se lo ganó, y bueno, si él dice que esta es la lista.
1: Esta es la lista.
3: Postmundial le preguntarán, ojalá vaya como le vaya, si era lo que realmente él quería llevar, si lo quiso llevar Acuña, pero no se la jugó por la lesión o por lo que fuere. Bueno, dará explicaciones. Yo creo que no es momento para preguntarle a Scaloni por qué no llevó por qué no llevó aquel. Yo creo que es momento para apoyarlo a Scaloni, a los suyos, y argentinizarnos al palo para que nos vaya bien.
1: Claro.
3: Va a ser duro este Mundial, Va a ser duro. Siempre Argentina va a ser apuntada como la selección a eliminar, porque es Argentina, y es la última campeona.
1: Claro.
3: Bueno,

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6: Estamos iniciando una nueva jornada de actividades en los mercados, recordando que esta es la última de la semana, pero también es la última operativa del mes de mayo. Los registros de entrada en los playones del mercado agroganadero de Cañuela computan un ingreso definitivo de 6.706 cabezas de ganado, los cuales arribaron al predio en un total de 184 camiones jaula. Al sumarse esta actividad, la plaza completa un volumen semanal acumulado de 18.870 animales vendidos. Los valores de referencia para la operatoria de esta jornada son los siguientes: novillitos especiales, 5.750 pesos por kilo vivo; los pesados, 4.489,02; los novillos mestizos, 4.487 pesos, los pesados, 4.444, vaquillonas livianas con picos corrientes de hasta 5.500 pesos. Vacas buenas se comercializarían dentro del rango o el promedio para las de exportación de 3.291 pesos. Y las vacas de conserva buenas a través de un piso entre 2.100 pesos y 2.400 pesos.
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6: Pasamos a la pizarra de la Cámara Arbitral de Cereales de Rosario. Precios vigentes para el mercado físico, que mantiene los valores consolidados de la última rueda comercial. La soja, 464 mil pesos la tonelada. El trigo, 298 mil 950. El maíz, 254 mil 735. El sorgo, 273 mil 682 pesos. Girasol, 589 mil 470 pesos. Mercado a futuro para la soja, julio 2026, $337.50. El maíz, $182.30. El trigo, $227.80. En la City Porteña comienza a operar el mercado cambiario argentino y abre con un dólar oficial cotizando a 1.380 pesos para la compra, 1.430 para la venta. El Blue, 1.430 pesos para la venta. Y el dólar MEP, el dólar bolsa, abre con 1.432 pesos con 50 centavos para la venta.
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0: Aguántenselo porque la mañana todavía es larga. 10 grados 3 décimas la temperatura. La humedad del 94%, el viento está en calma. La máxima para hoy, 17 grados, mayormente nublado el cielo en toda la jornada. Siempre dije que lo que más me alegra de trabajar en este equipo es ser hincha de River. Es ser hincha de River, porque si fuese hincha de Boca, creo que no podría venir a trabajar. No podría venir a trabajar o paso parte de enferma. Y sobre todo en estas instancias o en estos partidos, ¿no? Me va a buscar mi casa, Federico. Pero bueno, es algo que yo siempre agradezco ser hincha de River. Entonces compartimos el mismo sentimiento. Cuando perdemos, lo sentimos todos juntos. Cuando ganamos, lo sentimos todos juntos. Todo en equipo. 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No te quedes afuera. Esto será en la localidad de Buchardo. Tenemos que ir a buscar información. Nos vamos a la ciudad de La Boulaye. Maxi, te escuchamos.
1: Atención, hay dos temas que tenemos que contarles. Uno es la habilitación del paso a nivel de Mitre y Estanguet. Recuerdo que lo dijimos cuando se cortó para llevar adelante la obra de adoquinado. Bueno, está habilitado nuevamente, al menos para la circulación vehicular, el paso nivel de Mitre y Estanguet. Pero bueno, hay que circular con mucha precaución. Una cuadrilla de aproximadamente 10 empleados municipales están trabajando para realizar los trabajos complementarios en los perímetros del sector para la contención, digamos, de adoquines y la finalización de esta obra. Está habilitado para que la gente pueda pasar, tanto en automóviles como así también en motocicletas, bicicletas, los peatones también, pero con mucha precaución porque van a estar trabajando los empleados municipales. La verdad que fue rapidísimo cómo han trabajado para llevar adelante las tareas en ese paso a nivel. Reiteramos, paso a nivel de Mitre y Estanguet ya habilitado. Por otra parte, tenemos que contarles a nuestros oyentes que en la mañana de hoy se va a estar llevando a cabo algo que nosotros veníamos adelantando. De hecho, iba a ser el fin de semana pasado o el otro anterior, pero bueno, por una cuestión climática se tuvo que suspender. Hoy, de 11 a 13 horas, en la Plaza de Barrio Belgrano, se va a llevar a cabo el ecocanje familia y comunidad. Por lo tanto, aquellos que tengan botellas plásticas que ya no utilicen, las pueden acercar a la Plaza del Barrio Belgrano. Y bueno, le van a obsequiar una bolsa reutilizable y una barra de café. Esto organizado por el Centro Educativo Lucio Victorio Mancilla, de la ciudad de La Boulaye. Por lo tanto, es una misión Planeta Verde para cuidar el ambiente que se está llevando a cabo, este programa impulsado por la Escuela Lucio. Hoy, de 11 a 13 horas, en la Plaza Mauricio Guaró, en la plaza principal de Barrio Belgrano, se va a estar llevando a cabo este ecocanje.
0: Bien, Maxi, muchas gracias por la información. Así que ustedes ya saben sobre este ecocanje. Trae botellas plásticas que ya no utilices y te llevas una bolsa reutilizable y una borra de café. Esto será una borra de café en el barrio Belgrano de 11 a 13 horas. De 11 a 13 horas, hoy viernes 29 de mayo los esperamos. Es la información que justamente acaba de dar Maxi directamente desde la ciudad de La Boulaye.

0: Bueno, Buchardo recibirá a Omar el Huracán Narváez en una masterclass única para la región. La Municipalidad de Buchardo invita a participar de una jornada deportiva de gran relevancia para nuestra localidad y toda la región. El próximo jueves 11 de junio, el reconocido boxeador argentino Omar Andrés el Huracán Narváez llegará a Buchardo para brindar una masterclass en el playón polideportivo desde las 20 horas. Se trata de un evento de una jerarquía deportiva que posiciona a Buchardo como sede de una propuesta única en el sur provincial, acercando a vecinos, deportistas y aficionados la posibilidad de compartir una experiencia formativa junto a una de las máximas figuras del boxeo nacional. Omar Narváez fue campeón mundial en las categorías mosca y supermosca entre los años 2002 y 2014, consolidando una carrera histórica con 28 defensas exitosas de títulos mundiales, lo que lo convierte en uno de los boxeadores argentinos más importantes de las últimas décadas. Actualmente Narváez se desempeña como jefe de entrenadores del equipo mayor de la selección argentina de boxeo, rol que asumió en abril del año 2024, encabezando la planificación y coordinación de entrenamientos con vistas a competencias internacionales y clasificatorios olímpicos, entre ellos el preolímpico de Bangkok 2024. La magnitud de esta actividad también se refleja en el esfuerzo que implica su llegada a la localidad. Ex campeón mundial recorrerá más de 1.100 kilómetros desde Trelew, Chubut hasta Buchardo, especialmente para formar parte de esta propuesta impulsada por el municipio. El masterclass comenzará con una charla introductoria y técnica donde Narváez compartirá conocimiento, experiencias y herramientas adquiridas a lo largo de su trayectoria profesional. Posteriormente se desarrollará un entrenamiento intensivo brindando a los participantes la posibilidad de aprender directamente de un referente internacional del boxeo. Como cierre, la jornada contará con una conferencia de prensa para medios presentes, firma de autógrafos y fotografías con los participantes, generando un espacio de encuentro cercano con el deportista. Desde la Municipalidad de Buchardo destacaron la importancia de seguir promoviendo propuestas deportivas, la calidad, acercando oportunidades de formación, inspiración y crecimiento para jóvenes deportistas y toda la comunidad. Los cupos son limitados, por lo que se invita a vecinos de Buchardo y toda la región a sumarse a esta experiencia única. Las inscripciones al 3385-439074 es la invitación desde Municipalidad de Buchardo para el próximo 11 de junio. El 13 de junio es el día de nuestro santo patrono. El jueves 4 comienza la novena, los horarios 20 horas se está rezando el Santo Rosario, a las 20:30 horas la celebración de la Santa Misa todos los días. El jueves 4 rezamos por la familia, hay que llevar una foto familiar. El 5 por las instituciones, el sábado 6 se reza por los niños y embarazadas. Luego habrá una feria de platos a beneficio de la capilla. El domingo 7 se reza por los matrimonios. El lunes 8 por las instituciones deportivas. El 9 por los difuntos. El miércoles 10 se reza por los enfermos. El jueves 11 por el trabajo y el viernes 12 se está rezando por los jóvenes y las vacaciones. Ese mismo viernes 12 a las 16 horas se está realizando una bicicleteada hasta el Paseo del Lago, donde se inaugurará una gruta en honor a San Antonio. Y el sábado 13, que es la fiesta de San Antonio de Padua, 14:30 horas, procesión y misa. Luego compartiremos el chocolate en comunidad y a la noche está la peña en el Salón de la Sociedad Italiana, donde se van a estar presentando Sacheros Dúo y el tributo a Maná con La Morocha. Todo eso será el 13 de junio, el día de nuestro santo patrono de Padua. Son nuestro patrono San Antonio de Padua. Sí, así bien lo dije. Para
1: arriba, para arriba. ¿Cómo que no te entiendo?
0: Se me mezclaron las dos palabras.
2: No te entiendo nada, porque

52 minutos de las 9 de la mañana. Producción está trabajando en un ratito. 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

0: Sí, a ver por acá, porque cinco. Tenemos 9 minutos de las 10 de la mañana. Bueno, me abandonó Marcelo. Voy a ver por dónde está porque tengo la información de que viajamos al canal. Donde Marcelo nos va a contar la próxima nota que tenemos para todos ustedes. Marcelo, adelante.
1: La verdad que es un gusto que nos podemos dar y agradecerle porque el teléfono debe estar al rojo vivo. Lo tenemos en línea Juan, flamante campeón de la Liga Argentina, con Belgrano de Córdoba. Juan Velázquez, Juancito querido, gracias por este tiempo, te mando un abrazo, las felicitaciones y bueno, gracias por este momento que nos das para todo este sur de Córdoba. Creo que es la primera vez que te podemos entrevistar. ¿Cómo estás?
2: Hola Marce, ¿cómo te va? Bueno, muchas gracias por este momento y sí, creo que es la primera vez que nos vemos. Así que sí, una locura este momento.
1: Juan, ¿cuándo te enterás que vas a ser titular en la final?
2: Me enteré en la segunda práctica de la semana de fútbol. En el primer día que hicimos fútbol no había estado ni en... Probó dos equipos titulares, no estuve en ninguno y ya me venía a venir al banco. Y al próximo día me llama el ruso y me preguntó cómo estaba, que cómo me sentía para jugar. Obviamente le dije que bien, que estaba para jugar. Y me dice, bueno, voy a confiar en vos. Así que, una oportunidad hermosa y más que nada en una final, algo hermoso.
1: Qué bueno, Juan, porque no venía siendo titular después de la lesión. Bueno, venía sumando minutos y parece que estaba todo como una película escrito, ¿no? Que vos puedas estar en todo el primer tiempo donde realmente... Bueno, fíjate vos que hoy hablan de la no continuidad de Fabricio Busto y sos un gran responsable de cómo la pasó el 4 de River.
2: Sí, bueno, justamente yo me había sorprendido porque no venía sumando tanto. Bueno, había entrado con Talleres en el clásico desde el banco, después con Unión en Alberdi no sumé y con Argentinos tampoco. Entonces fue una sorpresa, pero bueno... uno trabaja para eso, para estar a disposición y tomarlo como una oportunidad, y qué mejor que en una final. Así que fue algo lindo, más allá de la responsabilidad que conlleva, porque no te voy a negar, estaba un poco cagado, pero no, bien, bien.
1: No se notó, jugaste muy bien, saliste, yo lo dije en la transmisión, saliste extenuado porque lo diste todo. Esos 45 minutos los corriste todo, después se tiró un poco el chino Celarrayán para tu sector. Bueno, la verdad que la pasó mal por ese lateral, tanto Mesa como Fabricio Bustos. Con el diario del lunes, Juan, ¿qué crees que vio el ruso que se la jugó por vos ahí? ¿Te lo preguntaste? ¿Lo pensaste?
2: No, bueno, el ruso me lo explicó al grupo. Justamente quería un poco... River usa mucho la subida de los laterales, del lado izquierdo Acuña y del lado derecho fue Bustos, y quería un poco contrarrestar eso, y justamente por eso quería jugar con dos carrileros, mediocampistas, que bueno, del otro lado jugó el Emi Rioni, quería un poco contrarrestar eso.
1: Juan, el premio mayor, el título, quedan en la historia, en la historia de Córdoba quedan, ¿no? Porque consiguieron algo que ningún equipo de Córdoba lo había podido conseguir hasta acá, pero también van a jugar Copa Libertadores. Por ahí todavía no, son tantas cosas que han pasado en tan pocas horas, y aparte se bajaron ayer del colectivo de los festejos, así que ponerse a pensar lo que viene, ¿no? Digo, primero, quedaron en el fútbol argentino como el mejor equipo. Después, defender eso, ¿no? Belgrano tiene plantel para hacerlo, seguramente se reforzará para lo que será la Copa Libertadores. En un momento espectacular, me imagino, pensando un poco, ya metiendo primera para lo que va a ser la pretemporada, el campeonato clausura, ¿no?
2: Sí, como decís, fue algo muy lindo. Además por la gente también, que se lo merecía, la gente de Belgrano siempre muy incondicional, sea la fase que sea, sea este último, primero, la gente un poco se lo merecía. Y sí, también algo histórico para el club, es lindo quedar en la historia del club, ya primer título en primera división, primera vez jugando a Libertadores, y es algo lindo. Yo sinceramente todavía no caí bien todavía, pero ya con el tiempo me daré cuenta de lo que logramos.
1: Juan, quiero que me digas, si te acordás, qué pasó por tu cabeza, qué cosas te vinieron a tu mente cuando llegó el final del partido y que empezaron a correr todos y que se fueron sobre el rincón de la Gasparini, y del Artime, allí donde fueron todos los festejos. Imagino que estaban todos los familiares ahí. ¿Qué te pasó en ese momento? ¿Qué te vino a la cabeza? ¿A dónde viajaste?
2: No, a cuando me vine a los 13 años acá a Córdoba. Un poco el premio a ese esfuerzo que uno hace de chico, cuando se viene a las inferiores sin saber si va a poder llegar a ser futbolista profesional. Bueno, y en esto, ya que estamos, agradecerle a mi tío Mario, a mi tía Mabel, a Pedro, mi primo, y a Guada, que también se tuvo que venir de chica por el sueño de mío y de Pedro, y bueno, mis tíos que me bancaron muchos años acá en Córdoba cuando yo no había llegado. Así que un poco sí, la familia que estaba ahí en la tribuna, y mucha emoción.
1: Juan, y bueno, me imagino el teléfono explotado, mensajes por todos lados, gente que quiere agradecer, debes tener 2 millones de mensajes que es imposible responder a todos, que gente que agradece, porque ¿sabés qué me pasó? Fuimos a las 10 de la mañana en el Kempes y empecé a ver, vos sabés de qué cuadro soy yo, ¿no? Empecé a ver la no. gente que estaba, bueno, yo soy gallina, yo soy de River, empecé a ver que la gente, digo, ¿qué va a pasar con esta gente si salen campeones? Era una cosa, 10 de la mañana, seguramente habrás visto la cantidad de gente, una ilusión tremenda. Yo dije, digo, a River no le va a cambiar mucho que gane un título, ahora a Belgrano le va a cambiar. Y después, saliendo por ahí, que tardé una hora para salir porque estaba toda la gente de Belgrano, digo, me puse feliz porque sinceramente estaban viviendo algo muy especial, algo histórico. Por eso quedan en la historia. Digo, puede salir campeón otro club de Córdoba, pues ustedes son los primeros que lograron esto, que mostraron esto, y eso no lo había conseguido la provincia de Córdoba. Es tremendo lo que han conseguido. Por eso, bien lo decís vos, todavía quizás no han caído, ¿qué es lo que han logrado?
2: Sí, tal cual. Bueno, yo un poco lo que me daba cuenta el otro día en los festejos, en la circunvalación, en la caravana del otro día, bueno, y en los festejos ahí también del mismo día, la gente llorando o cosas así, y bueno, eso un poco en el momento me hacía caer de lo que uno representa, y bueno, no, que muchas veces uno no es consciente con la vorágine del día a día, de estar acostumbrado a verlo de adentro, no se da cuenta lo que representa para la gente, para los hinchas. Así que sí, muy lindo haber conseguido esto y bueno, quedar en la historia del club y de Córdoba.
1: Che, ¿cómo es el chino? ¿Se la rayan?
2: No, muy tranquilo, líder. Pero no, muy bien, muy tranquilo, y tenemos un grupo muy unido, así que todos nos llevamos muy bien.
1: Juan, Levalle, ¿se te cruzó?
2: Sí, mi mensaje, el apoyo de Levalle y la zona, te digo. Cantidad de gente que me escribió apoyándome. Bueno, vi un par de historias de Instagram, pero casi no estuve con el celular, entonces le decía, ponerle se borraban, porque pasó un día y se borraban las historias y no las llegaba a ver, porque no estuve prácticamente con el celu. Y le pedía perdón que no la vi, pero el apoyo, sí, de toda la gente de la zona y de Levalle, nada, estoy agradecido.
1: Juan, ¿tenés qué edad?
2: 21.
1: ¿Tenés algún compañero que juega hoy en de categoría, digo, cuando iniciaste en categorías inferiores de estudiante? ¿Algún compañero que está en primera, que está ahí? ¿Alguno que podamos...?
2: ¿De estudiantes?
1: Sí.
2: No, bueno, mi Pedro, mi primo, está jugando en San Martín de Mendoza, pero no, me parece que no.
1: Ajá. ¿Qué categoría es la que jugabas en estudiantes? ¿Hasta qué categoría jugaste?
2: Yo llegué a jugar hasta sub-13.
1: Sub-13. Claro, muy sí. Chiquito, claro, son muchos años de... Bueno, de todo lo que te perdiste también, ¿no? Porque todo lo que uno, a cambio del fútbol, de los entrenamientos, de las concentraciones, de los viajes, deja de lado, ¿no? Hoy está el premio de tanto esfuerzo.
2: Sí, sí, tal cual. Uno de chico por ahí no es consciente, no se da cuenta, pero deja de lado muchas cosas. No sé, en esa edad estás en... Bueno, empezás a salir, tenés cumpleaños de tus amigos, secundario con todos tus amigos, familia, el pueblo, y venirse a tan corta edad es algo complicado, pero bueno, uno lo hacía por un sueño. Y bueno, yo a Pedro, a mi primo, me acuerdo en esas épocas, le decía, ¿valdrá la pena? Y bueno, Hoy la vida me premió, así que agradecido.
1: Juan, veía hoy la cantidad de gente que durmió para sacar una entrada para acompañarlos en la Copa Argentina. Otra locura también. Qué bárbaro.
2: Sí, sí, la gente chocha.
1: Qué bárbaro.
2: Y más con esto, la gente va a seguir estando. Sí, la gente de Belgrano es una locura. Lo veía en los festejos. Y no solo ahora en las buenas, porque
1: sí, en las malas.
2: En las no tan buenas también la gente siempre está. Así que sí, una locura, la gente era muy muy pasional e incondicional.
1: ¿Qué sentiste más nervio, en esta final o con Talleres? Porque con Talleres también fue un partido muy especial, el que perdía se quedaba fuera.
2: Bueno, durante el partido uno por ahí se olvida, no recuerdo si estaba nervioso durante el partido, pero en la previa, el día anterior, este partido...

0: Esta final, y cuando llegó el gol de Ubita, el penal, nos dimos cuenta, nos miramos con Sebastián, que el chico que comentaba conmigo, que algo iba a pasar y pasó. ¿Sentiste esa sensación ya del banco? ¿Que se lo pasaban por arriba a River?
1: Yo cuando nos hacen el 2-1, te juro que la veía mal. Digo, la puta madre, ¿cómo salimos de este cachetazo? Porque encima, ni más ni menos, es River. Cuando llega la jugada esa de la mano, saltamos todo el banco a pedírselo.

0: Rami Hernández, sí. Claro. Lo que yo pensaba eso, porque si no, se iba solo.
1: Claro.
0: Se iba
1: solo, no es que la pelota se iba al córner o se iba al claro. saque de meta. Sí. Bien llamado por el VAR y bien, bueno, bien lo cobró el árbitro. Juancito, la verdad que es un gusto, ojalá podamos entrevistarte un poquito más, cuando debutes en Libertadores, seguramente, ahora...
0: Sí, obvio.
1: vamos a seguirte. Juan, agradecerte y bueno, hablé con la abuela, le digo...
0: Sí,
1: la flaca.
0: La flaca.
1: Que dice, le había tirado un mensaje, pero todavía no me lo respondió, ya me lo va a responder. Le respondiste enseguida y me avisó. Así
0: sí,
1: que...
0: pasa que me llamó, así que como para no contestar.
1: Ah, ¿te llamó la abuela?
0: Me llamó.
1: Una fenómena. Yo a la abuela la conozco de hace años, de que voy a la cancha de estudiante, está ahí. Vive el fútbol.
0: Bien futbolera.
1: Sí. ¿Seguís a estudiante a los equipos de Levalle? ¿Lo seguís? ¿A la liga?
0: Sí, pero muy tranqui.
1: Tranqui.
0: Muy ahí.
1: Bien. ¿Y papá qué dice? ¿Qué dice Walter?
0: No, está chocho, está contento. Dice que le escriben más a él que a mí.
1: ¿Ah, sí?
0: Sí. No, está contento. Nada, toda mi familia, que siempre, nada, estuvieron desde los inicios, estuvieron siempre para todo, ayudando en lo que se pueda. Así que bueno, agradecerles a toda mi familia, a mis abuelos, todos.
1: Es un premio también, Juan, lo que tuviste que sobrepasar, ¿no? Que fue la lesión, de volver, fueron muchos meses y bueno, acá está el premio, ¿no?
0: Sí, justamente pensaba, me habían hecho una nota ahí en la cancha, le decía que si tuve que pasar por eso para llegar a esto. Que lo aceptaba. Sí, fue una lesión dura. Fueron muchos meses afuera. Y bueno, hoy gracias a Dios la vida me premió con esto.
1: El 53. El número que también
0: el
1: estuvo...
0: Barco.
1: El barco. La edad de Rodrigo. Todo eso que fue también... todo lo que fueron juntando los hinchas de Belgrano en las coincidencias que se dieron.
0: Lo vi.
1: Tremendo.
0: Tremendo, sí.
1: Tremendo.
0: Bueno, y la fecha, el 24, la fecha del partido.
1: Claro.
0: El Juan Colae le ataja el penal a Pavone, si no recuerdo, en la promoción.
1: Sí.
0: Se lo ataja en el minuto 24:05, me parece.
1: Sí.
0: Una locura todas las coincidencias.
1: Sí. Bueno, terminó el partido a los 53 minutos también.
0: También.
1: Ah, sí. Tremendo.
0: Tremendo.
1: Se dio y nos alegra mucho por todo lo que han vivido, en lo personal, a seguir remando. Creo que sos también una parte de los que deben mirar los jóvenes, que se puede, ¿no? Lo que recién dijiste que hablabas con tu primo, si valdrá la pena, mirá si no vale la pena, ¿no? Eso sí, hay que ponerle todo, ¿no? Todas las ganas. Agotar todos los recursos.
0: Sí. Uno tiene que brindarse al máximo si quiere algo. Y bueno, a mí, bueno, no digo salir campeón, puede ser llegar a primera, estar en un club. Uno tiene que dejar todo por ese sueño. Y bueno.

0: Muchos chicos de la zona calculo que tienen la posibilidad o dudaron de eso, y bueno, representar a la zona por ese lado, nada, me pone muy contento y muy orgulloso.
1: Gracias, Juan. Felicitaciones.
0: Gracias, Marcio. Muchas gracias a vos. Un saludo enorme.
1: Juan Velázquez, hablando con nosotros. La verdad que nos dimos un lujo enorme, chicos. Queríamos hablar con él, un chico muy humilde, muy calladito. Había hablado con Maxi yo y le decía, digo, vos sabés que si sale campeón Belgrano, digo, si existe la posibilidad de que me lo puedas encontrar a Juan, yo voy a estar abajo. Y me dice, Maxi, va a ser complicado que hable Juan, pero bueno, por ahí lo podemos hacer hablar, Thiago. Y bueno, pudimos, nos dimos este lujo de traer a nuestra figura de este sur de Córdoba, que bueno, chico como él, como otros sueños que seguramente se han cumplido, como sueños que se van a seguir cumpliendo de chicos que se van con 12, con 13 años, que dejan todo lo que es la vida normal de cualquier pibe que va al colegio, que tiene sus juntadas con sus amigos acá. Juan tomó una decisión de jugársela, de ser un jugador profesional, y vaya si le fue bien, ¿no? Y es el comienzo de Juan. Juan Velázquez pasó en la mañana de Sin Vueltas.
2: Bueno, se escapó, nunca dijo que se iba hasta el canal. Valió la pena que se vaya hasta la ciudad de La Baulalle para hacerle la nota a Juan Velázquez, que ese partido tuvo mucha mística por lo que se decían y en lo que se daban cada cosa, ¿no? Bueno, Marcelo, lo esperamos en los estudios. Ahora se viene para acá rapidito para volver y seguir con el programa, con nuestro programa Sin Vueltas.
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0: 9 minutos de las 10 de la mañana. 3385-591517. Recuerden que tenemos entradas para Dale que va. Hoy se van a ir dos entradas, donde Belén de Serrano se está anotando para el sorteo en el mensajero de la radio. Y ustedes pueden pasar también por nuestro canal de YouTube. En el buscador lo encuentran como Cadena Melodías en vivo. Ingresan, se suscriben y dejan sus datos, ¿eh? 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Tenemos dos camisetas de Kaiser Caps para sortear. Hoy se va a ir una. Así que sigan participando en Cadena Melodías en vivo. Así lo encuentran en el buscador. Mucha gente felicitando en un ratito. Marcelo va a estar nuevamente en los estudios, porque se fue hasta los estudios de la ciudad de La Bolilla para hacerle la nota a Juan Velázquez, que ya está cargada en el canal de YouTube. Ustedes lo podían ver en vivo en el canal de YouTube, en Cadena Melodías Radio 99.1. Estaba saliendo, cuando ustedes estaban escuchando el audio, estaba saliendo por el canal de YouTube en vivo, que también lo pueden revivir ahí por ese canal. A la tarde ya va a poder verlo en Cadena Melodías TV, la nota completa con Juan Velázquez. Hay algunos que decían que muy linda la nota, que hubo un corte, pero hubo un corte de luz aquí en nuestra localidad, por eso se cortó el audio de la nota un ratito nada más, pero fue un problema aquí en nuestra localidad, que fue un corte de energía que tuvimos por eso, pero después volvimos a la normalidad. Ustedes quieren escucharla nuevamente completa, van a Cadena Melodías Radio 99.1, pueden volver a revivir la nota con Juan Velázquez, o si no, a la tarde pasan por Cadena Melodías TV, que también va a estar cargada la nota. 3385-591517.
1: Che, negro, ¿viste el apagón? No, se me cortó la luz, dice.
0: Acá pasó algo parecido. Vamos Boca. Pero van a seguir apareciendo esos tipos de mensajes durante la mañana. Así que bueno, lo siento, tendrán que aguantar un poquito más hasta que terminemos. 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Hoy es 29, hoy es el día de los ñoquis. ¿Quién está haciendo ñoquis en casa? A ver si nos cuentan al 3385-591517. Ayer mucha gente haciendo polenta, por ejemplo. hoy tienen que dedicarle su tiempo a hacer los ñoquis. Hola, queremos participar por las entradas. Luciana, Karina, Sebastián, somos de Jovita. Pasanos algo lindo de Dale que va. Bueno, la gente de Jovita que se va preparando para lo que va a ser el baile. Justamente, Dale que va mañana en la localidad de Jovita. 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Recuerden que pueden anotarse para las entradas de Dale que va. 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Ingresar al canal de YouTube Cadena Melodías Radio 99.1. Se suscriben, activan la campanita porque por ese canal va toda la programación en vivo de la radio y nos dejan sus datos en el chat. Dice, hola gente, buen día, vamos por la camiseta. Ricardo 952 de Ushuaia, muchas gracias, saludos, nos dice Ricardo que siempre está prendido a lo que es la programación de la radio. 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

0: sobre las 11 de la mañana. Tenemos que ir a la ciudad de La Olaya a buscar información. Maxi, te escuchamos.
1: Centrales, estamos con Ramón Lucero, que ha venido, bueno, por un fin solidario, que, bueno, siempre está con estas cosas que realmente llenan el alma, ¿no? Y hablar del Monte Chaqueño es hablar de una necesidad muy importante. Quienes hemos tenido la posibilidad de viajar hacia esos lugares sabemos de las necesidades que tienen en aquellos lugares, ¿no? Ramón, ¿cómo estás? Buen día, y bueno, contanos un poco sobre podría decir aventura, pero vamos a titularlo esta cruzada solidaria, ¿no? Que vas a realizar.
2: Sí, la verdad que sí, Maxi. Sí, mira, hacía muchos años que quería ir, quería conocer, quería ver qué era, sí, el famoso impenetrable Monte Chaqueño, ¿no? Y la verdad que sí, es bastante emotivo. Yo ya fui una vez, me quedé con ese sabor amargo a veces, ¿no? Que no podés ayudar a todos, más allá que llevamos un camión cargado con muchísimas cosas. Pero igual, siempre falta, ¿viste? Sí. Toda esa gente que está sobre el río Bermejo, son aldeas que nosotros lo metemos bien adentro, sí, bien adentro, por decirte, hay 200 kilómetros de tierra totalmente, del último pueblo, digamos, de, no sé si civilizado, ¿no? Pero que de ahí ya
1: no entramos. Urbanizado, ¿no?
2: Urbanizado, exactamente, después nos entramos a meter con todo. Zona de aborígenes, sí, aborígenes, y la verdad que te imaginas en 200 kilómetros la cantidad de aldeas que vas cruzando, porque vas cruzando cada 15, 20 kilómetros, no sé cómo será que se han ido armando esos lugarcitos, ¿no es cierto? Y bueno, después en una escuela que hay ahí, en nueva población que se llama El Pueblo, que es bastante, digamos, grande, a decirte, no sé, 100 personas, por decirte, grande, ¿no? Y ahí hay una escuelita, y bueno, ahí descargamos, dejamos el camión, y la Trafi, porque va la Trafi, con toda la gente de trabajo, y después, bueno, va el camión con toda su ropa, calzado, como ahí dice en el audio.
1: Todas las donaciones.
2: Todas las donaciones que hay, bicicleta, colchones, cama, todo sirve.
1: Lo que se pueda juntar, ¿no?
2: Sí, todo lo que se pueda juntar lo hacen. Y bueno, y de ahí agarramos una camioneta y lo empezamos a meter sobre el río Bermejo. Sí. Y ahí donde es más crítica la cosa, porque por ahí hay gente que directamente son muy olvidados, ¿me entendés? Muy olvidados, y bueno, muchos se esconden, porque la mayoría se esconde, no es, sí, fácil tratar con esa gente tampoco. Pero bueno, este señor Ignacio Arruti es una persona que ya hace 26 años que lo está haciendo a esto, que es el jefe nuestro.
1: Uh-huh. Ignacio Arruti, que es el dueño director de FM Ranquel en Buchardo, ¿no? Digo, un colega nuestro.
2: Exactamente. Y bueno, entonces, él ya tiene mucho conocimiento, claro, de eso, te imaginas 26 años haciendo lo mismo. Así que, y bueno, yo me enganché con muchas ganas de trabajar, así que ahora, y acá también se agrupó, hay dos chicas más que también se agruparon, así que también estamos trabajando sobre eso, uh-huh, y bueno, vamos a tratar de, una es Mabel Allende, sí, y la otra chica es Graciela, no me acuerdo el apellido, Graciela, que bueno, también estamos trabajando, así que, o sea, oficialmente soy yo convoco a esa gente, ¿no? Y Vicuña Maquena, que también convoqué yo, a Ceferino Luque.
1: Bueno, ¿cuándo es el viaje, Ramón? ¿Dónde la gente puede hacer las donaciones?
2: Mira, a mi casa, a Casalín 186, uh-huh, o me lo pueden llevar a la escuela de taekwondo si quieren también, que por ahí les es más fácil, que es en la Juana Maja del 500. O también la pueden ver a Mabel Allende, que por ahí hay conocido, que la conoce a Mabel, y bueno, si lo pueden alcanzar a ella también, que bienvenido sea.
1: ¿Cuándo es el viaje?
2: El 11 de julio seguramente que vamos a estar viajando, sí, en vacaciones.
1: En vacaciones. Ramón, como siempre, agradecerte, y uno no tiene el que no conoce ni la más mínima idea de las necesidades mínimas que tienen, ni imaginarse las máximas, ¿no? Allí en el Monte Chaqueño.
2: Sí, totalmente, la máxima ni hablemos. Lo mínimo es, como ya te dije, calzado, ropa, un paquete de arroz, un paquete de fideo, eso es indispensable porque allá no lo hay, aunque a vos te parezca mentira, lo que a nosotros por ahí lo es un poco común, digamos, ir al súper y comprarnos, no sé, el arroz, el fideo, no sé, en fin. Para ellos no existe, ¿me entendés?
1: Necesidades máximas y básicas, hay lugares que no cuentan con agua, ¿no? Que tienen pozos donde de ahí se abastecen del agua, ¿no?
2: Bueno, Ignacio Arruti, ahí en Nueva Población, él hizo la instalación de agua. Ajá. Yo no estuve en ese momento, pero él hizo toda esa instalación, pasó cañería y todo. Y la demás gente, bueno, ya te digo, están a raíz del río Bermejo y se alimentan del agua del río. Sí, sí.
1: Ramón, gracias, ¿eh?
2: Gracias a vos, Maxi.
1: Bueno, ahí teníamos la palabra de Ramón Lucero, que próximo a viajar al impenetrable chaqueño, donde van a realizar una campaña solidaria. Quienes quieran colaborar, ya tienen los canales disponibles para poderlo hacer.
0: Bueno, generalmente siempre eligen julio para hacer estos tipos de viajes solidarios, ¿eh? Hay muchos grupos que se llegan al impenetrable a llevar donaciones, ¿eh? La información directamente desde la ciudad de La Ulaye. En un ratito volvemos nuevamente buscando mucho más.

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0: izquierda, la contra, estamos desarmados. La contra es para ello, Boca quedó desarmado, la contra es para ello. La tiene el número 15, Cuevas. Cuevas la juega hacia aquí para... Está desarmado Boca, si la ponen para adentro, cagamos. Si la ponen para adentro, cagamos. ¡Cagamos! Desarmado Boca, te lo dije en el arranque. ¡Cagamos! En el arranque te lo dije, porque se había ido todo a buscar el centro.
1: ¿Qué quiere que te diga?
0: Desarmado quedó Boca. ¡Cagamos! No se puede creer. ¡Cagamos! Desarmado totalmente Boca. Desarmado totalmente, lo dejaron a Montes, que te monte, que te haga lo que quiera. Fue para acá, para allá.
2: ¿Para qué?
0: Y desde afuera
2: de Perú
0: y
2: por
0: izquierdo. No se puede querer lo infantil de cómo marcó Boca. Todos se fueron a cabecear de un tiro libre de Boca. Y cuando arrancó la jugada te dije, desarmado Boca, cagamos. Y nos cagaron. Gol de la Católica. Se me escomete la cocha.
2: No.
0: Lo hizo el 11, Montes. Señores, Boca se va a quedar afuera de la Copa Libertadores.
3: Para sacarle los nervios. Para sacarle los nervios.
0: Por favor, Úbeda, que ahora mismo presente la renuncia y deje de ser el entrenador de Boca. Te pedimos ahora, Úbeda, que no le eche la culpa a los árbitros, al VAR y a nadie. Señores, a las 23 y 28 de este jueves, de no sé qué día de mierda es hoy, Úbeda deja de ser el técnico de Boca. Boca ha quedado eliminado de la Copa Libertadores de América. En una bofetada, en un golpe que nos duele en el corazón. Créanme que tengo ganas de llorar. Créanme que tengo ganas de mandar toda la mierda. Créanme que me había hecho muchas ilusiones de relatar a este Boca campeón de América. Pero que siempre fuimos críticos de un cuerpo técnico que no estaba a la altura. Úbeda no está a la altura de Boca. Estos jugadores no están a la altura de Boca. Boca está eliminado de la Copa Libertadores de América. En esta noche tétrica, triste, durísima. Para Boca, que quede eliminado. Y saben, si ustedes no me creen, escuchen a la gente. La gente está dolorida. No se merece esta gente con este frío de mierda que hace este equipo. No se merece este cuerpo técnico esta gente. Esta gente se merece una alegría. Afuera rápido del torneo local. Afuera rápido de la Copa Libertadores de América. Afuera rápido de todos lados. Queremos otra cosa para Boca. Queremos otra cosa. Gracias, Úbeda. Si querés homenajearlo a un grande como es Miguel Russo, ahora mismo pedile disculpas a Russo y presentá la renuncia y andate ya.
2: Bueno.
4: Bueno, no hay mucho más para decir, ¿no? Muy caliente. No,
2: estaba muy enojado, muy enojado.
4: Muy enojado.
2: Ya con es como si hubiese estado en su casa y empezaba los insultos, ¿no?
4: Tremendo, lo hace mal. No lo disfruta, no disfruta.
2: ¿Le puede llegar a agarrar algo?
4: El domingo, más allá de la derrota de River, disfruté de mi trabajo. Este chico no disfruta. Lo sufre.
2: Claro.
4: Lo sufre.
2: No, pobre.
4: Pobre. Pone por encima su pasión,
2: su fanatismo.
4: Su fanatismo por encima de su trabajo. Claro. Entonces lo traiciona.
2: Lo sacó de quicio.
4: Es mucho más hincha de Boca que de lo que hace.
2: Lo sacó de quicio.
4: ¿Eh? ¿O no?
2: Claro. Ahora, usted no me avisó que se iba.
4: Bueno, bien, qué linda. La nota va a estar cargada. Hermoso quedó Fede así. La nota va a estar cargada. A la tarde. En Cadena Melodías TV. Ahí donde están todas las notas. Y seguramente en las redes sociales. Agradecerle a la flaca. La flaca Heuna, la abuela de Juan. Yo le digo, fíjate si podés. Le dije también a papá, a Walter. Cualquiera de los dos que me allanara el camino para poder hacerle esta nota a Juan, bueno, era lindo. Y lo hicimos, lo logramos. Mucha humildad de un chico que se merece todo lo que está viviendo. Y seguramente vendrán cosas mucho más grosas para este chico, que es un jugador muy, muy mirado. Yo recuerdo que antes de que se lesionara, estaba muy, muy bien considerado ya fuera de nuestro país. O sea, como que lo venían a buscar. Después se lesiona, tiene esta mala suerte.
2: Sí, pero mucho tiempo parado.
4: La revancha para él tuvo esto. Fíjate vos que no venía jugando. Y el viernes anterior a la... antes de... de la final, lo había puesto en las dos prácticas, no lo había puesto en las primeras dos prácticas. Y él decía, bueno, ya estoy afuera. Mm. No lo había puesto ante los titulares. Y el viernes lo llama Russo y le dijo que iba a ser titular el día domingo. Bueno, estuvo, queda en la historia. Este chico ya queda en la historia.
2: O sea, ya del sur cordobés también.
4: Está en la bandera de los ídolos respetados cuando vaya con sus hijos. En cualquier momento que vaya al Verdi, bueno, le van a tirar la alfombra a todos estos chicos que estuvieron en esta final contra River, River, como pasa con los que mandaron a la B a River.
2: Claro.
4: En el 2011. Los claro. Farré, los Picante Pereira, ¿quién es el otro? El Chiqui, ¿cómo es? El defensor. El Chiqui, no me acuerdo, bueno... todos esos que han quedado en la historia, ¿no? Siempre. El Chiqui Pérez. Iba a decir el Chiqui Tapia, ¿no?
2: ese no sé dónde.
4: Ese no va a venir.
2: ¿Dónde te puede mandar el Chiqui Tapia?
4: Bueno, muchos memes. No sé si vieron los memes que hay de... después de... bueno, el hincha de River se desquita, ¿no? Porque fue un meme andando también el día el lunes, ¿no? Con la final de Belgrano.
2: Claro.
4: Bueno... dentro de lo malo que fue el semestre de Boca y River, ¿quién estuvo más golpeado? ¿Quién termina más golpeado? Eso lo decís vos, porque sos de River. Dos años...
2: no, sacando de que para que lo quede sin...
4: ¿pero uno? ¿Boca ganó los dos clásicos? Bueno, ahora sí. No, o ganó uno y perdió el otro. Está bien, o sea, no. En el año se jugó un clásico. En el año, estamos en el año 2026. En este semestre, igual digo, ponemos, encasillamos a Boca y River dentro de la fase de los regulares para abajo. De los que están considerados de los regulares para abajo. Y para mí el equipo del año es Belgrano por este título, Independiente Rivadavia y Mendoza. Sí, bueno, por la jerarquía y lo que significa Copa Libertadores, está un escaloncito más arriba Independiente Rivadavia. Está, ¿no? Es el mejor argentino. Es el mejor argentino de que quedó de Copa Libertadores, ¿no? Y el mejor argentino de Copa Sudamericana es River. Quedó como el mejor segundo. Y Independiente Rivadavia quedó como el mejor... como el mejor segundo. El mejor primero. El segundo del mejor primero. Y Independiente Rivadavia de Mendoza también quedó segundo del mejor escalón. Sí, porque está Flamengo. Se le llenó el camino, otra vez a... ojalá que Independiente Rivadavia de Mendoza, ojalá que Rosario Central, pero sabemos que después de la Copa los equipos van a ir a contratar muy fuerte. Pero vos sabés que Boca, si hubiese pasado anoche, se hubiese armado de otra manera también, hubiese sido otra cosa, y yo creo que esto también va a frenar un poco al brasilero, al equipo brasilero de no comprar tanto, porque ¿qué otro equipo podía haber de este lado que le podía hacer fuerza a un equipo brasilero? Era Boca. Bueno, el Boca pensando en el Boca a Boca fuerte, en el Boca de siempre, ¿no? El que todo el mundo imagina de ganar la séptima. El domingo vamos a estar en la cancha del Social y vamos a estar en la transmisión de La Lonja con Central. Dos partidos muy decisivos que hemos elegido para transmitir, para televisar. Para el próximo domingo, todos los partidos se juegan a las 15:30. El Deportivo y Cultural recibe Estudiantes. Hay que ver lo que va a pasar con Estudiantes, que está ganando, no va a depender de absolutamente nada. San Martín juega con Cautiva. Independencia también se la juega. Juega la posibilidad con Villaplomo, que ya está clasificado. El clásico, que los dos están clasificados, va a definir seguramente el resultado, nada más, pero no, ninguno de los dos peligran para que se vayan a... Y bueno, y acá Huracán, ¿no? Huracán que tiene que ganar. Este, va a haber mucha gente escuchando la radio. Vamos a tener a nuestro compañero Santi Frola minuto a minuto de lo que vaya pasando y actualizando. Sí, viene bien, está bien, está bien. Sí, sí, sí, me dijo que está bien. Aparte le mandé con Stab la que me sobró a mí el domingo. Y vamos a estar minuto a minuto siguiendo también la Liga Roca. También definición de la última fecha.
2: Bueno, la pregunta, porque este oyente no se acuerda, dice, Velázquez es el hijo del que

0: para este oyente que estaba preguntando porque no se acordaba. 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
1: Vamos a ver si lo dice el domingo, ¿no? Dice, nosotros, a la pregunta que hago, entre Boca y River, ¿quién River termina jugando una final, que es perdible, vos llegar a una final. ¿La ganás o la perdés? El tema es jugarla, la jugó. Después podemos sacar conclusiones si la compitió bien, si la final fue bien jugada. Para mí, desde lo emotivo, fue espectacular. Tuvo de todo, no fue una final apagada, al contrario, estuvo buenísima. Para el neutral la pasó bárbaro. Dice acá, nosotros por escándalo, para Boca quedar afuera de la Copa en fase de grupos es peor que no jugarla. Papelón total. Santi Frola, que es hincha de Boca.
0: Hincha de Boca.
1: Y bueno, lo que pasa es que Boca viene perdiendo todas las eliminaciones, las últimas eliminaciones de Boca. ¿Cuáles fueron las últimas eliminaciones de Boca en su cancha? En la Bombonera. Con Alianza de Lima. El partido que ganó 2-1, pero quedó eliminado por penales en fase 2 de Libertadores. Histórico porque fue un equipo peruano que eliminó a Boca en la Bombonera. Independiente, torneo local, 2025, quedó eliminado en una definición mano a mano en su estadio. Racing después, otra eliminación en condición de local durante el ciclo reciente. Huracán, ahora hace poquito, perdiendo en la Bombonera, donde volvió a despedirse del campeonato. El resumen, las últimas eliminaciones de Boca que más se recuerdan son Alianza de Lima, Independiente, Racing, Huracán. La eliminación ante Alianza fue la más impactante por tratarse de Copa Libertadores y porque dejó a Boca sin competencia continental ese año. Y este año, o sea, el 2026, bueno, es Huracán y es también ahora con este equipo chileno. Chile ni va al mundial, o sea, si lo pone desde ahí. Pero bueno, fueron muchas eliminaciones, creo que esa es la calentura del hincha de
0: Boca.
1: Y después River creo que con Gallardo perdió todas las finales desde que vino. Perdió, ¿qué final perdió? Perdió con Talleres, había quedado eliminado con Tigre, perdió con Platense, que después Platense juega la final y es campeón.
0: Uf. Bueno.
1: Una máquina de perder son los dos. Dios mío. Saludo a Fernandito Milanesio, que estoy bien, Fernandito. No sé, ayer me saludó, pero hoy no.
0: No sé. ¿No apareció?
1: Lolo sí apareció.
0: ¿Apareció?
1: Lolo sigue diciendo que lo del domingo es mucho más fuerte que lo que pasó anoche. Lolo sabe menos de fútbol.
0: No.
1: No puede comparar la Copa Libertadores con el campeonato nuestro. Bueno, ¿qué va a ser? Nosotros ya creo que nos pudimos sacar de encima a Gallardo. Habrá que ver si Boca puede hacerlo con Riquelme, ¿no? Muchos quieren eso.
0: Vamos a la ciudad de La Boulaye, vamos a buscar nuevamente información. Maxi, te escuchamos.
2: Bueno, estamos en el paso a nivel de calle Mitre y Estanguet, donde vemos en este momento, bueno, que continúan los trabajos, pero le decía fuera del micrófono a Eloísa Equiza, la arquitecta que está aquí con nosotros, tiempo récord, bueno, obviamente se priorizó Eloísa, antes que nada, buen día, para que la gente pueda circular con normalidad y es un paso a nivel muy transitado, ¿no?
3: Hola Maxi, buen día, ¿cómo estás? En un paso a nivel muy transitado, como decís. Y bueno Maxi, como lo he dicho en otros medios y lo hablamos con el equipo de trabajo, con los chicos que están aquí y con el resto que me da una mano en la oficina, aprendimos Maxi a laburar. El primer paso a nivel que hicimos como equipo fue el de calle Alberdi y Galo Llorente. Aprendimos los errores, capitalizamos y bueno, tratamos de mejorar todo lo que estuvo a nuestro alcance en esta oportunidad. Creo que se vio en el tiempo que los chicos laburaron, más allá

0: allá de que los metros cuadrados de este paso a nivel, en concordancia con los otros, es un poco menor, es más chico, aunque no pareciera, es más chico. Y bueno, como te digo, Maxi, los chicos hicieron el esfuerzo de hacer jornada completa, se quedaron muchos días hasta las 4, hasta las 5 de la tarde. El lunes pasado, que fue feriado, vinieron a laburar media jornada. Así que agradecerles a ellos y reconocerles ese esfuerzo extra que se hizo. Creo que la gente lo vio. A partir del día de ayer, en horario de las 2 de la tarde más o menos, el paso a nivel quedó habilitado. Seguimos laburando, Maxi, como bien vos decís. Estamos tratando de hacer limpieza lo mayor que podemos alrededor del predio. Siempre trabajando en conjunto con el ferrocarril, por supuesto. También en esta oportunidad con el molino, que también estamos tratando de ver todo lo que tiene que ver con las meriadenas de ellos, poder mejorarlo. Y bueno, Maxi, los chicos están laburando en el perímetro, ahora queda la parte de los cordones de contención y ya mejorar todo lo que es la transitabilidad peatonal de los perímetros y de los laterales para, bueno, ya... Si todo anda bien, pongámosle que 2 semanas, si el tiempo nos acompaña, la semana próxima dar un poco más húmedo que esta, no sé si nos dejará laburar con tranquilidad, pero ya poder terminarlo y después todo lo que es pintura, señalética y demás, para que ya quede todo en las mejores condiciones que se pueda.
1: Bueno, pero ir al inicio de esta obra, cuando estaba finalizando la obra allí del paso a nivel de Alberdi, decías que, bueno, la gente de ferrocarriles tenía que hacer alguna reforma en las vías y demás. Digo, si no es en conjunto era imposible.
0: Totalmente, Maxi. Yo creo que todo solo no se puede. En conjunto siempre el trabajo en equipo es lo que nos hace ir para adelante y laburarlo de mejor manera. Los muchachos de ferrocarriles se tuvieron que acomodar porque, bueno, ellos con su infraestructura también en el sur estaban complicados, así que una vez que ellos se pudieron coordinar, tuvieron ahí una semanita de trabajo, por supuesto siempre con el apoyo de materiales nuestros que necesitaban piedra y demás cuestiones, pudieron achicar esos centímetros de la vía que hacía que los trenes se descarrilaran, así que entendemos que también eso va a funcionar bien de ahora en adelante, así que bueno, ya contentos con el resultado, esperando que la gente también lo esté disfrutando y sea la transitabilidad mejor, creo que así es, y bueno, esperando ahora por la próxima obra.
1: ¿Cuánta gente trabajando en este lugar, Eloisa? Digo, más de 10 personas.
0: Y en estos momentos máxima de 10 personas, si bien los chicos que estaban fijos era la cuadrilla de adoquines, que siempre rondan entre 5 o 6, siempre tenemos la retropala que está laburando, carriando la arena, tenemos también los camiones que siempre hacen algún viaje, así que suele estar un camión, suele estar dos camiones, pero bueno, en eso, más o menos siempre el equipo de trabajo, pero la cuadrilla fija aquí fue la de adoquines.
1: Más allá del esfuerzo de los empleados municipales y venir a trabajar doble jornada, es un esfuerzo también del municipio en apoyar este tipo de iniciativa, de obra, digo, para que esto sea posible, digo. Tiene un costo extra, pero un beneficio para el ciudadano.
0: Totalmente, Maxi, esta es una obra que claramente, tanto esta como la anterior, no tiene recupero para nosotros, como lo hacemos con el resto de las obras. Así que estamos hablando que entre un paso a nivel y el otro fueron alrededor de 1.500 metros cuadrados de adoquines, una cuadra y media. Así que, bueno, es como vos decís, nosotros creemos que estamos para esto, tenemos que trabajar para el vecino y creemos que esto era algo importante a nivel ciudad y muy pedido por la gente, así que hemos podido dar respuesta a eso, tratando de hacerlo en el menor tiempo posible y en la mejor calidad posible.
1: Eloisa, gracias como siempre.
0: Gracias a ustedes.
1: Bueno, chicos, te queríamos tener la palabra de Eloisa Equiza, la arquitecta, secretaria de obras de la municipalidad, que era más que interesante hablar sobre esto y, bueno, obviamente, ¿no?, a través de esta entrevista, llegarle las felicitaciones a cada uno de los empleados municipales por este trabajo rápido que han llevado adelante. Sabemos que era una molestia para el vecino, pero estas mejoras precisan de la paciencia y del acompañamiento del vecino, porque no es una mejora para un barrio, es una mejora para toda una ciudad, para todos los vecinos que utilizamos este paso a nivel, como así también el de Galo Llorente.
2: Bueno, que por otra parte quedó muy bien, ¿no? El del otro lado. Pasaste hoy, quedó bien. Sí. Bueno, ojalá que dure, ¿no? Yo calculo que sí, que va a andar bien. Bueno, igual, ¿usted qué quería?
3: Los puentes quería Federico. Bueno, si pasan por la página web www.cadenamelodias.com.ar, además de escuchar el audio de Cadena Melodías, de Melodías La Baulalle, Cadena 3, está colgado el

0: pude contener acá. Están los memes acá. El amigo Fabián me manda unos.
1: Bueno, Valeria quiere escuchar el tema de Desacatados, mueve el poposado. Dice, ahora Boca juega la Sudamericana. Valeria, la fanática número uno de Serrano, de Boca. Buen día, Marcelo. Nada. No sabes si Eugenio Festini cambió su número de teléfono, no me contesta. Soy su tío de Levalle.
0: Es muy probable.
1: Capaz que en esto... Viste que en no estos está... casos muchos
0: hay allá acá. Yo cambié también. ¿También no cambié de teléfono? Cambié de empresa.
1: Claro.
0: Pero...
1: De empresa.
0: Fíjese
1: también
0: lo que le pasé, Federico, ahí.
1: Soy un poco serio. Dice Marcelo, dice Federico. 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

0: ¿Cuánto tenemos? 45 minutos de las 11 de la mañana. 45 minutos, ¿no? Sí, de las 11 de la mañana. Tenemos que volver nuevamente a la ciudad de La Boulaye. Estaba buscando un poco de historia, que en un ratito te voy a contar cuáles eran los hechos y qué sucedía en el año 2007. Vamos a viajar al pasado.
1: ¿2007?
0: Y vamos a viajar al 2007. Bueno, fue un año elegido al azar. Fue un año elegido al azar de las diferencias que tenemos con este 2026. Uh-huh. En hechos, en cuanto a lo que es política, a cuánto estaba el dólar en ese momento, los precios, qué había en cuanto a tecnología y bueno, y en lo deportivo también. Pero un ratito te voy a contar. Ahora nos vamos a la ciudad de La Boulaye nuevamente. Maxi, te escuchamos.
2: Bueno, chicos, estamos aquí en la Plaza Mauricio Baró, donde se está llevando a cabo este Eco Valor, La Boulaye, Misión Planeta Verde. Estamos con Romy Rebol y Adriana Gargiulo, que están aquí, bueno, los chicos más que contentos, ¿no? Con esta, podríamos decir, una aventura que educa, enseña, obviamente, ¿no? A lo que es el reciclado y, bueno, a cuidar el medio ambiente también, por supuesto. Así que, bueno, Romy, me imagino que más que contento, ¿no? Se está llevando a cabo finalmente, ¿no?
3: Sí, buenos días, ante todo, y la verdad que estamos felices, los chicos están chochos. El proyecto va viento en popa, así que estamos más que contentos. Están los chicos explicando el proyecto, mostrando todo lo que venimos haciendo, y eso es lo que nos satisface, además de ayudar al medio ambiente.
2: Bueno, la gente se va acercando, ¿no?
3: Sí.
2: ¿Cómo es el sistema? Contanos un poco. ¿Traen las botellas?
3: Traen las botellas, bueno, las traen en bolsas, nosotros las ponemos ahí en el big bag y les damos de regalo una bolsita de tierra, una bolsita de borra de café para las plantas y un folletito para que sepan todo lo que venimos trabajando y concientizar.
2: Claro, bueno, lo principal, ¿no? Los chicos mismos van concientizando a los padres cuando vuelven a casa.
3: Exactamente, y ellos mismos son los que dicen acá vi un montón de botellas, vamos a juntarla. Ajá. Y así. Así que las brigadas son justamente eso, las brigadas verdes las realizamos para juntar las botellas que estamos viendo por el barrio y las vamos llevando a la escuela. La gente que por ahí no puede acercarse por el día o porque sabemos que hay mucha gente enferma, la puede alcanzar en el colegio en el horario de 8 a 2 de la tarde, estamos todos los días de lunes a viernes.
2: Bueno, en el centro educativo Lucio Victorio Mancilla, bueno, ¿son alumnos de qué grado?
3: Tercer y cuarto grado.
2: ¿Cómo es tu nombre?
4: Barbie.
2: Barbie, bueno, ¿qué es lo que tiene que hacer la gente?
4: Juntar botellas, así hacemos la economía circular.
2: Ah, muy bien. Bueno, ¿alguien más que quiera hablar? ¿Cómo es tu nombre?
5: Eugenio Rafael González.
2: Eugenio Rafael González. Bueno, viene la gente, se acerca aquí a la plaza. ¿Qué es lo que estuvieron haciendo en la escuela con la seño?
5: Reciclamos botellas para prensarlas y para ganar plata. Vendemos.
2: Ajá.
5: Para ganar plata y tener una tele.
2: Ah, ¿para comprar un televisor?
6: Una tele para
5: sí.
2: ¿Para qué?
6: Para comprar un televisor para el aula.
2: Para comprar un tele para el aula. Bueno, ¿para ver el mundial o no?
5: Sí.
2: ¿Cómo es tu nombre?
5: Madison Natalia Velázquez.
2: Madison, bueno, ¿les gusta este trabajo que realizan en la escuela y hoy aquí en la plaza?
5: Sí.
2: Bueno, ¿qué hicieron? ¿Quién más quiere hablar? ¿Vos? Bueno, ¿cómo es tu nombre?
7: Ángela.
2: Ángela, bueno, ¿qué hicieron en el aula? Que después este proyecto continúa aquí en la plaza.
7: Trabajamos para la Feria de Ciencias.
2: Ah, para las... ¿Esto es un proyecto, Romy, para la Feria de Ciencias?
3: Ciencias, que empezó en realidad con otro proyecto que hacemos con Punto Educativo.
2: Sí.
3: Entonces, en el camino observábamos que había muchas botellas. De ahí nace la problemática que tenemos. A partir de esa problemática pensamos cómo podíamos solucionar el juntar todas esas botellas, que sabemos que hay puntos para tirarlos, pero bueno, por ahí circulan en las calles, en los barrios, en la ciudad, en las escuelas también. Entonces pensamos de qué manera podíamos ayudar al mundo, al planeta, y beneficiarnos nosotros a través de la economía circular.
2: Romy, gracias, ¿eh?
3: No, por favor.
2: Bueno, Adriana, contentos los chicos con esto, ¿no?
8: Muy contentos y están re entusiasmados. La verdad que trabajan de manera alegre y, bueno, re comprometidos.
2: Bueno,
8: y
2: Adriana
8: Gargiulo también nos acompaña un montón, que eso es para rescatar.
2: Claro.
8: En todo momento se los convoca y ellos se acercan a la escuela a trabajar con nosotros. Así que, más que agradecidos con toda la familia y con la comunidad, obviamente.
2: Gracias, Adriana.
8: No, gracias.
2: Bueno,
8: a vos.
2: ¿Quién, tu nombre? Ah, vos, tu nombre.
1: Miqueas,
2: bueno, contanos un poco, a ver, sobre este proyecto. ¿Están contentos de llevar adelante esto?
1: Sí.
2: Bueno, ¿quieren dejar algún saludo o no?
1: ¿Para quién?
2: ¿Para quién?
1: Para la ciudad.
2: Para toda la ciudad. Bueno, y que la gente se concientice y que le lleve las botellas a la escuela, ¿o no?
1: Sí, para que lleve las botellas y las podemos
2: reciclar.
1: Sí, y a paso podemos limpiar la ciudad.
2: Para que quede la ciudad limpia, ¿no?
1: El medio ambiente.
2: Claro, el medio ambiente. Chicos, gracias, ¿eh?
9: Gracias.
2: Que tengan buen día.
1: Chao.
2: Bueno, hoy estamos con los chicos del Centro Educativo Lucio Victorio Mancilla, que están aquí en este programa Mi Escuela Recicla. Bueno, escucharon, ¿no? El fin es comprar un tele para el aula. Importantísimo, ¿no? Bueno, así que están los chicos aquí muy emocionados, y hablábamos con la profe Romy Rebol y Adriana Gargiulo, que están a cargo de este proyecto que se está desarrollando en la Plaza Mauricio Guaró del barrio Belgrano.
0: Bien, Maxi, muchas gracias por la información directamente desde la ciudad de La Boulaye. Mira, en el año 2007 el dólar estaba alrededor de 3 pesos 10. Hoy el dólar está en el dólar oficial en 1430 y el dólar blue también 1430. El kilo de pan salía 3 pesos. La leche aproximadamente 2 pesos. Una coca grande 4 pesos. ¿Cuánto sale una coca hoy? 4000 debe salir. La nafta super a 1,80. La entrada a cine entre 10 y 15 pesos. El boleto del colectivo 0,75 centavos salía en esa época. El asado salía el kilo 10, 15 pesos. Y una pizza más o menos, rondaba entre los 10, 20 pesos. Los autos de esa época se veían muchísimos Fiat Uno, los Volkswagen Gol, los Corsa, los Chevrolet Corsa, el Renault 12... que todavía seguía apareciendo por todos lados. La tecnología de los celulares en Nokia, el Sony Ericsson, el Motorola con tapita y MP3, MP4. Y en esa época todavía no existía el Uber, no existía Spotify, WhatsApp, TikTok e Instagram. La gente mandaba mensaje de texto, usaba mucho el Messenger, tenía Fotolog y descargaba la música en Ares. La televisión, en lo que era tele, se veía Patito Feo, Casi Ángeles, Showmatch, en los buenos tiempos de Showmatch, y ya estaba Gran Hermano para ese año. Música que sonaba en todos lados, Daddy Yankee, Miranda, Callejeros o Estéreo con su regreso histórico, y en el fútbol, Boca Juniors ganaba la Libertadores en el 2007, con Juan Román Riquelme, Martín Palermo y Rodrigo Palacios. En lo futbolístico hablando, ¿no? En el año 2007. La nieve en Buenos Aires, el 9 de julio nevó en Buenos Aires y fue histórico porque hacía décadas que no pasaba algo así. La gente salía emocionada a tocar nieve, como si fuese una película. Y bueno, y lo que era internet en ese tiempo, había que esperar que se cargue, usar los cibercafé, bajar música pirateada, pelear por la PC de la casa también, porque había una sola. Redes, lo que venía. Y lo que muy usado en época, los jeans tiro bajo, flequillo. ¿Vos usabas flequillo, Fede? ¿O no? En el 2007, sí. ¿Pelo largo o pelo corto? Pelito largo, melenita. Musculosas largas, lentes enormes y las remeras ajustadas. Mucha gente recuerda este año, dado los datos, pero sumándole a que era un país mucho más barato, más simple tecnológicamente, con más vida en la calle, menos dependencia del celular y todavía con optimismo económico. Bueno, la fecha elegida de hoy fue el año 2007 en hechos destacados. ¿Y qué es lo que sucedía? Y comparándolo con este 2026, bueno, mucho de distinto que lo que estamos viviendo en el día de hoy. Vamos a hacer por ahí un recorrido así, eligiendo algún año y comparando con el año actual, con la era actual, cuáles son los cambios que supera, bueno, hay muchos cambios deportivos y tecnológicos ni hablar.

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0: cantidad de ñoquis que tiene Mirta, nos vamos a almorzar todos, porque hoy es 29 y es el día de los ñoquis. Yo estaba preguntando ahí quién estaba haciendo ñoquis, y ahí Mirta nos deja la imagen de que está, le está haciendo honor al día. Aparte, el día da para comer pastas, para comer ñoquis, ¿eh? ¿Quién más está haciendo unos ñoquis para el almuerzo? 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
1: ¿Cómo andan, chicos? Yo estoy chocho por llevar a Navalerri, que de Villa Mercedes al B. Vamos, un puntano más, vamos.
2: Estamos fuera de la copa. Día tristísimo.
3: Hola, radio. Buen día, buen día, buen día. Bueno, ahí le pasé. Estoy haciendo la ñocada, hoy es 29, el día de los ñoquis, claro. A disfrutar, y el día se presta para comer unos ñoquisitos, con carnecita picada y unas albóndigas.
0: Qué rico.
3: El día está especial. Un abrazo para los oyentes de la radio, el que le habló es Mirta Moneta.
0: Bueno, Mirta, ahí nos deja la imagen, al igual que Eli, que también está haciendo ñoquis en el día de hoy. Nos dejan la foto ahí de que están los ñoquis sobre, ya listos para meterse el agua y para disfrutarlos. Bueno, el día presta para comer ñoquis en el día de hoy, así que a disfrutarlos todos. 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En un ratito vamos a dar los ganadores de las dos entradas de Dale Que Va, que se van a ir hoy. Dos quedan para mañana y vamos a dar a conocer quién se gana la camiseta de Kaiser Caps de Kevin Caballero.

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1: Minutos de las 12 del mediodía. 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
2: Cerramos una nueva semana de actividades, también cerramos el mes en los distintos mercados y la jornada hoy arrojó en el mercado agroganadero de Cañuela con un ingreso de 6.728 animales aportando el mayor volumen a la plaza en la semana, lo que estabilizó la oferta para el cierre de la semana con un porcentaje de operaciones del 68%. Los precios ante este nivel de ingreso moderado, los compradores actuaron con selectividad, el consumo liviano mantiene valores firmes, mientras que las vacas sostienen la típica regulación y calma de los cierres de semana. Los valores registrados, precio del índice de arrendamiento, 4.242 pesos con 37 centavos en el mercado agroganadero de Cañuelas. Los valores que se registraron por kilo vivo fueron los siguientes. Los novillos hasta 460 kilogramos lograron un promedio de 4.643 pesos. Los de hasta 490 kilogramos, 4.554. Novillitos de 390 kilogramos, 5.306 pesos. Especiales livianos. Los de hasta 430 kilogramos, 4.403 pesos. Mientras que las vaquillonas hasta 390 kilogramos, 5.269 pesos. Vacas buenas, 2.092 pesos. Las de conserva, 2.964 pesos, aquellas buenas. Los toros especiales, 2.691 pesos el kilo vivo.
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2: Operaciones en el mercado de granos. Cotizaciones de esta hora, el informe de la Cámara Arbitral de Cereales de Rosario. La soja, 465 mil pesos la tonelada. El trigo, 298 mil 400. Maíz, 254 mil 900. El sorgo, 273 mil 195. Y el girasol, 588 mil 420 pesos. Mercado a futuro. Soja, posición julio, 337 dólares con 50, noviembre, 345 dólares. El maíz, posición julio, 182 dólares, diciembre, 193 dólares. El trigo, posición julio, 227 dólares con 80, posición diciembre, 228 dólares. Cerramos con las operatorias del mercado financiero en la City porteña. El mercado de monedas con una paridad total entre mercado informal y oficial, consolidando una brecha cambiaria en cero en las últimas ruedas de este mes. El dólar blue cotiza 1.430 pesos para la venta, el oficial Banco Nación 1.385 a 1.435 pesos para la compra-venta respectivamente, y el dólar bolsa cotizó con una variante 1.432 pesos con 63 centavos.
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0: Bueno, ya voy a dar en un ratito los ganadores de las entradas y quién se ganó la camiseta y quién se ganó lo de Yanimel, porque también sorteamos el premio de mundialista de Yanimel. Lo que sí tenemos que dar la información de lo que van a hacer este fin de semana. En qué partidos van a estar. ¿Sí? ¿Lo damos?
1: Vamos a contarle a la gente que mañana vamos a estar en No Todo Está Perdido, ¿sí? De 10 a 1.
0: Quedan dos entradas para Dale Que Va.
1: Nos quedan dos entradas para Dale Que Va y...
0: Eso.
1: Y eso.
0: Sí, eso. Nada más. Porque ahora voy a dar a los dos ganadores del día de hoy.
1: Bueno.
0: Y quedan dos entradas para mañana.
1: Bueno, listo. Y yo antes de irme les digo que el domingo vamos a estar en dos canchas. Definición de los ocho que permite el campeonato. Va a estar recontra apretado todo. Vamos a estar informando permanentemente. Partido que vamos a estar televisando va a ser el del Social Velo con Huracán y el de La Lonja con Central en la localidad de Villa Rossi con los chicos de Codeportivo.
0: Bien.
1: ¿Nos vamos?
0: Nos vamos. Ahora sí les voy a dar a conocer los ganadores del día de hoy de las entradas.

Bueno, atención Esperanza de Serrano, con terminación de documento 920, te ganaste una entrada para el baile de Dale Que Va. Y Mercedes de Jovita, con terminación de documento 780, se ganó otra entrada. Mañana en No Todo Está Perdido quedan dos entradas más para sortear. Así que sigan participando por el canal de YouTube, Cadena Melodías Radio 99.1. 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Y la camiseta ahora voy a dar la ganadora, porque fue ganadora el día de hoy en Le Valle. La camiseta de Kaiser Caps. Se lo ha ganado, ¿no? No. María, con terminación de documento 444 de Le Valle, se ganó la camiseta de Kaiser Caps. El nombre de usuario es @mariafalcone63, que se ha anotado por el canal de YouTube. María 444 de General Le Valle se ganó la remera de Kaiser Caps, de Kevin Caballero. La remera... es una de las dos que tenemos, que nos ha cedido Kevin, que le agradecemos. De Sigma nos quedan dos remeras, nos queda la remera de Zapas La Boulaye. Y decirle a Brenda 534 de aquí de Melo que se ha ganado el premio de Yanimel, el premio que es la parte de merchandising de Yanimel. Brenda, con terminación de documento 534 de Melo, se ha ganado el premio de Yanimel. Así que quedan solamente las camisetas para lo que van a ser las próximas.

Se cortó justo el audio. Hay microcortes y se cortó. Las entradas lo han ganado Mercedes 780 de Jovita y Esperanza 920, la terminación de Serrano. Fueron las ganadoras del día de hoy de las entradas para Dale Que Va. Reitero, Mercedes con terminación 780 y Esperanza 920 de la localidad de Serrano. Mañana en No Todo Está Perdido va nuevamente porque por acá se cortó la radio. Ahí dije. Mercedes, con terminación de documento 780 de Jovita, Esperanza 920 de Serrano. La camiseta la ganó María, con terminación de documento 444 de General Levalle. El usuario es @mariafalcone63. Y el premio de Yanimel, Brenda de aquí de Melo, 534. Esos fueron los ganadores del día de hoy. La próxima semana vamos a comenzar y seguir con el sorteo mundialista. Mañana se van las otras dos entradas para Dale Que Va. Llegamos al final del programa del día de hoy. 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Nos vamos a encontrar el lunes, si Dios quiere, pasadita a las 8 de la mañana, como siempre, aquí en Sin Vueltas por Cadena Melodías. Que tengan un lindo fin de semana.

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1: Buena, buena, buena, buena, buena, buenas, buenas. 12.42 minutos, 29 de mayo. Ñoquisitos, Ñoquisitos para todos hoy, Qué lindo. Arriba, señoras y señores, todos contentos, todos felices, todo amor.
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1: Ah, mira que estamos con cositas ahora. Bueno, bueno, buenas tardes. ¿Qué tal? ¿Cómo anda, mi gente linda? Llegó el viernes, fin de semana en puerta. Vamos con todo, habilitando el fiado, acariciando, saltando y bailando y escuchando la radio más pulenta del mundo.
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1: Con Ensalada TR, con Ramírez, con Peña. Uy, qué lindo que está esto, por favor.
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1: Estamos acá para compartir con vos todo lo que hemos tenido que preparar en la semana para ustedes, claro. Sí, una producción hollywoodense, la de hoy.

Bueno, todo lindo, todos contentos, todos felices. Vamos a arrancar con todo, sí señor. Nubladito en Córdoba. Me falta la llovizna para que sea perfecto el día, pero bueno, no viene, 15 grados 4.

Desacatado con la Tuli. Arrancando, y señores, vamos. Vamos arriba todo el mundo. Te quiero TR, te quiero TR porque es viernes y aparte porque es fiado. Estamos en zona de fiado, estamos en fin de mes. Te quiero TR, te quiero contento, te quiero feliz, así que vamos con todo. Vamos, vos también te lo digo, comerciante querido amigo, sí. A vos te quiero también, a TR con el fiado. Una ayudita para quienes seguramente la semana que viene pasarán a

muchacho, para el fin de... Uy, pero atrás. Bueno, 12:47 minutitos, estamos acá, ¿eh? Sí, señor. Ya voy con todo el mensajero, con toda la gente linda que está del otro lado, disfrutando de este fin de semana en puerta. Se nos va mayo, loco, el quinto mes del año. Ya entramos en julio. Papito.

Bueno, acá estamos con Tutti, sí señor, lindas canciones hemos preparado para ustedes, así que vamos con Tutti, arriba, poniendo algo así medio contundente también hoy, alguna cosita, viste, que cuando está nubladito, está fresculi, bueno, viste. Llevo un albondiguito, un arrocito, un fideíto. Burguesa no, porque era para el día de ayer, sí. Pero si metemos adito, ay, a las 4 y peña, muchachos, ¿eh?

0: ya arrancó con el mate. Mamita querida, lo que debe orinar. ¿Cómo anda, Núñez, querido? Tomando el mate con la mitad de la yerba, que no se toque, y la otra mitad que sí, que no me sale a mí cuando quiero hacer el mate común. Por eso tomo Mima Termo, que es la solución del nuevo milenio. ¿Qué tal? Buenas tardes, ¿cómo anda, pibe?
1: ¿Cómo le va, culebrita? Estamos tomando calvo calentito.
0: ¿Perdón?
1: ¿Cómo le va? ¿Todo bien?
0: Sí, me va bien.
1: ¿Todo
0: sí, todo tranquilo, sí, sí. ¿Qué es eso de
1: no,
0: hablar?
1: No.
0: Ah.
1: No, estoy probando cosas.
0: Ah, estás probando. Ah, bueno.
1: ¿Todo bien?
0: Sí, todo bien. Estoy
1: pero
0: bien
1: todo
0: acá.
1: Bien.
0: Estoy,
1: Pero todo bien.
0: Estoy entero. Estoy bien.
1: ¿Con frío?
0: No, frío. No, yo no tengo frío.
1: No pasa nada afuera.
0: ¿Cómo?
1: ¿Qué?
0: ¿Qué dice?
1: No, digo que no quedó afuera anoche.
0: No, entró
1: a su casa.
0: Dormí en mi casa, bien, tranquilito, bien. Duermo en paz, tranquilo,
1: bien, con
0: Dios y conmigo.
1: ¿Con Dios?
0: Sí.
1: ¿Y con su mujer?
0: Y con el... A veces va la perra se pone al lado.
1: Muy bien,
0: sí, sí. Así que bien. Estoy contento, sí.
1: Cualquier cosa que te pase, vos sabés que acá tenés un oído para hablar.
0: Hace del 16 de abril del año 2010 que mi lucha es siempre la misma.
1: ¿16? ¿2010?
0: El 16 de abril del 2010,
1: sí.
0: Es la lucha mía desde siempre.
1: ¿Qué pasó?
0: Así que
1: ese
0: la gente sabrá por qué lo digo, los que me siguen desde siempre. No,
1: pero
0: nada me sorprende. Estaba solo hace 16 años atrás. Ahora
1: sí, pero
0: algunos se sacaron el antifaz y se corrieron el termo que tienen en la cabeza.
1: ¿Pero qué? Pero poquito más de... ¿Qué pasó ese día?
0: Agarrá la inteligencia artificial.
1: ¿Qué te pensás que
0: pero
1: la
0: yo
1: gente se va a acordar
0: hace
1: todo?
0: 16 años que vengo luchando por lo mismo.
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4: Decidir elevarse más allá de lo posible conlleva la posibilidad de trascender límites, lanzarse a volar. Es elegir dejar los miedos y rejuvenecer la libertad.

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0: la tarde, queridos amigos. A ver qué dice los mensajitos. Pero ahorita hoy no vengo con ningún reclamo, solo mandarle un saludito a la quebrada, que la extraño mucho. Me repintó la tristeza y el llanto hoy. Ay, la Vicky, la hermana de la chica, ¿te acordás que
1: la hermana
0: se le cayó una chica en el boliche, sí, le quebró el peroné? Y la Vicky estaba como loca con la chica que se le cayó a la hermana, porque la tuvieron que operar y la.
1: Por y ahí hoy la Vicky la describe.
0: No, ahí, y la claro, y la Vicky, sí, tira todo, tiene todo el veneno encima y tira todas las que tiene, toda la carga polvorísticamente hablando, pero hoy dice ningún reclamo. Hoy
1: muy bien,
0: le mando un saludo a la quebrada, que la extraño, y me repintó la tristeza. No, Vicky de mi vida.
1: Tranqui.
0: Pero hoy es bien, mira. Vicky de mi vida, oye, bien.
1: Qué larga la
0: ¿cómo, sí, ¿cómo va a ser tristeza, mi amor? Vamos, arriba, que no decaiga, Vicky, vamos, vamos. Ya se va a enderezar la pata y van a salir las dos de nuevo al boliche.
1: Sí, olvidate.
0: Se quebró nomás.
1: Y van a comprar VIP, cosas de ir alejado.
0: Claro, trata de ir a un lugar donde no haya tanta gente que se le caiga de nuevo encima a tu hermana, ¿viste? Claro.
1: Es difícil que se te caiga alguien encima.
0: Pa' amigo, ¿habrá estado chupada la otra?
1: No, carne, claro, carne,
0: no, la vamos a arrancar la Vicky, vamos. Va a venir, sí, con el odio, pobre Vicky. Colorete, desde el hospital de Río Grande, siempre prendido la radio. Hacemos un favor, decirle al jefe Hernán Herrera que le afloje los mandados, que estamos en viernes. Bueno, son los últimos mandados, la. Colorete. Hay carnavales de invierno para ir a ver a la murga de Boca. Ay, mira qué lindo, ahí están todos, ¿eh? Bueno. ¡Qué divino! La. Tropezón. Otro más. Estamos peor que la hermana de la Vicky, nosotros. Se nos quebró la tibia, sí, el peroné, sí, la

0: Lo agarraron cuando trataba de robar en un local de Córdoba. Simulaba ser empleado del COIS. Un hombre de 47 años fue detenido durante la madrugada de este viernes en barrio Ituzaingó, en la ciudad de Córdoba, acusado de intentar robar en un comercio. Según informó la policía, el sospechoso habría intentado sustraer elementos del negocio y en el lugar se constataron daños en las aberturas del acceso. Durante el procedimiento, los uniformados secuestraron una remera correspondiente al ente encargado de la higiene urbana de la ciudad de Córdoba, Obras y Servicios, o sea, COIS. Además, un hierro de varios centímetros que habría sido utilizado para cometer el ilícito. Javier Milei recibe a funcionarios estadounidenses cercanos a Donald Trump en la Casa Rosada. Este viernes desde las 11, el presidente Javier Milei recibe en la Casa Rosada a una comitiva de la Cámara de Representantes de Estados Unidos. El encuentro reúne mayormente a legisladores republicanos con el vínculo de Donald Trump y suma también a una congresista demócrata, con todas las R puestas en la palabra. Se sortió el cuadro de Sudamericana con Boca y River del mismo lado. Ah, mirá qué lindo. Ahora están todos contentos los del otro lado. Ay, qué lindo. Bueno, se sortió en los octavos de la Sudamericana, quedaron definidos los cruces y Boca, en caso de avanzar ante O'Higgins, se medirá contra Recoleta de Paraguay. River, que ganó su grupo, esperará por Caracas de Venezuela o Santa Fe de Colombia. Además, los dos equipos más grandes de Argentina quedaron del mismo lado del cuadro. Podrían cruzarse en semifinales. ¡Pah! Ponele. Hora 13, 7 minutos.
1: Tienen que llegar.
0: Claro, hay que llegar. Pero Milton Jiménez es el 9 de Boca. ¿Y quién lo trajo?
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0: Jiménez.
1: Y si te de mí lo que yo soy. Estamos todos, señores, 13 con 12 minutitos. Arriba. Colorete, ¿qué le pasó con Boquita? No le duró mucho la alegría de Belgrano, ¿no? Dice Luciano. Ah, mira vos. Bueno, para mi amigo Lancha y Kekel, que le mandan saludos por acá. Bueno. Cien verde para atrás, Colorete. Diego, claro. Sí. No, pero ¿de qué hablará, Diego? Bueno. Bueno, gracias, Dieguito. Te mando un abrazo muy grande.
2: Escúcheme, ya no lo te juro, $100 que me debí, voy a los chilenos hoy, muertos, para quedar afuera.
1: Bueno, bien, sí. Vamos, chicos, vamos a disfrutar de la tarde, vamos. Vamos, no pasa nada, vamos. Arriba. Estoy teniendo problemas con el auricular, chicos, por favor, ¿me traen otro? Estamos en la carnicería Sigliano de James Cray esperando el gol de Boca. Sí, bueno, han de esperar. No nos cobraron un penal ayer,
3: ¿eh? Ah, no.
1: Me parece.
3: Bueno.
1: Me parece que fue penal. Pero bueno, tenemos.
3: Lo iban a hacer, ¿no? Al penal. Sí, lo iban a convertir.
1: Tenemos grandes pateadores nosotros para hacer penales. Para ganar.
3: Venía
1: partido,
3: cruzada la cosa, che. Venía cruzada la cosa.
1: No, pero bueno, no importa. Está todo bien, no tenemos peso. Bien. Saludo para Pipo por su cumpleaños. Dígale que nos deje respirar un poquito, ¿eh? Parece a Puki, le falta el látigo. Bueno, ¿quién es Apuki?
3: No sé quién es.
1: ¿Algún
3: Apuki?
1: Esa cosa que juega vos. Colorete, bueno. ¿Qué más acá? Sandra, me manda una fotito. A ver, bueno. Ah, mira qué lindo, ¿no? Un meme. Huele a eliminación. Ah, pero todo el mundo está con chistes hoy. Qué lindo, bueno.
3: Personaje ficticio y antagonista secundario de la exitosa telenovela brasileña Moisés y los 10 mandamientos.
1: Apuki, bueno, la vi. Colorete, estoy a hermosa mañana, ¿verdad? Que lo dice Sandra, que me manda el meme, mandan cosas.
3: Pero no,
1: pero está todo.
3: Déjenlo
1: bien.
3: Tranquilo, bueno, mi amigo.
1: A ver, les toca hoy cargar a los hinchas de los otros equipos, que Boca ha quedado afuera de la Libertadores.
3: Sí, pero bueno,
1: hemos tropezado. De nuevo con la misma piedra, como la de Julio Iglesias. Pero bueno, ¿qué va a hacer? Mañana va a ir el presidente de Boca a comprar 2 latas más de pintura, le va a pintar la cancha y los boludos lo van a volver a votar. Bueno, que se jodan. Ahí está.
3: ¿Qué pasa?
1: Sí. Se la agarran con Úbeda. Sí. ¿Qué culpa tiene Úbeda? Si el presidente no es el presidente del club, Úbeda.
3: No.
1: Úbeda, a Úbeda lo hereda Boca porque fallece el técnico y hereda el ayudante de campo.
3: Nunca mejor usada la palabra.
1: Claro.
3: Hereda.
1: Claro.
3: Lamentablemente, no.
1: Boca heredó un técnico que no fue a buscar, ¿no es cierto?
3: Sí.
1: Y lo dejó y lo confirmó en el cargo. ¿Quién lo confirma? El presidente. ¿A vos quién te confirma acá? ¿El director de la radio?
3: Sí.
1: Sí. Bueno, entonces, ¿quién confirma a los tipos que están en los clubes? El presidente.
3: El presidente.
1: Claro. Que Milton Jiménez, con esa cara de opa que tiene, se calce la 9 de Boca, no es la culpa del impresentable asno este. La culpa es del presidente que lo trajo. ¿O no? ¿O me equivoco yo?
3: No te equivocas.
1: O venía por la vereda.
3: Hay algunos agravios en tu...
1: Bueno, porque yo estoy en la tribuna, estoy opinando de la tribuna.
3: Sí. ¿Eh? Pero...
1: Que Belmonte juegue con la camiseta de Boca. ¿La culpa es del tarado de Belmonte? No, es del presidente. Que le paguen 10 palos verdes al chiquito, el peticito.
3: Velasco.
1: A Velasco. Y la culpa no la tiene Velasco. ¿Qué culpa tiene? Che, ¿qué te la agarras conmigo si el boludo que pagó está tomando mate en el palco? Los 10 palos por mí. ¿Qué culpa tiene Velasco?
3: Ese toma mucho mate, ¿no?
1: ¿Qué culpa tú tiene Martigiani?
3: No, ese de acá.
1: ¿De dónde venía?
3: Mategani.
1: Mategani, el burro este que venía de San Lorenzo. ¿Qué culpa tiene que se haya puesto la de Boca? Y si te contrató un presidente. No te la agarré conmigo. Está ahí arriba con el hermano tomando mate y hablando así de costado ahí en el palco. Claro, ¿me entendí? Ahí está el tema.
3: Y la lista sigue.
1: No, la hago corta porque si no son las 5 de la tarde, no empecé la peña todavía.
3: Sí.
1: ¿Qué culpa tienen todos estos tipos? Si tienen un presidente que no tiene idea. ¿Eh? Vayan a votarlo de nuevo al termo este que le va a presionar. Ahora le va a decir, no, vamos a agrandar la cancha. Y así está un club hecho pelota por un tipo que fue un gran jugador y como dirigente. Se la lleva marzo, no la rinde, la lleva junio, no la rinde y en diciembre le hacen repetir.

0: cielo con Germain por el resto de tus días. Hoy es el Día Internacional del Personal de Paz. No entiendo de qué se trata.
1: Entiendo que es algo que tiene que ver con la guerra, algo diplomático. Y pero algo así. Feliz día.
0: Y la paz le paga el sueldo, como el historial. No entendería bien el significado, pero todo lo que tenga paz, como yo, que soy un tipo en paz, está perfecto. Día Internacional del Everest, bonito, el monte. Paz. ¿Sabes cuántos metros tiene?
1: Un montón, ¿o no?
0: Te pregunté los metros, ¿no? Si eran un montón o no.
1: Y deben ser como varios metros.
0: ¿Aproximadamente?
1: Y como mucho.
0: Bueno.

0: Es viernes.
1: Y justo es viernes, así que hoy le vamos a meter peña, ¿sabe qué? Mamita querida, el peñón que tenemos para el día de hoy. Ya le cuento alguna cosita. Hoy es el día de la galleta.
0: Ah, muy bien.
1: El día de la galleta.
0: ¿Tu preferida?
1: Las variedades Terrabusi, ya lo dije siempre. Sí. La que más me gusta.
0: Las Black.
1: Todas.
0: Si me has dicho que las de la blanca las esquivas.
1: No,
0: cuando vienen variedades, las que son así de vainilla, las dejas. Y comes solo las de chocolate.
1: Te voy a decir cuál dejo.
0: Me dijiste la semana pasada.
1: No, ya sé, pero para que te. Pero de pará, no me ponga loco.
0: No, te estoy dando tiempo.
1: Sí. Los anillitos. Todo. O sea, el anillito rosa y el blanco son los mejores. Después le agregaron.
0: El amarillo es el mejor.
1: La industria. Después la boca de dama me encanta.
0: Ah, ese es.
1: La Lincoln la detesto. Detesto la galletita Lincoln que se usaba mucho en mi época para muchos chicos la llevaban para el recreo, para el colegio.
0: Sí.
1: Una galletita que fue compañera de muchos estudiantes en la Argentina. Una galletita de lo más impresentable que pudo haber. Incluso.
0: Alguna vez
1: la comía con el café con leche. Alcanzabas a meterlo en el café, ya se disolvió.
0: Sí.
1: Ya era un desastre.
0: Es verdad.
1: Bueno, así que se ve una galleta. Pero se ve que los Terrabusi están casados con la Lincoln y les trae buena. Y la meten en la Terrabusi.
0: Y
1: vendela con un paquete aparte.
0: Pero puro me engancha la bola. No te gusta a vos nomás.
1: El paquete de variedad es un paquete.
0: Pero no todo se hace a tu gusto.
1: Y después está la otra, sí. Las Melba, que son las que me gustan. Y la prima de la Melba, que de vainilla con el. Esa no la como.
0: Esa no.
1: Pero todo lo
0: Todas
1: otro.
0: Todas las otras sí.
1: Todo lo otro sí. Sí.
0: Las óperas me gustan a mí.
1: ¿Cuál?
0: Las óperas.
1: Las óperas sí. Pero hay una marca de Córdoba, de acá de Montecristo, que es una que te hace las óperas más ricas que las óperas.
0: Muy bien.
1: Algún día te voy a
0: comprar. La oblea, sí.
1: Ya está. Pero después tengo muchas galletas que me gustan, ¿eh? Las Melba, por ejemplo, son mis preferidas de chocolate.
0: Sí,
1: las preferidas.
0: Las Macuca.
1: Las Macuca no. No. Están varios puestos bastante.
0: Macuca por encima de Melba.
1: Sí, porque las Macuca vinieron a querer. A querer venir, como éramos los reyes nosotros los Melba, vinieron a querer a competir. Ni compite.
0: No sabés ni cuál nació primero. ¿Qué es?
1: La Melba, la galletita de chocolate más vieja del mundo.
0: Hay una nueva.
1: ¿Qué sabe vos?
0: Hay una nueva.
1: Sí.
0: Que se juntaron dos. Una que hace galleta de agua y otra que hace galletita salada. ¿La probaste? Te la digo, ya está, dijimos 60 marcas.
1: Dijimos lo de...
0: Traviata Rex. ¿Las probaste? No, son espectaculares. ¿Qué vas a hacer? No, ¿qué estás por hacer? No te podés ni parar. Estás grande. ¿Qué haces? Son riquísimas. Nah.
1: ¡Dios!

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0: Lo nuevo, señores, que venía con qué locura, qué lindo. Me niegas y esa boquita. Se me quiebra la voz. Arriba, señores, que estamos con Tutti. Colorete, la melva no es lo misma de antes. La cambiaron el gusto, son más feas. No, mentira, vos porque trabajás en la competencia, seguramente. La melva no tiene rivales, pibe. No tiene rivales, qué raro, ya salió Dago.
1: ¿Qué dice Dago?
0: Ya salió.
1: Que no sea nada contra mí, como hizo.
0: No, Dago dice lo siguiente, bueno. Que el Everest tiene 8.849 metros.
1: Mira.
0: Se ve que el otro día estaba viendo una viste que yo soy tipo Discovery, ¿viste?
1: Sí.
0: Soy un tipo muy Discovery Channel.
1: Te gusta.
0: Estaba viendo que mientras vos escalás el Everest, están todos los fiambres ahí. Están todos duros ahí con la nieve, sí.
1: No.
0: Digo, se ve que no los bajan.
1: Y no,
0: se ve, o alguien que me deburre, pero había como 4 o 5 que estaban para atrás, ¿no? Ya estaban ahí, digo, estos quedan acá, son unas momias.
1: Por Dios.
0: Bueno, probá las macucas de chocolate de Lía. No, si ya las probé. Cuando yo digo, mi querido Dago, que la melva es la mejor de todas, es porque es la mejor de todas, porque ya probé todas las otras.
1: No, me parece superior.
0: Si hay una galletita que tiene prensa.
1: Sí.
0: El Oreo.
1: Sí, obvio. Pero bueno, es
0: incomible.
1: No, tampoco incomible, pero bueno, se entiende porque es Anki. Atrás de la melva. Sí, coincido.
0: Que venga donde
1: coincido.
0: La macuca, todo bien, pero ¿sabés cómo te miramos de arriba, macuca? Qué chiquita que estás ahí abajo. Estás en el puesto 10. Nosotros estamos en el 1.
1: ¿Y la sonrisa?
0: La sonrisa me encanta.
1: Bien.
0: La sonrisa me gusta porque aparte ahora vienen distintas sonrisas. Antes venía siempre la misma. Son más divertidas ahora.
1: Y las pepas del supermercado francés son lo más grande que hay. Si te gustan, si te di el otro día y te gustan.
0: Basta, nombrame las pepas, basta.
1: Las pepas, no las pepitas, las pepas. Las que tiene el membrillo en medio.
0: Creí que la que tenía pepas. No.
1: Devuélveme los golpes. Para.
0: Ahí te los devuelvo, ya está, listo. Colorete, saludo al cara de Cruz del Eje, más conocido como galletita en el pueblo. ¡Epa! ¿Por qué le dicen galletita a nuestro querido cara de Cruz del Eje? Colorete, soy Tatolo de José Ignacio Díaz. Saluditos para toda la banda de la reserva, que mañana hay que ganar. No sabes nada, Colorete. 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No estamos hablando de la galleta, no me empiecen. Ayer de la hamburguesa me hablaban de los lomitos. Ahora estamos hablando de la galleta. Sí, bueno, así te va también con comiendo la lengua la boca. Decirle por megáfono al arquitecto Nico Mengo que se puso la 10 con el asadito, que ojalá lo haga todos los viernes. Uy, no, me mandan la foto de un asado pagado por un arquitecto. Esto merece un clan.
2: Atención, arquitecto Nico Mengo, atención. Contenta la muchachada por el asado que se pagó.

pizza que me salió con salchicha parrillera. Revive hasta el más muerto, como Milton Jiménez, dice el Tutuca de Cingaría Cárgano. Mira qué lindo, salchichita parrillera, boloñesa arriba. Qué lindo, mi hermano, un plato espectacular. Lo estoy viendo desde acá, se me hace agua la boca. Hoy es el día del personal de ejército y gendarmería que fueron integrados la fuerza de los cascos azules. Bueno, claro, y dijimos que era el día del ejército, así que le mandamos un saludo grande para todos.

0: Banderitas, dice Octavio. Bueno, ¿sabe qué son las banderitas, no?
1: No.
0: Las que están en la parrilla, me manda Octavio. Banderita en la parrilla por todas partes. Mirá lo que es esa banderita, por favor.
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0: Te escucho de la localidad de San Carlos Minas. No te pongas mal, hace una linda peña. Daniel Miranda, no, acá estoy entero, mi hermano, estoy entero. Se hace del 16 del 4 del 2010 que vengo luchando por lo mismo. Igual, es que lo averigüe. ¿Qué es razón, colorete, más vale que tengo razón, Marce, querido.

0: Los trapos, así que pasé la alia nomás y pagamos las apuestas, pero pasame para la peña sintiendo tu piel de Martín Graf. Bueno, Germán Bárbaro, para Flequillo, para el gaucho Rodrigo, para Fernando, que están con un dolorcito de estómago, de parte de Ernesto. ¿Qué me cuenta mi querido Núñez?
1: Bueno, que sacó dos comunicados Talleres en el día de hoy. Uno de esos refiriéndose
0: a la asamblea de ayer.
1: A la asamblea de ayer, en realidad a la juntada de los hinchas de Talleres, sí, para pedir, buscar, sí, una asamblea extraordinaria. Se juntaron más de 2.300 firmas, así que están, diría, por el 50%, sí, aproximadamente, de las firmas que tienen que juntar en total. Recordamos que 5.000 es un número aproximado, que no es el exacto, sino que hay otros cálculos por hacer, pero bueno, un buen número en definitiva se juntó. Así que sacó un comunicado Talleres respecto a eso. Y el otro tiene que ver con las cargadas que entiende Talleres que pasaron un límite de Belgrano luego en la...
0: ¿La gallina colgada en el puente?
1: Exactamente, la caravana, sí, no me salía esa palabra. En la caravana, cuando los jugadores pasan por el frente del predio, cuelgan una gallina allí en el puente. Asimismo, lo vivido frente a nuestro centro de entrenamiento sobre avenida en el marco de una caravana oficial por los festejos, entendemos que ha sido una conducta institucional inapropiada con un mensaje promoviendo la violencia, muerte, humillación y hostilidad hacia nuestra gente.
0: Bueno,
1: es parte del comunicado, que es más largo, está en la página de Talleres, cualquiera puede acceder a él, pero en Talleres muy enojados y ahora lo hicieron oficial.
0: Bárbaro, 13:52 minutos, Col. Si vas a la iglesia, anda a una evangélica porque la católica te deja fuera. Ay, bueno, Emanuel de San Luis, ¿qué decir? Ah, qué manera de tener chiste la gente hoy día.

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6: Le mando un saludo para el amigo Buma, que se está yendo camino San Nicolás a cumplir la promesa por Belgrano campeón. Qué manera de ver gente cumpliendo promesas esta semana, ¿eh?
7: Muy bien.
6: Muchos teñidos, muchos tatuados y muchas promesas cumplidas.
7: Sí, sí.
6: La Muma se está yendo con la Vicky, con el Ayrton, camino a San Nicolás a cumplir la promesa. Muy bien, porque viste, una vez se promete, dice, bueno, dale. Después saliste campeón.
7: No, pero lo tenés que hacer.
6: Y no lo hiciste. Entonces, sí. Muy bien.
7: Sí, muy bien, querido. Muy bien.
6: Se ve que lo tiene libre el viernes hoy para salir de viaje, así que muy bien, Muma, sí, querido. Sí. Te mando un abrazo muy grande, que cumpla la promesa, porque si no, después viene todo en contra, ¿no es cierto? Yo cumplí. No,
7: claro.
6: ¿Yo qué dije? Vamos con menos videos si salimos campeones al disco.
7: Y lo hiciste.
6: Y lo hice.
7: Muy bien.
6: Un tiempito después, pero lo hice. Bien. Hay que cumplir la promesa, sí, señor.
8: Olvídame, olvídame.
6: Las 2 de la tarde. Colorete por megáfono para Alan, que me pague el lomito, se hizo el enojado, porque no quiso ir a retirarlo y fui a buscarlo. Comió, pero no me lo pagó. Encima se hace el enojado, dice Leandro. Bueno, poniendo estaba la gancha, claro, hermano. Colorete, vamos escuchando, venimos de San Luis al ruling con una mudanza. Bueno, vamos, arriba la Sandrita, que no decaiga. Para Luis también, viajando a Santiago para verlo al Pirata campeón, la familia loca por Belgrano, la final de Buenos Aires. ¿Cuándo juega? ¿Mañana? ¿Qué hora juega mañana Belgrano?
7: Mañana va a estar jugando 3 de la tarde.
6: 3 de la tarde, sí, mañana, sí, señor.
7: 3 y media.
6: Muchos salen hoy, hacen noche allá y algunos saldrán mañana en la mañana, cuando los populares estén en el aire, a partir de las 8 de la mañana. Hora en que tendremos varias cosas. Por ejemplo, sí. A las 9 pregunta Waldo, ¿mañana desayunamos café con leche o fernecito?
7: Sí,
6: no se olviden, no festejo, se olviden que Waldo está en modo festejo porque es hincha de Belgrano. Ya salió campeón Belgrano el domingo, pero Waldo ya estuvo insoportable el sábado pasado.
7: Sí.
6: Imagínate el sábado.
7: Pero son las 9, Waldo, pará.
6: Claro, aparte no, estamos trabajando en una emisora, por favor.
7: Encima.
6: Pronóstico del Bocha, vamos a ver quién la pega. El mundo IA.
7: Sí.
6: Con una canción de Chiquetete. No importa, voy a abrir los ojos, la gente también, mañana lo va a escuchar.
7: Okay.
6: El permitido con desacatados y grandes clásicos del cuarteto. Estoy hablando de mañana sábado, que arrancamos a las 8 de la mañana alegrándole la vida a la gente.
7: Bien.
6: Toco y me voy con una banda nacional de reggae. El Toco y me voy, que es el único éxito que metiste.
7: ¿De qué?
6: De reggae.
7: ¿De reggae?
6: De reggae o reggae, se puede decir, porque en Jamaica se dice reggae.
7: Ah, cierto, vos
6: yo estoy hablando...
7: sos viajado.
6: Estoy viajado, cierto, no te olvides que
7: Iván Jamaica, de la Popo.
6: Estados Unidos, entonces yo, viste, ahora me voy al mundial, reggae. Pero le digo reggae si te gusta. Novedades musicales, bueno, todo lo que tenemos, ¿no? Canciones encontradas con la banda de Carlito y el tema que canta la mitad más uno de Córdoba.
7: Oh, Dios mío.
6: Ya te digo que Waldo...
7: No.
6: Pero viene el Sorprendeme mañana.
7: Sí, sí.
6: El éxito de los sábados. Lo imitan al Sorprendeme radios, pero también televisión.
7: ¿Cómo?
6: Sí, sí, sí.
7: No me digas.
6: nos copian los versos, viste, que hacíamos antes. No importa, pero en definitiva, ¿en siempre en original?
9: ¿Quién
6: está
9: es?
6: Por 92.3 Radio Popular, con la conducción de Santiago Villanola, Waldo Sandoval en los controles y la participación de Nicolás Núñez en el deporte y algunas que otras cositas más afines a la vida de la gente.
7: Sí, en algunas cositas y en el deporte sería.
6: Claro. Dale, sorpréndeme. Sí. Enigmático musical. Enigmático musical, señores y señores, para mañana, sorpréndeme.
7: Pensé que era el pie para el...
6: No.
7: ¿Eso es todo?
6: Ese es el sorpréndeme de mañana, va de nuevo. Listo.
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0: cayó en el auto por un barranco de las altas cumbres sobre un camino. No, perdón, sobrevivió. Sí,
1: sobrevivió. No cayó sobre un camino.
0: Sobrevivió, está bien acá. Y caminó una hora para pedir auxilio. Te cuento, un oficial del Servicio Penitenciario de Córdoba sobrevivió a un impresionante accidente en el camino de las Altas Cumbres. El siniestro ocurrió durante la madrugada, alrededor de las 5 y la altura del kilómetro 55 a 3 kilómetros del Parador El Cóndor. El vehículo que conducía cayó por un precipicio de unos 30 metros, terminó destruido entre la vegetación serrana. A pesar del impacto, la mujer logró salir del auto y caminar casi una hora hasta llegar a la ruta para poder pedir auxilio. La mujer se encuentra fuera de peligro, se recupera del traumático episodio. El gobierno podría cambiar la reforma de la ley electoral y las PASO podrían pasar a ser optativas. El gobierno decidió abrir la negociación y permitir ajustes al proyecto de reforma electoral que busca para buscar apoyos. Después de encuentros entre el ministro del Interior y legisladores aliados, desde la Casa Rosada señalaron que la iniciativa debe avanzar y que están dispuestos a ceder en puntos sensibles, entre ellos la obligatoriedad de las PASO. Pérdida de tiempo terrible, pero bueno. River se reunió con Thiago Almada a la previa del Mundial 2026. El millonario, a través de Francescoli y Longoria, tuvo una cumbre con el futbolista y su representante para conocer las pretensiones del jugador. Si bien es un pase muy complicado, de ambas partes aseguran que tampoco es imposible. Thiaguito Almada, buen jugador. Hay que ver si en este River encaja, ¿viste? Pero bueno. En este River, siendo el ídolo Martínez Cuarta, imagínate que viene Thiago Almada y es el Mesías.
2: 14:08 minutos.
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0: 11 minutitos, en un ratito, pura peña y corazón abierto, señores. Hoy los chicos del Porteño en Braga están en choripán, ¿eh? Modo choripán, qué lindo. Uy, me olvidé de lo que te iba a decir.
1: ¿Qué pasó?
0: Ayer quería comer choripanes yo para el partido de Boca, ¿viste?
2: Ah,
0: ¿no?
2: Bien.
0: Bueno, cambiamos por hamburguesa.
2: Bueno,
0: cambiamos bien, por hamburguesa.
2: ¿Sí?
0: Los choris que estoy viendo acá están bárbaros, pero sí, está el chori con una morcilla en la parrilla. Ahora me gustaría ver el sándwich y el choripán hecho, muchachos.
2: Qué rico.
0: Bien con Tutti,
2: por
0: ¿eh?
2: Dios, sí.
0: Ayer me acordé de usted.
2: ¿Por?
0: Compramos las papas fritas para air fryer.
2: Ah, muy bien.
0: Ayer la manejé solo. No es tan difícil.
2: ¿Y cómo se divertir?
0: No,
2: tiene que poner
0: el que arranca.
2: Sí.
0: Y después te agarra un pone la M, que es el mode, y te sale la papita frita en un dibujito y ahí arranca sola.
2: ¿Mira?
0: No sabía que era yo, así.
2: Sí. Más fácil que
0: cuando estoy en el proceso de lavado.
2: ¿Lavado?
0: Porque yo cocino.
2: Ah,
0: y lavo
2: y lavas
0: también
2: en el mismo momento.
0: No, yo soy un tipo que soy prolijo.
2: Bien,
0: yo
2: bien,
0: cocino todo,
2: sí,
0: lo que agarro yo lo lavo después.
2: Bien, perfecto.
0: Me había olvidado las papas fritas en el microondas.
2: ¿El microondas o la freidora?
0: No. Yo hice las papas fritas en la freidora. Dos tandas.
2: Sí.
0: Las puse en el microondas para que se mantuvieran calientes. Porque los comensales, caso y el hijo de quien habla,
2: sí,
0: llegó con el partido empezado, porque fue a entrenar.
2: Muy bien.
0: Hasta que no hago las hamburguesas, hasta que no nos sentemos todos, porque sí, después la van a comer fría.
2: ¿Llegó con 0-0?
0: Sí, llegó con el 0-0.
2: Okay.
0: Antes del penal que no nos cobraron. Okay. ¿Y cómo es? Y
2: sí,
0: digo, bueno, y empecé a hacer la hamburguesa. Quesito cheddar, huevito frito.
2: Muy bien.
0: Panceta.
2: Muy bien.
0: Toda la historia. El pan calentado ahí en el sartén.
2: ¿Pan de papa?
0: Pan de papa, sí. Me mandó a comprar el primogénito. Dice, bueno,
2: sí,
0: pan de papa, la puta madre. Bueno. Listo. Todo espectacular. Empezamos a darle, claro, ya estábamos en la cancha.
2: Sin verdura.
0: No, yo le puse lechuga y tomate.
2: No.
0: Yo le puse lechuga, tomate,
2: erras,
0: huevo, queso cheddar y panceta.
2: Erras.
0: Y la vesícula que
2: sí,
0: está
2: sí, bueno,
0: en un frasco allá,
2: muchas
0: en la
2: gracias,
0: reina Fabiola, le dijo, muchas gracias, gracias a Dios que me fui a la mierda de ahí.
2: Compitiendo con el corazón,
0: sí,
2: que estaba
0: sí,
2: dolido. Por...
0: Sí, así que, bueno, y entonces, muy bien todo.
2: ¿Y a qué va todo esto?
0: ¿A qué va?
2: Sí.
0: ¿A qué, bueno, levanto la mesa, ta, ta, ta, pa, pa, pa, entonces cuando agarro la esponja digo...
2: No.
0: No.
2: La primera tanda.
0: Papa frita.
2: La primera tanda de
0: no,
2: las
0: dos tandas.
2: Ah, todas las papas.
0: Puse todas las papas, la puse en una fuente. La puse porque digo, el microondas va a conservar el calor. Para no perder, viste que.
2: Pero cuando comías la hamburguesa no te dabas cuenta que te faltaba el
0: acompañamiento.
2: ¿Podés
0: creer que no me di cuenta? Estaba en el partido. Estaba dentro del partido, ya estaba masticando bronca.
2: Ay, cuando las fuiste a buscar, estaban frías.
0: Obvio. Les puse sal lo mismo y la puse en la mesa. Y digo, chico, porque estaba Santi Garayorta también, que va siempre a los partidos.
2: Es
0: la cábala que tenemos.
2: Sí,
0: no sirvió para vos,
2: la
0: cábala,
2: por
0: favor. Y lo pusimos ahí al costado.
2: Sí.
0: Y bueno, y lamentablemente, bueno, agarramos tres papas fritas, como para decir, no trabaja el pedo.
2: No.
0: Ay, vos podés creer.
2: De última, después hace una tortilla de papas.
0: ¿Quién comió papas fritas anoche?
2: ¿Quién?
0: La perra. Sobre tu vientre. Y le tire un par de papitas fritas.
2: Un par, poquito.
0: Sí, un par.
2: No.
0: Y le fui tirando de a poco.
2: Va a hacer más.
0: Y bueno, viejo.
2: No.
0: Pero si siempre
2: bueno,
0: te está esperando para
2: es
0: la comida, y bueno, come
2: encima,
0: papa, come ay, papa, que coma papa.
2: El
0: mía,
2: estómago, el tamaño del
0: y bueno, comió papa frita. Vos podés creer todo el laburo que hice.

0: Coloreta hacer la hamburguesa, envolverlas en papel aluminio. Cuando están todos, le das un toque de horno y todos comen calentito y se mantienen. La próxima vez que vengan cuando está el partido, si no, no cocino más. Ya está, se terminó la historia. Entrená o ve el partido, hermano. Esto es así. Vamos, corta todo. ¿Te gusta la chenchi y los 20? Claro. Y ahí me perdí la gala. ¿Cuánto me salieron? Déjeme ver, porque ahora quiero recordar el ticket. ¿Cuánto me habrán salido? Me voy a cobrar. Colorito, usted ni que sabe tanto. Mi amigo Ernesto me invita a comer a la casa y la hermana no para de mirarme. ¿Qué hago? ¿Le doy mazorca o la dejo pasar? ¿Cómo? ¿Qué es eso? ¿Sapito para ella de parte de Fernando? Bueno, para un cachito. ¿Qué es mazorca, viejo? Por favor. Ahí está, estamos dando el sapito. Mirala vos también, hacele ojito. Deja de perder el tiempo, por favor, no me preguntes. Por favor. Colorete, a este pared hace más pan. Bueno, entiendo. ¿Qué más tengo acá? Colorete. No podés cambiar un chori por una hamburguesa. Eso es de gay, dice Mauro. No, yo quería choripanes.
1: Pero
0: los chicos querían hamburguesa, le dice hamburguesa. A mí me gusta el choripán. Me gusta la hamburguesa, me gusta el pancho. ¿Qué te gusta a vos?
1: Y a mí la hamburguesa que no pude comer. Así que,
0: pancho. Sí. Hubiera ido a casa, comía y por ahí me pedías papa frita y me acordaba que estaba en el microondas.
1: Hubiera tardado menos de una hora y media.
0: Hubiera tardado menos. Pero bueno, te cortaste solo, viste qué querés que te diga. Andá esta noche y mañana a la mañana nos contás si te reconocieron o te devuelven la plata, ¿no? Sí,
1: algo, por lo menos.
0: Tenés que ir con el celular.
1: Sí. Sí, ya te lo mostré al celular.
0: No, pero por eso tenés que decir, hola, ¿qué tal? Anoche vine, dos horas y pico.
1: No pude pasar.
0: Quedé atrapado acá, no me dieron la hamburguesa, me tuve que ir a comer un pancho.
1: No comieron los pancitos del pan.
0: Y bueno,
1: era lo que quedaba.
0: Y es lo que hay, a las 12 de la noche, hermano, ¿qué querés? ¿Viste? ¿Qué querés? Colorete, una consulta, ¿entendí bien? A partir de lunes a las 5 de la tarde no va a estar más Celeste. Sí, va a estar haciendo la cadena del gol con todos los muchachos. Cocolo, Núñez, Borello, Mancilla,
1: Molina,
0: el ingeniero Gutiérrez, Prato. Y Cocolo, que ya va a estar en el Mundial de Fútbol y saliendo desde allá. Va a ser una horita de 5 a 6 de la tarde.

0: ayer fui a buscar la remera, está hermosa, gracias. Me quería sacar una foto con vos, pero llegué como a la una. No voy a molestar otra vez, que voy temprano, te espero. Gloria debe haber ganado una remerita de Relocos.
1: Claro, sí.
0: Bueno.
1: Era Dol que estaba ahí.
0: Ah, Gloria. Eras vos, no, sí, no te conoció.
1: No, no,
0: no te conoce nadie.
1: Pasó de largo.
0: Bueno, Gloria, gracias. Viste qué linda que son las remeras de Relocos. Sí. No, y siguen, siguen, bien, siguen. Gloria. Siguen haciendo, porque siguen los festejos de los piratas y siguen haciéndose remeras. Qué bárbaro, Dios mío. Acá la vemos pasar.
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0: cualquier momento.
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0: Dale, tomando un café con Lázaro Báez, la gente re loco.

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5: El cuervo colorete para los pelusas de Ampliación Palmar. Así nos da suerte. Mañana ganamos y seguimos arriba. De paso, mira lo que estoy comiendo. A ver, cuervito. Hoy está comiendo ñoqui. Qué rico. Con salsa, con quesito arriba, con pollito. Bien, los ñoqui espectaculares. Vamos, vamos, los pelusas. Vamos, los pelusas que están ahí nomás. Vamos, los pelusas que va a tener un tropiezo el rejunte y arrancan ustedes en la primera. Vamos.
6: ¿Cómo lo hiciste tú?
5: Hoy es el día del clip.
7: Ah, mirá, muy bien.
5: Mira vos. Siempre hay que ponerlo ahí en la.
7: Sí, sí, sí.
5: Dos o tres hojas, le metes un clip.
7: Un clip, sí.
5: Ese es el clip,
7: sí.
5: ¿No?
7: Sí, sí, sí, ese.
5: Día del caimán. Se va el caimán, se va el caimán. Se va para la Barranquilla. Se va el caimán, se va el caimán. Se va para la Barranquilla. Qué lindo, se va el caimán. Bueno, qué lindo el caimán. Yo por ahí.
7: ¿Qué pasó?
5: No, viste, ya.
7: ¿Pero qué?
5: Ya no me va a quedar ¿qué? Hueco en la cabeza.
7: Algo leíste, ¿qué pasó?
5: Y la verdad que hay cosas en el mundo. Hay mucha gente que está al pedo en el mundo.
7: ¿Pero qué? ¿Por qué tanto así? Sí, hay gente que está al pedo, eso tenés razón, pero.
5: Día de poner una almohada en la heladera. Pero me puede decir quién inventó esto. ¿Para qué una almohada en la heladera? Día de poner una. No entra una almohada en la heladera, no entra. No entra hasta salvo que saque todos los estantes y la ponga parada. No,
7: a menos que sea una almohadilla, una almohadita chiquita.
5: Pero
7: capaz que es para la jaqueca.
5: Por Dios.
7: Pero ¿por qué es el día hoy?
5: Solo. Claro, digo, pero ¿por qué es el día? ¿Por qué se celebra el día de poner una almohada? Dios mío.
6: Viejo.
5: Qué cosa, bárbaro.
6: Pavo, sí. Un viejo pavo. Bueno. Que se vaya y levantó una pala.
5: Bueno, que estaba el pedo y dije, che, vamos, festeja el almohada de la heladera. ¿Qué querés que te diga?
8: Levánteme la manito todas las mujeres presentes, todas las mujeres.

0: 49 minutitos, estamos con todo. ¿Cómo va pasando rápido el tiempo? Ya 3 menos 10, ¿eh? Claro, hoy decía, se nos va mayo, mira vos, ya estamos en junio. Y ahora 3 menos 10, ya estamos con la ensaladera, Dios mío. Ay, colorete, para el misterioso que le entre como agua al Titanic. Si la mujer del compañero está buena, que también... paren un poco, muchachos, claro, al trabajo, se va a trabajar, no a ser amigos. Negro, vos también, pero vos no tenés código, loco, para un poco, tará.
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0: Si tiene 22, lo va a correr y encima lo van a echar a la mierda. Bueno, Cristian de Santa Fe tiene su conclusión para el amigo sin nombre, sí, señor. Colorete, en desenfreno, ñoquis con pollo. Están todos invitados, Leito. Leito está habilitado el fiado también. Esperamos un día, te hacemos los frenos gratis. Gratarola con Yanola, Colorete, mira qué bien. Uy, qué bueno, qué bueno. Qué buen platito de ñoqui, con quesito arriba, pollito, tomando gaseosita los muchachos de ese freno. Y han habilitado el fiado, muchachos. Se te cortaron los frenos de ese, te lo fía, papi. Como tiene que ser un 29, porque tienen corazón, tienen alma, son gente buena y comen ñoqui los 29.

0: muchachos, cómo vienen esos porrones al fiado, son más ricos, ¿eh? La.
1: ¿Cómo duele?
0: Vamos que estamos con Tuti, 14:51. Hasta las 5 acá, Radio Popular 92.3. Ya viene la ensalada TR, ya viene Ramírez con el tema de los viernes. ¿Qué traerá Ramírez en el día de hoy? La.

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14:58 minutitos, colorete. Mirá lo que encontré, nos habíamos cruzado de casualidad. Yo estaba buscando trabajo y te encontré. Muy buena onda la tuya y un saludo para mi Villa Dolores. Dice acá Joaquín. Bueno, mirá que barba larga tenía ahí. Colorete, para un poco. Pero pasa por Salón Manhattan, habrá estado cerrado Manhattan. ¿Qué pasó? Que no. Mirá qué lindo, fue tarde. Bueno, hola mi hermano, todo lindo. Sí, señor, gracias Joaquíncito. ¿Encontró laburo, Joaquín? ¿Le di suerte o no? Bueno,

0: ¿Cómo estás, Colorete de Río Grande? Te saludo, ¿eh? La próxima vamos a ganar, Boquita. Bueno, sí, Carlos, bueno, saquemos el presidente. Bueno. Bueno, Colorete, cuando te hagas un pancho, ponele sabor a queso fresco arriba del pancho y mandalo 30 segundos al microondas. Y después contame, receta de Aldeco.
1: Bueno.

0: preparados, señores. Preparamos ensaladera. ¿Qué me cuenta? Niño freidora, air fryer.
1: Para que me acuerde que venían las papas.
0: Sí. Atrás decía, ponela 5 minutos y después dejarla calentar. Y está todo. Es muy fácil usar la freidora.
1: Sí.
0: Pero no me gustaron, le aclaro. No me gustaron cómo quedaron.
1: No
0: me gustaron.
1: Yo te tengo que decir algo.
0: No me digas
1: si
0: nada.
1: Si vos las comes una hora después, cuando las dejaste una hora reposando en el microondas, la culpa no es de la freidora de aire.
0: Pero
1: la culpa es tuya.
0: Y no salieron así como tendrían que
1: haber. Si vos te comes las papas de esa cadena, esa que me dejó a mí.
0: Sí, que te dejó clavado anoche, sí.
1: La comes una hora después, son fantásticas. Las comes una hora después y son un algodón. No están buenas.
0: Bueno, le voy a dar una chance un día que entonces que la saque y las comamos.
1: Claro,
0: y
1: claro, sí,
0: porque
1: nomás.
0: Las puse que 20 minutos y las puse 25 minutos.
1: 25.
0: Sí. Sí. Y después las otras también las puse más o menos.
1: ¿El paquete traía indicaciones de cuánto?
0: Poner 300 gramos en la canasta. A 200 grados.
1: ¿200?
0: A 200 grados y poner de a 300 gramos en la canastita.
1: Muy bien.
0: Yo agarré un puñado y dije, bueno, serán 300 esto, qué sé yo. Para mí que puse 400, pero es lo mismo.
1: Es lo mismo.
0: No pasa nada.
1: Se olvida.
0: No me gustaron, pero le voy a dar la chance como usted, que la saque de ahí y las comamos.
1: Claro, esa es la chance. Esa tiene que ser la chance.
0: Perdón que lo interrumpí, ¿no?
1: Sí, le iba a decir, hay un chico, un creador de contenido que se llama, que le dicen el Escarso, o que,
0: el Escarso.
1: Y que se llama Valen Scarsini, que hace distintos retos. Por ejemplo, una vez dijo, vamos a ser conocido al equipo más desconocido del mundo. Entonces la gente fue y siguió a un equipo, creo que de Nueva Zelanda, y ya el equipo tenía, o de España, y ya el equipo tenía hinchada, y ya la gente iba a ver los partidos a la cancha, o sea, tiene ese tipo de movida.
0: Ah, mira
1: una
0: vos.
1: Vez dijo, voy a jugar para alguna selección. Entonces empezó a investigar en todas las selecciones del mundo en cuál tenía alguna chance haciéndose un...
0: Como hizo acá, ¿no fue Riestra el que sacó el pibe que era un...
1: Claro, un influencer.
0: Un influencer que lo puso el Ogro Fabiani, sí. Que era por guita, ¿no? Era por las apuestas, sí. Pero bueno,
1: sí.
0: Totalmente.
1: Eso fue un poquito más turbio.
0: Sí.
1: Bueno, ¿qué
0: turbios,
1: hizo, ¿qué hizo esta turbios. Vez de cara al Mundial 2026 este chico, el Escarso?
0: Sí.
1: Buscó entre todos los planteles de todas las selecciones el jugador más desconocido, teniendo en cuenta, teniendo como parámetro Instagram.
0: Sí.
1: Los seguidores de Instagram de los jugadores. Y encontró un neozelandés llamado Tim Payne con cuatro...
0: ¿No lo tenemos en el álbum nosotros ese? No.
1: Me parece que no lo tenemos, ya bueno, me voy a fijar.
0: No tenemos
1: buena
0: nadie,
1: pregunta.
0: No
1: tenemos
0: bueno.
1: Nadie. Con 4.715 seguidores.
0: Sí.
1: Esa es la cantidad de seguidores que tenía.
0: Sí.
1: Menos que yo, imagínense, yo no soy nadie y sí. Tenía menos que yo. ¿Sabes cuánto tiene en este momento?
0: Y mínimamente 400.000.
1: 1.500.000 seguidores.
0: Querido. Qué suerte.
1: Camino a los 2 millones de seguidores, el jugador de Nueva Zelanda, que por un argentino, un creador de contenido argentino,
0: un influencer,
1: un colega,
0: sí.
1: Que se le ocurrió esta idea, ahora es uno de los jugadores más famosos del mundial que
0: ¿qué
1: se
0: me
1: viene?
0: Conta. Ahí está, Escarso. ¿Y Escarso cuánto tiene?
1: 400.000 o...
0: Ah, tiene menos que lo que...
1: Mucho
0: lo que
1: él... menos. No, es que claramente lo superó a él.
0: El
1: desafío que quiso hacer.
0: A él se le da por hacer esos
1: tiene,
0: retos.
1: Tiene muy buenas ideas el pibe, no.
0: ¿Vos lo seguís?
1: Todas... No, pero cada tanto te sale porque, viste, cuando... hacen las cosas bien y son originales en las redes, te sale.
0: Sí.
1: Y esta vez me salió. Y había entrado a verlo y tenía algo así como 40.000. Y
0: mira
1: dije,
0: vos.
1: Che, bien. O sea, lo hizo subir de menos de 5.000 a 40.000. Me parecía espectacular.
0: Mira vos.
1: Y en 48 horas ya superó el 1.500.000 seguidores. Un jugador ignoto de Nueva Zelanda que ahora además ya tiene la figurita. La gente busca su figurita.
0: Claro. Ya lo van a buscar las marcas.
1: Sube foto el
0: lo
1: tipo.
0: Van a buscar en el día de la hamburguesa, va a estar comiendo hamburguesa.
1: Exactamente.
0: Comiendo las papas fritas que son ricas.
1: Y todo por uno nuestro.
0: Y todo por uno nuestro. Qué bien que los argentinos somos gente de bien, ¿eh? Qué bárbaro, Dios mío. Mamita querida. Menos el que preside vos.

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1: Bueno, señoras y señores, le ponemos un poquito de ritmo a TR a la tarde del viernes. Ha salido el sol.

Si puede ser al fiado, mucho mejor, porque estamos en 29. No se lo olviden, queridos amigos. En un ratito viene la peña. Ahí estamos encendidos en este viernes. Espero que vos también. Haciendo planes. Señoras y señores, a partir de este momento, ensalada TR, y arranco con la Dulce Morena. ¿Cómo anda, Dulce Morena? ¿Todo lindo? Pide rumba y gozadera por la banda gorda. ¡Vamos nomás!

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1: Ahora viene el tucu que me pide, ¿me marcho con tu vecino o con tu vecina? Ah, con tu vecina, claro, me parecía. Ah, tu vecina, claro, me marcho con tu vecina, debe decir el tema. Se llama Tu Vecina, Amar Azul. Bueno, Amar Azul me encanta, dale.

0: Ya viene él, ¿eh? Pero antes viene Elías Videla, que me pide a Benny Benassi con Satisfaction.
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0: Uy, cómo dejó la vara alta, qué ensaladera. Señoras, señores, aquí está. El momento esperado de cada viernes después de los tres temas. Tres, la yapa. La yapa de Ramírez. Que hoy nos trae a un artista cordobés. Este muchacho es de acá de Córdoba. Atento el nombre. Papi Chimi Romero and Los Creyentes. Señoras y señores, el intérprete, se los vuelvo a reiterar por la duda, después quieran comprar algún disco de él. Papi Chimi Romero and Los Creyentes. Ramírez nos presenta el tema que los muchachos interpreta y se llama La leyenda de mi tío, el desbombachador. ¿Se entendió, no? La leyenda de mi tío, el desbombachador. Madre mía.
1: Oye, Tito, ¿qué es lo que quieres, Atilio?

niños creyentes. Sí, arriba el tío desbombachador con Arete. El tema de Ramírez es un descubrimiento, realmente un temazo. Nunca había escuchado nada de esa banda. Un millón la ensaladera, broche de oro, dice Jonathan. Voló alto, voló alto Ramírez hoy, Colorete, un mil, la ensaladera Ramírez en tu casa. Están sacando bombachas, ya está, Pablo. ¿Por qué? El chiste fácil, Pablo. Los dos primeros temas medio pelo, más de lo mismo. Pero el tercero te doy 10 millones. 10 millones, que año que no te escuchaba ese tema. Ah, el tercero, ¿cuál fue? El de Benny Benassi. Y con Ramírez varios se van a sentir identificados. Qué lindo, Néstor, querido. Colorete, la ensaladera estuvo mortal. De hecho, el tercero me gustó porque me hizo acordar al negro. Y ¿dónde están las rubias? Al de la película. Y de la yapa se fue al pingo de bueno, es al pedo. Este loco no le erra ninguna, ¿eh? Hay que subirle el sueldo, pero ya, a Ramírez, dice Pavlovsky. Muy buena la ensaladera, el desbombachador es para Boca, que anoche, bueno, ya está. ¿Qué tendrá que ver Luciano y la puta? Ay, ay, ay, Colorete de Ramírez y la bombachuda de Tuñor, amiga del tío. Martín, pará, loco. Un millón la ensaladera. Hablando de desbombachador, necesito uno. Divino Ramírez, dice Dulce Morena. ¡Ah, bueno! Más rara que perro con zapato, Colorete en la ensaladera, ¿eh? ¡Ay, ay, ay! Castillo de Villa La Tela. ¿Qué más? Colorete, querido, primer y tercer tema son bien ATR para encarar bien el fin de semana. Y la yapa de Ramírez estuvo ahí. Pero no me disgustó, ¿eh? Un día en la ensaladera, dice Luquita. Te fuiste al pasto con la yapa, dice Patricia.

0: Ramírez viejo carne, loco, pará, Cristian de Santa Fe, pobre, pobre Ramírez. Colorete, una cagada en la ensaladera, lo salvó Satisfaction, solo porque me hizo acordar cuando el negro bailaba en Donde Está la Rubia. Un 6, vos sabés que se ve que no lo había la película, pero todo el mundo se acuerda del negro, claro. Bueno, gracias, José. Ramírez, ¿de dónde sacó esa canción? Se merece que lo borren reiteradas veces, pará, Martín. Saladera de los viernes, con la yapa de Ramírez, colorete, colorete, colorete, me hizo un homenaje, Ramírez, dice Diego, buena. Imagina, colorete, la carretilla, la pala y el tercer tema full, dice Cristian, bien ahí, mi hermano, me encantó el tema de Ramírez, justo para mi emprendimiento de bombacha, dice María, bárbaro. Colorete, un 6.5 pelo, el último tema, bueno, Pablito de los Guachos, colorete, una genialidad, la ensaladera. Con respecto al último tema, me hace acordar a un tío mío que le decían 275 pesos, casi tres gambas, dice Tutuca. Tutuca de Singaría Carga. 275 pesos, casi tres gambas, qué moto. El tema de Ramírez es un descubrimiento, señoras y señores. Un millón la ensaladera. La gente estuvo bien. Y me parece que Ramírez también estuvo bien. Hoy metió una banda, metió una onda, viste, distinta. Ya está, viste. El de bombachador Jesús Galdiano es de gusto. Bueno, colorete. Un 5 la ensaladera, no dilates más la peña. Ya viene en un ratito, muchacho. Qué lindo. Colorete, jilguero de la siesta. Necesito que cantes el desbombachador. Aguante el pirata. Temita dedicado a Talleres que sigue buscando la bombacha. Bueno, Gonzalo. Colorete, el tío era Llanula o era Pancho Metilli jugando el clásico. El tema de Ramiro Mil, ensaladera, dice Franco. Colorete, colorete, colorete. La gente le gustó. Estuvimos bien. Qué ensaladerita. Y ya viene la peña. ¡Mamadera!
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0: a nuestra productora Romina Villa.
1: A Romina Villa, la flamante mamá.
0: La meta mecer su hijo entre sus brazos.
1: Sí, claro.
0: Para que duerma tranquilo.
1: Ay, qué lindo.
0: Bajo la atenta mirada de Lolito, que le va a clavar un puñete en cualquier momento.
1: Quizá
0: al hermano
1: lo llevó
0: por
1: los festejos el otro día.
0: El otro día lo llevaron a los festejos. Claro, Lolito es de Belgrano.
1: Claro, sí, sí.
0: Claro, claro, claro, Lolito querido.
1: Y Rami bueno, también.
0: Estaba diciendo algo yo. Ah, sí. Y gestionó algo nuestra productora Raúl las correspondientes.
1: Gestionaba.
0: Sí, gestionaba, sí. Sí, una gran productora. Y la extrañamos mucho. Y nos gestionó unos churros espectaculares. Que hubo churros para cuatro cadenas, tres. Sí. Para el primer piso, para el segundo piso, para el tercer piso, para el subsuelo, para los de arriba el techo. Sí. Lástima que vos no estás. No nos habíamos fijado.
1: Que Romy en la radio.
0: No te escucho, ¿cómo?
1: Entré al mismo tiempo que
0: Romy. Y bueno, pero vos eras plan C, ¿viste? Después te ascendimos porque nos dio lástima.

0: No me hables más de la selección, déjalo a Nico. Concéntrate en tu trabajo para el mundial, que saber cebarle mate al turco, dice Rubén. Loco, pará, me estoy dando mi impresión. Este debe ser oyente del otro muerto de la mañana. ¿Qué pasó con Sinner, Colorete? Roland Garros, lo hablamos ayer, Roque. Una lástima que no hayas escuchado el programa el día de ayer. Qué lástima, pero bueno, hemos hecho el análisis correspondiente. Bueno, Colorete. Primero que nada, gracias por ser tan crack de la vida, siempre haciéndole compañía al laburante y alegrándole el día, dice el pirata de Las Palmas. Te traigo un dato curioso. Qué viste que el tema de Desacatados con mala fama, nuevo, Yo Uso Visera, con esa canción se fundó la ensalada TR allá por el 2017-2018, lo recuerdo, porque yo te lo pedí. Por un temita más de en Argentina de mala fama, saludo para todos los pirates. Vos sabés que me mataste.
1: No me El dato que saca
0: la memoria de los oyentes. Algunos oyentes tienen mucha memoria. Yo la verdad que no me acuerdo porque, claro, los viernes veníamos ahí y dijimos, vamos a meter a TR, vamos a meter temita pim pum pan. Y mira vos, pirata querido, lo pediste, claro. Ahora está cuarteteado el tema. Ahí lo tenés. Yo Uso Visera, lo nuevo Desacatado. Los Power con mala fama. ¿No tendrá ganas de hacerlo Desacatado, mi tío, el desbombachador? De Jimmy Romero y los creyentes. Guarda, Bueno, mira qué lindo recuerdo, mi hermano. La próxima tenés que pedírmelo un poquito antes porque ya pasó la ensaladera. Pero bueno, gracias, piratito, por el recuerdo, mi hermano.

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0: Colorete, mirá, querido, tengo a Messi repetido y lo estoy guardando exclusivamente para ustedes. Bueno, Álvaro, bárbaro.
1: Nos
0: sale Álvaro. La foto, Álvaro, pero deja que tenemos poquito de fe. Pero ya en cualquier momento empezamos a canjear, con el álbum de fotos de Los Populares, que viene muy escaso de jugadores argentinos. Tenemos todo el mundo menos argentino. Sí, sí, sí. ¡Qué bárbaro, Dios mío! Yo quiero que tú lo muevas esta noche. 4 de la tarde con 4.

0: Bueno, Colorete van saldando la deuda. Los bosteros. Luis de San Francisco. Ah, se ve que perdió un bostero, un fernet. Y acá me manda la fotito del fernecito Branca que le han pagado. Muy bien.
1: Así. Y la habrá
0: perdido. Ya ve, qué se loco. ¿Qué partido será? Ya, si perdemos todo últimamente. Minutitos, preparamos novedad popular de la semana, queridos amigos, y vamos preparando la peña y no más, porque hoy hay que cantar, tenemos que lavar los baldes antes, tenemos que pasar por el kiosco, hoy hay fiado, hoy es espectacular el día, mi hermano.
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0: fue
1: Miguel Bache, bueno,
0: la novedad popular de la semana.
1: Ahí estamos, señores y señores. Venían los Power. Infierno vacío y ha llegado el momento.

El canto con sentimiento. Parece que viene con yapa, me dice control. Ay, ay, ay, señoras y señores, bienvenidos a la Peña de Colorete, Peña y Corazón.

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0: señores, canto cuatro. Esta es la peña de Colorete.
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2: Sí, ahí, ahí.
1: En el medio kilo de miel.
2: ¡Ah!
1: ¡Sí! ¡Más abajo está el diablo! No, ¡déjame pelear con él!
2: ¡No, no, no!

la peña de colorete, señoras y señores, y llega el canto con sentimiento. Un hermoso motivo musical que quiero compartir con ustedes en este espectacular viernes.

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0: Bueno, señores, nos vamos yendo. Qué viernes espectacular. Les recuerdo lo de mañana. Atención.
5: Sí.
6: Solo una adicción.
0: Mañana arrancamos bien tempranito la mañana con Canciones Encontradas, la banda de Carlito, un tema que canta la mitad más uno de Córdoba. Estas cosas las encuentra Waldo, ¿viste? Hay que ver. Bueno, a las 9, pregunta Waldo si mañana desayunamos café o fernecito.
5: Pregunta.
0: Café con leche.
5: Era vos.
0: Café con leche, Waldo.
5: Son unos mates.
0: Son las 9 de la mañana. Pronóstico del Bocha para mañana y el numerito de la suerte. Vamos ahí, vamos a ver con el móvil pipa, vamos a ver con Gigolo cómo viene el numerito de la suerte para mañana. El mundo IA con una canción de Chiquetete, el permitido con Desacatados y grandes clásicos del cuarteto, el toco y me voy con una banda nacional de reggae, novedades musicales, pero además, señoras y señores, sí, el mismísimo sorpréndeme. Para mañana. 29 de mayo del 2011, delantero Martín Palermo marcaba su último gol con la camiseta de Boca Juniors en la Bombonera.
5: Ese no es el enigmático.
0: No, no, no. Dudas, me recordé esta fecha tan especial cuando todo era alegría, buena onda y optimismo. Y había un presidente distinto al que está ahora. Que contrata a Martegani, por ejemplo, o a Milton Jiménez. Que lo trae a...
5: Belmonte.
0: Toto. Es lindo, es divino.
5: Buen Belmonte. Jugador, Toto.
0: Sí, buen jugador para jugar a...
5: Igual que Miramón.
0: Sí, bueno. Miramón. Oh, la gestión Riquelme. Miramón. Qué lindo. Martegani. El que te dije recién.
5: Belmonte. No te cuesta retener el apellido de Toto,
0: porque,
5: veo.
0: Sí, porque...
5: No tenés muchas ganas de acordártelo.
0: No, te quiero, no me quiero acordar de tu nombre. Orsini jugó en Boca.
5: Claro,
0: Orsini. Bajo la gestión de Riquelme.
5: Sí.
0: Norberto Briasco jugó en Boca. Bajo la gestión de Riquelme.
5: Claro, Briasco, el Beto.
0: Claro. Sí. Martín Pallero jugó en Boca con la gestión Riquelme.
5: Buen jugador, pase.
0: Bruno Valdés también. Sí, mira qué bien. Lucas Hanson. Bueno, gestión Riquelme.
5: Indefendibles.
0: Marcelo Saracchi. Gestión Riquelme.
5: Ex River.
0: Cristian Lema. Gestión Riquelme. Qué lindo. Gary Medel. Oh, salvaba el mundo.
5: La segunda de Gary Medel.
0: Sí, la segunda.
5: Claro. Porque la primera fue muy buena.
0: La trajo el burro ese.
5: Pará.
0: También, sí. Martegani. Bienvenido. Miramón. Qué lindo. Bueno, qué. Me estaba acordando.
5: Sí.
0: Que se me viene a la mente, ¿viste?
5: Sí, pero.
0: Bueno.
5: Tenés presente, sí.
0: ¿Qué va a ser? Ahí está. Ander Herrera, roto. Partido en mil pedazos.
5: Bueno, si estaban chocos. ¿Cómo?
0: Bien,
5: lo fueron a buscar al aeropuerto,
0: sabe,
5: Ander Herrera. No seas así.
0: Qué bárbaro, Riquelme, cómo sabe de fútbol. Qué bárbaro. Bueno, espectacular, señores y señores. Bien. Ramírez jugó en Boca.
5: ¿El Bocón?
0: ¡Bien!
5: ¡El Bocón!
0: ¡Bien, Román!
5: ¿Qué te pasa?
0: No, porque me fui a otro lado.
5: Sí.
0: Me hiciste correr.
5: El enigmático.
0: El enigmático. Vamos de nuevo, por favor. No me desconcentres. Bueno, el enigmático no viene nada leído esta vez, sino que viene con un sonido. ¿Hoy tiene alguna salidita? ¿Cómo le va a Celeste? La veo ahí, o de onda producida. Parece Valeria Lynch cuando cantaba Muñeca Rota.
7: Siempre hay algo que hacer un viernes.
0: ¡Papá! El enigmático de Celeste. Atento. Enigmático de Sorpréndeme, a ver si lo sacas, querida. ¿Qué pasa?
5: Sí, lo saqué, pero no lo voy a decir.
0: ¿Sí?
5: Ah, después me... canchera, ¿eh?
0: Ah, mira vos, hace la picante. Ah, bueno, listo. Lo sacó la Celeste. Después me dice, entonces fuera de aire.
5: Sí. Le quiero hacer una pregunta. Que
0: sí, pregunte, querida. ¿Cómo está afuera? Perdón.
5: Lindo. Ha salido el solcito.
0: Bueno.
5: ¿Qué dijiste de Chiquetete para mañana?
0: Mundo Inteligencia Artificial con Chiquetete.
5: Qué hermoso Chiquetete.
0: Sí, no lo conoce. Explicale un poquito a... Porque Núñez es de la nueva era.
5: No sé qué es Chiquetete.
0: Núñez es de Trueno, de toda esa gente.
5: De Trueno, por supuesto.
8: Grupo Español.
5: Por Dios, ¿qué le pasa con conocer varios?
0: Cantale algo de Chiquetete un poquito, por ejemplo.
5: Tíreme una. Ah, mirá cómo lo conocen, muy bien.
8: Cero.
0: ¿Corazón de acero que hizo Pelusa? ¿Corazón de acero?
5: Entre los dos traten de sacar alguna de Chiquetete para cantar antes de que se termine.
8: No sé cómo va a ser el programa mañana, pero después de aire te digo.
5: Ah, mira.
8: Ahora, mira.
0: ¿Qué se están secretiendo ahí?
5: Ah, no, me contó algo tuyo. Algo tuyo.
0: ¿Cómo?
5: Me contó.
0: Celeste, por favor.
5: Sí.
8: No, jamás haría eso.
0: No, Celeste.
8: No, mi negrito.
0: De la cadena del gol va a pasar cada noche y día. Bueno, señor.
5: Así que
0: Chiquetete. Nos vamos yendo, ¿eh?
5: Abramos los ojos.
0: Dando final de obra, comiendo patamuslo como a usted le gusta, bien sequita. Para mi viejo Miguel Oviedo y para todos los muchachos que están en la Polinesia ahí. Miró la patamuslo, sequita como me gusta en la parrilla con el pan ahí al lado. Claro. Final de obra y comen ahora los chicos. Qué lindo.
5: Con la piel.
0: Con piel, sí. No, yo no podía, pero ahora puedo. Porque me auto di el alta de la piel.
5: Ah, mira.
0: Sí, como piel. Ya está. Y me comí con panceta anoche la hamburguesa, no me comí pollo con piel.
5: La piel no es nada.
0: Está todo bien, aparte estoy fuerte, estoy hecho un toro. Listo. ¿Qué más? Estoy viendo si nos quedó algo en el mensajero, creo que no. Creo que la gente ya está. No sacan el sorprendeme, yo creí que lo iban a sacar. Puede que la gente lo pueda sacar. Puede por el sonido o no. Vamos a ver, hasta ahora no lo sacaron. Bueno, ¿qué? ¿Te quedó alguna cosa para el final del
9: libro? Sí.
0: El loco Cala. El loco Cala.
9: Colorete. Acá estamos, como siempre, haciéndote el aguante, escuchando el Radio Popular. Sí, señor. Acá estamos, Colorete. Sí, hace un poco de frío, pero lindo. Así que bueno, escuchándote a vos, viernes viene la peña, así que algo incalculablemente, pero emocionalmente, no sé cómo ya describirlo ya. Así que bueno. Así que dale color de que va lindo, así vos métele, ¿eh? Un saludito para la gente de acá de Camino San Carlos, de la aceite de San Carlos, que Esteban, que está escuchando la Radio Popular. También le escuchan, ¿eh? Para Pablito, que trabaja muy bien, hace muy bien su trabajo, me cambió el filtro de aire esta mañana del auto. Así que bueno, para esa gente linda que escucha Radio Popular, se escucha en todos lados la Radio Popular. Vos vas a una aceitera, vos vas a una pizzería, va a donde vaya, está la Popular.
0: Vamos,
9: colores. Este, bueno, vamos.
0: ¿Cómo tiene que
9: ser? No te olvides, pase el pronóstico mañana de Belgrano.
0: Sí.
9: Con con los jujeños, por favor.
0: Sí, sí, sí, sí.
9: Ya estamos grandes, ya estamos campeones del planeta, de las estrellas, del universo, qué sé yo, lo que lo pongan adelante, Belgrano, ¡trac! Lo hace triza. Vos viste cómo es. Che, ¿qué pasó con vos que esta noche perdió, eh? Quedamos bueno, afuera, eh. Bueno. Guarda con eso, eh. Bueno, colores, como siempre. Te mando un abrazo grande, cuídate, mi loco, buen fin de semana. No te olvides el pronóstico. ¡Chau!
0: Chau, el loco Cala querido, que llama al comienzo del programa. Mañana un parecer, porque Copa Argentina no estoy dando pronóstico, pero mañana
5: claro,
0: voy a dar un parecer. Mañana juega la Gloria también.
5: Claro. Sí, también juega Instituto. Mañana ¿último partido de Alex Luna, acaso?
0: ¿Cómo?
5: Último partido de Alex Luna.
0: Y ¿acaso? Es lo más vendible que tiene Instituto hoy por hoy. Para hacer plata.
5: Sí, sin duda, sí.
0: Que no vaya al Club de la Ribera porque te va a arruinar la vida, pibe. Anda a otro lado. Por hoy está todo podrido.
5: ¿No lo querés a Luna?
0: No, ¿cómo no lo voy a querer? Por supuesto que lo quiere.
5: Jugadorazo, ¿eh?
0: Pero sí, pero, ¿y qué quiere que haga? ¿Qué quiere que haga? Le van a poner Martegani ahí.
5: Vos tenés que primar.
0: ¿Qué quiere que le pongan a Milton Jiménez al lado de Luna?
5: Pero vos tenés que querer que
0: juegue. ¿Querés que juegue con Belmonte, no, que Luna? Oh. ¿Vos estás loco, hermano? Dios,
5: pero pará. La figurita.
0: Sí, pará, está, ¿qué no figurita? Me voy a la mierda. No. Chao, ya está. Vos, Riquelme.
5: No lo vamos a cenar, no. Más se dota, más se dota, más se dota, más.

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0: Bienvenidos a esta linda, linda tarde en Córdoba. Y si hace frío, no importa. ¿Por qué, negrito? ¿Por qué, negrita? Porque es viernes. Arriba con esa energía, qué hermoso. No importa si mañana se labura, es viernes y eso es un montón. Ya ha terminado una semana. La última, los últimos días ya de mayo. Che, se ha pasado volando este mayo, al menos para mí. Para vos, ¿cómo te fue en este mayo,
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0: Está lindo afuera, está lindo para descorchar un poquito más tarde. Alguna rubia, alguna negrita, no sé, un 70-30 por ahí, al que le gusta. Cele Gitana Pereira de este lado de la radio, Diego Barrios Durán en la musicalización de este programa. Hoy con una invitación muy especial, ya la van a descubrir dentro de un ratito. Y en el momento clásico de la tarde, el bailable de los viernes, claro que sí. Te vas a contar desde dónde estás bailando, todo eso. Y un poquito más aquí, en La Vueltita, hasta las 20.
2: No es necesario que se roto el calendario, que sea Navidad, que sea Viernes Santo, si estás presente.

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0: tarde.
1: Hora 17, 27 minutos en todo el país. La temperatura a esta hora en Córdoba, capital preciosa, 19 grados, una décima. Está lindo afuera y hay que una que otra nubecita dando vueltas. Se ha asomado el señor Sol. No quiere salir de todo. ¿Qué le pasa al señor Sol? ¿Todo bien? El mensajero de la radio, ustedes presentes, claro que sí, como siempre también. Saludos y la bienvenida a la gente del YouTube. Hola, hola, hola. Hoy vamos a bailar, senti, senti, senti.
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1: El bailable de los viernes, que ya no es boliche, ya no es baile, ya no es... Tiene una mezcla de todo. ¿Por dónde pasaremos hoy? No sé a dónde nos va a llevar Diego Barrios Durán con su música. Hola, gitana, buenas tardes. Saludo desde Carnicería Claudito de Villa Parque Santa Ana. Feliz viernes. Tengo que entrar a Villa Parque Santa Ana. Cuando me voy a Altagracia siempre... Nunca entré. Ya voy a entrar. Gitana, qué lindo nuestro Uriel. Saludos desde el norte de Santa Fe. Se refiere al comienzo de nuestro programa donde sonaba la voz de Uriel Lozano en Noche de Brujas, haciéndonos enganchados de cumbia. Impresionante, ¿eh? Gitana querida, mandale un saludo a mi viejo Richard Galván, que se consiguió a un pintor que le ayude con el frente de casa. Lo que va a renegar ese chico para sacarle un peso al viejo, ¡no! Tendría que haber cobrado por adelantado. Saludos tremenda a la radio, como siempre, dice Sergio por acá. No, no lo mate así el padre, no, hay que tener fe. Fe y esperanza es lo último que se pierde. Atención que la Vuelta Popular el próximo lunes comienza a partir de la hora 18, ¿eh? Sí. De 18 a 20 horas a la hora 17 comenzamos con la cadena del gol, con todo el equipo, te digo, mira, Mauri Cocolo, Nico Núñez, el ingeniero Gutiérrez, Fede Borelo, Maxi Molina, ¿qué más me falta? La producción de, obviamente, el señor Roberto Prato. Ah, y yo, claro, somos 6, 7. A partir del lunes a la hora 17, la cadena del gol en la Popu, y a la hora 18 arrancamos con la Vueltita Popular, ¿eh? Obviamente sigue todo igual, el momento clásico, todo. Los signos. Buenas tardes, tapa el Fernet y un loco amato, me dice alguien por acá. Ay, capaz que se asoma en el bailable, ¿o no? Cele, querida, bendecida tarde, y como vos decís, es viernes. Gracias por cada tarde, me dicen Raúl y Valeria. Muchas gracias, chicos. Aquí estamos volviendo de la ciudad de Anfunes, escuchándote con mi amigo La Huicha. Un saludo grande para Antonio Escobedo y Leandro Leguizamón. Poneles un tema de Gary, la mujer de mi amigo más fiel. Qué lindo tema es. ¿Estará Gary hoy en el bailable clásico? No sé.

0: Dulce Error, Maggie junto a Luz Paicio. Hora 17:37 minutos en todo el país. Hola, gitana querida, ¿cómo estás? Soy Norma, te felicito por el programa hermoso. Mandale saludos a mi esposo Guillermo, que está de Uber. Soy de Santa Rosa de Calamuchita. Un tema, ponele lindo. Bueno, le vamos a dedicar el bailable que va a venir dentro de un ratito nada más en el momento clásico de la tarde. Hola, gitana, ¿cómo es eso que te roban una hora de programa? ¿A partir de qué? ¿Vos vas a estar en la cadena del gol? Sí, no, nadie roba nada a nadie. Siempre es para sumar, ¿eh? Querido José, gracias por el mensaje. Sí, a partir de la hora, escúchame. A partir del lunes que viene, primero de junio, de 17 a 18 horas, la cadena del gol. Y les mencioné quiénes van a ser los integrantes. Cele, la gitana Pereira, Mauri Cocolo, Nico Núñez, Fede Borelo, Máximo Olina, el ingeniero Gutiérrez, la producción de Roberto Carlos Prato y la operación técnica de Diego Barrios Durán. A partir de la hora 18 seguimos con la vueltita popular, pero sí voy a estar presente en la cadena del gol, obviamente palpitando todo lo que va a ser el mundial. Claro, estamos con todo el maníaco. Coco, lo que va a estar desde USA, desde los Estados Unidos. Nosotros, como dijo Nico Núñez el viernes pasado, en la calle Estados Unidos, ahí en la República. Hola, buenas tardes, somos gitanas, somos Carlitos y Paloma, acá tomando mates. Pasanos un tema de Giancarlo, seguramente el negrito Giancarlo va a aparecer en el bailable. Gitana acá en casa dando unos mimos, pintando, esperando el bailable, besotes, me dice Mabel. ¡Vamos, Mabel!
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0: En un ratito tengo una entrevista, ¡ay, por Dios! Que nos vamos a matar de risa, ¿eh?
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0: Nos vamos a matar de risa, ya te cuento. ¡Seguimos, vamos!
2: Vamos a cantar. Este tema, ¿cómo se titula? 100 años. ¡Vamos!

0: del cuarteto poderoso Ulises. Y yo pongo la cortina de Jean Carlos porque sé que a ella le encanta sentir. Yo le dije que tenía invitadas en el día de hoy, que nos íbamos, y si se me permite, no digo malas palabras, pero nos vamos a recagar de risa, así quiero decir, porque tengo nada más y nada menos, iba a decir la esposa del Pejo, pero no es la esposa del Pejo.
1: No, primero sí, no. Primero sí.
0: Pero más vale, es la Bicho. Sí. ¡Oh, la Bicho querida!
1: ¡Hola, gitana! ¡Qué manera en caravanarse! Vos venías así, ¿cómo se llama? Con la energía baja y te vende así una inyección de caravana. De ser mala, vos metela a ser mala.
0: ¿Te gusta la energía que le pongo?
1: Sí, no, impresionante, gitana. Vos sé que yo en las casas te pongo el mangazo. A todos, yo toda la programación los pongo el mangazo. Los chiquitos míos yo los hacía dormir con ustedes.
0: ¡Ay, mira!
1: Usted era el arroyo de los chiquitos míos.
0: ¡Ay, pero! Ay.
1: ¿Sí? ¿Se dormía o no se dormía? No, levante, porque yo lo ponía, ¿viste? Sí.
0: Bicho querida, bienvenida. ¿No has venido sola?
1: No, yo he venido con mi amiga.
0: ¿Has venido acá con la doctora Bazán Quiroga?
1: La doctora Bazán Quiroga.
2: Hola, buenas tardes.
0: Buenas tardes.
2: Acá. Gracias por la invitación.
0: Por favor. Pero bueno, vienen a contarme algo, vienen a hacerme una invitación.
1: Sí, también venimos si vos tenés consultas.
0: ¡Ah! Un montón.
2: Sí, venimos a hablar de lo que a nosotros nos encanta hablar.
1: Sí, porque bueno, venimos a presentar principalmente el show que tenemos el 5 de junio, o sea, el viernes que viene. Bueno, viernes que viene en el espacio Quality, en el espacio Lab, ahí en el Quality nuevo, viste que han hecho un espacio nuevo, bellísimo. Hacemos nuestra quinta temporada de Sexo a Gusto.
0: Ay, me da miedito el nombre, nah. Sexo a Gusto.
1: Nah, te tiene que dar gusto. Ah. Está bueno.
2: Es justamente, sí. Es un show para hablar de sexualidad, pero para reír, para aprender, para divertirnos, para compartir. Es un show de improvisación y le contamos a la gente que tienen que ir y preguntar de manera anónima, en papelitos,
0: ajá,
2: lo que quieran.
0: Sí. Ah,
1: nosotros le damos los papelitos.
0: La participación activa del público.
1: Sí, totalmente. Sí, sí, sí, pues si no, yo una bosta. Si vos no preguntas, yo una bosta. Pero no tenés que levantar la mano ni nada. Nadie sabe quién preguntó qué, ¿viste? Y está así bueno porque nosotros leemos los papelitos, nosotros le damos la lapicera, que hacemos un pedido, que no se choren las lapiceras, porque ¿cómo les gusta chorizar la lapicera? Entonces, escribe la gente y los mandan una urna. Y nosotros la sacamos, yo la leyo, y entre las dos las respondemos. Y la gente, vos ve así, a alguno del público cuando, no sé, alguna pregunta y hacen alguno. ¿Viste cómo?
0: Pues
1: sí, ¿viste? Así es como una mezcla entre orgullo y vergüenza, ¿viste? Porque no va a decir, yo pregunté de atrás, ¿viste? No, nadie dice, pero está bueno porque es anónimo. Y a veces se esconden entre las parejas.
0: Ajá.
1: Van juntos y hacen así como, ¿viste? Cuando hacía como parecita para que no te vean.
0: Sí, mira vos.
1: Sí, está bueno eso. Sí.
0: Y lo bueno, entonces, de todo esto, ningún show se parece.
1: Ningún show se parece.
2: Cada show es único. Y lo que pasa en Sexo a Gusto, queda en Sexo a Gusto. Sí. Porque realmente es una experiencia para compartir, para ir solo, en pareja, en grupo de amigos. Está buenísimo.
0: Qué hermoso.
1: Y lo lindo es que la doctora responde con una altura. O sea, a veces yo digo, está hablando de tal cosa. Este panel está hablando, te voy a decir simbólicamente. Está hablando por el camino de tierra, ponele así. Está hablando por ir por colector en vez de por la circunvalación, ¿no? Y le preguntan, doctora, ¿cómo yo quiero ir por colector? ¿Cómo hago? Y ella te lo habla así tan segura que como que te dice, mira, vos es como decir, te tenés que prepararte un café. Y está hablando la colectora, ¿verdad?
0: Claro,
1: y como, porque ella sabe, ¿sí? Y yo sé de la vida.
2: Bueno, el Bicho aporta esas experiencias.
0: Me imagino. ¿Seguís con el Pejo?
1: Sí, madre, y 9 chicos tengo yo. Todos deseados.
0: Basta, todos deseados,
1: ni uno buscado, pero los 9 deseados, madre. Nada, sí, yo. Qué manera de entrarle con el Pejo, no sabes lo que es. A mí a veces me dice la gente, Bicho, no tenés tele. Sí, le digo yo, la pasa que la prendo después de hacerlo.
0: O vaya a saber en qué canal también. Se inspira, se inspira.
1: Hay que ver el orden de los factores, ¿viste?
0: Che, Bicho querida, y al margen, yo supongo que vos has aportado tu experiencia mucho y también, ¿qué cosas aprendiste así, por ejemplo, de la dos?
2: La verdad,
0: porque para tener 9 chicos...
1: Sí, muchas cosas hay que aprender. Sí, aprendí un poco tarde yo, porque la doctora me enseñó, ¿cómo se llama? Para prevenir los embarazos un poco tarde, y en el noveno. Pero después de Wisin y Yandel, los mellicitos, ¿viste? Los últimos.
0: Ah, Wisin
1: y Yandel, sí, tengo el Ike, el Dylan, la Albiazo, la Marceleste, la Jackie, el Johnny, la Jessy, el Wisin y Yandel. Y a veces me olvido los nombres, ¿viste? Le digo, vos, chico, ¿qué haces? Le digo, sale de ahí, sale. Y me dice, vos no sos mi mamá. ¿Quién vos te sos? Le digo yo, un vecino, se me mete chiquito, ¿viste? Y yo sé que yo ponerle aprendido cosas. Ella dice, yo no doy fe, pero ella dice que el tamaño no importa.
2: Ajá. Sí, ajá. Porque hablamos de placer, hablamos de cosas que nos hacen bien y donde un poco la corporalidad de la genitalidad no define el encuentro, ¿no?
0: Claro,
2: ¿no? No define el placer. Entonces, uno de los grandes mitos en sexualidad, el tema del tamaño.
1: Sí,
2: y
1: claro,
2: bueno, es una discusión que hacemos con la Bicho.
1: Podría preguntarle vos a tus oyidores. No, a tus oyidores.
0: ¿Alguna pregunta?
1: Sí, a los oyidores.
0: A ver, alguno de los oyidores, si se anima a hacer alguna pregunta para la doctora.
1: Sí, o yo también se lo puedo responder.
0: Sí, o también la Bicho, que bueno, me parece que tiene mucha experiencia. Yo tengo una sola hija, imagínate.
1: Ah.
0: Poca experiencia.
1: No, bueno, pero nace chico, pero nace como que hace, ¿no? ¿O no? ¿Vos has hecho como que hace? ¿O no? Porque no es lo mismo. Uno es con el resultado final y el otro es con el resultado esperado.
0: ¡Ah!
1: Hay que hacer como que uno hace.
2: Aparte, bueno, no importa la cantidad, otra cosa.
0: Claro, voy a hacer. No, Dios mío, flúor estoy. Voy a hacer. Y bueno, hay que ponerse en práctica.
2: Claro, la sexualidad es tan importante para nuestra vida. Eso es un poco del mensaje que dejamos en el show, ¿no? Que a lo largo de toda la vida, en las distintas situaciones y circunstancias que nos toque vivir, la sexualidad es parte de nuestra existencia. Y un poco es animarnos a hablar, ¿no? Con soltura, con respeto, sabiendo que nos pasan un montón de situaciones, pero que siempre se puede aprender y que si hay algún problema o dificultad también se puede consultar.
1: Sí, sí, y cosas que por ahí vos decías, mira, tantos años haciéndolo para la bosta yo. Viste que vos decís, yo pensé que yo sabía todo y no, vos sabes. O vos decís, ah, mira, eso también le pasa a otras personas.
0: Claro, ¿viste? Claro. Y sobre todo también me pregunto yo la edad.
2: Sí.
0: Viste, mucha gente que va creciendo, va madurando y con el tiempo piensa que a una determinada edad ya no puede darse ciertos placeres.
2: Totalmente. Eso es un gran mito.
0: Eso.
2: Sí, eso es uno de los grandes mitos, como que la sexualidad se pierde con el paso de los años. La realidad es que la sexualidad no se jubila, la sexualidad es hasta el último día de nuestra vida.
1: Sí, hay que morirse entrando doble mal, hay que morirse viéndole la cara a Dios, es así.
2: Y que nos hace bien a la salud, digamos. Hay mucha evidencia científica de la importancia de una vida sexual activa con el paso de los años. Si bien van cambiando las formas, quizás podemos utilizar puntos de apoyo, distintas situaciones.
1: Una muleta te agarra la mole del andador, qué sé yo.
2: Claro, distintos recursos de apoyo, pero digamos, la posibilidad de sentir placer es para toda la vida, así que hay que animarse.
1: Sí, y también, bueno, no a veces no te vienen ganas así solo, ella siempre dice, porque viste que vos cuando sos más adolescente como que estás embrayado todo el tiempo.
0: Claro,
1: ¿viste?
0: Claro.
1: Pero después cuando ya sos más grande, no tanto, es como que vos te viste que ya, más si estás casada hace mucho, entonces, yo no voy a hablar por mí, pero a mí me pasa que vos sabés que yo a veces el pejo me dice, ¿querés que vamos? Y yo le digo, vamos al súper, ¿viste? Porque es menos quilombo, ¿viste? Es menos quilombo.
0: ¿Pero no se acuerdan los chicos cuando decíamos el súper?
1: Sí, sí, y del otro modo también, madre, ¿viste? Que tenés que hacer mudito, ¿viste? Que cuando vos tenés chicos, porque tenés que ver, que voy a decir, ¿onta los chicos? ¿Están en la escuela? ¿Onta?
0: ¿Y que ustedes duermen todos juntos?
1: No, pero se oye, madre, mi casa es 2x8, ¿viste? Entonces se oye. Entonces, ¿viste? Que voy a decir, shh. Y está así, ¿qué fue eso? Se despertó el Dylan, ¿viste? Así, no se despertó, sí se despertó. Y uno piensa que quedándose quieto, ¿viste? En pausa, queda invisible. No, la voz.
0: Claro.
1: Abre la puerta, se te ven en boli igual, ¿viste? Pero uno cree que así se queda.
0: Por ejemplo, pienso en el caso de la Bicho, que tiene 9 chicos. ¿Hace cuántos años estás casada, Bicho?
1: Y vaya, sabe, debe ser como 20, más o menos.
0: Bueno, 20 años. Eso de buscar nuevos lugares para reencender la pasión o irse a la época de novios.
2: Sí, es excelente, es una gran estrategia poder planificar el tiempo de pareja y cambiar de lugar, cambiar el escenario para salir de la rutina. Y eso genera una nueva creatividad, curiosidad, fantasías. Sí. Entonces, bueno, la bicho ya lo hemos hablado, sí, ya ha probado distintos recursos. El juego de roles, sí, de cambiar, de hacer de personajes.
1: Disfrazarse.
2: Usar disfraces.
1: Sí, aparecerse cosas
0: otras. Ah, mira, acá preguntan, vamos a tratar de no ser tan explícito como lo plantean los oyentes. Una pregunta para la doctora.
2: Dale.
0: ¿Qué puedo hacer cuando ya el pájaro no levanta vuelo? Dice por acá.
2: Excelente pregunta. Bueno, no sé cuál será la situación.
1: Se apichonó.
2: La edad. Hay dos cosas importantes a identificar. Las personas, durante la noche, sí, todas las personas tenemos un proceso de vascularización de nuestro cuerpo.
0: Bien.
2: Sí, tanto las mujeres en el clítoris como el varón en el pene. Cuando el varón a la mañana tiene erecciones espontáneas, es un signo de buena calidad de vasos sanguíneos.
0: Ah, mira vos.
2: Sí, quiere decir de que los vasos sanguíneos están sanos, y eso es importante. Entonces, si la persona tiene erecciones espontáneas a la mañana, pero después cuando va a un encuentro sexual pierde la erección, estamos hablando más de una situación de ansiedad, de estrés, de miedo a fallar, de exigencia, de circunstancial del encuentro. Ahora, si es una persona que no tiene erecciones espontáneas en ningún momento y en el encuentro sexual tampoco tiene, bueno, ahí es importante hacer una valoración médica sexológica, porque puede ser que esté fallando una cuestión fisiológica de los vasos sanguíneos.
1: Claro, viste que eso que dice la doctora, que en la mañana se levanta con la bandera izada, ¿viste? Y vos sabés que a veces te dicen, ¿viste? Mira cómo estoy. Y es porque ellos piensan que han soñado algo cochino. Y la doctora,
2: yo digo que no, que es el alineado balanceado, ¿no?
1: Claro.
2: Nuestro cuerpo hace como una oxigenación.
1: Vos le decís ahí, querés venir, vamos a entrarle porque yo estoy acá. No, el alineado, chotario, este alineado, lo tenés así por el alineado balanceado.
0: Pero mira vos que...
1: Claro, ¿qué me venís a decir?
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1: Este alineado, puro alineado.
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0: Ay, Dios, la pregunta. Yo voy a...
2: Dale, vos pregunta.
1: Gitana. Nunca, mira.
0: Pero me lloran, claro. Gitana pregunta, ¿es perjudicial ahorcar al ganso después de los 50?
2: Con mucho amor, no hay que ahorcar nada.
1: Iniciarlo al ganso, no lo ahorqué.
2: Mucho amor, hay que darle amor, hay que dedicarle buen cantidad de tiempo, ¿sí? A veces los momentos de autoerotismo, los momentos de mimo son importantes, de autoconocimiento a lo largo de toda la vida, y para más con el paso de los años también es importante, pero sin fricción, sin hacer daño, y que no tiene que ser de una manera compulsiva o impulsiva. A veces hacen prácticas como para... Están estresados, van a eso. Tienen sueño,
1: mucho,
2: van a eso.
1: Estoy
2: contento, voy a eso. Y eso genera más ansiedad.
1: Y porque el ganso después... el ganso después... No va a estar listo siempre. Así que flojale a cogotarlo. Lo va a dejar sin aire.
2: Y la realidad es que con el paso de los años, la recuperación después de una erección es más lenta.
0: Ah.
2: ¿Sí? Entonces, también hay que, regular la cantidad.
0: Yo estoy anotando.
1: Claro, ahí ponete una peli, más o menos de una hora, 1:40.
0: Hay que ir al colágeno, entonces.
1: No, sí, más o menos.
2: No. Pero sí, también descentralizar la sexualidad. O sea, no todo... ponerlo en esa zona genital, ¿sí?
0: Claro.
2: En esa zona erógena. Entender que nuestro cuerpo todo está habilitado a estimularse.
1: Sí, voy a decir, ¿cómo se llama? El ganso está dormido, pero la mano está arriba, ¿viste?
0: Claro. Bicho, ¿qué opinas? Ay, la que me da miedo. ¿Qué opinas del beso de el hormiguero ciego? ¿Sabes cuál es? Pregúntame.
1: Yo no sé, pero me lo logro imaginar, el hormiguero, viste que tiene el pico así picudo, y mete el hocico en el hueco del hormiguero, digamos, básicamente. Yo opino que está bien, pero bideteada ante todo. Si no cogemos ciegos.
0: Agua y jabón.
1: Agua y jabón.
2: Es muy importante. Es
1: buen psiquiatra. A buen jabón, buena psiquiatra.
0: Dios mío. Gitana, después de 6 años con mi señora y una hija de 5,
2: sí,
0: estamos pensando en usar juguetes. ¿Eso está bien también? Pregunta por acá alguien.
2: Excelente pregunta.
0: Acá todos se llaman Dordo, porque no le digo el nombre a nadie.
1: Ah, bien, gracias, Marcelo.
0: Dordo.
1: Lo quemaba.
0: Para mantener el anonimato, lo vamos a llamar Tordo.
2: Muy bien, muy bien, muy bien. Bueno, está perfecta la pregunta, así es. Los juguetes sexuales son dispositivos que nosotros en sexología siempre favorecemos que la gente se anime a utilizar como un recurso para romper la rutina. Acá es importante también sacar el mito de que cuando uno usa un juguete sexual es porque mi pareja tiene un problema, o porque ya no quiero a mi pareja, o porque tengo que reemplazar a mi pareja con un juguete sexual. No, justamente es un juguete, es un dispositivo que viene a sumar, a romper la rutina, a estimular la creatividad, a divertirse, que no hay que usarlo siempre o en todo el encuentro sexual, pero realmente ayuda un montón. Así que
1: y viene, hay que no sabes la cantidad que viene.
2: Explorar.
1: Este tiene una varita llena, llena. Sé que yo me miro la varita y se me hace agua en la boca. Cantidad de cosas que yo digo, ¿dónde te metes esto? Vos sabés, tienen forma más. Ahora te dan ganas de ponerlo a los trofeos, los fútbol, chicos, ¿viste? Así. Son lindos algunos.
2: Sí, vienen con más
1: lindos.
2: Diseño, con mucha claro. Tecnología para compartir en pareja, con aplicación para el celular, con hay control uno, remoto.
1: Hay uno que vos te lo pones y la otra persona te lo hace andar del teléfono.
2: Y hay algunos que los puedes sincronizar con Spotify, entonces según el ritmo de música que vos le pones, se mueve el vibrador.
1: Oye, Carlos, buen chichillo, buen chichillo. Ahí está,
0: con el bobosa o con, escucha. Con el chingón no se ve. Imagínatelo ahí con el Spotify. Sincroniza con el Spotify.
2: Está, el vibrador está full.
0: Mira cómo baila el chingón.
1: Embrayada, está con ella, mira.
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0: Don querida, por favor, entre las dos, sí. Se me ocurre así pensar. Consultas así, ¿van en pareja, van de forma individual o por...?
2: Van de todas formas, van individual, van en pareja, van amigos, van... sí, digamos, habitualmente es más frecuente que llegue primero la mujer y después trae su pareja, pero hoy estoy recibiendo muchas consultas de varones y de todas las edades. Tengo pacientes hasta de 85 años.
0: Ay, me encanta.
1: Toma para vos,
2: que van para aprender de juguetes sexuales, para aprender posturas, para aprender nuevas técnicas para las mujeres también. Tengo una paciente de 85 años en silla de rueda que va a aprender sobre lubricantes, juguetes sexuales.
1: Toma muy bien la señora, sí, muy bien. Que uno dice, mira la abuela tejiendo escarpines, ahí está, tejiendo escarpines. Anda vos, teje escarpines. Yo voy a gozar, claro, yo voy a gozar.
2: Así es, a disfrutar la vida.
0: Tejiendo escarpines, ay, por Dios. No, las preguntas, por Dios. Doctora, ¿qué hago cuando tengo ganas, pero mi pareja no me excita?
1: Vecina.
2: No. Bicho, por favor. Acá hay dos situaciones. Primero, digamos, si es algo que siempre sucede, que nunca se encuentran y hay destiempos, se puede plantear a la pareja cuál es la situación, se puede hacer una consulta sexológica o también disfrutar de la sexualidad de manera individual. O también plantear qué es lo que está pasando en el vínculo, por qué mi pareja no me excita. Quizás no se está dando el tiempo adecuado para la estimulación. O hay muchas parejas que se aburren de siempre lo mismo. Claro. Hay parejas que dicen, siempre mi pareja viene de la misma forma, en la misma hora. O me toca y quiere que ya suceda todo. Entonces, el cerebro se acostumbra mucho a las rutinas. Entonces, deja de ser atractivo. Entonces, no es una cuestión de amor o de falta de excitación. A veces es aburrimiento. Entonces, hay que animarse a salir de las estructuras y explorar cosas nuevas.
0: ¿Y qué pasa cuando el otro no se anima? O sea, o te dice, no sé, yo soy así.
1: Y cambia el caballo, cambia.
2: No, mira, la realidad es que todos tenemos la posibilidad de cambiar, no lo que vos dijiste, pero sí de cambiar en nuestro crecimiento. Si la pareja está muy, muy reticente o muy rígida a la hora de poder cambiar, bueno, sí es importante una buena comunicación, claro, para totalmente. Que sea sincero, porque la realidad es que cada persona tiene su propia sexualidad y que cada uno puede disfrutar y tomar las decisiones que quieran, pero si hay una construcción de pareja, la idea es que la sexualidad de la pareja haya una negociación.
0: Exactamente.
2: ¿No? Que haya como un acuerdo.
0: Eso. Gitana, el otro día, ay, por Dios, yo nunca pensé que iba a estar leyendo esto en radio a las 6 de la tarde. El otro día tuve un trío y bien. Con uno el niño respondía sí. Y con la otra no.
1: Uh-huh. ¿Cómo para?
0: Una la pasó mal. Claro, el hombre.
1: Dos ella y un él.
0: Sí, y sí.
1: Dos ella y
0: sí,
1: y
0: porque si vos decís dos él.
1: Dos ellos y
0: yo,
1: ella.
0: ¿Y yo? Te dicen que no.
1: ¡Ah!
2: Claro, no, muy bien. Hola. ¿Sabes por qué? Porque en realidad el trío es una práctica sexual donde las tres personas tienen que tener de manera simultánea.
0: Claro.
1: Claro, por eso no quiere. Porque él con ella, ella con él, él con él. Es un quilombo, es todo con todo. En cambio ahí piensan que es como los dos a uno, ¿no? Entonces, claro. Todos jugamos todos.
2: Es reciprocidad. Claro. Muchas veces lo que puede suceder es demasiada exigencia o ansiedad. Habitualmente sucede eso. Y la persona está más pendiente de la exigencia, del rendimiento. Muchas veces puede haber hipervigilancia, se están todo el tiempo chequeando a ver si hay una buena erección o queriendo sostener en el tiempo, y eso termina generando estrés, y el estrés libera cortisol, y el cortisol es una hormona que genera vasoconstricción, entonces no te deja levanta, de niña. Llegar a sangre al pene.
1: Hora de defunción, eso, por más que le decía la Pachamama, va a quedar ahí.
0: Pero o sea, entiendo que no se trató de gusto.
2: Claro.
0: O sea, se puede.
2: O salvo que haya pasado alguna situación o desconexión con esa persona, que es una información que no le estemos teniendo en este momento.
1: Contanos todo, Raúl.
2: Pero puede ser de que quizás si una persona. Bicho.
1: Él llama allí.
2: Si esa persona, qué sé yo, no hizo un estímulo adecuado o no se sintió cómoda con esa persona, puede suceder. Nuestro cuerpo no es una máquina sexual.
1: Sí. ¿Sí? Somos seres sintientes. Ella dice eso.
0: Perdón por el silencio, estoy leyendo los mensajes.
2: Sí, muy concentrado.
0: Bicho, gracias por la alegría que das. Gracias, dice Juan Carlos. A Juan Carlos lo gracias. Vamos a leer.
1: Juan Carlos.
0: Otro dordo dice: una dorda. A Gitana, ver. Si es verdad que al hombre le da placer que le toquen el camino de tierra. Da curiosidad, eso me da cosita, me da como asco, dice Dorda.
2: La perfecto. Dorda. Bien, Dorda. Bueno, a ver, es una zona erógena, ¿sí? Es parte de nuestro cuerpo y es una zona erógena que está habilitada que las personas que quieran puedan explorar. Es una zona muy sensible, es una zona que también necesita tiempo, necesita que uno vaya con una buena predisposición. Si vamos con asco, con miedo, con un prejuicio, no se va a disfrutar. Pero sí, todas las personas, nosotros decimos en sexología que son las prácticas sexuales más democráticas.
1: Y porque todos tenemos. Decir, ¿por qué no me entregas? Entrégamelo vos también. Si vos tenés también. ¡Claro! Acá entregamos claro. Todo. Yo entrego si vos entregás. Si vos también tenés uno.
0: ¡Ojo por uno!
1: ¡Claro! Ah, juega con los dos. Yo juego con el mío, juego con el tuyo, claro. Yo solo te lo juego. ¡Ah, toma!
0: No, yo no puedo dejar de imaginarme cosas. Pregunta, mi marido hace 3 años que no le... Él dice que nos toquemos y me da bronca porque yo me enciendo y no puedo... Bueno, nada, es como que él no...
1: No se le enseñó una voz.
2: No, sí entendimos, pobre, se pone colorada.
0: Pregunta, mi marido hace 3 años que no se le para, bien, así dice. Bien. Y él dice que nos toquemos. Sí. Y me da bronca porque yo... Es que no le entiendo, porque dice no,
2: claro.
0: Que como que no le pasa nada, claro. Y así no puede terminar de disfrutar.
2: Claro.
0: Bueno, pero ahí,
2: bueno,
0: como decimos,
2: ahí es lo más recomendable es hacer una consulta sexológica, porque es algo que ya viene hace mucho tiempo, ya les genera malestar, les genera angustia, y esto no se soluciona evitándose y enojándose, sino al contrario, es sumamente importante que lo puedan consultar y tiene solución. Siempre hay cosas para hacer.
0: Dice alguien por acá, mi pareja. Es la entrevista más difícil de vivir. Mi pareja me propuso usar juguetes sexuales. Le dije que sí, me quería meter un triciclo en el...
1: ¡No, señor!
0: En el camino.
1: Y capaz que era el receptor, ¿eh? Tenía un camino abierto.
0: Por Dios, de esta manera.
2: De esta manera.
0: Lo que tiene de bueno el show, chicas, es que es esto, ¿no?
2: Es esto.
0: De forma anónima. Exacto. Poder preguntar.
1: Y de forma anónima nadie se va a sentir ni expuesto ni nada, porque las otras no sabemos quién preguntó. Nada. Pues es que una vez, en los 5 años que hemos hecho este show, un año hacíamos, nosotros leíamos los papelitos y después decíamos, bueno, si alguien se quedó con una pregunta, puede levantar la mano. Lo sacamos eso, porque no nos íbamos más. No sabe lo que era, todo el mundo quería levantar la mano.
0: ¿En serio?
1: Y empezaban a contar cosas que ya, viste, los otros decíamos, se la está mandando, viste. Ponele una vez, uno empezó a contar en el Teatro Real. Estaba sentada adelante para como. Empiezo a contar y dice, no, porque yo una vez fui a un telo, lo que sea. Y dice, y no sé qué hicimos y rompimos un vidrio. Y mira, y estaba sentado y dice, fue como, No, no fue con vos. Le dice al marido. No. El marido se levantó, vos sabes. Entonces nosotros dijimos, no, porque entran en un espacio de confianza.
2: Se animan a decir de todo, entonces dejamos de abrir ese segmento porque realmente la gente contaba muchas cosas
1: los
2: que
1: cuidamos,
2: está buenísimo.
1: Los vamos a cuidar.
0: Claro, pero, está bueno eso, pero, eso está bueno.
1: Sí, una vez se levantó una señora de 80 y pico, sí. ¿Cuánto era? 80 y pico, en el Teatro Real también. Se levantó así, ¿cómo se llama?
2: El bastón
1: y dice, yo quiero preguntar juguetes sexuales para mi edad. Si vienen por tamaño, no sé qué vos.
0: Toma.
1: Todos lo aplaudieron a la señora.
0: Toma. Sí. Mirá vos, qué hermosa. Sí. Yo tomé una, dice Dordo,
1: sí.
0: Yo tomé una pastilla azul y me hizo efecto al otro día. Me quería matar la bruja.
2: Es importante no automedicarse porque son medicaciones que tienen sus interacciones, que a veces si no se las toma de manera adecuada no se absorben adecuadamente. Si realmente hay un problema en la erección, hagan una consulta sexológica y yo o cualquier colega los vamos a guiar para que realmente funcione.
1: Sí, porque mira, no te sirvió en el momento, después el otro día, ¿qué haces? ¿Colga el repasador? ¿Para qué lo tenés ahí? ¿Colga un cuadro? Voy a decir. ¿Y ahora qué hacemos con esto? Yo usalo para algo. ¿Colga la ropa? Yo pienso, el sol, Roberto, un rato, yo, que hay que sacar los pullovers.
0: Yo pienso por ahí que me han contado varios amigos. No, posta.
1: Sí,
0: me contó
1: sí,
0: un amigo.
1: Sí,
0: ¿no?
1: Amigo.
0: No, viste que me por ahí pienso, viste, hablo de los hombres, o sea,
1: sí.
0: Porque al hombre se le nota más cuando no puede.
2: Exacto.
0: La mujer puede mentir.
1: Puede fingir, Es una fingición.
2: Que no hay que fingir.
1: No hay que fingir.
2: Yo siempre lo explico a eso.
0: Viste que por ahí conoces a un hombre que es bastante avasallante, que se te tira encima, que te va a venir, que te va a dar. A la hora de coso.
1: Se iba a decir tanto ruido, pocas nueces. Sí.
2: Por eso no es importante esto del tamaño como
0: pero
2: garantía.
0: De la actitud. No,
2: que bueno,
0: no.
2: Puede ser de que esté demasiado confiado, puede ser de que vaya con estrés o con ansiedad. Y algo que a mí me gusta decir, una de las virtudes más importantes para el buen sexo es la humildad. Es ir no con esa actitud que vos decís, sino más bien con una actitud de disponibilidad, de flexibilidad a aprender, a escuchar a mi pareja, a recibir un no, a recibir un cambio, porque cuando son personas que van muy a imponer una postura y de repente la pareja que acompaña no está de acuerdo,
0: claro,
2: se frustran y no tienen otras herramientas.
1: Pues, ¿qué me va a venir a decir a mí cómo hace esto? Y sí, en realidad sí, porque a uno le gustaba así, a esto le gusta así, no hay una forma. Claro.
0: No.
2: Las
0: preguntas. Yo antes tenía de un tamaño y ahora como que...
1: ¿Se puede achicar?
2: Con el paso de los años cambian nuestros genitales, por supuesto. Puede cambiar también por los niveles de testosterona. Yo no sé la edad de la persona que consulta, en qué situación está, pero se puede hacer un laboratorio hormonal para hacer un chequeo. Los hombres tienen lo que se llama la andropausia. Así como las mujeres tenemos la menopausia, los hombres la andropausia. Y la andropausia genera un cambio, una caída de la testosterona. Y eso puede impactar también en la forma del cuerpo, en la característica de los genitales.
1: Yo pensé que solo como que se estiraban las campanas, ¿no? ¿Viste que se les estiran las campanas? ¿Viste que iba a decir, mira qué campanudo que te has volvido? ¿Viste? Y si no tenía esta campana antes, campana de repente de la catedral, ¿viste? Y la campillita ahí a chiquitas.
0: Bueno, es esto lo que van a encontrar en un show, en este show Sexo a Gusto, porque yo pienso, nos has educado de manera un montón.
1: ¿Viste cómo
0: montón.
1: Sabe?
0: Ya te voy a hacer un par de preguntitas.
2: Dale.
1: Necesito la obra social, madre, ¿sabes?
0: Pero esto, ¿no? Lo importante también
2: trata, sí.
0: De aprender divirtiéndose.
2: Sí, tal cual, sí,
0: divirtiéndose.
2: Tal cual.
1: Y también entender, gitana, que vos sabés que esto, la gente se libera mucho. La risa es muy liberadora y nos agradece mucho porque a veces dicen, no, yo que voy a hablar queda, y hay cosas que a lo mejor ni uno mismo se ha animado a planteársela, viste que uno a veces no se sincera con uno, viste, y oye, pregunta que a lo mejor no hizo esa persona, pero dice, ah, mira, a mí también me pasó, yo nunca dije, viste, pero uno,
2: sí.
1: Y es como ya aliviador para uno, viste, y porque vos antes uno decía, ah, yo debo estar mal, yo debo tener algo malo, y cuando acá ve que en realidad todos nos pasan más o menos la misma cosa.
0: Exactamente.
1: Con distinto color y tamaño, pero todos nos pasan más o menos la misma cosa, viste.
0: Dios así. Mío, Dios mío.
2: Sí, el show ayuda a naturalizar, ¿no?
0: Eso.
2: También a hablar de sexualidad, descomprimir, a sacar los prejuicios, a divertirnos y que se lleven linda información y con una mirada de la sexualidad desde la salud y desde el placer.
1: El show es para mayores de 18 años, sí. Eso hay que decirlo, no te dejan entrar si son más chicos, porque siempre decimos con la doctora, no es que no haya que hablar con los más chicos, claro. Sí hay que hablar, pero de otra manera. Nosotros hablamos ahora con un código y una forma que es para más adultos. Entonces,
2: exacto,
1: no
2: sí.
1: Permitimos.
2: La educación sexual integral es súper importante desde la primera infancia, pero en este caso está orientada a los adultos.
0: Bueno, chicas, mil gracias. El próximo gracias. Viernes.
1: 5 de junio.
0: 5 de junio.
1: 20 horas.
0: Tempranito. Sí, entonces salgo de acá y me vuelvo
1: sí,
0: a la
1: madre, madre. Porque aparte después podés tomar y comer también ahí un poco.
0: Ah, mortal.
1: Sí, en el show. Y más o menos salí 11:30 y te va para donde vos quieras.
0: ¡Ah! Con todo lo que aprendí.
1: Te va en Brian.
0: Bicho
1: gracias,
0: querida,
1: gracias,
0: mandale un beso gracias. Enorme al pejo.
1: Gracias,
0: doctora Bazán Quiroga. Gracias, chica. Gracias, esto es sexo a gusto. Bueno, me cuentan un poquito más. Después
2: dale,
0: tengo un par
2: hablando.
0: De dudas.
2: Dale.
0: Tengo un par de dudas, Sexo a gusto el próximo viernes 5 de junio y vos viviste acá un adelanto simplemente en la vuelta.

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1: Señora, señor, abandone lo que está haciendo, manotee lo que tenga al lado para bailar estos temas. ¡Vamos arriba! El bailable de los viernes. ¿Qué te pusiste hoy? ¿Campera? ¿Campera de jean? ¿Toda rota? ¿Sí? ¿Cómo? ¿Cómo? Contame, ¿a dónde estás?

perfume te pusiste que se siente fuerte hasta acá, sentí, ¿oh? Hola, Cele, empezó la joda. Estamos con mi hija en Cronopios y ella quiere escuchar Squad Room. ¡Oh! Hay gente que se está reuniendo por allá. ¿Qué están haciendo? Mini falda con botas largas, veo. Chombas de colores fuertes. ¿Se están agarrando las manos? ¿Qué pasa que se están agarrando las manos ahí? ¿A dónde estamos? Latin Chat, zona naranja. Messenger activado, dale. ¿Quién se va al ciber después para escribirle a la que vio en el...

0: Rosana, que está agarrada de las manos con sus nietas, enseñando cómo se bailaba esa música, la mejor época. ¡Vamos, arriba!
1: ¡Ay, ay, ay!
0: ¡Ay, esos cinturones anchos! ¡Me encantan! ¡Qué bonitos que te quedan! ¿Te pusiste mucho spray en el flequillo hoy? ¿Qué pasó? ¿A dónde estás? Mirá la bola, mirá la bola. La bola es

0: peli vas a ver este fin de Tonto y Retonto? ¿Ace Ventura? ¿O por primera vez Titanic? ¿En qué año estamos?
1: Ya no puedo más, más, más. Mira cómo estoy cantando.
0: Gitana querida, acá escuchando esos temas icones y preparando para hacer un hermoso tatú y sumando gente para el sorteo de un tatú gratis. Te mando un abrazo hermoso, enorme, reina. Vamos, Huguito. Ya les voy a compartir el sorteo de Huguito en mi Instagram, ¿eh? Atentos. Zíngara, ¿cómo andás? A mí me llevó a los tiempos de Bau en Villa Allende. Qué manera de joder en esos entonces. Éramos jóvenes, ¿eh?

0: ustedes.
1: Qué lindo te queda ese cuellito de camisa. Mira esos pantalones Oxford. Acá Luciana y Matías me han enviado un zumbido por Messenger.

0: No es posible, no es verdad. Mi cabeza va a estallar, ya no sé.
1: Ay, me parece que el lunes no voy a trabajar porque se estrena un nuevo capítulo de Grande Pa. ¿Qué pasará con las chanfles?

Gitana, ¿qué temazos acá prendido a la radio como siempre? Hacía bastante que no te escribía. Saludos, Cele, me dice Dani desde Peñadero. ¿Qué pasa ahora? ¿Se ha ido al ciber a mandarme este mensaje, Dani?

Te veo haciendo la coreo del gorila, ¿eh? Te veo, te veo. Para Gianluca, que está

Estoy en Punta Alvear. Quitana, buenas tardes. Saludos a los muchachos de Electro Hard. Quitana, se estrena Mi Familia es un Dibujo. No voy a poder salir al boliche. Ay, César, tenés razón. ¿Qué pasará con Dibu esta vez? Gitana, estamos mateando con mi vieja. Nos dedicas un... Para la gente de arriba.

Se les sencillo de San Juan, que recuerdo de mi niñez con esos temas, esperando mi cumple que el domingo acá, escuchando como siempre la cadena popular. ¡Vamos arriba! Chere querida, soy Daniel de Villanueva, al lado de Villa María, sí conozco Villanueva. Acá estamos preparando para hacer unas costillas al disco. ¿En qué boliche de Villa María estás, negrito? ¡Ay, qué bonita se vino la Ale de Talleres! Jardinero de jeans. Mira, te estoy viendo. ¿Tiene unas toppers blancas también? ¿Tenis? ¿Me ves? Sí, te estoy viendo. Estás preciosa.

pusiste? ¿Hot jeans? Ah, no, bueno, está frío. Hot jeans. Tiene un tajito ahí atrás, ahí se te ve.

vodka con jugo tanja. Y por acá me pasan la programación de la semana que viene, ¿eh? Estamos en los 90, por más que esta música sea un poquito más adelante. Lunes, estrés con Emilio Dizzi y Doris del Valle. Martes, MacGyver. Sí, no nos perdamos MacGyver. Miércoles, amigos son los amigos con Carlos Calvo y Pablo Rago. Jueves, grande pa con Arturo Puig y María Leal. Los viernes, sí, los viernes son de Brigada Cola con Guillermo Franchella, Perugo Carámbula, Gino Reni y el perro Tranco. Gracias, Ariel, por pasarme esta grilla. No me pierdo nada, ¿eh? Mientras tomo un destornillador, dale.

¿Cómo desbloqueas recuerdos, malvada? Viendo el lobo del aire en Canal 8 o el zorro en Canal 12. Hey, Rizos, ¿cómo estás? Soy el de Vaquero Levis. Bota cerro y camisa leñadora. ¿Te gustaría bailar y tomamos algo? ¿Te puedo llamar gitana? Claro que sí, papi.

0: cerca que está la música de mi Ditzman. Hola, gitana, otro tema que sonaba mucho allá por los 90. Era el baile del pimpollo, lo gastaban en los boliches, al igual que el matador de los Cadillacs. Soy Mauro de América Full, elaborando pan para mañana y meta recuerdos.
1: Vamos a bailar.

el deportivo. ¡Oh, no! ¡Mira cómo están vestidos! ¡Los tres! ¡No! Y seguro se va a hacer la coreografía en Hugo, me muero por Dios.

el de Jopo y el de Corte Cubana están a las cabeceadas invitándonos a la pista. ¡Vamos! Feliz tarde, mi compañera de masa. ¿Sabes por qué están a las cabeceadas? Porque está sonando esto. Sentí. Sí, te veo. ¡Vamos! ¡Vamos, Lau! ¡Dale! ¡Sí! ¡Vamos! ¡Vamos! ¡Vamos! Respondele con la cabeza también, ¿o no? Guíñale el ojo para que se dé cuenta que queremos bailar. ¡Dale! ¡Dale!

ellos están cabeceando con esta canción. Hola, gitana, qué buena está la radio. Como siempre, te escuchamos con mi familia. Mi hermana está bailando sola como loca. Pasale ese tema que dice, viene Diego rumbeando para que lo baile ella. Saludos, gitana. Gitana, cuántos recuerdos. De chico me costaba ver El Zorro porque en casa no teníamos televisión. Nos juntábamos en la casa de mi abuela, me dice Néstor. Mirá que estoy acalorado trabajando, pero con esos temas me haces correr un frío por el cuerpo de tanta emoción. Que un aluvión de recuerdos inunda mi mente. Si eso no es magia de la radio, ¿qué

Estoy muy contenta, muy pero muy contenta, porque les cuento que el lunes se estrena Carrusel de Niños. Oh, vengo esperando hace rato Carrusel de Niños.

ya di por finalizado el día. Ahora estoy con una cervecita bien fresquita, unos maníes y tu compañía con esos temones que estás pasando. Vamos, Lucas, ¿le me pasas el ganador de la entrada de la bicho? Sí, Fernanda Romano 792. Hola, gitana, qué hermoso tema de Pelusa y Gary. Recién vengo del ensayo de folclore. Abrazo desde Villa Mercedes, me dice Moni. Lindo viernes. Lindos son los sábados, los domingos, menos los lunes, claro.

Nacho, que me está cabeceando así como diciendo, ¿vamos para la pista de lentos? No, pero estamos bailando, Renzo. Está cabeceando. ¿Quiere un lentazo? ¿Un lentazo?

ya se terminaron los lentos. Vamos al reservado que tengo que conversar un par de cosas con vos. Y en la pista está la música muy fuerte y no vamos a escuchar lo que decimos. Bueno, dale, vamos.

el reservado, ya hablamos todo lo que teníamos que hablar. Nos pasamos el número de teléfono fijo, el email para del Hotmail para que nos comuniquemos por Messenger. No soy mucho de escribir por acá, pero hoy vale la pena felicitarte por el pedazo de radio que estás mandando. Excelente, gracias.

se está poniendo la noche y aún no termina. Gitana, esos temas, yo acá sola voy a tener que bailar con la escoba, me dice Mirta. ¡Arriba, dale! Dale que ya se va. El bailable clásico de los viernes lo baila el macho de Sanford, Santa Fe. ¡Vamos arriba, alegría!

0: mejor fin de mi vida. Mandale un saludo a Daiva San de Parque República, que la reamo y que gracias por todo el amor. Pásame un tema de la Mona juntos. Linda la radio de parte de su amor, Nico. Nico querido, para vos y para Dai. No tengo justamente ese para cerrar el bailable, este hermoso bailable clásico de los viernes. Pero siempre, siempre, el gran cierre, el broche de oro, lo hace el Manda Más. Así pasó, señoras y señores, el bailable de los viernes.
1: Gracias.

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1: Vamos que nos vamos. Pero no sin antes hacerles un regalito. Nombre, apellido, tres últimas cifras del DNI. Para ir al cine, ya. La saco ya. Gitana, pasame el tema. ¿Quién se ha tomado todo el vino? Porque en mi casa alguien se tomó todo el vino que tenía en la heladera y no sé quién fue. ¡Ay, por Dios! ¿Quién habrá sido? Hola, Bobu. Estamos con Copete y Rubén Giordano, escuchando la mejor radio en Puerto San Martín, Rosario. Hola, gitana querida, como todas las tardes, escuchándote mientras que hago Uber. Mandale saludos con muchos besos a mi amorcito que está trabajando en Los Chinos de Villa Allende, como toda la semana. Mañana sábado la paso a buscar para darnos nuestras dosis de amor semanal. ¡Ay, mandale saludos a Guada! ¡Qué lindo, Gon! Cele, saludos a la banda de la roticería Noe, que empezamos el viernes acá en Barrio San Alberto. ¿A dónde queda Barrio San Alberto? Y un tema viejo de Damián para que Rocío arme más rápido las empanadas. ¿Hay alguito de Damián Córdoba ahí para la Rocío? A ver. Ay, ¿dónde me quedo, Damián? ¿Dónde me quedo? No vamos a buscar. Saludos para la gente de Lubricante JC, que escuchan todos los días. Están ahí en la Sargento Cabral, frente a la parada del 600, me dicen por acá. Vamos al cine. Nombre, apellido, tres últimas cifras.

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1: Atención, atención, 2 minutos me quedan de programa. Quienes se van al cine tienen que venir por portería de la radio, Alvear 139, DNI en mano, son entradas dobles, es para el cine Dino. Atención, Julio Hernán Perales, Julio Perales, ah no, el otro era, ¿cómo es Perales? ¿Cómo se llama Perales? José Luis. Julio Hernán Perales, 480, y Mayra Ponce, 112. Julio Perales, 480, Mayra Ponce, 112. ¡Se van al cine!
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0: 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Gitana, robaste mi alma.
1: Gitana, me volvés. Sí, no solo robé el alma, robé el tiempo. 2:20. Ya les doy la bienvenida a los chicos. Gisele, gané. ¿Cómo hago para ir? Tenés que venir directamente a la radio, Mayra querida, Alvear 139, a buscar las entradas. No tenés que ir al cine, tenés que venir acá a buscar las entradas. ¿O no, Conradito?
2: Por supuesto, Alvear 139.
1: Exactamente.
2: Lo comento en mano y te va a recibir Rodolfo, Fabián, Pedro o alguno de nuestros
1: Los sábados también está. Hola,
3: ¿cómo querida? Y muy importante, que sí. La gente le tiene que decir al de la portería en qué programa se ganó las entradas.
1: Claro.
3: En la vuelta.
1: Exactamente. O vuelta el de la popular. Gitana. O el de la gitana, cualquiera. ¿Todo bien, chicos, ustedes?
2: Excelente, hermoso.
1: A usted lo veo así con...
2: No digan nada, porque la gente está expectante.
3: Viernes.
2: Y la magia de la radio es... es más, creo que peligra mi contrato aquí por lo que me he hecho en el cabello. Yo no sabía.
3: ¿Se lo ha alisado?
2: Me enteré.
1: Está raro, Conradito, raro, ¿no? Está sí. raro. Ya mañana te voy a...
2: Nuestra jefa me puso, no, esto es complicado, se puede caer el contrato también. A Cachumba le pasó lo mismo, lo contó. Estuvo a punto de cortarse el pelo cuando firmó con una productora y le dijeron, hermano, se cae el contrato si te corta el pelo, le dijeron.
1: Yo la semana pasada, porque estoy pensando en esto, lo que decís de los rulos, tenía pensado de cortármelo bien cortito, me lo corté una vez y el Germain me decía que me parecía la araña Muchasti. Así que dije, ¿qué hago, Titi? No, ¿vos alguna vez tuviste esa cosa así, hago de...?
3: Sí.
1: ¿De acharte?
3: Y lo hice. Si no fue el flequillo, fue el rapado a los costados.
1: O un color.
3: Corte de gata castrada.
2: No, bueno.
1: Corte
3: de gata recién.
1: Señores y señores, con ustedes, la Bicho y en la antesala del Quality, Agostina Brunetti.
2: Vamos todos. Entren por colectora, diré.
1: Pensé que iba a decir gata rolinga, ¿no? Gata catra.
2: Claro, si vos ves la gata catra, parece que se rapa con un pasillo, ¿viste? Le falta pelo de todos los lados.
1: Chau, gente.
2: Chao, nos vemos.
1: Feliz viernes.
2: Parece Laura Branigan.
1: Chao.
2: ¿Quién es?
1: ¿Laura qué?
2: Branigan.

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1: Estas son las noticias del portal de Cadena 3 Argentina. La madre de Agostina se descompensó en medio de la marcha en el centro de Córdoba. No aguanto más. A 6 días de la desaparición de la adolescente de 14 años, amigos y familiares se movilizaron. Melissa Heredia se descompuso y debió ser asistida por personal de salud.
2: En otras informaciones con respecto al caso, se conoció un audio de Agostina en los últimos minutos antes de desaparecer, en el cual afirma: "Me tengo que escapar". La adolescente envió un mensaje a un grupo de amigas horas antes de perder contacto con su entorno. La grabación fue incorporada a la investigación judicial.
1: Limpiavidrios tiraba piedras a autos en un semáforo y lo detuvieron. El hombre fue aprehendido en Villa María tras ser detectado por cámaras de seguridad. Automovilistas habían denunciado que provocaba disturbios y atacaba a autos que circulaban por la zona.
2: Joao Fonseca sorprende al eliminar a Djokovic en Roland Garros. El brasileño de 19 años remontó 2 sets y se impuso por 4-6, 4-6, 6-3, 7-5 y 7-5 tras casi 5 horas de batalla para avanzar por primera vez a los octavos de final en París.
1: Cielo ligeramente nublado en la ciudad de Córdoba, temperatura actual 14 grados 8 décimas, humedad 90%, viento suroeste soplando a 4 kilómetros por hora, visibilidad óptima a 10 kilómetros, la hora en todo el país 20:10.
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0: para repetir la banda de Carlitos Eugenio Quevedo. Porque tú me niegas.
1: Muy, pero muy buenas tardes, noches a toda la gente. Bienvenidos a Mod Cuarteto.
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1: Hermosa jornada de viernes que nos convoca, ¿eh? Aquí es la más popular de Córdoba y el país. ¡Subile, subile, dale!
3: El engaño.
0: 14 minutos nos separan de la hora 20, gente linda, gente bella, gente hermosa. Nos vamos a quedar hasta la hora 22 y tenemos un montón de cosas para ustedes en el día de hoy.
1: Vamos a ver si llegamos con el tiempo, ¿eh? Con tanta cosa que tenemos para hoy.
0: Tenemos novedades, por supuesto. Vamos a cerrar con la cancioneta de la Mona. Tenemos viaje en el tiempo. Tenemos sorteos que nos quedaron colgados de ayer y dijimos lo vamos a hacer sin falta hoy.
1: Ahí está, sí.
0: ¿Y qué más tenemos?
1: Y tenemos un montón de cosas más. Pero son sorpresa. Hoy tenemos, recuerden, la batalla.
0: La batalla, claro, la batalla.
1: Hoy se define ganador.
0: El ganador de esta semana.
1: Así es.
0: Ya tenemos un ganador de semanas anteriores.
1: Exactamente.
0: Guarda, ¿eh? Guarda.
1: Y bueno, y el mensajero que está siempre más activo que nunca para que dejes tu saludito, para que nos cuentes desde dónde nos estás escuchando.
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1: Cosasito Sarmiento, el intérprete del golazo musical.
2: ¡Golazo musical!
0: Reviento del Bocha, qué hermoso.
2: 23 minutos nos separan de la hora 20. Gente linda, ¿desde dónde nos escuchan este viernes?
0: Hola, chicos.
2: Me quedé estilo Bocha Uri.
0: Sí, me encanta. Es que es contagioso, ¿viste? Hola, chicos, ¿cómo andan? Les mandamos un saludo. Los estamos escuchando con mi hijo Lucas. Estamos escuchando la radio mientras hacemos Uber. Los queremos mucho.
2: Qué
0: lindo que sonar. Darte cuenta que estamos sonando en todas partes. Vos sabés que hoy voy a mandar un saludo muy en especial. Pero primero voy a contar la historia.
2: Pero la historia se les cuenta en el Titi a la mañana temprano.
0: No, el intérprete, cualquier cosa. No, resulta que fue así. Estaba esperando el colectivo ahí en la frente a la escuela Maggi, ahí en la comuna San Roque.
2: ¿Dónde quedes?
0: La escuela Maggi. Estaba esperando el colectivo y se me acerca un niño de unos 11, 12 años aproximadamente y me pregunta si me iba a trabajar a Córdoba. Le dije que sí. Y me dice él, ¿y de qué trabajas? Trabajo en la radio. Me dice, mándame un saludo. Bueno, le digo, trabajo en la Popu. Me dice, mi familia escuchan todo el día, tienen encendida la Popu. Ellos tienen negocio, tienen ferretería en Córdoba y mi mamá acá. Y la ferretería, adivina, me dice, ¿cómo se llama? ¿Cómo? Y me dice, y le digo, campeón. Es mi nombre, me dice. Le digo, mira vos. Bueno, le digo, te mando un saludo esta noche.
2: ¿Y cómo se llama la ferretería?
0: Leo Campeón.
2: Leo Campeón, así. No le había entendido, Leo Campeón. ¿Y qué, de apellido Campeón?
0: Así que él me dijo que sí. Así es que le entendí bien. Así que bueno, le mando un saludito a Leo.
2: No seré en Chivera, ¿no?
0: De la escuela Maggi, que tiene entre 11 y 12 años, y me dijo, mándame un saludo a la radio. Ahí está, saludito para él. Y linda la historia. Bueno, uno interesante, toca la guitarra, me contó cosas de que le gusta la música, que le gusta escribir.
2: No venía más el colectivo, ¿no?
0: No venía más. Y uno se pone a charlar, ¿viste?
2: Sí, por supuesto. Hay gente que te mira y se pone los auriculares.
0: La parada de colectivo es un buen lugar para conocer gente.
2: O para no escuchar a nadie.
0: Bueno, sí.
2: Y te pone a escuchar.
0: Hay distintos tipos de personas. Yo soy de las que charla.
2: Sí, oye, el que viene serio y te dice, qué tiempo loco este, ¿no? Así la puta. Okay, está tranquilo. Qué loco que está el tiempo, ¿no? Bueno, pero
0: creo que es peor
2: también
0: cuando te hablan en el gimnasio. Vos estás concentrado y vienen y te hablan.
2: Bueno, pero en el gimnasio, dos, tres, cuatro, empezás eso y la gente se va. Si vos sos raro, la gente se va. Vos tenés que hacerte el raro.
0: De hacer un... No, para que se aleje
2: no,
0: la gente.
2: No lo haga acá si quiere que yo me vaya, porque estamos los dos solos. No. Es viernes y como tenemos mucho, artista de la semana... Y el primer retro del programa, ¿le parece, Brunete?
0: Excelente.
2: Suena el Potro Rodrigo. Qué temas, venga. Cabecita.

0: Danilo Díaz.
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2: Es una nube.
3: Qué cosa más bonita.
2: Y hace contraste con el sillón blanco.
3: La carita, como diciendo.
2: Era una cara de quién me hace, de quién me empaja.
3: Hermoso.
2: Bueno, Brunetti. Sí, tenemos millones de cosas para hoy.
3: Sí.
2: Una de ellas.
3: La batalla del cuarteto.
4: Welcome, ladies and gentlemen.
2: Es la presentación en inglés, viste que se usaba en presentación.
3: Sí.
2: En el rincón derecho. Nos encontramos con el caño, nos encontramos con el barba, nos encontramos con el flaco, nos encontramos con un pariente de los Solave. En el rincón derecho nos encontramos con el señor Ulises Bueno. Para cerrar, y ya en instancia final del día de la fecha, vamos a buscar el clásico más clásico. En la otra esquina se encuentra una banda que le gusta muchísimo a la señorita Brunetti. De las voces excelentes que tuvo el cuarteto de Córdoba. Cuando digo que tuvo, me estoy equivocando, porque lo sigue teniendo hasta el día de la fecha. En la izquierda de este cuadrilátero se encuentra Sabroso. Arrancamos la final a partir de este momento. La gente tiene que votar. ¿De qué manera tiene que votar, mi querida tía Brunetti?
3: En el mensajero pone simplemente voto Sabroso o voto Ulises.
2: En caso de tener que desempatar, tenemos otro tema de cada uno.
3: Ok, perfecto.
2: Por lo pronto, la final del día de la fecha en la cual se enfrentan Sabroso y Ulises. Ulises y Sabroso arranca de esta manera.
3: Dale potencia, dale potencia.
2: Dale.

0: Sabroso, bella idiota.
1: Bueno, desde este momento ya están llegando muchos votos para Sabroso. Pero todavía...
0: Pero ya saben el contrincante.
1: Sí, sí, ya saben el contrincante. Pero bueno, la gente está votando.
0: Pero...
1: Que suene el contrincante y seguimos con los votos, ¿te parece?
0: En la otra esquina, enfrentándose a Sabroso.
1: Para que no queden desventaja, digo.
0: En la otra esquina y enfrentándose a Sabroso, lo encontramos al señor Ulises Bueno.
1: Good. Ulises Good.

0: la esquina izquierda, el señor Ulises Bueno haciendo Gabriela. En la esquina derecha, Bella Idiota, Sabroso. Tenemos tiempo de tanda y van a tener unos minutos para votar porque sí, tenemos que cumplir con algunas cositas ahora. Así en un ratito es. Vamos con esto.
1: This.
0: En un ratito vamos con las novedades y después de las novedades...
1: Viaje en el tiempo.
0: Nada más para agregar. Después de las novedades también vamos a estar revelando quién es el campeón del día de la fecha que va a pasar a competir en la gran final.
1: Últimos minutitos entonces para que toda la gente rápido voten las cantidades de veces que quieran a los artistas que quieran entre Sabroso y Ulises.
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0: Tres minutos para llegar a la hora 21. Sigan votando. ¿Quién es el campeón del día de la fecha? Si el señor Ulises Bueno, si el señor Sabroso, porque bueno, en ese momento nos cantan.
1: Sabroso. Dicen por acá, mira qué lindo mensaje este. Hola chicos, es la primera vez que escribo el mensajero. Trabajo de Uber, los escucho siempre. Ahora frené para escribirles. Sabroso no tiene comparación. Voto por Sabroso. Qué lindo tomarse el tiempo. Gracias. Jessica Tamara, dice acá el nombre de ella. Gracias por tomarte el tiempo de frenar y de mandarnos el mensajito. Qué hermoso.
0: Igual lo mismo. Que puede hacer, ¿no? ¿Qué sé yo? Sí, sí, estamos nosotros hablando, sí. Dele, hablando, y ella no puede parar para
1: no me dice. Es un gesto hermoso, la verdad.
0: No, la estoy perdiendo en chiste. Pero bueno, Jessy, ahora no, todo, ¿eh? Manda audio, foto, todo, ¿no? No labura más, quédate en tu casa y escucha la radio.
1: No.
0: Hola, chicos, voto por el Ulay, mi barba, querido. El 5 de junio lo veo en Bombero, San Francisco. Son excelentes, chicos. Gracias por la buena onda. Cada vez que leo Bombero, San Francisco es... Estamos grabando en San Francisco.
1: En Bombero. Este tema se titula Jaque Mate y comienza así, babá.
2: Pero que tienes tú en eso.
1: Hola Conrado querido, que aguante el tuyo.
0: Oh, ¿viste? Ya no quedan otros con papi.
1: En un cativo está la Chachi Brunetti.
0: Igual que los Salamines, también están en un cativo.
1: Y es inaguantable también.
0: No, bueno, pará, pero ¿qué tiene que ver? ¿Quién es la Chachi Brunetti? Pará.
1: Se ve que son así los Brunetti. Abrazo grande, Astrada Babay. Míralo, Babay. Sí, la trompa.
0: ¿Qué es lo que te pasa, Babay? Muy rico los salames tuyos, todo. Si me trae uno, no peleo más. Pero ¿qué te pasa? La voy a defender a la chica. Si me trae uno, Brunetti, bueno,
1: yo no soy inaguantable, te pido mildis.
0: Y depende, si me trae un salame, capaz. Si no me trae ningún salame, no. Es una tipa.